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2: Durante la conmemoración del Día de las Glorias Navales, el presidente José Antonio Kast hizo un llamado a los líderes políticos a recuperar ese amor por Chile. Con el objetivo de planificar la segunda fase, el jefe de Estado sostendrá mañana un encuentro con sus ministros en Cerro Castillo. A poco más de dos semanas de la cuenta pública, la oposición dijo que el Ejecutivo llegará sin avances concretos que mostrar. Mañana comenzará en el Senado la discusión del proyecto de reconstrucción nacional, esto en medio de los intentos del gobierno por lograr mayorías amplias. El viceministro de Energía y Minería, Daniel Mas, indicó que Codelco está fuera de control tras confirmarse que la cuprífera sobreestimó su producción de 2025. Gremios y autoridades se pidieron conformar un equipo antiterrorista en la macrozona sur. Esto luego del atentado frustrado que dejó muerto a un psicólogo que fue reivindicado por la coordinadora Arauco Mayeco. La Policía de Investigaciones se encuentra indagando un presunto caso de violación que habría afectado a una funcionaria de la propia institución y cometido por un oficial de mayor rango.
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2: Exactamente 20 horas con 4 minutos.
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7: Continuamos revisando noticias en la radio. Recuerde que nosotros nos comunicamos a través de nuestro WhatsApp más 566-42-21-7180. Nuestra línea fija es posible a través del 642-21-7180.
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7: Vamos ahora hasta la comuna de San Juan de la Costa porque el municipio de esta comuna informó a la comunidad de los sectores de Lumaco y Popoén sobre el inicio de trabajos de mejoramiento en el puente sin nombre, ubicado en la ruta U460 de la ruta del kilómetro 15.030, faenas que se desarrollan hasta el 19 de junio. Desde el municipio indicaron que, con el objetivo de mantener la conectividad en el sector, se habilitará un paso provisorio mientras duren las obras, llamado además a conductores y peatones a transitar con precaución y respetar la señalización dispuesta en el lugar para evitar accidentes. Ahora en San Pablo, vecinos del sector de San Antonio, la comuna de San Pablo, comenzaron a haber concretado ya el proyecto de asfalto de su camino. Las obras permitirán contar con una ruta de mejores condiciones, entregando mayor seguridad y comodidad para estudiantes, adultos mayores, trabajadores y residentes que diariamente utilizan el camino. El proyecto responde a una necesidad histórica de la comunidad.
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7: En otras informaciones les contamos que a casi una década desde su formulación, el proyecto del Parque La Toma en la comuna de Río Negro podría registrar avances concretos en su financiamiento luego de las gestiones realizadas en Santiago por el alcalde Sebastián Cruzat ante autoridades del Ministerio de Vivienda y el Gobierno Regional. Los detalles en el informe de Priscila Rupayán.
8: Se trata de una iniciativa que contempla una inversión superior a los 5.000 millones de pesos para recuperar uno de los sectores emblemáticos de la comuna. El alcalde indicó que si bien desde el Ministerio de Vivienda reconocieron un complejo escenario presupuestario, el gobernador regional Alejandro Santana manifestó disposición para

0: avanzar en un cofinanciamiento que permita concretar las obras.
1: Una reunión con el gobernador regional, don Alejandro Santana, quien me dijo que estaba disponible para poder iniciar las conversaciones con el ministro para buscar algún cofinanciamiento y que finalmente este proyecto, que ya va a cumplir casi 10 años desde su inicio, desde su formulación, finalmente vea la luz y que tengamos posibilidades concretas de desarrollar este proyecto en la comuna de Río Negro. Ojalá con la posibilidad de tener la visita del ministro en la zona y en ese contexto generar de manera inmediata esta reunión para que podamos tener avances concretos en el cofinanciamiento de este Parque La Toma, que la verdad que es un sueño para nosotros como rionegrinos y también sería un gran pulmón verde para la provincia de Osorno.
0: El proyecto busca recuperar el sector La Toma, ubicado en la ribera del río Forrahue, mediante una intervención integral que considera pasarelas peatonales, espacios recreativos y mejoras a infraestructura ya existente como piscinas, quinchos y multicanchas, apuntando a transformarse en un nuevo polo recreativo y turístico para la provincia de Osorno. Cruzada explicó que actualmente el lugar permanece deteriorado y convertido en un foco de inseguridad, debido a que el municipio no cuenta con los recursos suficientes para ejecutar reparaciones parciales mientras espera la iniciativa definitiva.
1: Hoy día, este sector, que es emblemático para nosotros, busca realizar un rescate integral de un lugar donde nosotros durante muchos años hemos realizado una serie de mejoramientos, donde incluye en la actualidad, y que esto funcionó hace un par de años atrás, una multicancha, hay dos piscinas, hay unos quinchos turísticos también, y el proyecto además considera realizar un paseo peatonal en la ribera del río a través de un sistema de pasarelas, que en definitiva es una inversión que podemos decir bastante importante en términos presupuestarios. Estamos hablando de 5.400 millones de pesos, pero el impacto que va a generar en el rescate, esto la verdad que se transformaría en el icono de la comuna de Río Negro.
0: El alcalde agregó que el proyecto ya fue reevaluado tras una primera licitación que superó el presupuesto inicial de 4.500 millones de pesos, aunque aseguró que actualmente existirían empresas interesadas en ejecutar las obras. Además, afirmó que en caso de concretarse la adjudicación, se buscará privilegiar la contratación de mano de obra local mediante coordinación con la Oficina Municipal de Intermediación Laboral. Desde Río Negro esperan concretar una reunión con el ministro de Vivienda, Iván Poduje, durante una próxima visita a la región para avanzar en definiciones sobre financiamiento definitivo del Parque La Toma. 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
3: Preste mucha atención porque en riesgo se encuentra la pronta pavimentación de la ruta entre Cochamó y Puelo en el tramo entre los puentes Pucheguín y Cascajal, porque el proyecto habría quedado fuera del plan de zonas extremas. Por eso, la municipalidad está solicitando de alguna manera que se reincorpore y así el MOP pudiese financiarlo. Los detalles con Tamari Zubiabre.
4: Se trata de una iniciativa de 30.000 millones de pesos que contempla la pavimentación de la ruta V69 entre Cochamó y Puelo y que, según se había anunciado, ya contaba con los recursos disponibles para ello. La primera parte, entre el puente Cochamó y el puente Pucheguín, ya se encuentra pavimentado y resta mejorar lo que queda hasta llegar a Puelo, obra que se ha hecho necesaria por el alto flujo de personas y los riesgos que tiene la vía. El problema ahora radica, según explicaron desde el municipio de Cochamó, porque en el plan de zonas extremas 2 no fue incluida esta iniciativa, dado que se esperaba que fuera financiado por el primer plan de zonas extremas. Sin embargo, con la puesta en marcha del nuevo PETSE, el proyecto quedó fuera. Por ello, están solicitando que se incluya el proyecto nuevamente para que así el MOP pueda financiarlo, según indicó el alcalde Francisco Donoso.
5: Hoy día entró en vigencia el Plan 2 y en ese sentido el Plan 2 deja sin efecto el anterior y por lo tanto esta iniciativa quedó en el aire. Nos deja en jaque una ejecución de esta obra que perjudica, reitero, no solamente a la comuna, sino a una provincia completa. El desafío que tenemos junto a las autoridades regionales es que puedan levantar nuevamente esta iniciativa, incluirla en el plan de zona extrema y para posteriormente, ya con el financiamiento, en un futuro cercano, iniciar obras que mejoren la calidad de vida.
4: El seremi Jairo Quinteros dijo que no hay recursos para ejecutarlo de inmediato.
6: Estaba dentro del programa de desarrollo de zonas extremas y obviamente porque tiene un mecanismo de evaluación económica diferente a otro tipo de proyectos específicos, pero en ese mismo contexto estamos evaluando la factibilidad de financiamiento. Ya, o sea, hay un diseño, como te decía anteriormente, y estamos hablando de la factibilidad de financiamiento, si bien es cierto, una prioridad de la comuna y también regional. Actualmente, a la fecha, no lo tenemos, digamos, como disponible para ejecutar inmediatamente.
4: Recordemos que en febrero, 3 turistas murieron en dicha ruta tras perder el control del vehículo.

0: considerando la estrechez de la vía y que se encuentra al borde de un precipicio que colinda con el mar. Esto generó manifestaciones en dicho mes y parte de los acuerdos que se adquirieron por parte del gobierno anterior con los vecinos fue la adjudicación del mantenimiento de los caminos de forma exclusiva en Cochamó a una empresa y no que ésta se despliegue a otras comunas de la región como ocurría antes.
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3: A fin de potenciar al comercio de comunas más pequeñas, trabaja hoy la Cámara de Comercio Regional, instancia gremial que busca fortalecer el rubro como uno de los sectores productivos relevantes de la región de Los Lagos, promoviendo además una mirada descentralizada que permita integrar a ciudades y localidades que históricamente han tenido menos representación. La iniciativa, que se trabaja hace 3 años, reúne a las cámaras de comercio de la zona Osorno, Puerto Montt, Ancud y Castro, con el objetivo de trabajar de manera coordinada en materias ligadas al desarrollo económico, turismo, seguridad, capacitación y fortalecimiento de los pequeños y medianos comerciantes. Junto con ello, la nueva instancia regional busca transformarse en un interlocutor válido entre autoridades y organismos del Estado, levantando problemáticas comunes entre el sector comercio, especialmente en materias como informalidad, seguridad, conectividad y reactivación económica. Así lo explica el presidente regional de la Cámara de Comercio Los Lagos, Patricio Ampuero.
4: Cuando nos dimos cuenta que hoy día, primero, en la región de Los Lagos existen 3 o 4 cámaras que son representativas de la región de Los Lagos y no hay más. Y en las otras comunas, las otras 26 comunas son muy, muy, muy pequeñitas, no hay una orgánica. Y entendimos que Puerto Montt, la capital regional, tiene un rol clave en la articulación y en tratar de ayudar a crear un ecosistema regional que permita tener una mayor representación regional ante las autoridades del Estado, efectivamente, para poder plantear nuestras problemáticas y buscar las soluciones.
3: Dijo además que el desafío es ambicioso y busca ser primer ecosistema gremial a nivel nacional.
4: Lo que nosotros queremos en el tiempo es que la región de Los Lagos tenga el primer ecosistema gremial a nivel nacional. Este es un objetivo de relativamente mediano plazo, 2-3 años más, pero nos interesa que cuantas más comunas de la región de Los Lagos puedan tener sus propias cámaras, más musculatura también tiene la actividad gremial y con ello obviamente empezar a representar de mejor forma al sector que nosotros defendemos y por el cual estamos en esta labor gremial.
3: La Cámara de Comercio Regional Los Lagos también pretende fomentar el intercambio de experiencias entre los distintos territorios, promoviendo alianzas estratégicas que permitan fortalecer el comercio local y potenciar el desarrollo de las economías comunales en toda la región.
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3: Bueno, vamos a otras informaciones también porque la cobertura de vacunación contra la influenza en la provincia de Osorno alcanza un 68,1%, aunque las autoridades sanitarias advirtieron que aún existe una baja adhesión en los adultos mayores, en grupos donde la inoculación llega solo al 55%. Desde el Subdepartamento de Gestión de Salud de la Atención Primaria de Osorno, la enfermera Camila Almonacid explicó que la meta es alcanzar el 80% de cobertura antes de fines de mayo, considerando el inminente aumento de enfermedades respiratorias. La profesional sostuvo que el principal foco está puesto en las personas mayores de 60 años, quienes además concentran la mayor cantidad de consultas respiratorias en los servicios de urgencia.
5: Donde más nos falta llegar es a los adultos mayores de 60 años. Ahí llevamos un porcentaje un poco más bajo, ya que acá en Osorno está en un 55%, ¿ya? Y principalmente ahora ya no han ido mucho, entonces queremos hacer un llamado a esa población principalmente porque consecuentemente son los que han tenido más consultas en los servicios de urgencia por causa respiratoria.
3: Desde Salud Municipal detallaron que los vacunatorios continúan operativos en todos los centros de salud de la comuna y además se mantienen puntos extra.

0: rurales para facilitar el acceso de la población. Entre ellos destacan jornadas de los días viernes y sábados en el Molde Osorno y un vacunatorio móvil instalado los domingos en la Plaza Yungay, entre las 12 y las 18 horas durante lo que resta de mayo.
1: A mencionar que tenemos en todos los centros de salud hay vacunatorios que están activos ya y tenemos puntos de vacunación que están en unos puntos donde la gente va más. Por ejemplo, ahora en los días viernes y sábado hay puntos de vacunación en el mall que están en el segundo piso al frente del ascensor. Sí, están siendo aprovechados, los estamos difundiendo bastante en las redes sociales de los centros de salud también para que se acerquen a ellos, y también tenemos una nueva instancia que es el vacunatorio móvil que se está instalando en la plazuela Yungay todos los domingos.
0: La enfermera agregó que a diferencia del año pasado, actualmente no se registran brotes de influenza en Osorno, lo que atribuyó el avance de la campaña de inmunización. Asimismo, recordó que la protección de la vacuna se genera entre 7 y 15 días después de su administración, por lo que insistió a vacunarse antes del pic epidemiológico esperado durante las próximas semanas. Y ante los recientes brotes de sarampión registrados en Perú y los casos de ébola reportados en algunos países de África, diputados de la Unión Demócrata Independiente solicitaron al gobierno reforzar las medidas de vigilancia sanitaria en las fronteras terrestres y aeropuertos del país con el objetivo de prevenir eventuales riesgos para la salud pública. La solicitud que emanan los diputados UDI Alejandra Valdebenito del Distrito 27 y Daniel Lila Yu del Distrito 25 manifestaron su preocupación por el aumento de enfermedades infecciosas a nivel internacional y llamaron a las autoridades sanitarias a mantener un monitoreo constante en los principales puntos de ingreso a Chile, especialmente considerado también el alto flujo de viajeros provenientes del extranjero. Así lo dio a conocer el parlamentario por la zona, Daniel Ilayu Vivanco, quien en primera instancia se refirió a lo que ocurre con el sarampión en el país vecino y la preocupación que se debe tener en Chile.
2: El sarampión prácticamente lo tenemos en forma solamente endémica. No, el sarampión prácticamente lo hemos erradicado en nuestro país por la vacunación. Pero en Perú esto es más frecuente y no tienen este plan de vacunación. Por lo tanto, estamos pidiendo que el sarampión, ¿cierto? Sobre todo en la zona norte, en la frontera tengan más cuidado, la parte de la Seremía y Salud, el Ministerio, el MINSAL, de vigilar los brotes de sarampión.
0: Dijo además que la conectividad mundial hoy no nos hace ajenos de las alertas que exponen distintos continentes.
2: Segundo, el ébola, en estos momentos hay un brote de ébola, quiere decir que si bien es cierto esto está en África, el ébola, que es un virus mortal, prácticamente el 90% de las personas que se infectan, se mueren. Evidentemente, nosotros tenemos que estar atentos, evidentemente tenemos que tomar todas las precauciones que ya lo están tomando otros países del mundo, para la cual yo como médico y como miembro de la Comisión de Salud estamos preocupados, que el MINSAL, le pedimos al MINSAL que tome todas las indicaciones para monitorear.
0: Asimismo, los diputados recalcaron que si bien actualmente no existen alertas sanitarias en Chile vinculadas directamente a estas enfermedades, resulta fundamental actuar de manera preventiva para evitar escenarios complejos como los vividos durante la pandemia del COVID-19.
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0: Falta de información clara sobre los beneficios sociales y preocupación por la estabilidad laboral de funcionarios públicos, principalmente del área de la salud, expuso la ANEF al gobierno en una carta que entregaron al delegado regional, donde afirman que les preocupan los riesgos que implica el recorte presupuestario nacional. La presidenta de la ANEF Los Lagos, Pamela Espinosa, dijo que los problemas comunicacionales en el recorte presupuestario han dejado muchas incertezas.
5: Respecto a trascendidos de amenazas de cierres de programa, de recortes presupuestarios, que nosotros como trabajadores y trabajadoras del Estado sabemos que un ajuste fiscal de una magnitud importante con el cierre de programas puede afectar la calidad de vida de las personas. Por supuesto que creemos que eso puede ser así. Entonces, es para nosotros sumamente necesario que las autoridades de gobierno nos puedan transparentar efectivamente y estos ajustes fiscales en cuanto a los recursos van a afectar efectivamente la implementación de programas.
0: Desde el gobierno se comprometió una reunión con el Ministerio de Salud para explicar cómo se ejecutará el recorte.

0: de su vestuario.
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0: En una breve y emocionada alocución ante el Consejo Regional, el gobernador Alejandro Santana Tirachini se refirió a la condición neurológica que le genera problemas de movilidad y que ha significado que en el último tiempo se le haya visto caminando con un bastón. La autoridad, en conversación con la radio, enfatizó que en esta situación no impedirá que se siga ejerciendo su cargo con las mismas condiciones y facultades con que ha realizado sus labores hasta ahora.
2: Hoy día le puedo decir con todo el corazón que estoy muy agradecido a la vida. Uno puede tener cualquier condición, se puede enfermar de cualquier cosa. Yo, Dios me dio esta condición, pero esto no afecta en absolutamente nada mi capacidad intelectual, no afecta en absolutamente nada mis decisiones, no afecta en absolutamente nada mi rigidez en el trabajo y no afecta en absolutamente nada lo que yo quiero hacer, que es tener una institucionalidad mucho más moderna de lo que recibí y tener una capacidad de hacer transformaciones en la descentralización en Chile. Y eso no se mueve en absolutamente nada.
0: El gobernador Santa Anna indicó que existe la probabilidad de que próximamente busque otros elementos que le den más seguridad para los desplazamientos, pero insistió en que continuará ejerciendo sus actividades con absoluta normalidad, como lo ha hecho otros líderes políticos del mundo, por ejemplo, los presidentes Franklin Roosevelt, por ejemplo, en Estados Unidos, y Lenín Moreno también en Ecuador.
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0: Continuamos revisando otras informaciones. Son las 20 horas con 23 minutos. La incorporación de pagos digitales y un código QR marcarán este año la tradicional campaña del sobre del Cuerpo de Bomberos de Osorno, iniciativa con la que la institución busca revertir la baja en la recaudación registrada en los últimos años y enfrentar el aumento de sus costos operacionales, especialmente por el alza de combustibles. La cruzada comenzará oficialmente el próximo 30 de mayo, manteniendo el tradicional despliegue presencial de voluntarios por los hogares de la comuna, aunque sumando también nuevas alternativas para realizar aportes como transferencias electrónicas y donaciones mediante código QR. Así lo confirmó el superintendente Germán Vidal.
4: De que las personas están utilizando menos efectivo. Y todo esto va asociado con el uso de tarjetas digitales, tarjetas bancarias, transferencias. Obviamente queremos complementar la forma en que los vecinos pueden efectuar su aporte a nuestra institución. Es por eso que junto con el sobre, que se va a mantener el día sábado 30, que se inicia la campaña del sobre, nuestros voluntarios van a recorrer los hogares de Osorno. Y la innovación está que vamos a incorporar un código QR donde tenemos un partner tecnológico, la plataforma Kipu, donde pueden efectuar su donación en forma directa, la facilidad a los vecinos para que puedan efectuar soporte.
0: Bomberos detalló que durante el año pasado lograron recaudar cerca de 100 millones de pesos, cifra que representó una disminución de 18 millones respecto a campañas anteriores. A ello se suma una merma total cercana a los 30 millones de pesos, considerando también la venta de rifas. Según indicaron, este año esperan superar la cifra del 2025 para poder mantener el presupuesto operativo proyectado para 2026 en medio de un escenario marcado por el aumento de los costos asociados al funcionamiento institucional.
4: Sobrepasando la barrera de los 100 millones de pesos, 110 millones de pesos, va a poder mantener lo que tenemos presupuestado para este año. Ya si bajamos de esa barrera, el tema se complejiza, puesto que tenemos que hacer un cargo como institución de todas las alzas asociadas a los combustibles, lo cual aumenta nuestro costo operacional. O sea, podemos redestinar partidas dentro de nuestro presupuesto, pero nunca podemos recortar el servicio a emergencia, porque iría en contra de nuestra esencia de atender emergencia a la comunidad.
0: Desde Bomberos agregaron que actualmente proyectan un déficit cercano al 40 millones de pesos solo por la variación en el precio de los combustibles, mientras que el gasto anual en personal rentado supera los 250 millones de pesos. A ello se suman costos por mantención de cuarteles, móviles, equipamiento y capacitación de voluntarios. Previo al inicio oficial de la campaña, la institución realizará actividades abiertas a la comunidad en el marco del Día de los Patrimonios, incluyendo exhibición de carros reliquia y jornadas de cuarteles abiertos.
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0: Este viernes recuperarán el cuerpo del hombre que cayó por una ladera en el volcán Osorno, siendo encontrado sin vida por una patrulla de socorro andino y carabineros de la tenencia Pajaritos. Los

0: equipos rescatistas se activaron luego de que una mujer denunciara en el centro de esquí que observó a un hombre precipitarse a una zona de difícil acceso. Una vez activada la alarma, distintas instituciones convergieron en el sector y organizaron un operativo de búsqueda a cerca de 2.000 metros sobre el nivel del mar, el que tuvo por resultado el hallazgo del cuerpo. Manfred Bodger, vocero de Socorro Andino, explicó que en el área una persona puede caer sin lograr detenerse golpeándose con rocas. Confirmó también que el cadáver no está en una grieta y explicó que por seguridad la extracción se realizará durante el viernes.
1: La persona no está dentro de la grieta, está asequible. El tema es que ya nos encontramos encima con la puesta de sol, ¿no es cierto? Y ya que no hay una urgencia, porque si la persona hubiera estado con posibilidad de sobrevivir, obvio que la habría continuado todo el operativo, pero la seguridad aquí también primero es de los propios rescatistas. Entonces se prepara el cuerpo, la camilla, todo lo necesario para que no vaya a rodar, no vaya a salir del lugar que está.
0: Hasta el cierre de esta edición se desconocía la identidad de la víctima fatal, ya que no se registró antes de acceder por una zona no habilitada al sector cercano al glaciar del volcán.
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0: 9 grados, la temperatura del momento en Osorno, probabilidad de precipitaciones 0%, humedad 80%, viento a 2 kilómetros por hora. Para este día viernes, en tanto, se espera en Osorno cielo absolutamente despejado con una mínima de 3 grados y la máxima de 11 grados en Osorno.
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0: Hay trabajos en el kilómetro 930, esto es en el sector Puente Ragüe, con encuestamiento, no hay desvíos en la calzada sur a norte durante el día y la noche. Además, trabajos en el kilómetro 937, sector Chahuilco, con encuestamiento, no hay desvíos en la calzada norte a sur. Estos trabajos se mantienen entre las 8:30 de la mañana y las 18 horas. Además, trabajos que también se realizan en el kilómetro 1012 y 1013, sector La Laja, con encostamiento no hay desvíos en la calzada sur a norte entre las 22 horas y las 5 de la madrugada. Así también, concesionario de Los Lagos solicita a los usuarios de la doble vía, tramo Río Bueno-Puerto Montt, precaución en la circulación debido al pronóstico de bajas temperaturas para esta madrugada. Se informa además que se realizará un operativo de riego de sal en calzada, tramo concesionado desde Cocule hasta Puerto Montt. Por su seguridad, conduzca con precaución, atento a las condiciones del tránsito del momento, respetando la velocidad y el vehículo que antecede. Para cualquier consulta o emergencia, se encuentran disponibles durante las 24 horas los teléfonos SOS ubicados cada 2 kilómetros en todo el tramo concesionado, como también los teléfonos 65-24-23-414 o 65-24-23-415, correspondientes al centro de atención.
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0: Dejamos hasta aquí la revisión de noticias en Radiograma. Muchas gracias por acompañarnos a través del 106.5. Recuerde que estas y otras informaciones están disponibles a través de biobiochile.cl. Son las 20 horas con 30 minutos. Siga acompañándonos en breve. Revisamos BioBio Deportes.
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2: Vamos de inmediato a revisar lo más importante en el deporte. Para ello saludamos a Benjamín Rojas, que tiene las novedades. Benjamín, te escuchamos.
3: Se disputó el primer partido de la fecha 13 de la Primera B, donde el líder Cobreloa rescató un empate 2-2 como visitante ante Deportes Recoleta, y con este resultado el cuadro lobino sigue puntero, llegó a los 25 puntos y mantiene una ventaja de 3 puntos sobre su escolta, mientras que el elenco metropolitano alcanzó las 20 unidades y se mantuvo en la séptima posición. Y ahora volvemos a la materia internacional, porque hace algunos minutos, nada más, en una charla organizada por la Asociación Uruguaya de Fútbol, el entrenador argentino Marcelo Bielsa, que irá presente en este mundial, dejó una frase que sonó quizás a despedida. Esto fue lo que dijo el técnico que en su momento dirigió a la selección chilena.
4: ¿Cómo hicimos nuestro trabajo, que culmina con la Copa del Mundo, que es un milagro para la vida deportiva de cualquier profesional, poder participar en una Copa del Mundo, cosa que yo particularmente voy a agradecer toda la vida a Uruguay, que me haya permitido poder disfrutar de una competencia como esa, ¿no?
3: Suena a despedida estas frases de Marcelo Bielsa. Todavía falta la ratificación correspondiente, si es que llega a suceder por parte de la Asociación Uruguaya de Fútbol, y también confirmarlo nuevamente también por parte de Marcelo Bielsa. Recordemos que la escuadra charrúa formará parte del Grupo H con España, Cabo Verde y Arabia, y estamos ya a 3 semanas de que inicie el certamen continental. Volvemos a Chile, porque en el hockey césped, las Diablas ya tienen nómina confirmada para la Nations Cup, que se celebrará en Auckland este presente año. El entrenador Cristóbal Rodríguez oficializó la convocatoria de 20 jugadoras para el torneo, que se disputará entre el 14 y el 21 de junio en Nueva Zelanda, y que entregará un cupo a la Pro League, la liga más prestigiosa de este deporte. Entre las convocadas destacan la capitana Manuela Urroz, la arquera Natalia Salvador y María Jesús Maldonado, todas figuras en la clasificación de Chile al Mundial de Bélgica y Países Bajos.
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0: Aquí estamos como siempre para acompañarles a través de Bio Bio la radio, 12 minutos ya de las 21 horas. Un abrazo para quienes se van sumando a nuestra programación el día de hoy, muchos que están en el retorno a casa, algunos que van de viaje a esta hora, movimiento también en el terminal de buses como todos los fines de semana, muchos que vinieron durante el día y esta noche ya viajan hacia el norte o hacia el sur de nuestro país, hacia la zona central, por ejemplo. Bueno, decimos éxito, a cuidarse nada más y que tenga un viaje fantástico en ese retorno. Y muchos que seguramente vienen viajando ya hacia esta zona para poder visitar durante este fin de semana a sus seres queridos o algunos amigos, en fin. Saludos, abrazos para ustedes. Vamos a contarles que a esta hora la temperatura del momento en Osorno ha ido bajando notablemente. Estamos con los 8 grados de temperatura a esta hora acá en Osorno. Vamos a conocer información a esta hora porque un incendio consumió dos casas en el sector rural de Santa Bárbara y en Los Ángeles, por ejemplo, un accidente de tránsito dejó 3 personas lesionadas. Nos informa Mario Tapia.
1: Durante esta tarde, dos casas resultaron totalmente consumidas por las llamas de un incendio en el sector de Santa Bárbara, Los Maiteres, aquí en la provincia de Biobío. Incendio que se investiga causas y origen por parte de bomberos de Santa Bárbara y también carabineros. Al lugar, que se ubica unos 20 minutos desde el sector urbano de Santa Bárbara, llegaron bomberos de esta comuna. Sin embargo, ya las casas ambas ardían a libre combustión, por lo que bomberos desplegó un trabajo solo de evitar más propagación en el recinto que se quemó. También no se reportaron lesionados en esta acción y reiteramos que las causas son investigadas. En tanto, en Los Ángeles, hace pocos minutos, un accidente de tránsito entre una camioneta y un vehículo menor, una colisión frontolateral, dejó 3 personas lesionadas de distinta consideración, entre ellas un infante, un adulto mayor y una persona mayor de edad, las que fueron derivadas al hospital de Los Ángeles con distintas lesiones. También se dijo en el lugar de los hechos que la camioneta participante, el conductor, huyó del lugar, dejando los heridos en este sitio y es buscado también por carabineros. En tanto, hace pocos minutos también se ha avisado de una colisión vehicular en el sector de Villa Génesis, también en Los Ángeles, con al menos 2 personas lesionadas. 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

Bueno, vamos avanzando nosotros a esta hora a través de Bio Bio la radio. Seguramente usted que va transitando a esta hora por diferentes sectores de Osorno, de nuestra ciudad, se percató que hay movimiento hacia el sector de Rahue, por ejemplo. Bueno, le contamos que en calle Ejército con Santiago se presentó una emergencia. Bomberos ya se encuentra hacia ese sector. Se trata de una menor de edad con extremidad atrapada, es lo que se ha indicado en este minuto. Eso a raíz de la preocupación de algunas personas también que nos han consultado respecto a qué obedece esa emergencia de bomberos. Ejército con Santiago, menor de edad con extremidad atrapada. Nosotros nos vamos preparando porque ya estamos en condiciones para, dentro de un instante, revisar noticias a través de El Informador. Vamos a ir actualizando las informaciones aquí en Bio Bio la radio. Cuidado para quienes se van desplazando o para quienes lo van a hacer durante la madrugada, quienes van a conducir, por ejemplo, durante esta madrugada, porque se indica que podrían haber bajas temperaturas también en la madrugada de esta noche. Así que, bueno, a tomar todos los recaudos necesarios, todas las precauciones para evitar algunas complicaciones ahí, siempre atento a las condiciones del tránsito, a las condiciones de la ruta también. Ya hemos dado a conocer de que hay algunos trabajos que se están desarrollando además en la ruta 5 Sur. ¿Les parece? Sigamos compartiendo, sigamos disfrutando con buena música. Nos acompañamos también a esta hora a la espera de El Informador.

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10: 21 horas en punto. Muchas gracias por informarse con las noticias de la radio. Vamos de inmediato con El Informador. El diputado socialista Daniel Manucheri calificó el ajuste ministerial del gobierno como un fracaso político y cuestionó los cambios realizados a solo 69 días de iniciada la administración. Nos amplía Valentina Obrecki.
11: A menos de 69 días de haber asumido, el gobierno del presidente José Antonio Kast concretó su primer ajuste ministerial en un movimiento que ya genera fuertes críticas desde la oposición. Al respecto, el diputado socialista Daniel Manucheri aseguró que este cambio de gabinete refleja un fracaso del Ejecutivo y cuestionó que áreas claves como seguridad y parte del comité político hayan debido ser modificadas en tiempo récord. Además, el parlamentario sostuvo que el presidente debe hacer una autocrítica seria por haber designado, según dijo, a personas que no estaban preparadas para asumir sus cargos. Además, acusó al gobierno de tomar decisiones que han impactado el costo de la vida y afirmó

0: Que la ciudadanía espera respuestas concretas de cara a la próxima cuenta pública, más que a discursos o metáforas. El ajuste ministerial, en tanto, fue oficializado el pasado martes 19 de mayo, cuando se confirmó la salida de las ministras de Seguridad Pública y de la Secretaría General de Gobierno, Trinidad Steinert y Mara Cedini. 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
1: Un incendio consumió dos casas en un sector rural de Santa Bárbara. Y en Los Ángeles, un accidente de tránsito dejó tres personas lesionadas. Mario Tapia nos informa desde Radio Bio Bio en esta ciudad.
2: Durante esta tarde, dos casas resultaron totalmente consumidas por las llamas de un incendio en el sector de Santa Bárbara, Los Maitenes, aquí en la provincia de Bio Bio. Incendio que se investiga causas y origen por parte de bomberos de Santa Bárbara y también carabineros. Al lugar, que se ubica unos 20 minutos desde el sector urbano de Santa Bárbara, llegaron bomberos de esta comuna. Sin embargo, ya las casas ambas ardían a libre combustión, por lo que bomberos desplegó un trabajo solo de evitar más propagación en el recinto que se quemó. También no se reportaron lesionados en esta acción y reiteramos que las causas son investigadas. En tanto, en Los Ángeles, hace pocos minutos, un accidente de tránsito entre una camioneta y un vehículo menor, una colisión frontolateral, dejó tres personas lesionadas de distinta consideración, entre ellas un infante, un adulto mayor y una persona mayor de edad, las que fueron derivadas al hospital de Los Ángeles con distintas lesiones. También se dijo en el lugar de los hechos que la camioneta participante, el conductor, huyó del lugar, dejando a los heridos en este sitio y es buscado también por carabineros. En tanto, hace pocos minutos también se ha avisado de una colisión vehicular en el sector de Villa Génesis, también en Los Ángeles, con al menos dos personas lesionadas. 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
1: Una persona murió en una violenta colisión frontal en Puerto Montt y equipos de emergencia responden a un inusual incendio forestal en Cochamó. Robinson Cárdenas nos entrega más detalles desde Radio Bio Bio en Puerto Montt.
3: La violenta colisión frontal se registró en la avenida Trapén, a poca distancia de la tenencia de carabineros del sector Panitao en la capital regional de Los Lagos. Los primeros equipos en arribar al siniestro vial dieron cuenta de tres personas con lesiones y alta energía involucrada en el impacto entre un auto y una camioneta. Se precisó además que uno de los involucrados estaba inconsciente, lo que derivó en maniobras de reanimación. Minutos después, con la llegada de un equipo del SAMU, se confirmó el deceso de aquella víctima fatal en esta colisión frontal ocurrida en el sector Trapén en Puerto Montt. Adicionalmente, personal de emergencias, esta vez en la comuna de Cochamó, está respondiendo a un incendio forestal a la altura del kilómetro 100 de la ruta en el sector Yaguepe. 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
1: 21 horas con 5 minutos. Gracias por informarse con las noticias de la radio.
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21 horas con 18 minutos. ¿Cómo están? Seguimos acá acompañándoles en Bio Bio la radio en esta jornada ya de noche, ¿verdad? De este día jueves 21 de mayo. Vamos a estar revisando durante lo que nos resta de la jornada algo de lo que ha pasado durante este día, ¿verdad? Las noticias más importantes de esta jornada, estaremos con ello, por supuesto, siempre atentos a lo que pueda ocurrir con la información oportuna en todo el país, en todo el sur de Chile, en todas las ciudades donde hay una radio, en todas las ciudades siempre estamos muy atentos de lo que puede estar ocurriendo con distintas informaciones. Así que bueno, vamos a estar con eso, vamos a estar muy atentos también a los WhatsApp que ustedes nos pueden enviar, también revisando nuestra página web. Así que bueno, con todo eso y más, seguimos con más música acá en Bio Bio la radio. 21 horas ya con 19 minutos.

Seguimos avanzando en esta jornada. Revisemos lo que tiene nuestra página web biobiochile.cl. En parte, aclaro, vamos en parte con algunas cosas que estaremos revisando más en profundidad en los próximos minutos también. Por ejemplo, ¿qué dice el titular de nuestra web? biobiochile.cl. Dice lo siguiente. Salió Evelyn Matthei nuevamente. Ah, sí. ¿Salió para qué? Para criticar nuevamente otra vez al gobierno de José Antonio Kast. Matthei dice, repasa a Kast y dice que no entiende por qué una fiscal fue nombrada ministra de Seguridad. Esto en relación al nombramiento y posterior salida esta semana, hace unos días, de Trinidad Steiner, del Ministerio de Seguridad, ¿verdad? Recordemos que esa cartera ya la asumió Martina Rau, ex intendente de la región de Ñuble. Quien fue jefe de campaña también de José Antonio Kast en las últimas elecciones presidenciales. Es parte de lo que tiene nuestra web. A todo esto, hay algunos virales, ¿verdad?, que andan dando vuelta por ahí. Otra de las ministras que salió fue Mara Cedini, que estaba en la vocería de gobierno, dejó este cargo, ¿verdad? ¿Y qué pasó? Que inmediatamente empezó a hacerse viral, que había aparecido cantando por ahí con su banda, vestida de negro, ¿verdad?, cantando temas incluso de las Spice Girls, pero resultó que todo era una grabación previa, ¿verdad? No ha salido a cantar, ni a festejar, ni nada. De hecho, fue la misma ex banda de la ex ministra que terminó saliendo al paso de todo esto. ¿Qué pasó? Dice aquí biobiochile.cl, la publicación de un video de la ex ministra vocera de gobierno, Mara Cedini, cantando junto a la banda Play, desató una nueva controversia política en redes sociales. Esto luego que distintas cuentas aseguraran, y aquí viene, falsamente aseguraban, ¿verdad?, que la ex autoridad había celebrado su salida de la moneda tras dejar el cargo. ¿Qué pasó? ¿Qué ocurrió? ¿Qué aconteció? Bueno, el registro corresponde a una presentación privada realizada en noviembre del año 2024 en el Sky Costanera de Santiago, según consignó la propia agrupación en una publicación en Instagram. ¿Ve? No hay que creer todo lo que uno ve en redes sociales. Ahí hay que estar muy atento y verificar la información. Para eso estamos nosotros también, para informarte y también para, en este caso, verificar esta información. Tú la puedes encontrar en biobiochile.cl, como se titula la nota, ex banda de Mara Cedini desmiente festejo por su salida del gobierno tras viralización de un show. Ahí está, en biobiochile.cl, 21 horas con 25 minutos.

21 horas con 28 minutos, seguimos acompañándote en la radio. ¿Qué va a pasar con el tiempo para lo que resta de la semana? A ver, veamos un poquito. Pero veamos, porque está haciendo harto frío, ¿eh? Para el sur sobre todo. A ver, por ejemplo, vamos a ver las temperaturas de ahora y lo que se espera eventualmente para mañana. A ver, ¿qué se espera para Concepción? Por ejemplo, en Concepción ya no hace tanto frío. Está más helado que otros días, pero no hace tanto frío. Tanto frío. Hay 12 grados a esta hora, aunque siempre en la madrugada la temperatura baja un poquito. De hecho, a lo mejor ya en Concepción ya le pusieron otra frazada a la cama, ya claramente ya salió la estufa. Ya salió la estufa a la cancha, ¿verdad? Pero en otras zonas donde ya salió la estufa a la cancha, por ejemplo, mire, a quienes nos están escuchando esta hora en Temuco, hay 7 grados, pero oiga, han tenido temperaturas bajo cero, ¿eh? Durante los días previos. Así que ahí ya claramente, en Temuco claramente ya pusieron frazada, sacaron guatero, ¿verdad? Hasta el gato está ahí en la cama para ayudar con el calor. Ajá. ¿Qué se espera para mañana en Temuco? Se espera una mínima de 4 y una máxima de 13. Ah, en Concepción no lo dijimos. En Concepción se espera una mínima de 9 y una máxima de 13 igual. ¿Ves? Y más al sur, oiga, aquí sí que va a estar helado, mire. Mire, ¿qué quiere que le diga mañana? En Valdivia, uy, aquí sí ya. Aquí hay que empezar ya a tomar otras medidas que son ya de mayor intensidad. Se espera mañana en Valdivia que no haya lluvia, que esté de hecho despejado en la tarde. En la mañana incluso va a haber algo de solcito, pero la mínima mañana va a ser de 1 grado bajo cero. 1 grado bajo cero en Valdivia. La máxima va a llegar a 15, claro, va a estar más rico el día, pero la mínima 1 grado bajo cero. Así que hay que abrigarse nomás, pues no queda de otra, no queda de otra. Y en Osorno, la mínima no va a alcanzar los 0 grados, pero va a llegar ahí rozando, pegando en el palo, ¿eh? 1 grado nomás, va a haber. A esta hora ya en Osorno se siente que está helado, hay 6 grados. La máxima será de 15 en todo caso en Osorno. En Puerto Montt, ¿qué se espera? En Puerto Montt, 1 grado bajo cero también mañana. Se siente el frío a esta hora también, hay 6 grados. Va a estar soleado mañana con una máxima que llegará a los 14. Un sol de invierno, ¿eh? Y en el resto de la zona sur, por ejemplo en Chaitén, 0 grados mañana también. Despejado también en toda la isla grande de Chiloé. En Quellón, 1 grado bajo cero, la máxima de 14. Y ahí está, parte del tiempo que revisamos también acá en la radio. Les contamos cómo van a estar los días, mañana principalmente, a donde se vienen temperaturas bajitas para el sur de Chile. No tanto en Concepción, sí para el resto de las ciudades, en Temuco, ¿verdad? Ah, en Los Ángeles nos dijimos. Mira, nos están acá preguntando por Los Ángeles. Vamos de inmediato a movernos a Los Ángeles, que dice acá. Nos escuchan también en Los Ángeles a esta hora. Ah, y ahí está, mire, ¿ves? Nublado mañana, gran parte del día. Una mínima de 8 y una máxima de 13. Ahí está, ¿eh? El sábado baja más la temperatura, eso sí, en Los Ángeles. Esto es un pronóstico, ustedes lo saben. Y vamos a ir actualizándolo acá en la radio. 21 horas ya con 31 minutos.

21 horas con 34 minutos, seguimos en la radio acompañándote a todo esto. Bueno, ¿le gusta Kid Voodoo? ¿Conoce a Kid Voodoo? A lo mejor no lo conoce, pero mire. A ver, ¿qué pasa con Kid Voodoo? Es un cantante urbano chileno, tuvo una exitosa presentación en el Festival de Viña y llenó, no me acuerdo, ¿cuántos Movistar Arena? Creo que nueve, no me acuerdo. Pero por ahí más o menos, puede que esté cerca. Y él, sigue consolidando su expansión internacional, claro, luego de su exitoso estreno de su más reciente álbum, Euphoria, así se llama su última publicación. El artista anunció oficialmente su nueva gira, Euphoria World Tour 2026, con la que va a recorrer escenarios no solo de Chile, sino que también da un salto por Latinoamérica y también por Europa. Todo esto a partir del próximo mes de junio. Según detalló en un comunicado, este tour incluirá presentaciones en distintas ciudades, por ejemplo en España, también en Suiza, país donde además será parte del histórico, como que, vamos a ver si le achuntamos la pronunciación, Montreal Jazz Festival. Ahí va a estar, ¿ves? Certamen que este año celebrará su edición número 60 a orillas del lago Lemán, ahí en Montreal. La gira también contempla pasos por... Atención con esto, mire, va a tener harta gira, Kid Voodoo dice. Va a estar en Alemania, en Países Bajos, en Colombia, en Perú, en México, en Argentina. Todo esto con una apuesta que busca afianzar el proceso de internacionalización que vive actualmente el músico nacional. Le ha ido bien a Kid Voodoo, ¿verdad? Bueno, ojalá que le siga yendo bien al artista nacional. Tiene hartos pasos, va a estar, mira, ¿dónde va a estar? Va a estar en Bombastic Asturias, en España. ¿Cuántas fechas en España tiene? 1, 2, 3, 4, 5, 6, 7, 8, 9, 10. Ve, mire, tiene ahí Puerto Latino de Madrid. También hay otras por acá en Arenal South, en España también, ¿verdad? En Cádiz, en Berlín, Alemania, en Colonia, en Alemania también, ¿verdad? No, sí, ahí tiene. Y tiene en Santiago, pero ahí todavía sale con signo de interrogación la fecha en Santiago. ¿Estará? ¿Llegará a Concepción? ¿Llegará al sur de Chile? No lo sabemos. También puede ser, ¿o no? Aunque ya parece que está jugando en otras ligas ya Kid Voodoo a esta altura, ¿eh? Parece. ¿Tenemos algo de Kid Voodoo, no? Sí, claro que sí tenemos algo de Kid Voodoo. Aquí está, ¿eh? Con lo que era su banda anterior, Resonancia Etérea y Kid Voodoo. La verdad suena a cambio vivo.

0: 21 horas con 41 minutos. Sí, 21 horas con 41 minutos. Recordemos que se está jugando la Copa Libertadores. Ah, sí, está ahí enfrentándose por la Copa Libertadores Peñarol con Corinthians. A ver, minuto 53 ya del segundo tiempo, lo gana Peñarol 1-0 a Corinthians. ¿Qué pasa en el otro partido que se está jugando? Hay uno que ya finalizó, ¿eh? La Guaira le perdió 4-2 frente a Independiente Rivadavia. ¿Qué pasa con la Católica a esta hora? Se está jugando, ¿no? Sí, se está jugando el partido de la Católica. Minuto 52, juega la Católica ahí en el Claro Arena. Son locales, frente al Barcelona. ¿El Barcelona? No, por el Barcelona de Ecuador. Fue el Barcelona de Ecuador ahí por la Copa Libertadores. Hubo un expulsado, ¿eh?, en el Barcelona de Ecuador. ¿Cómo van a esta hora? A ver, 0-0, minuto 53. Esta es la transmisión de Bio Bio Deportes.
1: De su grupo... Tiene que visitar la próxima semana Boca en la Bombonera. El balón en el medio terreno de juego. La maneja Quiñones. La toca ahora para Matías Lugo. Avanza Alex Celeste. La pincha por la derecha para Carabalí. Borde del área. Sigue Carabalí. Mete el centro. Rebota la pelota en el Keno Mena. Y será córner para el visitante. El número uno. El primero para el ídolo.

Ahí está entonces el expulsado. ¿Cómo que se llama el expulsado? Lo teníamos por ahí, el Jonier Chalá, claro, el expulsado en el Barcelona de Ecuador. 0-0, hay un partido importantísimo para la Católica, si es que gana tiene la oportunidad de seguir avanzando en este torneo internacional. 21 horas con 43 minutos, esto es Bio Bio Deportes.

avanzando acá en la radio, 21 horas ya con 47 minutos. Sí, 21 horas con 47 minutos. No se olviden a las 10, ¿eh? Sí, a las 10. Vamos a estar con las noticias de El Informador, como siempre. Sí, a las 10 de la noche. A la hora, las noticias. Siempre, siempre, siempre. A todo esto tenemos buenos recuerdos de Marcelo Bielsa, ¿no? Sí, sí, buenos recuerdos de Marcelo Bielsa. Claro. Fue el que dejó ahí la base de lo que se denomina ahora la

Generación dorada, ¿verdad? Que ya, bueno, ya no hay nadie en la generación dorada de la selección. Nadie, no hay nadie, nadie. Bueno, ¿qué pasó? Él está de técnico de Uruguay, sí. Pero anunció lo siguiente: el actual seleccionador de Uruguay, Marcelo Bielsa, ¿qué tal? ¿Qué está? Ah, loco, Andrés Calamaro, el loco Bielsa, claro, el loco Bielsa, anunció hoy que dejará la banca del equipo de Uruguay, que hoy comanda luego del término del Mundial 2026. O sea, Marcelo Bielsa dijo: ¿saben qué más? Vamos a ir a jugar el Mundial. Y de ahí yo, chao pescado, me voy. Wichimirichi. Así no va a fuego. Y todos quedaron ahí pensando: bueno, ¿qué vamos a hacer ahora? ¿Qué vamos a hacer ahora? Oiga, y nosotros acá buscando técnico. Ah, en una de esas. Ah, ahí no va a vaquear, ahí no va. No vamos a adelantar nada. Ah, ya como si supiéramos. A ver, ¿qué pasó? Dijo eso Marcelo Bielsa, que no va a estar más en la selección después del Mundial 2026. Fue durante una exposición que celebró ahí la Asociación Uruguaya de Fútbol ante la Arena de Montevideo. Ahí el rosarino dijo: me pareció acertado describir cómo hicimos nuestro trabajo, que culmina con la Copa del Mundo. Y esa frase bastó para que Marcelo Bielsa dijera chaolín bombín a la selección de Uruguay. Es un milagro para la vida deportiva de cualquier profesional participar en la Copa del Mundo. Voy a agradecer toda la vida a Uruguay que me haya permitido disfrutar de una competencia como el Mundial, agregó también el loco Bielsa. El loco Bielsa, ¿verdad? Cabe mencionar que el contrato de Marcelo Bielsa con el combinado celeste es válido justamente hasta el fin de la cita planetaria. Y en ella Uruguay está en el grupo H y tiene fecha para su debut ya el 15 de junio frente a Arabia Saudita, ahí en el Hard Rock Stadium de Miami. Luego enfrentará a Cabo Verde el día 21 en el mismo estadio y concluirá la fase de grupos contra España el 26 de junio ahí en el estadio de Guadalajara en México. Bajo la dirección del otrora adiestrador de La Roja, Uruguay terminó cuarta en las eliminatorias sudamericanas de la Conmebol. Además fue tercero en la Copa América 2024. Ahí está entonces este bombazo. Se va, los deja. Marcelo Bielsa deja la selección uruguaya tras el Mundial. Nos quedamos con esto, ¿no? Claro, en honor a Bielsa, el loco Bielsa, ¿verdad? Como le dicen a Rosarino. Esto es Andrés Calamaro, loco a cambio.

21:53, estamos ya preparando las noticias, sí, las noticias de las 22 horas que llegan acá a la radio. A todo esto, bueno, ¿cómo va el partido? No, no vamos a ir a escuchar, pero ¿cómo va el partido todavía? Católica, Barcelona de Ecuador, 0-0 todavía, minuto 65, En el otro partido lo empató Corinthians a Peñarol, minuto 66, me han desfasado un minuto. Vamos a estar atentos también a cómo se va desarrollando el partido de la Católica. Siempre importante apoyar a los equipos chilenos en los torneos internacionales, ¿verdad? Ahí está entonces. Bueno, parte de lo que te hemos estado contando durante esta jornada. Atención los hinchas del Conce, ¿eh? Hay una información que podría ser bombazo. No hay nada confirmado, pero podría ser bombazo. Vamos a estar revisando eso también más adelante acá en Bio Bio la radio. El Conce que no le ha ido bien. Tanta pasión que había en el Conce cuando subió a primera. Pero bueno, las cosas son como son nomás, pues. Las cosas son como son para los hinchas del Conce que nos están escuchando a esta hora. Ahí está, vamos a estar con eso más adelante, si este bombazo que podría haber en el Conce. 21:55, no te vayas.

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2: 22 horas, revisamos las noticias del Informador. Vamos de inmediato hasta Radio Bio Bio en Puerto Montt. El alcalde de Cochamó confirmó que algunas familias están evacuando por el incendio que se registra en la zona cordillerana de la provincia de Llanquihue. Robinson Cárdenas tiene más detalles.
3: Algunas familias del sector Chaparano, a la altura del kilómetro 100 de la ruta que une Puerto Varas con Gualaihue y que atraviesa la comuna de Cochamó, están evacuando preventivamente ante el incendio forestal que se ha declarado durante esta noche. Está trabajando bomberos de Cochamó, de Río Puelo y también del sector Contado, correspondiente a la comuna de Gualaihue, los que se han estado desplazando para combatir esta emergencia. De acuerdo a información que ha proporcionado el alcalde de Cochamó, Francisco Donoso, las familias que están evacuando están siendo apoyadas por sus cercanos, que han llegado desde localidades como Río Puelo para apoyar a quienes podrían estar en riesgo producto de este incendio que afecta principalmente a un cerro que está compuesto por matorrales y también por bosque nativo, en una emergencia que se espera sea abordada por CONAF durante este viernes. En las calles de Puerto Montt, Bio Bio, la radio.
2: El diputado del Partido de la Gente, Patricio Briones, se cuestionó la ausencia de la ministra Ximena Lincolao en la Comisión de Ciencias y advirtió sobre el impacto que podría tener esto en su gestión. Josefa Chiamaro nos informa.
4: El diputado del Partido de la Gente criticó la ausencia de la ministra Ximena Lincolao en la Comisión de Ciencias de la Cámara, luego de que fuera citada en 3 oportunidades sin concretar su participación. El parlamentario sostuvo que esta situación va a perjudicarla desde el punto de vista comunicacional, pero que también refleja deficiencias en su gestión, considerando que la presencia de la autoridad es fundamental para transparentar el trabajo del ministerio y responder a las inquietudes del Congreso. Asimismo, afirmó que quizás la agenda no fue coordinada, pero también es fundamental exponer los planes y programas del ministerio en la comisión correspondiente. Briones enfatizó además que la ausencia ocurre en medio de debates relevantes vinculados al desarrollo de la inteligencia artificial y proyectos relacionados con la neurociencia, materias que han estado en el centro de la discusión pública durante las últimas semanas. Finalmente, el parlamentario advirtió que espera que la situación se subsane rápidamente, ya que podría tener repercusiones políticas dentro del Ejecutivo, especialmente tras recientes episodios que han afectado a otras autoridades de gobierno. Bio Bio, la radio.
2: Y en noticias del ámbito internacional, el gobierno de Donald Trump propuso elevar a $18,000 las multas impuestas a inmigrantes que no cumplieron con las órdenes de deportación emitidas contra ellos y son arrestados por el ICE. En concreto, el Departamento de Seguridad Nacional pide elevar de $5,130 a $18,000 las multas a extranjeros que recibieron una orden de deportación en ausencia y no abandonaron el país. Este cobro busca reembolsar parcialmente los costos de detener y expulsar inmigrantes que tienen en su contra esta clase de deportaciones. Asimismo, esta multa hace parte de las medidas de la administración de Trump para impulsar a los indocumentados a autodeportarse. Las órdenes de deportaciones en ausencia son emitidas contra extranjeros que han sido notificados para presentarse a la Corte de Inmigración y no se presentan a sus audiencias. Gracias, muchas gracias por informarse con las noticias de la radio. 22 horas con 5 minutos.
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1: 22 horas con 8 minutos, sí, 22 horas con 8 minutos, estamos atentos al partido entre la Católica y Barcelona de Ecuador. ¿Hubo gol o no? Parece que hubo gol. Oh, ¿gol de qué? Minuto 79. ¿Gol de la Católica? Sí, hubo gol de la Católica. Y ahora tarjeta amarilla también para alguien del Barcelona. ¿Estamos con la transmisión o no? Sí, tenemos la transmisión de BioBio Deportes. Vamos a la transmisión de BioBio Deportes. Minuto 80 se juega entre la Católica y Barcelona de Ecuador.
2: 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Solo nos hosteaste y queremos que vuelvas. 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Copa Libertadores de América, qué noche mágica, Roberto. En 35 minutos de este segundo lapso, lo gana la Católica por 1-0 al Barcelona de Ecuador.
1: Ya quedó clarito que gana la Católica. Relato. Ya, sí, está bien que esté ganando la Católica. Oye, San Pedri que estaba en duda, estaba en duda porque, oye, le dieron la cara el otro día. Le reventaron la nariz prácticamente al pobre San Pedri. Pero bueno, gol de San Pedri, así, gol de San Pedri, lo va ganando la Católica 1-0, Sí, 1-0 lo va ganando la Católica. Bien por los cruzados en todo caso, sí, está bien. 22 horas con 10 minutos, esto es BioBio Deportes.

22 horas con 15 minutos. Sí, 22 horas con 15 minutos. Oiga, recién le contaba uno más que iba ganando la Católica y ahora iba ganando 1-0, ahora va ganando 2-0. Sí, 2-0. Así de rápido van las cosas. 2-0, ¿en qué minuto? Déjeme ver, a ver, déjeme. Minuto 84, claro, minuto 84. Hay gol de, ¿sabe de quién el gol? San Pedro, ¿no? Sí, hombre. Va en el minuto 86 ya, claro, en la celebración ahí en todo ya han pasado 2 minutos, ¿eh? Pero gol de San Pedro y de nuevo. Está bien por la Católica, está bien. Oiga, todo esto de informaciones del deporte, mire, hay un... Se dice que ya Deportes Concepción, a todo esto, a los hinchas del Conce, la región del Biobío, atención, se dice que el Conce ya tendría entrenador. Se dice, ¿eh? Bueno, se dicen muchas cosas luego de la renuncia de Walter Lema, ¿verdad? La banca, el fin de semana, ahí recién pasado, cuando el Conce perdió contra Everton de local. Se dice que Fernando Nano Díaz, ¿eh?, podría ser el entrenador del Conce, experimentado adiestrador nacional. Llegaría con la tarea de sacar al Conce de la zona de descenso. Ese sería su único objetivo de aquí al final de la temporada, ¿verdad? Pero en todo caso, bueno, habrá que esperar ahí a ver si el Conce lo confirma, pues, si Fernando Nano Díaz va a llegar o no a la banca de el elenco lila de la octava región. A todo esto, ¿cuándo juega el Conce para los fanáticos? El domingo, ¿no? Sí, el domingo. Recibe a Huachipato, creo, sí. Eso es, ¿ve? Y se dice que el Nano Díaz podría hacer su debut frente a la U, cuando tengan que el Conce viajar ahí al Estadio Nacional el próximo sábado 30 de mayo a enfrentar a la U. Claro, 12:30 el domingo frente a Huachipato el Conce. Ahí está, ¿eh? Pero eso es lo que pasa con al menos el elenco lila. Ya, ahí estamos, ¿verdad? ¿Cuándo es? 24. Ah, claro, este domingo juega contra Huachipato el Conce. Ya, ahí está entonces. Ve información del deporte también que estamos revisando esta hora acá en Bío Bío, la radio. 22 horas ya con 17 minutos.

22 horas con 20 minutos ya, sí, 22 horas con 20 minutos. A ver, hay encuestas, sí, hay encuestas que se conocen tras la salida de las ministras, o las exministras a estas alturas ya, Trinidad Steiner y Mara Cedini. A ver, luego del ajuste ministerial más rápido desde el retorno a la democracia, que terminó con la salida de las ministras ya nombradas, ¿verdad? Hay una encuesta, la encuesta Panel Ciudadano UDD, reveló que un 66% de las personas respalda este ajuste ministerial más que cambio de gabinete, ¿ah? Porque claro, no entró ni salió nadie, sino que solo hubo un ajuste ahí dentro de los mismos secretarios de Estado. El mismo sondeo publicó que un 45% considera que el Ejecutivo está improvisando y no tiene un rumbo claro. Hay algunas ya reacciones. Por ejemplo, el diputado del Partido Republicano, Stefan Schubert, dijo que las encuestas demuestran que la ciudadanía apoya al presidente José Antonio Kast, eso dice él, con el cambio de gabinete, y eso demuestra también que está dispuesto a tomar decisiones difíciles. Mientras que desde la oposición, el diputado de Frente Regionalista Verde Social, Jaime Mulet, mencionó que si la ciudadanía evalúa positivamente estos cambios es porque evidentemente son dos ministerios que directamente no funcionaron. La encuesta Panel Ciudadano UDD también mencionó que la aprobación presidencial llegó a un 35%, 4 puntos menos comparado a mediados de abril. Con respecto al ajuste ministerial, un 32% cree que el gobierno va a funcionar mejor con las tres carteras que sufrieron los cambios. Ahí está entonces. Encuestas que también vamos revisando acá en la radio. Encuestas son encuestas, datos son datos, que revisamos acá en Bío Bío, la radio. 22 horas con 22 minutos.

25 minutos y terminó. Sí, terminó. Finalizado. Sí, finalizado, terminó. El partido entre la Católica y Barcelona de Ecuador, sí. 2-0 lo ganó el elenco cruzado, sí, bien por el elenco cruzado, bien. Pues. Con dos goles de San Pedri ahí tuvo un partidazo, a pesar de estar ahí todavía medio dolido, jugó con máscara incluso. Pero 2-0 nomás ganó la Católica a Barcelona. Un gran avance para el equipo de la Católica en la Copa Libertadores de América. Ahí entonces, finalizado, terminó. Sí, 2-0 lo ganó la Católica a Barcelona de Ecuador.

0: 22:32. Información policial. Vamos de inmediato hasta la región metropolitana. Jorge Villegas, te escuchamos.
1: Claro, una información en completo desarrollo. Un funcionario de Carabineros que fue baleado en las afueras de su casa en la comuna de La Florida, aparentemente en medio de un intento de asalto por parte de un grupo de individuos que se movilizaban a bordo de un vehículo. La cantidad exacta de las personas participantes en este intento de asalto aún la desconocemos. Sin embargo, podemos confirmar que el funcionario mantiene heridas de bala en un brazo y aparecería también en una pierna. Esa información en completo desarrollo te habría ocurrido en la intersección de calle Manutara con Santa Juana. Julia, como le decíamos antes, en la comuna de La Florida. El funcionario fue trasladado, según fuentes de la radio, hasta el hospital de Carabineros, donde se mantendría hasta este momento internado fuera de riesgo vital. Estamos a la espera, de todas maneras, de mayores antecedentes oficiales de parte de la institución para poder aclarar entonces la dinámica exacta y también el estado actual de salud, ¿no?, en el que se encuentra el funcionario de Carabineros, quien fue, como lo decíamos, víctima de un intento de asalto por parte de un grupo indeterminado de sujetos en la comuna de La Florida.

22:36. Sí, 22:36 ya. Estamos acá en la radio acompañándote todavía en esta jornada de día jueves 21 de mayo. ¿Cómo están? ¿Cómo lo han pasado? ¿Se ha pasado bien? Ah, ya no sé, que lo hemos pasado bien también, sí. Hemos estado acá comentando algunas cosas, ¿verdad? Y entre ellas, por ejemplo, ¿se acuerda usted de esta canción? ¿Se acuerda? David Bowie, claro que sí, ¿eh? Let's Dance, esa misma, ¿eh? Let's Dance, aquí estamos, ¿eh? ¿Por qué la estamos recordando? La estamos recordando porque en un día como hoy, sí, en un día como hoy, llegó al número uno en los Estados Unidos esta canción. Let's Dance, ¿eh? De David Bowie. 21 de mayo de 1983. ¿Eh? Tú todavía ni nacías. No, sí, ya había nacido. Pero no tenía tanta edad. No tenía tanta edad en esa fecha. Pero ve, Let's Dance. ¿Qué podemos decir de esta canción? Let's Dance es el 15º álbum de David Bowie. Fue lanzado originalmente en abril del 83, claro, 3 años después de su álbum anterior. Fue producido por Nile Rodgers de la banda Chic y el álbum contiene 3 de sus singles más exitosos. La canción principal, que es esta que estamos escuchando, Let's Dance, que alcanzó el número 1 en el Reino Unido, en Estados Unidos y en otros varios países también, así como también Modern Love, que es otro de los éxitos que tiene este disco, y China Girl, que alcanzaron el 2º puesto en el Reino Unido. China Girl, de hecho, era una nueva versión de una canción que David Bowie había coescrito, ¿sabe con quién? Uno no lo cree, pero son cosas que es verdad. Lo escribió ese con Iggy Pop para el álbum de 1977 The Idiot, El Idiota. También contiene una versión regrabada de la canción Cat People, Putting Out Fire, que había sido, o que había alcanzado, mejor dicho, el número uno en Nueva Zelanda, Noruega y Suecia. ¿Ve? Let's Dance, en un día como hoy, pero hace ya

mucho tiempo atrás, ahí en 1983, específicamente el 21 de mayo de 1983, llegó al número uno. Nos quedamos con Let's Dance de David Bowie.

El gran David Bowie sonando aquí en Bio Bio La Radio en esta noche de jueves de 21 de mayo. Nosotros seguimos acompañándote acá con mucho más que contarte. Por supuesto, nos puedes escribir a los diferentes WhatsApp que tenemos. Mira, aquí hay gente que nos escribe a los WhatsApp de la radio celebrando porque tocamos Let's Dance, ¿verdad? Claro. Muchos salieron a bailar. Let's Dance, vamos a bailar. Ahí con David Bowie, que lo recordamos acá. ¿Por qué? Porque había llegado al número uno por allá por el 21 de mayo de 1983, hace 42 años atrás. 42 años atrás llegó con eso. Oiga, pero mire, la canción no pasa de moda, ¿eh? Y ahí nosotros dando cuenta de aquello. A todo esto estamos muy atentos con lo que contamos recién ahí con Jorge Villegas respecto de este carabinero que fue baleado en un intento de encerrona en la comuna de La Florida.

esto en Santiago. Acababa de salir de su turno, eso es lo que titula biobiochile.cl. Estamos muy atentos a eso, a conocer más detalles de lo que ocurrió. Este funcionario de Carabineros que resultó baleado durante la noche de este jueves ahí en medio de una encerrona registrada en La Florida. ¿Qué se sabe? La información preliminar, habría ocurrido esto en el sector de Santa Julia, cuando el uniformado ya se encontraba fuera de servicio tras finalizar su turno. Por supuesto que estaremos entregando más detalles a las 11 de la noche, cuando estemos con el boletín, ¿verdad? En la radio, el boletín de noticias, que siempre te entregamos a cada hora. ¿Cuánto falta para las 11 a todo esto? A ver, déjeme echar aquí el reloj para atrás, un poco de cuerda, acá, aquí estamos, 16 minutos faltan para que sean las 11 de la noche.

12 minutos nos separan de las 11 de la noche. Oiga, ¿cómo ha avanzado esta jornada? Sí, ¿cómo ha avanzado esta jornada? Ahí está helado, ¿no? Sí, está un poco helado ya. A lo mejor los que no se han acostado todavía están ahí con la estufa prendida, ¿no es cierto? A lo mejor abrigaditos, con un poleroncito, una charlina con un echarpe. También puede ser, ¿verdad? Con los calcetines de lana, tal vez con el buen bototo, ¿no es cierto? Ahí muchos están preparando cosas todavía para mañana. Sí, porque mañana es día hábil, mañana se trabaja. A lo mejor muchos tienen que estar ahí preparando cosas para el día laboral de mañana. Así que bueno, para todos ustedes, nosotros les acompañamos a esta hora acá en Bio Bio la radio. Arrópense, cuídense del frío. Sí, porque ustedes saben que con el frío las enfermedades respiratorias andan, pero así, pum, pum, pum, ¿ya? Andan rapidito. Hay que cuidarse ahí de los que son profesores, sobre todo los niños en el colegio. Ahí siempre ahí los virus andan rondando, andan pasando por el lado. Así que hay que cuidarse también con todo eso, ¿verdad? Del frío, sobre todo. A lo mejor ahí tomarse un buen cafecito, una lechecita caliente, a lo mejor, ¿verdad? Y abrigarse para no pasar ninguna vicisitud, ¿verdad? Tomarse alguna cosita que ayude con el calor. Claro que sí, ahí estamos. Ya, ¿cuánto falta para que sean las 11? Falta cada vez menos. Faltan solo 11 minutos. Nos separan de las 11 de la noche.

varios que andan coleccionando el álbum del mundial. Y hay ahí intercambio de láminas, de hecho, hasta en los grupos de los vecinos, de pronto alguien ahí pregunta, o no le ha pasado, ¿no? El grupo de los vecinos que del condominio, ¿sí? O del barrio preguntan quién tiene láminas para cambiar. Y siempre hay alguien que tiene láminas para cambiar. Pues hay varias cosas que han ocurrido, anécdotas. Por ejemplo, está el álbum del mundial y nominaron a Neymar, pues. Entonces, chuta, parece que no lo incluye. Parece que no lo incluye. Así que, chuta, bueno, habrá que agregar una lámina nada más. Puedo ponerle una lámina de un álbum anterior, no sé. Pero bueno, en fin, cosas que ocurren, cosas que pasan de repente. Y lo otro es lo que ocurrió con un peruano que llevaba álbumes y láminas del mundial desde

de Chile a Argentina. ¿Qué pasó? Que volcó, iba en estado de ebriedad, hombre. Bueno, terminaron en la carretera estas miles de láminas y álbumes del Mundial 2026 que acabaron ahí desparramados en la ruta que une Chile y Argentina por el paso de los Libertadores. Según informó el gobierno trasandino, el gobierno argentino, este vehículo proveniente desde nuestro país llevaba una masiva carga de figuritas y que terminó ahí volcado en la ruta nacional, en la ruta 7, cerca de Mendoza, ¿verdad? Ahí de cerca del sector denominado Punta de Vacas. Ajá. El automóvil era conducido por un ciudadano de nacionalidad peruana, quien según las autoridades argentinas estaba en estado de ebriedad al momento de accidentarse. Ahí está, ¿eh? Si usted está coleccionando el álbum del Mundial, oiga, pero antes era difícil completar el álbum, pues ahora los álbumes se pueden comprar completos y se arman al tiro, ¿eh? Pero bueno, en fin, ahí está lo que ocurre. Está en Bío Bío Chile también, 22 horas con 54 minutos.

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2: ¿Cómo están? Muy buenas noches. Sean bienvenidos y bienvenidas a una nueva edición de El Informador. Ampliamos la información por un carabinero que fue baleado en la Florida luego de un intento de asalto. Tomamos contacto con una de nuestras unidades móviles en la región metropolitana, Jorge Villegas.
3: Claro, nuevos antecedentes que ha surgido producto de este intento de encerrón en contra de un funcionario de carabineros quien se mantenía de franco acá en la comuna de La Florida, en calle Santa Julia, con las golondrinas. Porque fue en horas de esta noche cuando el funcionario policial transitaba en su vehículo particular, momento en el cual fue interceptado por otros sujetos, quienes descendieron de otro vehículo. Fue producto entonces de este intento de asalto que estas personas armadas con pistolas le disparan a este funcionario en reiteradas oportunidades, siendo posteriormente trasladado hasta el Hospital Institucional de Carabineros, que se mantiene fuera de riesgo vital. Sin embargo, ha sido internado y aparentemente intervenido quirúrgicamente. Sin embargo, es información que estamos a la espera de que se confirme de parte de la institución. El vehículo no lograron sustraerlo. El producto de este asalto se encuentra a esta hora vez uno de Carabineros levantando lo que son las primeras diligencias y la evidencia balística acá en el lugar para determinar entonces la dinámica exacta respecto de este asalto en contra de un funcionario de Carabineros acá en la comuna de La Florida. En el lugar, Bio Bio, la radio.
2: Una fuerte preocupación por la falta de apoyo nocturno planteó el alcalde de Cochamó en medio de la emergencia forestal que afecta a la comuna. Nos informa Robinson Cárdenas desde Radio Bio Bio en la región de Los Lagos.
4: Francisco Donoso, jefe comunal de Cochamó, ha planteado que se necesitan equipos de la Corporación Nacional Forestal, pero estos van a llegar recién mañana para iniciar operaciones terrestres. Agregó el alcalde de Cochamó que se está necesitando también el apoyo tecnológico de drones para poder dimensionar la magnitud de este incendio, que de acuerdo a información preliminar tiene una extensión aproximada de 3 hectáreas. La dificultad radica en ráfagas de viento puelche que están golpeando la zona y que el incendio está situado en una ladera a la altura del kilómetro 100 en el sector Yaguepe, en la ruta que conecta Río Puelo con Caleta Puelche. A propósito de aquello es que además se han enviado bomberos desde el sector contado.

0: dependiendo de la comuna de Gualeguay, y desde Cochamó, como también se han desplazado los voluntarios de Río Puelo. A propósito de esta emergencia forestal que se registra en la comuna de Cochamó, zona cordillerana de la provincia de Llanquihue, en Puerto Montt, Bío Bío, la radio.
1: El diputado Carlos Bianchi criticó las presiones por parte del gobierno para aprobar el Plan de Reconstrucción Nacional. Los detalles con Juan Oportot.
2: Luego de ser aprobado en general el día de ayer, el proyecto de reconstrucción nacional en la Cámara de Diputados y su respectivo despacho al Senado, el diputado independiente de la bancada del Partido por la Democracia, Carlos Bianchi, apuntó directamente al presidente de la Comisión de Hacienda, el diputado republicano Agustín Romero, a quien señaló como el responsable de que la discusión en el Parlamento fuera intrascendente. Bianchi señaló que desde un primer momento sabía que la reforma se trataría en el Senado, donde espera que desde la Cámara Alta esté a la altura, y que no existan, a su juicio, las mismas presiones que tuvieron los diputados por parte del gobierno en el debate. No obstante, el parlamentario recalcó que nunca se negó a la necesidad de medidas que hagan dinámica la economía chilena, como la permisología, pero manifestó que es imposible que el Plan de Reconstrucción Nacional se apruebe en el Senado tal como salió desde la Cámara de Diputados. Por último, Carlos Bianchi señaló que espera que la discusión pueda fluir con mayores espacios de conversación y que permita un tercer trámite en el que se puedan debatir los puntos que considera más importantes, como la invariabilidad y rebaja tributaria. Bío Bío, la radio.
1: El diputado del Partido Socialista, César Valenzuela, pidió al gobierno cambiar el tono de su gestión. Nos informa Montserrat Tapia.
3: El diputado del Partido Socialista, César Valenzuela, se refirió a la próxima reunión de gabinete que el gobierno realizará en el Palacio Presidencial de Cerro Castillo, en la antesala de la cuenta pública del 1 de junio. Valenzuela puso el foco en el tono de la conducción del Ejecutivo. Señaló que el presidente José Antonio Kast debe hacer un cambio profundo en la forma de gobernar. El parlamentario afirmó que no basta con ajustes de nombres, sino se modifica el tono con el que a su juicio se está llevando adelante la agenda del gobierno, apuntando a una actitud que calificó como arrogante. Además, llamó a mejorar la relación con el Congreso, indicando que los ministros deben estar abiertos al diálogo con los parlamentarios y no a creer que el Congreso Nacional es un buzón de los proyectos del gobierno. Bío Bío, la radio.
1: La diputada UDI, Flor Baize, calificó como positivo el actuar del gobierno en el reajuste ministerial realizado este martes. Sebastián Cornejo con los detalles.
4: Un 66% de los encuestados por Panel Ciudadano UDD calificó estar de acuerdo con el cambio de gabinete realizado por el presidente José Antonio Kast en su conjunto. Es por esto que la diputada de la Unión Demócrata Independiente, Flor Baize, ha valorado la maniobra realizada desde el Ejecutivo, diciendo que la ciudadanía ha estado pidiendo mayor claridad en la comunicación del gobierno y respuestas más cercanas a sus necesidades cotidianas. Por lo mismo, la representante por la región del Biobío dijo que siempre es positivo que en el gobierno existan espacios de autocrítica y disposición para corregir errores, haciendo un llamado al fortalecimiento de las instituciones públicas. Añadió que espera que los cambios en las carteras de Secretaría de Gobierno y Seguridad, quienes quedaron a cargo del viceministro Claudio Alvarado y el ministro Rau, respectivamente, ayuden a mejorar las demandas de la gente. En paralelo, la encuesta de Panel Ciudadano UDD mencionó que un 41% está de acuerdo con que Alvarado asuma como nuevo vocero de gobierno y que Rau asuma como nuevo ministro de Seguridad. Bío Bío, la radio.
1: 23 horas con 7 minutos, hasta acá llega la revisión de las noticias. El cielo en Santiago se encuentra cubierto y con niebla, la temperatura es de 5 grados y la humedad es del 95%. Quédese en compañía de la radio, que tenga muy buenas noches.
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1: ¿Qué tal? ¿Cómo están? Bienvenidos, bienvenidas a Hoy en la Radio, de manera muy expresa a través de nuestras 43 estaciones y también por la señal de biobiochile.cl. 23 con 14 minutos, comenzamos otro programa más de Hoy en la Radio en este 21 de mayo. Ha feriado porque aquí le estamos acompañando, no crean que nosotros descansamos, no, pues la compañía no descansa, por lo menos aquí en BioBio la Radio, este día 21 de mayo, donde hemos conmemorado a nivel nacional esta gesta heroica del combate naval de Iquique. Bueno, todo esto ocurrió justamente en la Rada de Iquique, en el marco de la Guerra del Pacífico, declarada por Chile contra Perú y Bolivia, el 5 de abril de 1879, donde la corbeta Esmeralda, al mando del capitán Arturo Prat, y la goleta Covadonga se enfrentaron a la escuadra peruana frente al puerto de Iquique. La Esmeralda, una nave de madera ya envejecida, resistió el embate del monitor acorazado, el Huáscar. Prat abordó el Huáscar y murió en la cubierta. La Esmeralda se hundió y, en paralelo, la Covadonga hundió a la fragata Independencia en el combate de Punta Gruesa. Chile perdió tácticamente, sí, pero la mística generada ese día acompañó a sus fuerzas durante toda la guerra. Y Arturo Prat fue canonizado inmediatamente como héroe nacional. Hoy, 21 de mayo, es feriado, sí, y se conmemora como el Día de las Glorias Navales. Como parte de la efeméride principal de este día 21 de mayo, el que nos convoca en este Hoy en la Radio. Y además, quiero contarle que en un día como hoy, del año 1904, a propósito del fútbol, a propósito de que ganó la Universidad Católica frente al Barcelona de Guayaquil, que lo mantiene más vigente que nunca en la Copa Libertadores, fíjese que en un día como hoy, del año 1904, se funda nada más y nada menos que la Federación Internacional de Fútbol Asociado, o de Fútbol Asociación, la FIFA, sí, la institución que dirige a las federaciones de fútbol a nivel global y tiene su sede en Zurich, en Suiza. A propósito, que ya quedan pocos días para que comience el Mundial de Estados Unidos, México y Canadá, el United, el Unidos 2026, en donde, bueno, lamentablemente no estamos como país, pero sí se mantiene de alguna otra manera en esta previa del Mundial todo lo que es la fiebre por las laminitas de álbum que ya están en estos momentos varios de los coleccionistas empezando a intercambiar, a coleccionar, y en fin, bueno, lo que es parte de la tradición del fútbol, ¿cierto? Bueno. Así que bueno, hoy está de aniversario la FIFA, ¿eh? Se fundó el año 1904, en un día como hoy, 21 de mayo de 1879. Junto a Franco Salucci, que está a esta hora en los mandos técnicos, saludamos por supuesto a Franco, que nos acompaña por supuesto aquí en este Hoy en la Radio. ¿Y le parece, mi querido Franco, que partamos con música? ¿Sí? Partamos este programa con la compañía de Simply Red. Something Got to Be Started. Suena esta hora, aquí, hoy, en la radio.

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1: 23 horas con 21 minutos. Recuerda una hora más también en las regiones de Aysén y Magallanes. Allá es medianoche con 21 minutos. Está en el futuro. Ya están a 22 de mayo de 2026. Ya está en portada, disponible en biobiochile.cl, el triunfo de Universidad Católica que venció a Barcelona y definirá ante Boca el paso a octavos de la Libertadores. San Pedro entonces con máscara y todo fue el protagonista de este encuentro en el Claro Arena, donde claro, le costó, pero salió finalmente y venció durante esta noche al Barcelona de Guayaquil, en la penúltima fecha del grupo D de la Copa Libertadores 2026, con doblete del enmascarado de esa noche, Fernando Sampedri. Bueno, toda la información de este encuentro lo pueden revisar a través de nuestro portal biobiochile.cl, también con el video de, con los videos del doblete de Sampedri, protagonista, por cierto, de este encuentro entre la Universidad Católica y el Barcelona allá en San Carlos de Apoquindo, en el Claro Arena, y donde usted lo escuchó a través de las ondas de BioBio Deportes. Y bueno, esta y otras noticias las puede revisar también siempre en nuestro portal digital, así como también está importada la, una conversación que también ha dado mucho que hablar respecto a una entrevista que sostuvo con las últimas noticias la ex candidata presidencial de Chile Vamos. Nos referimos a Evelyn Matthei, quien fue quien repasó a Kast y dice que no entiende por qué una fiscal, hablando de la ex ministra de Seguridad Trinidad Steiner, fue nombrada ministra de Seguridad. Es una tajante crítica que sostuvo la ex abanderada de Chile Vamos, quien cuestionó el nombramiento de Trinidad Steiner al frente del Ministerio de Seguridad tras su salida del cargo. Récord, ¿eh? 69 días. De haber asumido lo mismo que también con la que fue también vocera de gobierno Mara Seguini, que fue el cambio más rápido que ha existido tras el retorno a la democracia. Bueno, esta noticia también la puede revisar esta conversación que sostuvo Evelyn Matthei, la exalcaldesa de Providencia, la puede

0: revisar a través de biobiochile.cl, así como también lo que ha sucedido con otras informaciones. Por ejemplo, salió una encuesta para El Ciudadano, donde a propósito de lo que había hablado Evelyn Matei respecto al cambio de mando, el 66%, perdón, cambio de gabinete, el 66% apoya el cambio de gabinete y el 45% cree que el gobierno está improvisando, es lo que a esta hora cuenta a Panel Ciudadano a través de su portal biobiochile.cl respecto a cómo mira la ciudadanía respecto al cambio de gabinete y, bueno, la improvisación que llega a un 45%, que según lo que indica la opinión pública en esta encuesta de Panel Ciudadano. Bueno, todo eso lo voy a revisar a través de biobiochile.cl. Pero vamos a lo que nos convoca en este día 21 de mayo, donde se conmemoran las glorias navales en nuestro país. La gesta heroica, todo lo que de alguna u otra manera dejó en el imaginario colectivo chileno el 21 de mayo y el combate naval de Iquique. Vamos a conversar de esto con Simón Castillo, historiador y académico de la Universidad Central de Chile, a quien lo tenemos en línea a esta hora de la noche. Simón, ¿cómo estás? Bienvenido a Hoy en la Radio, gracias por atendernos. ¿Cómo estás?
1: Muy bien, muchas gracias, buenas noches. Muy contento por la invitación y feliz de poder participar.
0: De todas maneras, y bueno, agradecemos por supuesto que estés con nosotros a esta hora de la noche. Simón, para partir, cada 21 de mayo Chile detiene su agenda para poder recordar un combate naval que, si uno lo mira fríamente, fue una derrota táctica. La Esmeralda se hundió, Arturo Prat murió. ¿Cómo un episodio bélico adverso termina convirtiéndose en la fecha más solemne del calendario cívico-militar chileno?
1: Mira, yo creo que tú mismo has dado la tecla al inicio y tiene que ver con un tema de heroísmo y gloria, ¿no? Y de defensa de los valores patrióticos de parte de Prat y toda la tripulación. Y eso sin duda ha llevado que incluso varios historiadores digan que el combate naval, más que por su desarrollo bélico, por la duración de este en sí, sus efectos a posteriori son más importantes, porque de alguna manera sirvió como un, por así decirlo, un cemento social de la sociedad chilena, una vía en que se aglutinaron los valores patrios, ¿no? En base al heroísmo de Prat, en base a no arriar la bandera. Recordemos que hubo una cincuentena de muertos, más de 150 prisioneros, ¿no? Entonces, fue un combate al límite, una derrota, es cierto, pero con fuertes impactos en el mediano y largo plazo hasta el día de hoy.
0: Claro, y bueno, y en el contexto de la historia social y cultural del Chile de fines del siglo XIX, donde se desarrolla esta guerra del Pacífico, y bueno, y en particular el combate naval de Iquique, que es la fecha más importante en esta fecha, ¿cómo y quiénes, según tú, Simón, de acuerdo a lo que tú has podido indagar, a lo que has podido investigar durante este tiempo, cómo y quiénes construyeron el mito de Arturo Prat? ¿Fue espontáneo? ¿Hubo una arquitectura deliberada detrás de esta heroización detrás del capitán de la Esmeralda?
1: Mira, como muchas de estas cosas, hay un poco de ambas. Quiero decir, la noticia, para ser muy sucinto, la noticia de la derrota, el hundimiento de la Esmeralda, el sacrificio de Prat y la tripulación, llega a Santiago, al Paraíso, al centro sur del país, y ahí inmediatamente se produce una fiebre nacionalista, una fiebre de reclutamiento, algo que no, hasta ese momento, la verdad, no prendía a ese nivel, ¿no? Por emular el ejemplo de Prat. Entonces tuvo algo bastante efectivo y práctico, diríamos, casi inmediato. Y por otro lado, desde luego, las élites gobernantes, ¿no es cierto?, también saben amoldar este tipo de triunfo también a su conveniencia, ¿no? También poniendo un poco de aprovechamiento, de uso de ciertos hitos

0: personales para su propia conveniencia. Es decir, hay de ambas cosas. Sin embargo, uno no puede desconocer que hay, de buenas a primeras, una algarabía, un entusiasmo espontáneo, ¿no? Que curiosamente lo da una persona difunta, un difunto, pero caído en combate, en sacrificio, ¿no? Y que por lo tanto atrae a miles de jóvenes, fueron sobre todo jóvenes, quienes se pusieron, ¿no es cierto?, tanto de clases medias, altas, bajas, se pusieron al servicio del ejército chileno y de la guerra del Pacífico que está en desarrollo.
1: Bueno, esto de la contienda es desigual, la famosa arenga de Prat que decía, pero ánimo, nunca se ha arriado nuestra bandera ante el enemigo, se ha convertido casi en un texto sagrado. ¿Qué necesidad estaba cubriendo ese héroe mártir en la sociedad chilena en ese momento, Simón?
0: Mira, yo creo que hay una cuestión bien importante, una cuestión de que, como te decía hace un momento, este tipo de instancias bélicas, ¿sí?, de guerra, y diríamos sobre todo con vecinos, ¿sí?, con los cuales tienes conflictos territoriales o al menos ciertos intereses. No hemos nombrado hasta ahora el salitre, ¿no?, que de hecho en Perú se le conoce como guerra del salitre, ¿sí? Pero yo de alguna manera insisto, se ha construido una idea, ¿no?, de una patria durante aquellos años de la independencia y posteriores, y Arturo Prat con este gesto de alguna manera lo solidifica, ¿no? Le pone una rúbrica, y es la necesidad también de dar cuenta de un valor aquella época, ¿no? Finales del siglo XIX, el romanticismo, el nacionalismo, ¿no? Todos estos valores, diríamos, románticos, lo digo en el buen sentido, ¿no? De época, de aquella época, todos estos valores, diríamos, que se hacen presentes, se hacen carne en Arturo Prat, ¿no? E insisto también en la tripulación que lo acompañaba.
1: Claro. Bueno, Simón, con el paso de las décadas, bueno, la historiografía ha revisado a Arturo Prat desde otros ángulos, su dimensión humana, sus contradicciones, incluso cuestionando si el abordaje fue heroísmo o desesperación. ¿Cómo convive hoy esa mirada crítica con la versión oficial que se rememora cada 21 de mayo?
0: Podríamos decir que yo diría, y es mi modesta opinión como historiador, que los árboles no nos tapen el bosque. Es decir, que más allá que se haya arrojado, ¿no?, en un gesto de desesperación, que claro, hemos escuchado eso en numerosas ocasiones, o que haya sido un gesto genuino de abordaje, ¿no?, hay que recordar que se estaba frente al bloqueo del puerto de Iquique, ¿no? Estamos en presencia de un abogado como Arturo Prat, ¿no?, que cumple una tarea naval para la cual él también se educó, ¿no? Y lleva adelante esta misión de bloquear con un barco bastante más modesto que el acorazado Huáscar, ¿no? Entonces hay ahí también una cuestión bien importante y me gustaría, disculpa, también recordar qué pasaba en aquel momento con su compatriota Carlos Condel, ¿no?
1: Claro.
0: que en una hábil maniobra en el denominado combate de Punta Gruesa logra hacer encallar, y luego, pese a que la Covadonga era una goleta, ¿no?
1: Claro.
0: Muy muy muy modesta, pero logra hacer mucho daño, no en cifras de muerte, ¿no?, pero sí de daños materiales a la independencia y la captura, ¿no?, en un acto que pocas veces también se resalta, pero ahí también hay un patriotismo y un coraje y una inteligencia, ¿no?, una perspicacia militar, naval, muy interesante de parte de Condel. Eso a grandes rasgos, no quería dejar de mencionar que también es el aniversario del combate de Punta Gruesa y me parece también súper valorable.
1: Absolutamente, y yo creo que más que nunca también esa fecha, bueno, más allá obviamente de lo que muchos de los chilenos y chilenas recordamos, que es precisamente el combate naval de Iquique, también se ha resaltado mucho el tema del combate naval de Punta Gruesa, y que forma parte obviamente de esta fecha de orgullo naval para nuestro país. Pero el conflicto, Simón, que lo origina también tiene

otras memorias vivas en la región, sobre todo de los países que se enfrentaron en la Guerra del Pacífico. Por ejemplo, Bolivia conmemora el 23 de marzo como el Día del Mar, recordando la pérdida de su litoral. Perú tiene una fecha muy similar a la nuestra, el 8 de octubre, el combate naval de Angamos, donde muere su héroe máximo, que es el almirante Miguel Grau Seminario, el caballero de los mares. Son tres países, tres fechas, tres relatos sobre la misma guerra. ¿Qué dice eso

0: identidades nacionales muy marcadas, como te decía, la guerra del salitre, como la llaman en Perú y Bolivia, la guerra del Pacífico, como la llamamos acá y en otros lados, portan en su interpretación valores patrióticos, y eso también a veces habla de, diríamos, de ciertas ataduras que no te dejan, no, dolores muy profundos, en el caso sobre todo de los derrotados, pero también discursos que exaltan la gloria, ¿no? quizás al exceso, como en el caso del ejército chileno. Nos habla, por lo tanto, de que hay relatos fragmentados sobre una misma situación, sin duda. Se ha llegado a decir incluso que Estados Unidos y el Reino Unido estuvieron involucrados a través de sus capitales, ¿no? Que estaban puestos en la industria del salitre, y que Estados Unidos se encargó de ayudar a Chile, mientras que Gran Bretaña lo hacía con Perú y Bolivia, ¿sí? Indudablemente, Chile, Perú y Bolivia no son solo marionetas de los países del primer mundo. Algo de ello, por supuesto, los capitales, la importancia de los empresarios con mucho poder adquisitivo, por supuesto, tienen razón. Pero más allá de eso, hay una cuestión muy profunda, ¿no? Diríamos, como tú lo mencionabas, de identidades nacionales, de orgullos heridos o acrecentados, como en el caso chileno, con esta guerra. Por eso yo hace un ratito hablaba de que es una suerte como de cemento social. Y diríamos que en Perú y Bolivia también lo es, en un sentido inverso, ¿no? En un sentido de derrota y de, diríamos, de robo de tierras, como lo ven, por ejemplo, muchísimos bolivianos, esta pérdida del acceso al mar, los propios peruanos. Recordemos que Tarapacá era peruano, Arica y Tacna quedaron para Chile hasta el año 29, cuando Tacna se devuelve a la nación hermana y Chile se queda con Arica, ¿no? Entonces hay una fuerte identidad ahí de duelo, de derrota, y también, ¿por qué no decirlo?, de culpabilización, ¿no? Hacia el en ocasiones con justa razón, en otras más como chivo expiatorio, con el tercer estado del triunfante, en este caso Chile, ¿no? Pero claro, estamos en presencia de relatos súper fragmentados respecto a las explicaciones de los orígenes de la guerra, ¿no? Y también respecto a los efectos de la misma, por ejemplo, la pérdida del mar por parte de Bolivia.
1: Claro, y bueno, 147 años ha pasado desde aquel 21 de mayo de 1879. Para cerrar, Simón, ¿qué queda vivo 147 años después? ¿Qué es lo que queda vivo de verdad en la conmemoración de esta fecha, más allá del protocolo? ¿Tiene todavía algo que decirnos como sociedad o se ha convertido en un rito vaciado de contenido?
0: Yo creo que, mira, más allá de los abusos de la memoria que muchos gobiernos o instituciones podrían haber hecho de la figura de Pratt y de su actuación durante el combate, creo que aún nos puede hablar respecto a cierto coraje, a cierta valentía, a cierto llegar hasta el final con la misión que se te ha encargado, ¿no? Él estaba desarrollando un trabajo. Claro, puede haber sido un hombre muy patriota, ¿no? Pero si incluso sacamos esa parte patriota, creo que hay un involucramiento, un profesionalismo, una entrega, ¿no? Que también fue vista, y eso también es notable, fue vista por el contraalmirante Miguel Grau de la Armada Peruana, ¿no? Cuando le escribió una carta y enviando los restos de su marido a la señora Carmela Carvajal. Entonces creo que hay un arrojo ahí también, y que también los chilenos vieron en Grau, cuando Grau fue derrotado y muerto, ¿no? Entonces, que diríamos una cierta honra al trabajo que desempeña, ¿no? Donde en este caso, claro, hay valores patrióticos asociados, la bandera, por supuesto, pero si incluso lo miramos desde una perspectiva más desapegada, entre comillas, podemos, me parece, hasta el día de hoy, ver esas virtudes, ¿sí?
1: Claramente, porque justamente de eso se trata la historia bien entendida. No siempre quizás repetir fechas o héroes de memoria, sino de preguntarnos también qué nos dice todo esto sobre quiénes somos hoy como sociedad y cómo llegamos hasta aquí. 147 años después, entonces, si bien la Esmeralda sigue en el fondo del mar frente a Iquique, con la huella que lo identifica.

0: su historia entonces no se para de contar y de la cual no se pierde absolutamente la memoria. Simón Castillo, historiador académico de la Universidad Central de Chile, muchas gracias por esta tremenda conversación con Hoy en la Radio.
1: Muchísimas gracias a usted y feliz cuando quieran de nuevo contar con mi presencia. Muchas gracias.
0: Agradecido de parte nuestra. Un abrazo, que esté muy bien.
1: Un abrazo, chau, chau.
0: Ahí está, Simón Castillo, que nos acompañó en este 21 de mayo, ya cerrando, por supuesto, este día que ya está terminando a las 23:40. Entender un poquito más allá, obviamente, el significado histórico y este relato que se ha... que se ha armado durante el tiempo en el ideario colectivo, en el imaginario colectivo chileno, el 21 de mayo, la gesta del combate naval de Iquique, no olvidar tampoco lo que ocurrió con la victoria de la goleta Covadonga frente a la independencia, en este caso, a la fragata Independencia, que era peruana, en el combate naval de Punta Gruesa. Bueno, son parte de los relatos que guardan en torno a la guerra del Pacífico, de la cual también queremos ir más allá, obviamente, a través del lente, de la visión de Simón Castillo, de la visión academicista, de parte de quien es historiador y académico de la Universidad Central de Chile, que estuvo con nosotros a esta hora en Hoy en la Radio. Y, bueno, hacemos la invitación para que usted se comunique con nosotros, pues sí, pues, más 569-9207888, no nos olvidamos de usted, pues, amigo o amiga, a través que está a esta hora en la sintonía. 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Ya volvemos.
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9: 23:48, auditores nos reportan de un corte de luz que se extendió por varias horas entre los paraderos 37 y 39 de la Gran Avenida, pero que también se extiende a otros sectores de la comuna, esto entre El Bosque y San Bernardo. Mucha atención porque es un corte de luz que se ha prolongado durante las últimas horas y que afecta a cerca de 3.716 clientes, nos informa hasta ahora la empresa CG. El horario de reposición de la energía eléctrica se estima a las 0:30, así que mucha precaución y paciencia a quienes están a esta hora en la sintonía. Hay un corte de luz que se extiende por lo menos ahí entre el paradero 37 y 39 de la Gran Avenida, está por el sector Lo Blanco también, también en Bartolomé Díaz, Avenida Lo Blanco, en Puente Lo Blanco, por Avenida Chacabía y también Camino Los Pinos. Ahí se

registra este corte de energía eléctrica que afecta a 3.716 clientes de la empresa CGE. Saludamos también a esta hora quienes están a esta hora en la sintonía, como Felipe Andrés, Temazo, Simply Red por acá. Hola, Nicolás, saludo de parte de Mario, que nos escribe allá desde South City, California. Por acá tenemos a Luchito de Talcahuano, que también nos acompaña a esta hora a través del WhatsApp de la radio. Y bueno, y además estamos también muy atentos a lo que nos indican nuestros auditores. Mire, de hecho, por acá uno de nuestros auditores, en este caso Marco Orellana, nos cuenta que a través de la cuenta de la Municipalidad de Paine se ha visto nuevamente otro puma en la comuna de Paine, entre la aparición y entre el sector de la aparición y la Chada. O sea, nuevamente otra aparición de puma. Y bueno, según lo que informa la municipalidad, ante nuevos avistamientos o antecedentes relevantes, comuníquese con Paine Más Seguro al 1517. Así que 1517 para todos los vecinos y vecinas de Paine quienes encuentran algún avistamiento similar de estas características, como por ejemplo este puma. 1517. 1517 es en este caso el teléfono de contacto de Paine Más Seguro, ¿ya? Y bueno, también saludamos a esta hora también a los que están a esta hora esperando también a que en un ratito lleguemos con el trasnoche, ¿eh? Junto a Mario Alves, que ya se está preparando. Nos vamos, estamos listos, casi, ¿cierto? 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Salas SCD, donde se vive la música chilena. ¿Estamos listos, Franco Salucci? Perfecto. Nos vamos, gracias por acompañarnos. Nos quedamos con la música de Francisca Valenzuela, ¿cierto? Sí, estamos listos, porque ya Mario Álvarez se prepara para, primero, Radiograma Medianoche y luego el trasnoche de la radio. Un saludo a Nicolás Tañón, se despide y les agradece la sintonía. Que tengan un excelente viernes. Para los que trabajan, mucho éxito. Y para los que descansan, bueno, a recargar energías para la próxima semana. Chao, hasta la próxima.

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2: El presidente José Antonio Kast encabezará un consejo de gabinete en Cerro Castillo, instancia en la que se abordará la segunda etapa del gobierno. En medio de los preparativos para su primera cuenta pública, desde la oposición criticaron al Ejecutivo y aseguraron que llegará sin logros concretos que exhibir. El Senado iniciará hoy la revisión del proyecto de reconstrucción nacional. Codelco está fuera de control. Así, el biministro Daniel Mas reaccionó a la auditoría interna que confirmó que la cuprífera estatal sobreestimó su producción en el año 2025. Tras el atentado frustrado en la macro zona sur que terminó con la muerte de un psicólogo reivindicado como Weichafe por la CAM, gremios y autoridades solicitaron crear un equipo especializado antiterrorista. La Fiscalía pidió penas que totalizan 25 años de prisión para el acusado identificado como cabecilla de una organización criminal que operaba 5 casinos clandestinos en Concepción. En noticias del exterior, el gobierno boliviano reportó la cuarta muerte por falta de atención médica debido a los bloqueos que se han registrado en distintos puntos del país. La Fiscalía de Perú inició diligencias urgentes tras el asesinato de un alcalde que fue acribillado por desconocidos. En el deporte, Universidad Católica superó por 2-0 a Barcelona de Ecuador por la quinta fecha de la Copa Libertadores y se instaló en el primer lugar del Grupo D. Y Everton de Viña del Mar recibirá a Coquimbo Unido en el inicio de la fecha 13 de la Liga de Primera División.
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2: ¿Cómo están? Muy buenos días. Bienvenidos a la revisión de las noticias en Radiograma. Saludamos a quienes nos escuchan a través de las 43 estaciones de Biobío, la radio en todo el país, y a quienes nos ven a través de la televisión digital de libre recepción en Biobío TV. Los invitamos a interactuar con nosotros a través de nuestro número de WhatsApp al más 569-9207888 o también llamarnos a nuestra línea directa que es el 800-810-810. Línea completamente habilitada, gratuita desde cualquier teléfono celular, desde cualquier teléfono de red fija. Vamos a la noticia. De este momento les ofrecemos información independiente.
3: 12 de la noche, 5 minutos.
2: Bueno, y vamos a partir las informaciones con información policial que ha sido reportada durante estas últimas horas. Ponga mucha atención porque un carabinero de Franco fue baleado tras un intento de encerrona en su contra en la comuna de La Florida. El funcionario se mantiene fuera de riesgo vital. La información la vamos a revisar aquí en el estudio con nuestro colega Jorge Villegas. Jorge, buenos días.
4: ¿Cómo estás, Mario? Muy buenos días. Claro, esto fue un hecho que ocurrió en cerca de las 9 de esta noche en la comuna de La Florida, cuando este funcionario de carabineros de 28 años se transitaba justamente por ese sector en compañía de algunos de sus hijos, cuando fue interceptado justamente en calle Santa Julia con las golondrinas por otro vehículo del cual descienden una cantidad indeterminada de personas armadas. Fue en ese contexto cuando, al aparentemente intentar mantener resistencia a este asalto, es que estos delincuentes finalmente le disparan en al menos 3 oportunidades. Tras este ataque de disparos, fue trasladado rápidamente hasta el hospital de carabineros, donde se encuentra internado actualmente, y fue internado e intervenido quirúrgicamente, bien digo, en ese centro asistencial. Se mantiene fuera de riesgo vital y, según palabras del capitán Juan Delgado, pudimos tener más antecedentes en el lugar. Escuchemos.
5: Se mantiene conocimiento de que un funcionario carabinero había transitado por este sector en la comuna de La Florida, donde habría sido abordado por sujetos desconocidos, quienes habrían intentado sustraerle su vehículo particular, y para realizar esto le habrían efectuado disparos, lesionándolo gravemente, obviamente, en su cuerpo, en 3 oportunidades, para luego darse a la fuga del sector.
4: Claro, tras este hecho fue trasladado, como lo dijimos, rápidamente hasta dependencias del hospital de carabineros, donde fue visitado por el delegado presidencial Germán Codini y también por el general director de carabineros. Fue en ese contexto que enfatizaron que este acto va a ser brutalmente, digamos, perseguido, para poder entonces dar con los responsables y entender también con mayor detalle cómo fue este asalto. Trabaja en este momento OS9 de carabineros para poder entonces determinar, mediante el levantamiento de cámaras de seguridad y también empadronamiento de testigos, cómo ocurrió este hecho que terminó con un funcionario de Carabineros baleado en la comuna de La Florida.
2: Bien, vamos a estar atentos, Jorge, entonces al devenir de esta información.
4: Buenas noches.
3: 12 de la noche, 7 minutos.
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2: Y vamos a contar la información que ya les habíamos reiterado hace algunos días, pero volvemos a contarles. 8 comunas de la región metropolitana se preparan para un corte programado de agua potable que se extenderá por 36 horas entre este viernes y el domingo en el marco de trabajos de mejoramiento y reforzamiento de la red de distribución de aguas andinas. En concreto, el corte comenzará este viernes 22 de mayo a las 20 horas y la reposición estimada se espera para el domingo 24 a las 8 de la mañana, 8 horas. La interrupción afectará de manera total a la comuna de La Cisterna y en un 80% a la comuna de El Bosque, además de sectores de La Pintana, San Miguel, La Florida, La Granja, San Bernardo y San Ramón. Para enfrentar esta emergencia, las autoridades activaron un plan de contingencia que contempla 72 estanques de abastecimiento, cada uno con una capacidad de 3.000 litros, además de 20 camiones aljibe que estarán recorriendo los sectores más afectados para reforzar la distribución de agua. El alcalde de la comuna, la de La Cisterna, Joel Olmos, detalló que activaron este plan de emergencia.
6: La Municipalidad de La Cisterna ya tiene el control de esta contingencia para enfrentarla de la mejor manera. Ya tenemos una red de abastecimiento alternativo, una flota de camiones aljibes y instalamos 40 puntos de entrega de agua a través de contenedores.
2: El llamado ciudadano es a organizarse, almacenar agua con anticipación y hacer uso responsable de este recurso durante las 36 horas que durará esta interrupción.
3: 12 de la noche, 9 minutos. 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
2: Hoy el presidente José Antonio Kast se reunirá con su gabinete ministerial en el Palacio Presidencial de Cerro Castillo en medio de la preparación de su primera cuenta pública. Los detalles los tiene Josefa Chiamaro.
7: Durante esta jornada en el Palacio Presidencial de Cerro Castillo, el presidente José Antonio Kast se reunirá con todos sus ministros.

0: al tiempo que prepara su primera cuenta pública. La cita tiene por objetivo revisar los avances de la gestión, hacer un balance de los temas más contingentes y coordinar el trabajo entre las distintas carteras ministeriales. Así lo sostuvo el propio vocero de gobierno y ministro del Interior, Claudio Alvarado.
1: Y mañana tenemos una reunión en Salvo Castillo, donde comenzamos a planificar, a trabajar esta segunda fase del gobierno, una vez que está finalizando la etapa de integración. Y lo que nos interesa es coordinarnos de la mejor manera posible.
0: También se abordará el ajuste ministerial que terminó con Trinidad Steinert y Mara Cedini fuera del gabinete. En dicho contexto, se espera que el encuentro permita seguir con los preparativos para el 1 de junio, que no solo servirá para mostrar los avances, sino que también para comenzar una nueva etapa del gobierno.
2: 12 de la noche, 10 minutos.
3: La oposición cuestionó las prioridades del gobierno en lo que va de mandato y aseguraron que el presidente José Antonio Kast llegará sin avances concretos que mostrar en su primera cuenta pública. Los detalles los tiene Valentina Obreque.
4: La primera cuenta pública del presidente José Antonio Kast continúa generando expectativas en el mundo político, especialmente desde la oposición, donde parlamentarios han intensificado sus cuestionamientos tras el reciente ajuste ministerial. Desde el Frente Amplio, la jefa de bancada, Carolina Tello, señaló que esperan que el mandatario rectifique el rumbo de su administración.
5: En estos meses hemos visto un gobierno cuya principal preocupación ha sido imponer una reforma que favorece a los superricos, mientras que para las familias de Chile no hay planes ni medidas. En su cuenta pública esperamos que pueda rectificar el camino.
4: Las críticas también apuntan a la gestión en materia de seguridad. El diputado socialista Nelson Venegas aseguró que el presidente Kast llegará a la cuenta pública sin resultados concretos que exhibir.
6: El presidente no tiene hasta el momento nada concreto que mostrar, salvo la reforma que pasó el primer trámite respecto a la reforma tributaria encubierta que realizó y que solo favorece a sus sectores, pero en términos de inmigración está al debe, en términos de delincuencia, para qué decirlo, incluso sacó a la ministra de seguridad.
4: Tras la salida de la ahora exministra Trinidad Steinert, la oposición además confirmó que desistió de la interpelación parlamentaria que había anunciado el Ministerio de Seguridad Pública.
2: 12 de la noche, 12 minutos.
3: Ahora son varios los auditores que nos escriben desde la región de Valparaíso, en la comuna de Concón. Hay un corte bastante importante de suministro eléctrico. Importante me refiero a que son varios los edificios, varias las casas. Los clientes que están afectados son cerca de 7.147. Esto en el sector costero, desde la zona, yo diría desde Avenida Borgoño hasta la zona de Avenida Concón Reñaca con Avenida Blanca Estela. Se espera, según la empresa Chilquinta, que es la empresa eléctrica de esa zona, que el horario de reposición sea a las 4 de la mañana con 5 minutos. Es un horario de reposición que es estimado, puede demorarse menos, incluso más, pero lo que uno podría decir es que efectivamente hay un corte bastante importante de toda la zona de Avenida Borgoño hasta, yo diría, claro, desde el inicio de la comuna de la zona, más bien de Concón, que va a pasar, bueno, pasa por el campo Dunar, incluso llega hasta la zona de la zona del hipocampus. Esto es cerca de la comuna, más bien de la zona de Concón Reñaca, esa calle, la avenida Concón Reñaca, que es la más utilizada de esa comuna, pero también en la zona de Blanca Estela. Son 7.147 los clientes que están con este problema de suministro eléctrico y el horario de reposición, como ya les contaba, según la empresa Chilquinta en su sitio web oficial, es a las 4 de la mañana con 5 minutos.
2: 12 de la noche, 13 minutos.
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3: Hoy comenzará en el Senado la discusión del proyecto de reconstrucción nacional. Se espera que, al igual que en la Cámara, la iniciativa pase por las comisiones de Hacienda, Medio Ambiente y Trabajo. Los detalles los tiene Andrea Sepúlveda.
8: Tras su paso por la Cámara de Diputados, este viernes comenzará en el Senado la discusión del proyecto de reconstrucción nacional, una de las principales apuestas legislativas del gobierno del presidente José Antonio Kast. Ahora el foco estará puesto en la Cámara Alta, donde el oficialismo deberá negociar apoyos para avanzar en un hemiciclo marcado por un virtual empate político. El ministro secretario general de la presidencia, José García Ruminot, adelantó que buscarán abrir espacios de conversación para lograr apoyos amplios. Agregó que espera sacar adelante una reforma estructural que permita abrir espacio a nuevas

0: inversiones y dinamizar la economía del país.
1: Lo que se busca con este proyecto de reconstrucción nacional y de desarrollo económico y social es que sea una reforma estructural. Por eso estamos bajando el impuesto de primera categoría del 27 al 23% para permitir que la inversión fluya. Así que estamos muy optimistas de tener los apoyos necesarios para que sea prontamente ley de la República.
0: La Cámara Alta tramitaría el Plan de Reconstrucción Nacional en las mismas comisiones que enfrentó con los diputados Hacienda, Medio Ambiente y Trabajo, aunque con plazos más extensos, de la mano también que no existirá la presión de la cuenta pública.
2: 12 de la noche, 15 minutos.
3: Luego de que la auditoría interna, revelara que Codelco sobreestimó su producción en 2025, el viceministro Daniel Mas aseguró que la cuprífera estatal está fuera de control. Los antecedentes aceleraron los planes de diputados que instalarán una comisión investigadora. Los detalles los tiene Juan Oportot.
4: Codelco está fuera de control. Así, el viceministro de Economía y Minería, Daniel Mas, se refirió a los resultados de la auditoría interna que ordenó la cuprífera. La investigación concluyó que la sobreestimación de la producción alcanzaría un total de 26.875 toneladas métricas de cobre fino, siendo 20.000 correspondientes a óxidos de la división Chuquicamata y 6.875 de arsénito de calcio de la división Ministro Ales. Aquello culminó con la desvinculación del gerente de presupuesto y control de gestión, César Marquez, como medidas disciplinarias en contra de otros 6 ejecutivos involucrados. El diputado independiente y presidente de la Comisión de Minería, Cristian Tapia, adelantó que se encuentran juntando las firmas correspondientes para conformar una comisión investigadora.
5: Lo que hay que hacer ahora es controlar Codelco, tener gente responsable en Codelco, que no mire que Codelco sea un botín político para darle empleo a amigos, sino que tienen que estar los mejores ejecutivos en esta empresa tan importante.
4: A la fecha, Cristian Tapia dijo que llevan 28 de las 62 firmas que se necesitan.
2: 12 de la noche, 16 minutos.
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3: El Colegio Médico alertó por un error en la plataforma digital que estaría impidiendo que algunos profesionales puedan emitir licencias médicas. Los detalles los tiene Montserrat Tapia.
7: Médicos han denunciado problemas en la plataforma digital utilizada para emitir licencias médicas electrónicas. El error afecta principalmente a especialistas, muchos de ellos extranjeros, que no rindieron el EUNACOM, el Examen Único Nacional de Conocimientos de Medicina, pero sí cuentan con una certificación oficial válida de su especialidad, otorgada por la Certificación de Especialidades Médicas o CONASEM, organismo reconocido oficialmente por el Ministerio de Salud. Al respecto se refirió la presidenta del Colegio Médico, la doctora Ana María Arriagada.
8: Esperamos que ahora sirva para revisar efectivamente la información, porque efectivamente aquellos médicos que tienen especialidades certificadas en Chile bajo entidades acreditadoras pueden seguir emitiendo licencias aunque no hayan rendido el EUNACOM.
7: La Superintendencia de Seguridad Social tomó conocimiento del problema y lo derivó a la Superintendencia de Salud, organismo que ya trabaja en corregir la falla en la plataforma.
2: 12 de la noche, 18 minutos. 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
3: El tradicional desfile por las glorias navales se realizó este jueves en Valparaíso con una alta presencia de público en las cercanías de la Plaza Sotomayor y la participación de delegaciones de la Armada, Ejército, Fuerza Aérea y Carabineros. La ceremonia, encabezada por el presidente José Antonio Kast, contempló honores a los caídos en el combate naval de Iquique y una visita a la cripta de los héroes, instancia en la que también se hicieron presentes distintos parlamentarios y autoridades. Aníbal Rosales nos informa desde Radio Bio Bio en Valparaíso.
9: El tradicional desfile por las glorias navales se desarrolló este jueves 21 de mayo en la Plaza Sotomayor de Valparaíso, en una ceremonia encabezada por el presidente José Antonio Kast y acompañada por autoridades de gobierno, representantes del Congreso y altos mandos de las Fuerzas Armadas. En detalle participaron 420 servidores de la Escuela Naval, 732 miembros de la Academia Politécnica Naval, 359 efectivos de las Fuerzas Aéreas, 309 representantes del Ejército y 261 funcionarios de Carabineros. Durante la ceremonia también se registró una breve manifestación desde un edificio cercano a la plaza. Al respecto, el comandante jefe de la primera zona naval, Raúl Silva, lamentó lo ocurrido, aunque sostuvo que el hecho no afectó el desarrollo del desfile.
10: Siempre en todas las actividades hay alguien que sale a manifestarse y muchas veces no entienden que esta es una fiesta nacional y que trasciende toda la ideología y cualquier cosa.

0: contó con la asistencia de ministros de distintas carteras, entre ellas Defensa, Relaciones Exteriores, Seguridad Pública, Educación, Salud, Transporte y Culturas, consolidando a Valparaíso como uno de los principales puntos de la conmemoración oficial de las glorias navales en el país.
1: 12 de la noche, 19 minutos.
2: Información, vamos a seguir hablando de lo que ha ocurrido en el contexto de las de la conmemoración de las glorias navales. El comandante en jefe de la segunda zona naval, el contralmirante Edgardo Acevedo, destacó el rol de las Fuerzas Armadas durante los 4 años de estado de excepción en las provincias de Arauco y Biobío. Valesca Belmar con los detalles desde Radio Biobío en Concepción.
3: Con el tradicional desfile rindiendo homenajes a bordo del Huáscar en Talcahuano, se conmemoró el combate naval de Iquique y el Día de las Glorias Navales. En medio de la ceremonia cívico-militar, el comandante en jefe de la segunda zona naval, contralmirante Edgardo Acevedo, destacó el rol de las Fuerzas Armadas en los incendios forestales que desataron la catástrofe en el Biobío, en la construcción naval y en el estado de excepción que está vigente en las provincias de Arauco y Biobío. El ministro secretario general de la presidencia, José García Ruminot, estuvo en Talcahuano y ahí reiteró que el estado de excepción se mantendrá. Agregó que llevarán adelante otras acciones para asegurar la paz y la tranquilidad.
4: Que lamentablemente estos últimos días hemos tenido nuevos atentados, nuevos hechos violentos, y por lo tanto, mientras no estén debidamente desarticuladas estos grupos violentos, estos grupos que usan armas para llevar adelante su acción terrorista, mientras no estén debidamente desarticulados, el estado de excepción constitucional ha sido y es una herramienta que nos permite vivir en paz y que nos permite que las actividades diarias se desarrollen normalmente.
3: Declaraciones que entregó el ministro tras participar en Talcahuano junto al subsecretario del Interior de la conmemoración del Día de las Glorias Navales.
1: 12 de la noche, 21 minutos. 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
2: La fiscalía está solicitando penas que en total suman 25 años de cárcel para el imputado como líder de una red delictual detrás de la administración de 5 casinos ilegales en Concepción. El Ministerio Público, tras acreditar delitos que van desde la asociación ilícita al lavado de activos, decidió llevar el caso a juicio oral, incluyendo otras 9 personas. Desde Radio Biobío en Concepción, Fabián Polanco con el informe.
6: Son 3 años desde el inicio de la investigación y 2 desde el operativo que allanó una media docena de locales en el centro de Concepción, siendo incautadas 1.500 máquinas de juego y detenidas y formalizadas 19 personas. De ese grupo, la fiscalía decidió llevar a juicio por ahora a 10 imputados y por eso la acusación presentada por la fiscal Pamela Lillo, solicitando penas de entre 540 días y 5 años de cárcel por los delitos de asociación delictual, casino y comercio ilegal, comercio clandestino y lavado de activos. La Municipalidad de Concepción destacó el avance de la causa a través de la recopilación de pruebas para sancionar las conductas e ilícitos investigados, dijo el jefe jurídico de la Corporación Edilicia, Rodrigo Díaz.
7: El cierre de esta investigación y su eventual paso a juicio oral demuestra que a juicio de la fiscal a cargo existen antecedentes, diligencias y medios de prueba relevantes en el proceso.
6: Las consultas a la fiscal Lillo fueron infructuosas, indicándose desde la Fiscalía Regional que la persecutora estaba en audiencias. La preparación del juicio en este caso fue ya agendada por el juzgado de garantía para el próximo 22 de junio.
1: 12 de la noche, 23 minutos.
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2: El juzgado de garantía de Valparaíso condenó a cerca de 8 años de cárcel al líder en Chile de la organización criminal denominada La Empresa, banda dedicada a préstamos usureros, lavado de dinero y tráfico ilícito de migrantes en distintas regiones del país. Tras cumplir la condena, el ciudadano colombiano será expulsado de Chile. La información con Gloria Bahamondes desde Radio Bío Bío en Valparaíso.
8: El Tribunal de Garantía de Valparaíso dictó una nueva condena en la investigación contra la organización criminal conocida como La Empresa, una banda dedicada a préstamos ilegales y usureros que operaban en la región de Valparaíso, Metropolitana y O'Higgins. En esta oportunidad fue condenado el líder de la estructura en Chile, Steven Enrique Borrero, quien recibió penas que suman cerca de 8 años de presidio efectivo por asociación criminal, lavado de dinero, usura reiterada y tráfico ilícito de migrantes. La investigación contempló un total de 45 personas formalizadas, de las cuales 43 son ciudadanos.

0: ciudadanos colombianos y dos chilenos vinculados a operaciones financieras utilizadas para enviar dinero a Colombia. El fiscal de Valparaíso, Pablo Avendaño, explicó que esta corresponde a la quinta condena obtenida en la causa y detalló que el imputado deberá cumplir la pena efectiva antes de ser expulsado del país.
1: El día de ayer se dictó una quinta sentencia, esta vez respecto del jefe de la banda en Chile, Steven Enrique Borrero. Todas estas penas, que suman alrededor de 8 años, el imputado en su calidad de jefe de la organización delictiva las deberá cumplir en forma efectiva en nuestro país, luego de lo cual se le hará aplicable la pena de expulsión.
0: Mientras, la fiscalía da por prácticamente cerrada una de las investigaciones más grandes por usura y crimen organizado desarrolladas en la región de Valparaíso.
2: 12 de la noche, 25 minutos.
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4: Gremios y autoridades políticas de la Araucanía dijeron que se debería abrir una nueva arista de investigación con la conformación de un equipo antiterrorista en la macrozona sur, luego de que la coordinadora Arauco Malleco reivindicara como Huaychafe a Álvaro Quinchao. Nos informa desde Radio Bio Bio en Temuco, Rodrigo Aguilera.
5: Álvaro Quinchao Hueche vivía en una comunidad mapuche y era el psicólogo a cargo del programa de salud mental del Hospital Intercultural Maquehue, en la comuna de Padre Las Casas. La coordinadora Arauco Malleco, a través de un comunicado, lo reivindicó como

0: el presidente de la multigremial de la Araucanía, Patricio Santibáñez, señaló que aquí se abre una arista distinta de investigación para saber quiénes integran los grupos armados que perpetran atentados en la macrozona sur.
1: Y es un antecedente nuevo, ¿no es cierto? Y hay gente de cierto nivel de elevación que tiene una vida aparentemente normal y que trabaja en instituciones probablemente financiadas por el Estado, estén dedicados al terrorismo.
0: En las provincias de Malleco y Cautín se elevaron todos los niveles de alerta y aumentó la vigilancia, incluso con despliegue de aeronaves y vuelos nocturnos, como parte de una estrategia de prevención y también para reaccionar si se producen atentados. En Temuco, Bio Bio, la radio.
2: 12 de la noche, 27 minutos.
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4: El cuerpo de un hombre adulto fue hallado al interior de un canal de regadío en camino a Melipilla, en la comuna de Maipú. Los detalles los tiene Javier Pardo.
5: El cadáver fue encontrado este jueves al interior de un canal ubicado en la comuna de Maipú. El hallazgo se produjo específicamente en camino a Melipilla con camino al bosque, cerca de las 10 de la mañana, cuando Carabineros recibió un aviso sobre un cuerpo encontrado al interior de un canal de regadío conectado con el canal Santa Marta, a un costado de la calzada de camino a Melipilla. Dicho sector actualmente se encuentra con trabajos de obras debido a la construcción del futuro metrotren Melipilla-Alameda de la empresa de los ferrocarriles del Estado. Según indicó el comisario Felipe Schulz de la 25 Comisaría de Maipú, fueron trabajadores de EFE quienes encontraron el cuerpo sin vida de este hombre.
6: Un trabajador que presta servicio en la empresa EFE encuentran a un masculino mayor de edad en interior de este canal que está aquí en camino a Melipilla. Al poder sacarlo desde el interior, pudieron detectar y verificar de que esta persona no mantenía sus signos vitales.
5: Por instrucción del Ministerio Público, personal especializado del Laboratorio de Criminalística de Carabineros y del Servicio Médico Legal se trasladó hasta el sitio del suceso para realizar las pericias al cuerpo con el objetivo de establecer tanto la identidad de la víctima como la causa de muerte, antecedentes que serán clave para determinar si existió o no participación de terceros en este hecho.
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1: Doce de la noche, 29 minutos.
2: Un niño de 12 años murió en Bolivia al no haber recibido atención médica de urgencias por los bloqueos de las carreteras del país, suceso que sube a 4 los fallecidos por las mismas circunstancias, informó el Ministerio de Salud. La cartera lamentó en un comunicado de prensa el fallecimiento de este niño de 12 años. Según el Ministerio, ante los bloqueos, el vehículo tuvo que dirigirse hacia Oruro y el menor falleció en el trayecto hacia esa ciudad andina. La Fiscalía de Perú inició diligencias urgentes tras el asesinato del alcalde de un distrito de la ciudad norteña de Piura, cercana a la frontera con Ecuador, que fue acribillado por desconocidos, informó el Ministerio Público. Un mensaje en la red social X detalló que las diligencias están a cargo de la Segunda Fiscalía Provincial Penal Corporativa de Piura. Se añadió que un equipo de fiscales y médicos forenses efectuaron el levantamiento del cadáver del alcalde del distrito de 26 de octubre, Víctor Hugo Febre, y que todas las acciones se desarrollan en coordinación con la División de Investigación de Homicidios de la Policía Nacional del Perú.
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2: 12:31 PM.
3: Universidad Católica dio un paso importante. La Copa Libertadores, tras vencer a Barcelona de Guayaquil, y quedó muy cerca de los octavos de final. Los cruzados definirán su clasificación en la última fecha ante Boca Juniors. Y vuelve el fútbol nacional con el inicio de la fecha 13 de la Liga de Primera, que arrancará este viernes con el duelo entre Everton de Viña del Mar y Coquimbo Unido. La fecha tendrá como principal atractivo el clásico entre Universidad Católica y Colo-Colo, programado para este domingo en el Claro Arena. Los detalles con Benjamín Rojas.
4: Universidad Católica dio un paso importante en la Copa Libertadores tras vencer por 2-0 a Barcelona de Guayaquil en el Claro Arena por la quinta fecha del Grupo D. El conjunto cruzado se impuso gracias al doblete de Fernando Sampedri, quien jugó pese a la fractura nasal sufrida el fin de semana. Con este resultado, la UC llegó a los 10 puntos, aseguró al menos su presencia en la Copa Sudamericana y quedó muy cerca de los octavos de final de la Libertadores. Eso sí, la clasificación se definirá en la última fecha cuando visita Boca Juniors en la Bombonera. Tras el partido, el delantero de la franja, Justo Giani, valoró la victoria.
5: Creo que estamos haciendo una gran Copa Libertadores. Sabíamos que era un grupo complicado, rivales difíciles, pero creo que se vio un equipo que salió a proponer del primer minuto, salió a someter. Ellos con el hombre menos se complicó porque se nos metieron atrás, pero bueno, por suerte hoy el Toro estuvo fino y hizo dos goles, así que nada, contentos.
4: En el plano nacional, hoy desde las 15 horas comenzará la fecha 13 de la Liga de Primera con el duelo entre Everton de Viña del Mar y Coquimbo Unido. El partido más atractivo de la jornada 13 será el clásico entre Universidad Católica y Colo-Colo, que se disputará este domingo a las 18 horas en el Estadio Claro Arena. El Cacique, líder del torneo con 27 puntos, buscará extender su buen momento, mientras que los cruzados, cuartos con 20 unidades, intentarán acortar la distancia en la lucha por el campeonato. En la previa del encuentro, el volante albo Tomás Alarcón se refirió a la importancia del duelo.
6: Como equipo estamos súper bien, muy unidos y con mucha ganas de jugar ya el partido del domingo, que es un clásico, un partido súper importante, el cual todos quieren jugar y más por el momento que estamos viviendo nosotros como equipo.
4: En el hockey césped, las Diablas ya tienen nómina confirmada para la Nations Cup 2026. El entrenador Cristóbal Rodríguez oficializó la convocatoria de 20 jugadoras para el torneo que se disputará entre el 14 y el 21 de junio en Nueva Zelanda y que entregará un cupo a la Pro League. Entre las convocadas destacan la capitana Manuela Urroz, la arquera Natalia Salvador y María Jesús Maldonado, figuras en la clasificación de Chile al Mundial de Bélgica y Países Bajos. Tras conocerse la nómina, Urroz valoró este nuevo desafío.
7: Bueno, siempre un orgullo representar a Chile y ponerse la camiseta de las Diablas. Muy feliz por estar en la nómina de este nuevo torneo, este nuevo desafío que tenemos, que es muy importante para nosotras, un torneo que se juega una vez al año y que tiene un objetivo muy grande también.
4: Y al cierre, la Fórmula 1 regresará este fin de semana con el Gran Premio de Canadá, que se disputará en el circuito Gilles Villeneuve. La actividad comenzará este viernes 22 de mayo con la única práctica libre programada para las 12:30, mientras que más tarde, desde las 16:30 horas,

0: a cabo la clasificación para la carrera sprint. El sábado continuará la acción con la sprint al mediodía y posteriormente a las 16 horas se disputará la quali para el Gran Premio. Finalmente, la carrera principal se correrá el domingo 24 de mayo desde las 16 horas.
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0: las noticias, los dejamos invitados para que continúen en la sintonía de Bio Bio la radio. Ya llega el trasnoche hasta las 6 de la mañana y recuerde que cada hora nos volvemos a reencontrar con las noticias en El Informador. Todos los detalles ya están en nuestro sitio web biobiochile.cl. Gracias por estar ahí, que tengan todos un excelente viernes y un mejor fin de semana.
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2: Hola, ¿cómo están? Qué gusto saludarles. Bienvenidos, auditores y auditoras, al trasnoche de la radio, este día viernes 22 de mayo. ¿Cómo les va, auditores? Felices de que estén junto a nosotros. Este trasnoche que recién comienza, vamos a estar hasta las 6 de la mañana acompañándoles con información, con música, con datos y con la compañía que usted merece, auditor, auditora. Sus mensajes a través de nuestro número de WhatsApp al más 569-9207888. También nos puede llamar al 800-810-810. Hoy quiero saludar a quien me acompaña en la puesta en el aire, el señor William Rebolledo. Lord William, que está conectado con nosotros. Un abrazo enorme. Grande Willy. Gracias por estar con nosotros. ¿Qué dice su polera? ¿Qué dice su polera? ¿Rock? Rock and roll. Está con nosotros William Rebolledo. Hoy tenemos un programa con muchísimas cosas. Vamos a estar hablando de cine y noticias relacionadas al séptimo arte. Vamos a estar con eso. Vamos a estar con una historia bien interesante sobre el combate naval de Iquique. Vamos a estar hablando de datos que de pronto no son tan conocidos de Arturo Prat y de quienes estuvieron en esa gesta histórica. Vamos a estar hablando de muchas, muchas cosas. Vamos a tener sus especiales. En fin, se nos vino el programa con mucha, mucha información y con mucha, mucha buena onda, por cierto, porque queremos estar en esa sintonía. Bien, quiero aprovechar a mencionarles que en la comuna de Concón, antes de ir con música, en la comuna de Concón hay una situación bien complicada que ocurrió tras un accidente de tránsito. Hay un vehículo que terminó colisionando, por razones que se desconocen, estamos viendo imágenes, a un poste de suministro eléctrico, un poste del alumbrado público. Y según la información que nosotros manejamos, esto fue en Pimpinelas con Plumillas. Terminaron este vehículo de color blanco, un vehículo SUV, terminó impactando, por razones que se desconocen, a este poste en esa zona, en esa intersección, y eso ha generado aparentemente un corte de suministro eléctrico bastante importante. Son cerca de

1.147 clientes interrumpidos en la región de Valparaíso, en la zona de Montemar, ahí en Concón. Y el horario de reposición, según la empresa Chilquinta, es de las 4 de la mañana con 5 minutos. Recién es ahora. 4 de la mañana con 5 minutos. Ya, para los que te lo sepan. Clientes interrumpidos, 7.147. Todo esto aparentemente por una situación que ha ocurrido en la zona de las. Déjeme buscar acá. Lo acabo de mencionar. Aquí lo tengo.

0:44. Hacemos el trasnoche de la radio junto a cada uno de ustedes a través de las 43 estaciones en todo el país. A ver, llegan algunos mensajes, déjenme revisarlos. Hola Mario, soy Grecia de San Joaquín. Hace algunos minutos atrás se escucharon muchos disparos. Un ruido cercano a mi domicilio, tiene que haber sido el lado departamental con Avenida Las Industrias. Gracias, ahí nos escribe Grecia. Vamos a preguntar. Grandes saludos a esta dupla, a quienes están en vivo en la televisión. Grande Mario, Lord William por acá. Juan desde Pudahuel Sur. Gracias Juan, te mandamos un abrazo apretado. Davis también nos saluda desde Antofagasta. Gracias Davis. Hola Mario, saludos desde acá, la décima región de los Lagos, Osorno. Un saludo para Marcelo Mancilla y mi hermano Luis Rivera. Y el que habla, Daniel Rivera, grande la Bio Bio. Gracias también ahí a uno de nuestros auditores. Hola, Vespucio, altura Valle Lo Campino, en Quilicura, y mucha niebla, mucha niebla. Gracias ahí a Juan Guillermo. Buenas noches, feliz turno. Estoy más helado que los jugadores del Barcelona en San Carlos. Ya. Iván, feliz por el triunfo. Están felices los fanáticos de Barcelona. De la Universidad Católica, que increíblemente tienen 10 puntos y están ahí, están líderes, pero esperando todavía la última fecha. Las cosas de la Copa Libertadores. Hola amigos Bio Bio, Marco de Conce conectado también desde Cañete, Vicente Sandoval. Gracias Vicente. Ya, varios auditores conectados con el trasnoche de la radio. Es momento de hablar de el séptimo arte y para eso estamos con él, Nicolás Garas, que está con nosotros. ¿Cómo estás, Nico? Qué gusto saludarte, te veo radiante, descansado este día feriado, ¿no? ¿Cómo te va? Gusto en saludarte, Nico.

0: Buenos días, Mario. Buenos días también a Willy ahí en los controles en esta fría noche de neblina. Niebla, tanto en la zona central como en el sur de nuestro país. Y sí, descansadito, jueves 21 de mayo, buen momento para hablar de películas en este fin de semana largo, para la gente que va a estar en la casa, teniendo un poquito más de tiempo de lo acostumbrado para estar en la casa y aprovechar de ver buenas películas, y no tan buenas, pero que pueden cumplir la función de entretener.
1: Claro.
0: Vamos a hacer una revisión de varias cositas esta noche.
1: Sí, hoy día tenemos un recorrido, una propuesta que tú le hiciste a los auditores, Nico, la semana pasada.
0: Así es, porque vamos a comprometernos con lo que habíamos prometido, vamos a cumplir esa promesa, y vamos a hacer una revisión rápida de películas con animales como villanos, Mario.
1: Ya.
0: Una revisión de 5 películas, y vamos a dividirla, ¿no?, entre películas que tienen amor de por medio y películas que tienen dinero de por medio.
1: Ya.
0: Y quizás hay una por ahí que tiene una mezcla de ambas.
1: ¿Por cuál quieres partir?
0: Vamos por el amor de por medio, ¿no? Vamos por lo bueno. Vamos por este cine destacable. Comenzamos con la película Tiburón, un clásico. Quien no conoce esta película probablemente no ha visto casi ninguna película de terror. 75, dirigida por Steven Spielberg. Naturalmente una obra maestra indiscutible del cine de terror y del suspenso. Revolucionó la industria al consolidar el concepto del blockbuster de verano, equilibrando un guion inteligente, personajes memorables y, por supuesto, una icónica banda sonora que mantiene al espectador al borde del asiento durante toda la película. Me imagino que tú la viste, Mario.
1: Sí, este es un clásico. Esto, entiendo que mucha gente después le tenía terror ir a las playas.
0: Claro, tuvo un efecto negativo esta película en el turismo. Sinceramente, la gente, luego de esta aparición de un tiburón asesino que acechaba las costas de Estados Unidos, en este caso, generó un cierto pavor, sobre todo a los tiburones, obviamente, y también a nadar muy fuera de la orilla. Hubo una especie de psicosis durante la década de los 70, luego de esta obra maestra de Steven Spielberg, que vemos ahí en imágenes del tráiler. Bueno, contarte algunos detalles. Ese tiburón que vemos en la icónica película, la icónica escena, ¿no?, donde se comienza a devorar el barco. Ese tiburón, Mario, era una máquina, circuito, un funcionamiento, una maqueta gigante de un animal, pero que por dentro tenía una serie de engranes que hacían este movimiento de los dientes y que se comía el barco literalmente. Ahí hay un detrás de cámara y varias imágenes del detrás de cámara de esta película, donde todo es a mano, no hay efectos especiales de computador, no hay CGI en este caso, solo todo trabajo humano a través de maquetas, a través de diferentes efectos de producción que generaban esta sensación de realidad de que existía este animal, de que este tiburón gigante de verdad era real. Esta película, bueno, ¿qué te parece a ti, Mario, en general?
1: No, este es un clásico, ¿eh? Este es una película que no, uno no podría decir nada más que hay que verla. En algún momento, cuando tenga, si no la ha visto, hágase el favor de verla, porque de verdad que para la época dejó la vara bastante alta para lo que vamos a empezar a ver ahora en las próximas recomendaciones.
0: Claro, bueno, para cerrar, el trío protagonista de esta película es protagonizado por el cauteloso jefe de policía Martin Brody, a través del actor Roy Scheider, y el ictiólogo Matt Hopper, el actor Richard Dreyfuss, también uno de los grandes nombres de esta película, y un rudo pescador, Quint, a través de la interpretación de Robert Shaw. Vamos a avanzar, Mario, vamos con la segunda película, también desde el amor, también desde la obsesión también del director para generar una sensación de terror. De lo que parecía una comedia en un inicio de esta película, terminó siendo una película de terror. Nos referimos a The Birds, o Los Pájaros, de 1963, dirigida por el gran Alfred Hitchcock, consolidada como un hito del thriller psicológico y el terror de lo cotidiano, basada a través de un cuento de la escritora Daphne du Maurier. Este es una interpretación libre de Alfred Hitchcock, que transforma una amenaza ordinaria en una pesadilla apocalíptica, claustrofóbica y carente de explicaciones lógicas. Ahí podemos ver en el tráiler

0: ver, Mario, que está a través de las imágenes de BioBio TV, cómo hay una composición, sobre todo con los pájaros, ¿no? Aquí hay una obsesión de Alfred Hitchcock por retratar a estos animales que en el cotidiano todo el mundo tenemos aves alrededor, pero que en esta película son los villanos y que destrozan todo a su paso. ¿Tú habías visto esta película, Mario?
1: Este es un clásico, además. Alfred Hitchcock es de los mejores, más que los mejores directores, de esos directores que cambiaron con la forma de la composición de los mismos planos, la composición de cada uno de sus tiros de cámara, generó siempre para la época en la que él estuvo trabajando, siempre generó algo, siempre.
0: Claro, sus películas siempre tuvieron un efecto. En este caso tiene un efecto doble, ¿no? Tuvo esta innovación de lo que es en un comienzo una comedia romántica sofisticada y ligera. Melanie Daniels, una adinerada y caprichosa socialité, conoce en una tienda de mascotas al abogado Mitch Brenner. Atraída por él, decide seguirlo de forma impulsiva hasta el aislado pueblo costero de Bodega Bay para llevarle un par de periquitos del amor de regalo. Sin embargo, a su llegada, el pacífico entorno se quiebra drásticamente cuando las bandadas de gaviotas, cuervos y gorriones comienzan a organizarse para lanzar brutales e inexplicables ataques contra los habitantes del lugar. Y en este caso, lo que, como decía, parte una comedia, termina siendo de terror, pero con una composición de luces, de sonido, un montaje muy de autor, muy de lo que también significa Alfred Hitchcock, con los primeros planos intensos, con los contraplanos entre un protagonista y el villano. En este caso, los villanos son los pájaros y siempre los protagonistas están mirando al cielo, están mirando con pavor a lo que parece una amenaza normal por lo general, pero en este caso son aves asesinas.
1: Sí, no, está impresionante. Además, el tráiler es muy bueno, hay que decirlo. El tráiler ya es muy bueno. Entonces, eso da para que los auditores, los que tengan tiempo de ver el fin de semana, tengan la posibilidad de verla, porque está, bueno, no sé si está en las plataformas digitales, me parece que no.
0: No está en las plataformas digitales, lamentablemente. Hay que hacer ahí un trabajo de búsqueda para encontrar a The Birds de Alfred Hitchcock, del año 1963. Vamos a avanzar, Mario. Vamos a nuestra tercera película de esta temática, ¿no? De este pie forzado de animales villanos. Me refiero a una película que podría ser una mezcla entre amor y dinero. Esta película tiene que ver con un famoso autor, Stephen King, que entre los años 70 y 80 sus películas comienzan a hacerse cada vez más conocidas. Bueno, sus libros son la base de muchas películas. Por ejemplo, El Resplandor, por ejemplo, Cabo del Miedo, diferentes películas que comienzan a hacerse conocidas cada vez a partir de la obra de Stephen King. Me refiero a Cuyo, una de las novelas más angustiantes y viscerales de Stephen King, publicada la novela originalmente en 1981. A diferencia de sus obras con elementos sobrenaturales arraigados, esta historia destaca por fundar su horror en una premisa completamente realista y claustrofóbica. Un adorable perro San Bernardo de 100 kilos que contrae la rabia y se convierte en una implacable máquina de matar. El núcleo de la trama encierra a una madre y su pequeño hijo dentro de un auto averiado, bajo un sol abrasador, y acechados por este animal enfermo. Es una película bastante sangrienta, como podemos ver en imágenes a través de BioBio TV, y que implica a un animal que está con la rabia y que destroza todo a su paso. ¿Tenías esta en tu registro, Mario?
1: No, este, mira, de hecho William me dijo, esta película parece que William quedó un poco ahí, se ríe nomás Willy, parece que esta película fue la que le generó algún tipo de sensaciones, pero sí, esta yo la he visto, es muy buena, hay que decirlo.
0: Sí, una de las películas de terror clásico y que tiene todo el sello de Stephen King también, con el desarrollo de los personajes. Básicamente, este perro fuerza a los personajes a fortalecer sus vínculos entre madre e hijo. Es la gran premisa de este libro y de esta película del año 83, dos años después de la novela.
1: Bien, tenemos que seguir avanzando. Nos quedan algunos minutitos, Nico. ¿Qué más tenemos? Hoy día nos trajiste aparentemente dos más, que una aparentemente no es de las mejores, ¿no?
0: No, vamos con...

0: una película bastante extraña. Vamos a hacerlo, a mencionarlo rápidamente. Una película del año 2023 llamada Cocaine Bear. Una traducción, El oso cocainómano, una comedia negra y de terror basada en la historia real de un oso negro que ingiere un gran cargamento de cocaína y desata el caos. Eso es. No vamos a ahondar mucho más en la película. Un oso se encuentra con un paquete de cocaína, lo inhala por accidente y comienza a destruir todo a su paso. Esto, para destacar, dos cositas rápidamente. Está basado en un hecho real. En 1985, en Georgia, Estados Unidos, un narcotraficante arrojó bolsas de cocaína desde un avión y un oso negro de 175 kilos consumió una gran cantidad de droga. Así que es una película basada en un hecho real. Y también en la última película en la que aparece Ray Liotta, este icónico actor, la última película que aparece y que grabó también antes de fallecer. Eso para destacar. Si la quieren ver, está en Disney Plus. No es una gran película, pero la premisa es bastante graciosa y pasan cosas bastante graciosas e ilógicas a partir de la premisa ridícula de que un oso se encontró un paquete de droga.
1: Ahí está. Oye, bueno, el argumento ya nada que decir. nada que decir. Sí. Oye, tenemos otra, ¿no? Este es un clásico, el que estamos viendo ahora. Este es Sharknado, ¿no?
0: Así es. Esto ya es por el dinero de por medio, ¿no? El dinero como fin. Sharknado del año 2013, un clásico de culto del cine clase B y también del cine para televisión. Abrazando la propia ridiculez, la película del canal Sci-Fi se ha ganado el estatus de filme tan mala que es buena. La historia desafía toda lógica al mostrar a Los Ángeles azotada por un huracán que arrastra miles de tiburones asesinos, arrojándolos por el aire y el agua para aterrizar por la ciudad. Es decir, los tiburones atacan desde el cielo, desde el agua y desde la tierra. Ahí podemos ver las imágenes como los tiburones caen por la ciudad y ataca todo a su paso.
1: No, se pasó. Impresionante. Oye, quiero llevarte porque...
0: Un ratito, Mario.
1: Sí, a ver.
0: Tiene 4 entregas esta saga, por si acaso.
1: Bueno, buenísimo. 4 entregas, o sea, por lo menos hay 4 películas para un domingo, ¿no?
0: Y claro, para hacer una maratón de Sharknado.
1: Oye, quiero llevarte a una serie que tú no ibas a recomendar, ¿no? En honor al tiempo.
0: Sí, vamos rapidito. Una recomendación aquí desde esta humilde tribuna nuevamente. Vamos a hablar un poquito de The Wire. Esta serie de HBO que tiene 5 temporadas. Una serie basada también en una película, en un ensayo de los años 90. Que hablaba un poco de los policías, particularmente de Chicago y Baltimore. Esta serie se centra en Baltimore, tiene 5 temporadas, como decía. Comienza con esta premisa de que el tráfico de drogas, la corrupción está desatada en la ciudad y un policía se aburre de la situación y comienza a trabajar de manera individual para atrapar a un gran traficante de drogas que es el villano de al menos 3 temporadas y que también tiene como protagonista al sistema, ¿no? El sistema político, el sistema corruptible, tiene mucha acción, policías contra ladrones, tráfico de drogas. Bueno, y ahí podemos ver en el tráiler también que también la burocracia tiene mucho que decir a la hora de la delincuencia, Mario. Una recomendación totalmente para que la vean. Está en HBO Max, se demoran un par de semanas en verla porque es muy, muy, muy buena.
1: Ahí está, The Wire, este es un clásico. Va a quedar pendiente lo que íbamos a conversar de Eurovisión, que terminó ganando Bulgaria, ¿no?
0: Claro, vamos a hablar la próxima semana de Eurovisión, porque Bulgaria tuvo un histórico triunfo frente también a un rival polémico como fue Israel, que incluso sufrió un boicot en el Eurovisión 2026.
1: Bien, te mando un abrazo, Nico, gracias por tu tiempo, por estar con nosotros aquí en el Trasnoche de la Radio. Abrazo apretado.
0: Gracias, Mario. Un abrazo a Willy también. Buenas noches.
1: Gracias, Nico. Nico Galás, que está con nosotros. @PirataDelNuevoMundo. Lo pueden buscar ahí en Instagram. @PirataDelNuevoMundo. Nosotros iremos rápidamente a nuestro boletín informativo. Seguimos haciendo este trasnoche de día viernes.
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2: Buenos días, bienvenidos a la revisión de las noticias en El Informador. Carabinero de Franco fue baleado tras un intento de encerrona en su comuna, en la comuna de La Florida. Esto mantiene al funcionario fuera de riesgo vital, eso sí, según los últimos informes. Jorge Villegas nos cuenta.
3: La noche de este jueves, en la intersección de Santa Julia con Las Golondrinas, en la comuna de La Florida, un funcionario de Carabineros que se encontraba de franco y se desplazaba en su vehículo particular, fue interceptado por un número indeterminado de sujetos armados que se movilizaban en un automóvil. En medio de un intento de robarle el auto, los individuos le dispararon en al menos 3 ocasiones, impactándolo en distintas partes de su cuerpo. Posteriormente, el funcionario fue trasladado hasta el hospital de Carabineros. En el lugar, el delegado presidencial de la región metropolitana, Germán Codina, señaló estar confiado en que la investigación dará rápidamente con los responsables.
4: Nosotros vamos a perseguir a estos delincuentes, los vamos a pillar rápidamente, es muy fácil hacerlo, así que estamos confiados en que la investigación policial va a dar rápidamente resultados y esperamos que esto también sea una señal clara de que como gobierno vamos a perseguir de manera implacable a los delincuentes para que no queden impunes.
3: Por instrucción del Ministerio Público, el OS9 de Carabineros indaga el caso para establecer la dinámica del hecho y dar con los responsables.
2: Y vamos a seguir avanzando. Les contamos que hoy el presidente José Antonio Kast se reunirá con su gabinete ministerial en el Palacio Presidencial de Cerro Castillo en medio de la preparación de su primera cuenta pública. Los detalles los tiene Josefa Esquiamaro.
5: Durante esta jornada en el Palacio Presidencial de Cerro Castillo, el presidente José Antonio Kast se reunirá con todos sus ministros al tiempo que prepara su primera cuenta pública. La cita tiene por objetivo revisar los avances de la gestión, hacer un balance de los temas más contingentes y coordinar el trabajo entre las distintas carteras ministeriales. Así lo sostuvo el propio vocero de gobierno y ministro del Interior, Claudio Alvarado.
6: Y mañana tenemos una reunión en Cerro Castillo, donde comenzamos a planificar, a trabajar esta segunda fase del gobierno una vez que está finalizando la etapa de integración, y lo que nos interesa es coordinarnos de la mejor manera posible.
5: También se abordará el ajuste ministerial que terminó con Trinidad Steinert y Mara Cedini fuera del gabinete. En dicho contexto, se espera que el encuentro permita seguir con los preparativos para el 1 de junio, que no solo servirá para mostrar los avances, sino que también para comenzar una nueva etapa del gobierno.
2: Con noticias del exterior, en este caso vamos a contarles que hay marchas en 5 ciudades de Bolivia que exigen el fin de bloqueos. Ciudadanos de distintos sectores en al menos 5 capitales regionales de Bolivia se movilizaron el jueves para exigir el cese de los bloqueos de carreteras impulsados por sindicatos y sectores afines al exmandatario Evo Morales, quienes piden la renuncia del presidente del país, Rodrigo Paz. Las marchas se registraron en la ciudad oriental de Santa Cruz, la central Cochabamba, la amazónica Trinidad, la ciudad andina de Oruro y la sureña de Sucre, capital constitucional de Bolivia y sede del órgano judicial, con consignas en contra de los bloqueos y en defensa de la democracia. Las movilizaciones fueron lideradas por los comités cívicos regionales y en algunas participaron autoridades locales, universitarios, comerciantes, plataformas ciudadanas, productores agrícolas y transportistas, todos con banderas de Bolivia y de sus respectivos departamentos. 1:05 a.m. hasta ahora en Concepción, 11 grados de temperatura, se mantiene mayormente nublado con una humedad del 91%. En Santiago hasta ahora, 6 grados de temperatura, está despejado con una humedad del 89%.
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Estábamos escuchando música nacional con Gloop a esta hora en Bío Bío la radio. Ahí estamos viendo imágenes de las cámaras de la Unidad Operativa de Control del Tránsito, donde se ve mucha neblina en diferentes partes de la capital. Mucha neblina. Ahí estamos viendo también lo que ocurre ahí en la Plaza Baquedano. Se ve algo de neblina para el sector de la comuna de Providencia, pero claro, hay sectores donde no se ve absolutamente nada. ¿Qué más tenemos? A ver, voy a leerlos algunos. Saludos, Mario, que sea un excelente programa. Gracias por la compañía.

virtual, ahí está nuestro estimado Marco Villarroel. Hola Mario, me saludos como siempre tras noche, gracias por la información. Nos escriben desde South City, California. Ahí está conectado también Mario. Te mando un abrazo, Mario. Gracias por estar con nosotros. Bio Bio, la radio. Estamos con ustedes desde Osorno. Conectado hoy Osvaldo Rivera. Gracias, Osvaldo. Buenas noches, Mario. Uno de mis vecinos sufrió el robo de su vehículo. Un Nissan Versa, año 2026. Patente B corta TGB15. Esto ocurrió en Quilicura. Se agradece compartir la información ya. Y les vamos a mostrar en un ratito la foto para que ustedes lo vean. A ver si de pronto podemos ayudar a estas personas que les robaron el vehículo. Esto fue la comuna de Quilicura. Ya lo vamos a ver en pantalla a través de Bio Bio TV. Siempre es bueno también poder ocupar esta plataforma para quienes necesiten hacer mención de alguna situación. Bueno, nunca está de más. A ver, vamos a revisarlo. Ahí aparece información bastante valiosa a través de Bio Bio TV que yo les voy a leer. Ahí la estamos viendo. Ese vehículo es un Nissan Versa, voy a quitar el generador de caracteres, año 2026. Está con su placa patente, se lo robaron algunos vecinos. Lo importante, lo que faltaría ahí en esa foto, es una sugerencia para nuestra auditora, que puedan poner el número de la persona para poder comunicarse con quienes son los dueños de este vehículo. ¿Ya? Porque por ahora me falta ese dato. Pero esto ocurrió en la comuna de Quilicura. Este es un Nissan Versa 2026 de color plata, si se quiere, color gris o plateado, si se quiere. Ahí sí. Es un vehículo que tiene la placa patente B corta TGB de larga 15. Si ustedes gustan, auditores, necesitan que les mande este dato, sería bueno que me lo pidan, pero insisto, ahí les falta como el número para poder ubicar a las personas. Sería ideal que puedan sumar ese número a la foto, para que así sea más fácil ubicar a los dueños y así entregar la información. Siguen los mensajes, a ver, nos escriben, hola Mario. Mario y yo a Cárdenas de San Ramón, que tengas excelente turno con Niebla y ahora por un humito de One Love, dice acá. Terminando la noche, extrañaba escribirles. Gracias, gracias María, gracias por estar con nosotros también. Luchito desde Talcahuano conectado con nosotros. Alexander también conectado de los Andes. Hola Mario, saludos esta noche media leída, esperando que tengan una buena jornada. Nancy nos está escribiendo hasta ahora. Hola Mario, para Don Williams, de mi trabajo nochero acá en una escuela en Valparaíso. Mucho frío, pero todo bien. Saludos, Enrique Eliseo, que está con nosotros. ¿Qué más tenemos? Saludos, Luciano, nos escribe desde Antofagasta. Ahí está. ¿Qué más tenemos? Me encanta Pájaros, de niña me gustó Hitchcock. Nos escribe cariños a Pablo Santibáñez de Osorno. My Love, dice acá, yo por Padre Las Casas, Temuco. Saludos al trasnoche, nos escribe Ingrid. Gracias, Ingrid. Saludos también ahí a nuestro querido Sebastián, ahí en Temuco, le mandamos un abrazo. ¿Cuándo se vendrá para acá Sebastián Siena? Nuestro colega ahí en Radio Bio Bio en Temuco. Le mandamos un abrazo. Hola, amigo del trasnoche. Un saludo para ustedes, para el gran Arturo Prat, el gran prócer del país. Mira, nos escribe Marco Arce de la Vía, René Schneider de Maipú. Gracias. Hola, Mario. Buen turno. Claudio, conserje desde San Pedro de la Paz. Está fría la madrugada. Está muy fría. Bien. Hola, Mario. ¿Cómo estás? Soy Osvaldo. Primer turno de guardia de la noche. Calma, en Punta Arenas. Hola, trasnoche, nos escribe Jessica desde Renca. Gracias. Hola, Mario. Saludos desde Villa Alemana. Dicen que hay bastante frío en Villa Alemana. Mucho, mucho frío en Villa Alemana. Ahí está. ¿Qué más tenemos? Últimos mensajes. Más 569-9207-888. Ya, ahí Sebastián dice, en cualquier momento le caigo. Ya, bien, ahí lo vamos a estar esperando. Bien, 1:16. Vamos a seguir avanzando, auditores, a la vuelta. Vamos a estar conversando sobre Arturo Prat, el combate naval de Iquique, la guerra del Pacífico. En fin, muchas cositas interesantes. Junto a Alex Gutiérrez, un historiador, un hombre que ya hemos tenido en el programa. Escucharemos a Rick James, Super Freak, en Bio Bio.

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Hay una nota en nuestro sitio web biobiochile.cl que está buenísima, que tiene que ver con el combate naval de Iquique, que tiene que ver con varias cosas, y que específicamente, y acá es lo interesante, es que hay una, se hizo más bien una hace poquito una publicación que dice lo siguiente, dice: ley electoral vigente. Esta es la tesis por la que Arturo Prat logró ser abogado y que aún conserva la Universidad de Chile. Recordemos que cada 21 de mayo Chile conmemora el Día de las Glorias Navales, fecha que recuerda el combate naval de Iquique, que ocurrió en 1879 y que rinde homenaje a la tripulación de la corbeta Esmeralda, liderada por Arturo Prat durante en el contexto de la Guerra del Pacífico. Sin embargo, más allá de su rol como oficial de la Armada, Prat también tuvo una faceta menos conocida, la de abogado. De hecho, se tituló en la Universidad de Chile en 1876, apenas 3 años antes de su muerte. El 26 de julio de ese año, Arturo Prat presentó su tesis titulada Observaciones a la Ley Electoral Vigente, una investigación en la que analizó la ley electoral de 1861 y su reforma del año 1874. En ese documento, el futuro héroe naval revisó los cambios que ampliaron el número de personas con derecho a voto y planteó una serie de propuestas orientadas a respetar el espíritu de la normativa. 5 días después de entregar su memoria,

Arturo Prat se convirtió en el primer oficial de la Armada en recibirse como abogado. Tenía 28 años. Tras obtener este título, alcanzó a ejercer cerca de 3 años y durante ese periodo nunca tuvo un estudio jurídico en Valparaíso, donde combinó su profesión con su carrera naval. De hecho, su vínculo con el derecho, eso sí, había comenzado un poco antes, en 1872, cuando todavía era estudiante. Se le pidió su opinión sobre el proyecto de ley de navegación. Varias de sus enmiendas, de hecho, fueron incorporadas después de manera posterior. Actualmente, y acá es donde viene lo interesante, y se los puedo ofrecer a auditores como un regalo, es que el archivo central Andrés Bello de la Universidad de Chile conserva actualmente el texto original de la memoria de Arturo Prat, publicada por la imprenta del Mercurio de Valparaíso a mediados de 1876. Y este documento forma parte del patrimonio que custodia de manera permanente la Casa de Bello y también se encuentra disponible en el portal de libros electrónicos. Está increíble porque se puede leer completa, de manera digital, gratuita. Está en el portal de libros electrónicos. Uno la puede ver. Yo tengo el link acá directo para que ustedes vayan a revisarlo. Tiene todos los contenidos. Son cerca de 16 capítulos en más de 40 y... Le digo al tiro cuántas páginas tiene. Tiene 40... A ver, voy a ir a la última página. Tiene 46 páginas. Estas observaciones a la ley electoral vigente. Es un texto espectacular. Además, se puede leer de manera digital. Se puede descargar como PDF. De verdad que está buenísimo. Yo recuerdo que en algún momento este texto se buscó durante mucho tiempo. Obviamente esto después se encontró y es un archivo espectacular. Lo pueden ver, auditores, me lo pueden pedir a través del WhatsApp, no hay ningún problema, yo se los envío. Esto está también en nuestro sitio web biobiochile.cl.

0: Con 28 minutos, hay varios auditorios que me estaban pidiendo lo de Arturo Prat. Ya se lo estoy enviando de a poco. Les pido ahí que me tengan ahí paciencia. Bien, más 569-9207-888. Gracias, auditores. No sé si vieron el video que apareció en redes sociales, un video que está en nuestro sitio web biobiochile.cl, que se los voy a mostrar. El otro día había aparecido la imagen de un puma cerca de la comuna de Paine, y esto ahora volvió a aparecer. De hecho, hace escasos minutos, hace algún rato atrás, bueno, ya está en nuestro sitio web biobiochile.cl, pero se la voy a mostrar. Hay un video donde se logró ver un avistamiento y que fue confirmado además por la Municipalidad de Paine en su cuenta oficial de Instagram, donde hacían un llamado derechamente a tener cuidado con estos avistamientos y a no interferir. Sabemos que de pronto este felino estaba intentando ingresar aparentemente a un predio y por el vehículo terminó saliendo del lugar. Ahí estamos viendo el video a través de BioBio TV. De hecho, vamos a intentar escuchar un poco el audio. Ahí tenemos, se logra ver este puma. De noche ya era y se logra ver intentando ingresar.
1: ¡Puma! ¡Acá en Paine!
2: ¡Mira, grábalo!
0: Bueno, ahí estamos escuchando. Vamos a revisarlo de vuelta. Ahí está. Ahí vemos.
1: ¡Ay, señor! ¡Ay, Juan, acá cerquí! ¡Un puma! ¡Acá en Paine!
2: ¡Mira, grábalo!
0: Bueno, ahí estamos viendo el video. Yo se los relato para acompañar la imagen, que seguramente hay muchos que nos están escuchando solo por la radio. Este felino, es un camino, se nota que es un camino, un sector rural de la comuna de Paine, donde este felino intenta ingresar a un portón, porque hay un vehículo que estaba intentando ingresar a su predio, aparentemente, a una parcela, una casa. El punto es que ya estaba todo muy oscuro. Y este vehículo utilizó las luces para poder ingresar a su vivienda. Y ahí es donde se topa con este felino, que ya da la impresión que era un felino ya de una edad mucho más avanzada que la edad del felino que habían visto, que se había aparecido en los últimos días. Lo interesante de esto es que acá ya se lo tomaron directamente, prácticamente al lado, estaban en el vehículo, y por eso que dicen, no te acerques mucho. Esto es en el sector de la Aparición y Chada, esto es en la comuna de Paine.

0: Observa entonces a este felino lo que sería el portón de ingreso a una casa para luego emprender la huida mientras un grupo de al menos 3 personas lo persiguen a bordo de un vehículo como para poder captar la imagen. Ahora, según se confirmó desde la municipalidad, se activaron los protocolos y coordinaciones con organismos competentes para monitorear la situación y adoptar las medidas que correspondan. A la vez, desde la casa de Ilice hicieron un llamado a los vecinos a mantener la calma, ya resguardar mascotas y animales de crianza durante la noche y evitar cualquier acercamiento a este ejemplar. Ahí estamos viendo las imágenes de este puma que fue captado allí en la comuna de Paine. ¿Qué tal? Ahora, yo no soy experto en este tipo de animales, uno podría decir que están acudiendo a sectores de esta forma. Siempre se ha hablado, yo vengo de la región de Magallanes y allá los avistamientos de pumas son bastante seguidos en la zona de la región, bueno, la región de Magallanes, pero en la provincia de Última Esperanza, cercano al Parque Nacional Torres del Paine. Ahí hay una manada importante de estos ejemplares. En Tierra del Fuego también han aparecido algunas veces, pero con menos frecuencia. Ni hablar de la ciudad de Punta Arenas, que el otro día apareció uno, pero fue en el sector alto, un sector boscoso y algo bastante raro. Después se vinculó a una foto que le hicieron con inteligencia artificial y se generó toda una cosa bien extraña ahí, como de que el puma andaba turisteando en Punta Arenas y lo empezaron a viralizar de manera muy chistosa. Pero lo cierto es que estos animales, cuando están en estas zonas, es porque aparentemente están buscando comida, ¿no? Se mueven en esa situación, llegan a este sector para buscar comida, para alimentarse. Además, andaba solo. En la región de Magallanes, por ejemplo, en la provincia de Última Esperanza, hemos visto estos ejemplares que están con sus crías, o se ve una puma hembra que está con algunos cachorros. Entonces, acá vemos que está solo. De hecho, no se logra ver, al menos en el registro, que esté cercano con otro de estos pumas. Está el video en nuestro sitio web, biobiochile.cl, se logra ver ahí cómo está corriendo y todo. Entendemos que después de eso los vecinos ingresaron a su hogar y lo dejaron libre, digamos. Pero ahí se ve prácticamente, claro, intenta. Era como un gato, pero enorme, ¿no? Un gato, parecía un gato, decía un perro, pero es enorme, la verdad, este puma, que es un animal muy. Es un animal muy hermoso, hay que decir. Un animal muy hermoso que tiene un pelaje espectacular y que lamentablemente habrá que averiguar por qué se está acercando tanto, porque se ha visto tanto con. Bueno, más que tanto son 2 avistamientos. Lo que pasa es que, claro, han sido grabados por celular y se logra ver cerca de población. Pero también hemos visto que otras veces ha llegado a otras partes de otras comunas. Sectores que están, insisto, cercanos a predios rurales. Entonces. Habría que preguntar allí a algún experto. Yo voy a intentar averiguar por qué estaría dándose esta conducta, ¿no? Pero uno puede entender que están buscando comida, ¿no? Bien, 1:35. Vamos a ir a la pausa. Vamos a ir a la pausa. Ya regresamos. Estamos haciendo el trasnoche de la radio hasta las 6.
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2: Escucharemos a The Weeknd junto a Daft Punk. Esto se llama I Feel It Coming.

0: de la mañana con 41 minutos. Estamos de vuelta acá en el trasnoche de la radio. Bien atentos también a todos sus mensajes a través de nuestro número de WhatsApp, más 569-9200-7888. Ese es nuestro número, ya los voy a estar leyendo. Hay varios mensajes, varios que me están pidiendo ahí los datos de Arturo Prat. Ahí yo se los estoy dando, se los voy a dar de inmediato en un par de minutos más. Porque está bien interesante, es una memoria de prueba para optar al grado de licenciado leída ante la Comisión Universitaria de 1876, o sea, básicamente su tesis. Está interesante para poder ver, bueno, está escrita en castellano antiguo, digamos, ¿no? Hay varias cosas que de pronto serían difíciles de comprender, al menos desde el punto de vista de la lectura, ¿no? Ley, por ejemplo, está con I latina, vigente también está con J, es decir, hay cosas bien. Es un documento histórico que vale la pena revisar, al menos para conocer un poco más de Arturo Prat. Bueno, y estamos acá con alguien que precisamente no tiene que ver con Arturo Prat, pero sí está en el casco histórico de Santiago, Jorge Castro de La Chimenea. ¿Cómo estás, Jorge? Gusto en saludarte, bienvenido.
1: Aunque usted no lo crea, algo tenemos que ver con Arturo Prat.
0: A ver, ¿por qué?
1: Ahora lo sorprendí, ¿eh?
0: Ah, ¿por qué? A ver.
1: La casa vecina de La Chimenea, que hoy día ocupa el casino de la CMBC, vivió la viuda de Arturo Prat, Carmela Carvajal. Así que algo tenemos de,
0: bueno, de Arturo Prat. El casco histórico de Santiago, un lugar que, si uno se pone a pensar, fines del siglo XIX, principio del siglo XX, la cantidad de personas destacadas en la, sí, los que vivían allí eran
1: los que la llevaban, los que fundaron también,
0: sí,
1: Manuel Rodríguez en los principios, los Carreras vivían ahí al frente de La Moneda. Entonces hay un barrio cívico histórico.
0: Sí, el otro día una vez conversaba yo con unas personas, me decían, oye, te fuiste a vivir a unos Magallanes, como decían, oye, te fuiste a vivir a Santiago, y ¿qué tiene Santiago? Que a mí me. Bueno, hay algunos que no les gusta Santiago por el tema del ruido, por el tema del movimiento. Y le dije, mira, a mí me encanta Santiago. Y esto yo creo que se lo contaba a William, a varias personas. Dice, pero ¿por qué te gusta Santiago? Porque es un lugar donde tú caminas en cualquier lugar del centro de Santiago y estás caminando la historia de Chile.
1: Sí.
0: O sea, tiene una cantidad de lugares. Quizá uno con el pasar de los días y vivir en un sector y caminar y no darse cuenta, ya te da un poco lo mismo, pero hay un sector como el como donde están ustedes.
1: Sí, obvio.
0: Que es un sector donde probablemente pasaron los padres y madres de la patria.
1: Sí, pues absolutamente.
0: Estuvieron allí.
1: Ahí estuvieron, ahí nace la República. O sea, ese gran tema que por lo mismo no se puede perder. Aunque yo también siento que Santiago no es Chile.
0: Sí, claro.
1: Otro regionalista por ahí que está ahí viendo a mi compadre Miguel Barría en el Festival de Viña, me lo topé ahí hace, creo que unos 30 o 40 años atrás. Pasa el tiempo, y uno de los temas que tocaba eso era de que el regionalismo, que no, Santiago.
0: Bueno,
1: no,
0: la declaración de independencia en Talca.
1: También.
0: Concepción. Bueno, en realidad yo creo que todas las regiones tienen una cuestión importante. Yo te lo decía porque, claro, algunos dicen, ¿qué te viniste a meter a
1: sí,
0: Santiago?
1: No, pero
0: quedan Magallanes.
1: Una cosa no quita la otra.
0: No, pero yo creo que hay que respetar ciertas ciudades. Yo entiendo eso, estoy plenamente de acuerdo contigo con que Santiago no es Chile, pero tampoco hay que desconocer el casco histórico que tiene. O sea, hay demasiado que ver.
1: Está nuestro patrimonio, y tenemos que cuidarlo, quererlo, y ahora a fin de mes tenemos el Día del Patrimonio, sábado y domingo.
0: Exacto. Oye, cuéntanos una cosa, ahí estamos viendo en imágenes a través de BioBio TV lo que se viene, Popurrisas, ¿no?
1: Popurrisas este sábado, sí, íbamos a venir con Fernando Quintana, que le mando un gran saludo, está escuchando ya Valparaíso. Es una compañía que ya tiene un tiempazo ya. Son los pioneros de del arte del transformismo, que estuvimos la semana pasada con Petra. Y ellos tienen ahora inician en La Chimenea, o en Santiago, porque creo que mañana tienen una función allá en Valparaíso, su ciclo con Popurrisa. Son cuatro actores y nada, son uno de los pioneros acá, por lo menos en Chile, aunque él es argentino, es del otro lado de la cordillera. Él pertenecía a un grupo muy importante que eran los Quintana. Los Quintana en tiempo, hace mucho tiempo, fueron los que dieron el puntapié inicial, yo creo, a lo que es todo el arte del transformismo, y hoy día están con este espectáculo, un espectáculo que ya lleva tiempo, pero obviamente viene renovado todos los años, vienen con nuevas cosas, y vamos a tener el honor de ser el puntapié inicial aquí en Santiago de este Pupurrisa.
0: Oye, en La Chimenea ustedes han tenido show de transformismo hace ya desde siempre, ¿no?
1: Sí, sí.
0: No es algo
1: sí,
0: que haya
1: sí,
0: parado.
1: No. Es que nosotros también estamos muy ligados al tema de lo que es el teatro. Junto con Andrés Pérez fuimos los que iniciamos el Festival de Teatro del Pasaje. Hicimos ahí, me recuerdo, Nemesio Pelao. Nemesio Pelao, que es lo que te ha pasado, una obra muy hermosa que tuvo un contexto arquitectónico patrimonial ahí, que unía el teatro con lo que son los acróbatas. Entonces se agarraron con unos lienzos y de los edificios, hicieron una cosa muy peligrosa, pero también muy bonita, que quedó ahí. Y bueno, maravilloso. Hacíamos teatro en lo que era la temporada del verano, febrero fundamentalmente, los sábados de febrero.
0: ¿Y cuál es la recepción de la gente? Porque yo he visto, bueno, ustedes siempre han tenido hasta la fiesta Cómete la Noche, han tenido hay todo un rollo ahí con...
1: Mira, en general, o sea, al principio está como un poco cauto, yo creo que más es la palabra. Con distanciamiento un poquito. Hay gente que obviamente no le gusta este tema, pero se ha ido dando vuelta y se ha ido dando cuenta el valor artístico que tiene, digamos, la expresión de transformismo, que es un arte en definitiva. No solamente, bueno, la semana pasada lo hablábamos, pues, hubo un reality, algo así como...
0: Sí, The Switch.
1: The Switch. Sí. The Set, que
0: The Switch fue un reality que se hizo, que era más bien de como de... Tenía que ver con el transformismo, tenía que ver con la performance.
1: Claro.
0: Y después eso venía con un formato gringo, digamos.
1: Sí, pues no, obvio. Entonces lo que pasa es que, claro, a nivel mundial, digamos, todo este tema que tiene que ver con la diversidad sexual, con el tema de no encasillar específicamente en el tema sexual, sino que más bien llevarlos al lado artístico, que es de alguna forma lo que ellos hacen. O sea, no es una apología ni el tema gay ni el mismo transformismo, sino es una expresión artística que tiene todos sus méritos por sí solo,
0: claro.
1: Y nosotros nos agarramos de eso un poco también para ampliar un poco la mente desde aquellos tiempos que venimos trabajando con el tema. Y nada, pues hoy día mismo con lo que pasó con nuestro compatriota allá en Brasil, ¿cachai? Que tiene que ver mucho con que de alguna u otra forma abramos la cabeza, seamos más tolerantes. Y bien, pues hoy día es la tercera vez que se presenta Pupurrisa en La Chimenea. Ojo, quedan poquitas entradas por Passline este sábado. Y mañana, o sea, bueno, hoy día, viernes.
0: Hoy viernes.
1: Claro, con el feriado estoy un medio traspapelado. tenemos en nuestro ya casi tradicional karaoke, que es también conducido, animado y desordenado por Petra Pérez, que te lo traje el jueves pasado, que también es otro actor integrante del Pupurrisa. Así que vamos a tener un fin de semana de transformismo. Nos vamos a transformar en artistas musicales y teatrales.
0: Y el DJ Zoom, igual, ¿no?
1: Oye, DJ Zoom, ¿ha mandado saludos o no ha mandado saludos?
0: Hoy día no mandó saludos.
1: Hoy día está pinchando DJ Zoom. Anduvo la semana por allá.
0: Ya, DJ Zoom está ahí.
1: El DJ Zoom va a estar para el 6, pues, para la fiesta Cómete de la Noche. Que él es nuestro DJ oficial ahí. Va a tener que estar abrigadito con este frío ahí en la terraza. Me imagino, ojalá que no haga tanta frío, pero le ha tocado unos fríos. Nosotros el Cómete de la Noche lo empezamos el año pasado en abril, precisamente. Estamos cumpliendo un año con la fiesta. Y en esta ocasión la vamos a dedicar a Perú, a nuestros hermanos peruanos, y con sus pisco sour,

0: ceviche, y un gran amigo, un gran chef, Oscar Gómez, que nos va a estar echando una manito, nos va a estar asesorando, va a estar ahí en el cuarto frío, caliente, no sé dónde lo vamos a tener ahí, o en todos lados, para poder dar, ya hablar de la cocina peruana es como casi hablar de la cocina chilena, ya ha pasado tanto tiempo, ya ¿quién
1: nos ha comido un
0: ceviche? ¿Quién nos ha comido? Bueno, yo creo que más que la cocina mexicana todavía...
1: Acá está muy arraigado los restaurantes peruanos.
0: No, y la cantidad de restaurantes peruanos que hay hoy día es inimaginable.
1: Claro, o sea, tenemos este fin
0: tenemos
1: de semana...
0: Tenemos todavía.
1: Mucho
0: ciudadanos, como dijo el Capitán Pratt.
1: Oiga, ¿dónde podemos encontrar toda esta información? ¿En La Chimenea Oficial?
0: La Chimenea Chile. La ya. Chimenea Chile, síganos en Instagram, póngala ahí, seguir, nos sirve eso. Y ahí están todas los eventos, vamos a tener cata de vino como todos los meses, cata solidaria con la viña Casa Severino. Estamos en movimiento, hay que darle movimiento al centro, al casco histórico, de donde se creó nuestra república. Y nada, pues, muchas gracias nuevamente de tenernos acá en este gran programa nocturno.
1: Ahí estamos viendo la noche de karaoke a través de Bio Bio TV, para que vayan. Mira, acá hay uno escribió DJ Zoom, dice, lo estoy viendo.
0: Ese, DJ Zoom, saludo DJ Zoom. No,
1: siempre está viéndolo.
0: Ahí salió el chimenea. Nuestros, ¿cómo le dicen a esta corporativo? Los corporativos dicen, ¿no?
1: Lobo corporativo, claro, ese es un corpóreo.
0: El corpóreo de la chimenea, el chimenea. Ya. El chimenea es un.
1: Un personaje de inteligencia artificial.
0: Lo queremos hacer, no inteligencia artificial, lo queremos hacer real, ¿eh? Estamos viviendo.
1: Es una buena opción.
0: Sí,
1: está bonito.
0: Para que interactúe ahí con Entelín y todos los amigos. ¿Has visto que de repente salen?
1: Ah, sí, salen los corpóreos a dar una vuelta.
0: A dar una vuelta, a tomar tecito, para allá. Y que estamos tan cerca, po.
1: Está bueno.
0: Sí, está bueno. Entretenido.
1: Bien. Ahí cuando lo hagas, bueno, traerlo a la radio.
0: Sí, pues lo vamos a traer. De todas formas.
1: ¿Te parece?
0: Sería divertido. No sé cómo lo vamos a echar entre el auto, pero. O lo desarmamos acá.
1: Bien. Jorge, gracias por haber estado con nosotros.
0: No, gracias
1: a usted. Haz la invitación entonces para que vayan a ver los datos ahí a su Instagram.
0: Síganos, por favor, que necesitamos seguidores. La Chimenea Chile. Facebook, La Chimenea. Y hoy día, un ratito más, el gran Petra Pérez con su karaoke de los días viernes, ya va a ser habitual, y mañana Pupurrisas. Así que los esperamos, quedan pocas entradas para Pupurrisas, y el karaoke, hay muchos espacios, hay harto micrófono, y pásenlo bien.
1: Bien, eso. Gracias, Jorge, por haber estado con nosotros.
0: No, gracias a ustedes.
1: Por favor, vamos a continuar. Una con 59, William. Hacemos el trasnoche de la radio junto a todos ustedes a través de Bio Bio, Bio Bio TV, y escucharemos a los Bee Gees con You Should Be Dancing, un clásico hasta ahora en Bio Bio, la radio.

0: 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Bien, a la vuelta voy a seguir leyendo sus mensajes. Hay varios, como por ejemplo nuestro auditor Enrique, que nos escribe desde Llanquihue, la zona sur, en la región de Los Lagos, donde dice que hay mucho frío. También a esta hora nos escriben desde Osorno, 4 grados en estos momentos, nos escribe ahí uno de nuestros auditores, Osvaldo Rivera. Ahí está. Bien, vamos a seguir avanzando. Van a ser las 2 de la mañana. Seguimos en Bio Bio, la radio.
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0: Buenos días, bienvenidos al Informador. Ponga mucha atención porque la oposición cuestionó las prioridades del gobierno en lo que va de mandato y aseguraron que el presidente José Antonio Kast llegará sin avances concretos para mostrar en su primera cuenta pública. Los detalles los tiene Valentina Obreque.
4: La primera cuenta pública del presidente José Antonio Kast continúa generando expectativas en el mundo político, especialmente desde la oposición, donde parlamentarios han intensificado sus cuestionamientos.

0: ministros tras el reciente ajuste ministerial. Desde el Frente Amplio, la jefa de bancada, Carolina Tello, señaló que esperan que el mandatario rectifique el rumbo de su administración.
1: En estos meses hemos visto un gobierno cuya principal preocupación ha sido imponer una reforma que favorece a los superricos, mientras que para las familias de Chile no hay planes ni medidas. En su cuenta pública esperamos que pueda rectificar el camino.
0: Las críticas también apuntan a la gestión en materia de seguridad. El diputado socialista Nelson Venegas aseguró que el presidente Kast llegará a la cuenta pública sin resultados concretos que exhibir.
2: El presidente no tiene hasta el momento nada concreto que mostrar, salvo la reforma que pasó el primer trámite respecto a la reforma tributaria encubierta que realizó y que solo favorece a sus sectores. Pero en términos de inmigración está al debe, en términos de delincuencia, para qué decirlo, incluso sacó a la ministra de Seguridad.
0: Tras la salida de la ahora exministra Trinidad Steinert, la oposición además confirmó que desistió de la interpelación parlamentaria que había anunciado el Ministerio de Seguridad Pública.
3: Hoy comenzará en el Senado la discusión del proyecto de reconstrucción nacional. Se espera que, al igual en la Cámara, la iniciativa pase por las comisiones de Hacienda, Medio Ambiente y Trabajo. Los detalles con Andrea Sepúlveda.
4: Tras su paso por la Cámara de Diputados, este viernes comenzará en el Senado la discusión del proyecto de reconstrucción nacional, una de las principales apuestas legislativas del gobierno del presidente José Antonio Kast. Ahora el foco estará puesto en la Cámara Alta, donde el oficialismo deberá negociar apoyos para avanzar en un hemiciclo marcado por un virtual empate político. El ministro secretario general de la presidencia, José García Ruminot, adelantó que buscarán abrir espacios de conversación para lograr apoyos amplios. Agregó que espera sacar adelante una reforma estructural que permita abrir espacio a nuevas inversiones y dinamizar la economía del país.
5: Lo que se busca con este proyecto de reconstrucción nacional y de desarrollo económico y social es que sea una reforma estructural. Por eso estamos bajando el impuesto de primera categoría del 27 al 23% para permitir que la inversión fluya. Así que estamos muy optimistas de tener los apoyos necesarios para que sea prontamente ley de la República.
4: La Cámara Alta tramitaría el plan de reconstrucción nacional en las mismas comisiones que enfrentó con los diputados Hacienda, Medio Ambiente y Trabajo, aunque con plazos más extensos, de la mano también que no existirá la presión de la cuenta pública.
3: Vamos con noticias del exterior. El Congreso de la Ciudad de México aprobó este jueves por unanimidad una reforma a la Ley de Educación Capitalina para regular el porte y el uso de teléfonos celulares en escuelas primarias y secundarias de la capital del país durante el horario escolar. La reforma, que entrará en vigencia un día después de que se publique en la Gaceta Oficial de la Ciudad de México, no prohíbe de manera absoluta los teléfonos celulares y elimina cualquier enfoque punitivo o de sanción automática. Se precisó que la tecnología ya forma parte de la vida cotidiana y también de los procesos educativos, pero que el uso excesivo y descontrolado de celulares y pantallas dentro de las escuelas afecta el aprendizaje, la convivencia y la salud mental de niñas, niños y adolescentes. Además, se expuso que las reformas al artículo 7 de la misma ley permitirán incorporar el principio de aprendizaje digital responsable, promoviendo hábitos saludables en este tópico. 2:04 hasta ahora. La ciudad de Antofagasta, 13 grados de temperatura, está mayormente nublado con una humedad del 83%. En Santiago, 6 grados de temperatura, está despejado con una humedad del 83%.
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2 de la mañana con 10 minutos. Es el trasnoche de la radio que hacemos junto a William Rebolledo, el último rockero que está con nosotros hasta ahora. Sí, el último rockero, porque después de este frío, y después para salir un ratito más, William, después del turno, ahí te quiero ver. Ahí te quiero ver. A ver. Llegan algunos mensajes, los voy a estar leyendo. A ver, acá nos escribe el equipo Mario, acá Diana, que está desvelada de la Florida, deseándoles una feliz jornada en esta fría y nubosa madrugada. Que tengan buena jornada, nos escribe Gerald también, a todos los trasnochadores. Hola Mario, buenos días, con 15 grados y seminublado, preparándonos para enfrentar un nuevo día de trabajo y estudio. Que tengan buen programa, gracias por la información y la compañía, nos escribe Héctor desde Växjö, Suecia. Hola, nos escriben desde Quilpué, como

siempre en su excelente compañía. Y está Kelly Arias. Verónica Peña dice, hola amigo, con dolor de cabeza y con mucho frío. Mucha gente se andaba hoy día me tocó ver, fui a saludar a nuestro amigo Carlos Barría de Casa Sar, porque estaba en su evento de collage, que le fue bastante bien. Harta gente llegó, me invitó, tomamos un cafecito, estuvimos conversando. Y había mucha gente, fíjate, había mucha gente que estaba con como media gripada, como que se notó un poco de... Se notó la baja de la temperatura, se viene el invierno a pasos agigantados. Yo diría que ya estamos en invierno. Lo que pasa es que no nos queremos convencer del invierno que se viene. Ahora, todos han hablado del fenómeno del niño, el fenómeno del niño Godzilla, le han puesto más nombres. En fin, eso está un poco atrasado. De hecho, dicen que podría volver este fenómeno que genera más precipitaciones o eventos extremos de precipitaciones, podría llegar para el mes de junio. Generalmente se estaba dando en el mes de mayo, pero según los expertos con los que hemos conversado, podría llegar a mitad de junio. Y eso significa que podrían haber precipitaciones extremas. Extremas se refiere a mucha precipitación en poco tiempo, es decir, en un par de horas, varios milímetros. Y en ciudades que no están adaptadas para la lluvia, como Santiago, la cosa puede cambiar. La cosa puede generar algún problema. Hola Mario, dice acá. A ver. Hola Mario, buenas noches, saludos desde Concepción. Rodolfo aquí terminando la última noche, ya mañana a descansar hasta el martes de vuelta escuchando Bio Bio. Mira qué bien, qué buena noticia esa. Nos escriben también, hola, saliendo desde Limache, 3 grados, rumbo a Villa Alemana. Ahí está otro de nuestros auditores, DJ Gandalf se llama. Mira como el personaje del Señor de los Anillos. Gandalf el gris. Después se cambió a Gandalf el blanco, que era como una evolución, como los Pokémon. Buenos días, Lío Bio Chile aquí con un lindo clima. Saludos desde Ámsterdam, Mario Ramírez, conectado con nosotros. Desde Talca, como siempre en línea, y nos escribe Leonardo. Dice, está más helado que el corazón de mi ex, dice acá nuestro auditor. Ay, Dios. Ya, acá nos escribe también Francisco Rominot, nos escucha todas las noches de Transporte Sorvicente. Ahí está. Gracias, Francisco, gracias por estar escuchándonos. Ustedes nos escriben a través del WhatsApp, nosotros vamos a estar toda esta madrugada acompañándoles. Hay algunos que van a tener un fin de semana largo, porque les tocó la yapa el día de hoy. En algunos trabajos se dio, en la gran mayoría me comentan que no. Me dicen que no. En la gran mayoría tuvo que volver, tuvo un veranito de San Juan el día de ayer, tuvo ahí un día para descansar. Claro, nos decían, chuta, el otro año debiese darse, ¿no, William? El próximo año deberíamos tener un fin de semana largo, el 21, caería el viernes. Ahí tendríamos un fin de semana largo. Otro feriado, aunque hoy me tocó ver algo, no sé cómo lo habrán vivido ustedes el feriado, pero había muchas cosas abiertas, como no era feriado irrenunciable, muchas pegas están, muchos lugares están abriendo, y eso también le da la posibilidad a los que solo trabajan, los que no trabajan los días feriados, les permite salir y tener algo abierto, porque cuando es un feriado, generalmente se da en algunos lados, que algunos barrios que está todo cerrado. ¿Y qué pasa? La gente se queda en la casa. Pero de día abierto, negocio abierto, fíjate. Hartas personas. Hola, ¿está más helado que el Estadio de la Católica? Sí, pues había frío, dice acá Pedro Rojas. En todo caso, muy bien por Católica. Muy bien. Ahora, depende del partido de la próxima semana con Boca Juniors. Está bien complicada esa situación. Uno dice, van primero, 10 puntos. Pero claro, usted revisa la tabla de posiciones. A ver. Voy a revisar el grupo de Católica tiene lo siguiente. Están todos con 5 partidos jugados. Católica va primero con 10 puntos, 3 ganados, un empate, un partido perdido. Cruzeiro tiene 8 puntos. Cruzeiro enfrenta a Barcelona, que está eliminado. El punto es que si Cruzeiro gana, hace 11. ¿Ya? Y pasaría automáticamente a ser el primero del grupo.
juega con Barcelona, además que es el equipo más débil del grupo. ¿Cuál es el punto? Católica juega con Boca Juniors. Boca tiene 7 y está tercero el grupo. Si Boca gana, atención con esto, si Boca gana, hace 10. Dependiendo de la cantidad de goles, va a empatar a Católica en puntos. Y si Cruzeiro gana su partido, haría 11. Por lo tanto, va a tener que definir con Boca Juniors. Si logra un empate, o sea, si gana, fantástico, porque haría 13, terminaría primero el grupo y tendría una mejor elección para la próxima ronda. Si Boca Juniors logra empatar, Boca hace 8. Cruzeiro, si no anota, también queda con 8, y ahí se pelearía entre ellos diferencia de gol. Y Católica haría 11, clasificaría, o sea, necesita ganar o empatar. Y si pierde, Cruzeiro debería, claro, en este caso Cruzeiro tendría que perder, además, no sumar puntos, porque si no queda fuera. Entonces está complicado, y uno dice, pero si ganó 3 partidos, solo perdió 1 y solo ha empatado otro, uno dice, con ese puntaje espectacular. Pero claro, la Copa Libertadores tiene esta particularidad que son todos contra todos y se puede generar allí un enredo de puntos. Así que la cosa para Católica no está tan fácil, pero han competido, que eso es lo primordial, han competido, y eso es de lo que se extrañaba en el fútbol chileno. Así que veremos, ojalá que le vaya bien a Católica, que ahora tiene un durísimo partido con Colo Colo, que es el clásico el fin de semana. Veremos cómo llega después de jugar el día de ayer, jueves de la noche. Bien, 2:18, seguimos avanzando, ¿les parece? Escucharemos hasta ahora. En cualquier momento aparece, ¿se acuerda el mago Cristian Ángel? ¿Se acuerda? Bon Jovi, escucharemos. You give love a bad name. 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

mensajes a través de WhatsApp con información. Acá hay un auditor que nos... les pedimos paciencia, auditores, ¿eh? Porque hay algunos auditores que se enfadan cuando no los leemos de inmediato. Pero les pido paciencia porque llegan muchos mensajes. Y bueno, no está bien que se enojen si uno no lee los mensajes al tiro. Les pido paciencia, es lo único que les pido. Porque hay alguno que dice, pues, me manda un mensaje, digamos, 2:20, por ejemplo. Y ya a las 2:23 hay algunos que de pronto lanzan algunos insultos o... ¿Para qué mando el mensaje si no lo leen? Le digo, mi estimado, le pido paciencia porque llegan muchos mensajes. Hay varias personas que incluso mandaron mensaje antes y que... Entonces, hay que madurar un poquito en ese sentido, ¿eh? Porque, insisto, los insultos están de más muchas veces. Bueno, acá está el dato de un auditor que nos escribe lo siguiente. Nos manda esta foto donde se logra ver esta camioneta, una camioneta que lleva aparentemente 3 días abandonada en el Salar Atacama, allí en la región de Antofagasta. Tiene su vidrio, el vidrio al costado del copiloto reventado. Dice que avisó a carabineros que quieran de ir y aún nada, dice nuestro auditor. Esto es en la ruta B38, kilómetro 122. La placa patente es STPP98. Es de color azul. Tiene aparentemente una camioneta de una empresa, porque tiene algunos focos en la parte alta, en el techo. Tiene algunas líneas reflectantes. Estas se utilizan seguramente para la minería o para alguna faena que requiera visión o que ser avistada de noche. Es una camioneta que llevaría 3 días abandonada en el Salar de Atacama, en Antofagasta. Tiene su vidrio al costado del copiloto reventado. Dice que avisó a carabineros si quieren de ir. Aparentemente es robada. Ruta B38, kilómetro 122. La ruta B38 es... esta ruta, entiendo que es... Bueno, es la parte norte de nuestro país. Acá está, le estoy pidiendo más datos de esa situación. Esto es cerca del Salar de Atacama, Antofagasta, ruta B38, kilómetro 122. PPU, la placa patente única es STPP98, color azul. Ahí está, nosotros también se lo he enviado a carabineros para que puedan tomar contacto con las unidades que están en la zona norte del país. Bien. Y también otro auditor nos dice lo siguiente. Nos dice ahora, ve, ahí nos mandó la información errónea. No es la ruta 23, es la B39 es la ruta. B39 es la ruta, que es una carretera de la región de Antofagasta que conecta la provincia de Antofagasta con la provincia de El Loa. Ahí está. Este tramo se inicia en la ruta 5 Norte, a la altura de Baquedano, pasa por la mina Lomas Bayas y se extiende pasando por Tilomonte y Tiloposo hasta conectar con la ruta 23CH. Ahí está. Bien, es un trazado clave porque también está para el desarrollo del corredor bioceánico de Capricornio. Hay una situación ahí bien... Es bien utilizado, sobre todo...

para los sectores productivos y mineros y turísticos de esa zona del norte del país. Ya, otro mensaje. Buenas noches, Carlos. Dice, mi mamá necesita dadores de sangre debido a su operación del sábado y no tenemos una red de apoyo en ese sentido. Si alguien puede, es en Profesor Sañartu, 1085, segundo piso de la comuna de Independencia. Esto a la altura del metro Estación Hospitales, Metro Hospitales. Esto es para la madre de nuestro auditor que se llama Carlos. Su nombre es Irma Arévalo Aceituno. Ella ha recibido una operación, tiene una operación y no tiene una red de apoyo muy, muy grande y necesita de forma urgente dadores de sangre para que pueda tener su intervención de la mejor manera. Esto es en Profesor Sañartu, 1085, segundo piso, comuna de Independencia, estación Metro Hospitales, indicando que es por Irma Arévalo Aceituno. El RUT de ella es el 8.802.324.2. Si gustan auditores, me pueden escribir ahí a través del WhatsApp para dar los datos de Irma Arévalo o darle el dato de su hijo, de Carlos. Sabemos que hay muchos auditores que de pronto necesitan este apoyo. Donar sangre es donar vida, y si usted está en la comuna de Estación Central, está cerca, más que Estación Central, la comuna de Independencia, más bien, si está en esa zona, les pedimos que se puedan comunicar con nosotros a través del WhatsApp. Nosotros le pasamos el contacto con Carlos para que puedan ahí tener una conversación, para que puedan ponerse de acuerdo. Esto es Profesor Sañartu, 1085, segundo piso, comuna de Independencia, la estación de metro, el Metro Hospitales. Todo esto va en beneficio de Irma Arévalo Aceituno, que es la madre de nuestro auditor Carlos, que lamentablemente, tiene una operación el día sábado, entiendo, y que, no han tenido mucho resultado para poder conseguir dadores de sangre, que hoy día son fundamentales cuando se trata de intervenciones quirúrgicas importantes o relevantes dentro de la salud de una persona. Así que ahí está el dato. Si gustan auditores, les puedo convertir el dato de Carlos para que se pongan de acuerdo con él, o incluso ponerse de acuerdo con él. Sabemos que hay muchos auditores que están en grupos de WhatsApp, en grupos de vecinos. De pronto, quién sabe, hay algún vecino de la comuna de Independencia que pueda pasar el dato. Así que un abrazo enorme para ti, Carlos, y ojalá que salga todo bien con la operación de tu madre. 2:29. ¿Iremos a la pausa, Wilito? Y a la vuelta seguimos, vamos a estar revisando nuestro sitio web biobiochile.cl. Hay mucha, mucha información. Vamos a estar actualizándoles para que queden completamente informados en este trasnoche que recién comienza.

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0: Hola, soy Isidora. Me encuentro actualmente en Bolonia, Italia, y quisiera mandarle un saludo a mi familia y en especial a mi papá, que escucha todos los días la radio. Luis se llama. Muchos saludos y muchos cariños. Bio, bio la radio.
1: Hola, hola, hola, jefe. ¿Cómo estás, don Mario? Oye, estoy en Rancagua trabajando de Uber y acabo de revisar mi cuenta y me aparece un cobro de Google Silrion, así ED. Y me cobraron varias veces en mi cuenta. 400, 500, 300, 200 de comisión y cuestiones. Ojo con eso para la gente, para que esté revisando su cuenta. El Banco Estado está con la seguridad, pero un desastre. Yo no he comprado nada con eso y mi Google tampoco tiene ese servicio. Ya, cuídense y cuídense todos, cuiden sus cuentas, cambien las claves.
2: Ahí están los auditores conectados con nosotros hasta ahora. Gracias a nuestro auditor, le mandamos un abrazo también ahí a Isidora, que le mandó saludos a su padre, que vive en Angol, allí en la novena región. Abrazos para ella y para él, es auditor de la radio, desde Bolonia. ¿Qué tal, William? Nosotros pronto vamos a ir a hacer programa a Bolonia. A la calle Bolonia, sí. Estaría bueno hacer el trasnoche on the world. Ir viajando por diferentes ciudades del mundo haciendo el trasnoche de la radio sería, pero maravilloso. Respecto a las cuentas, auditores, es importante, es muy importante, y acá es donde es una recomendación. A mí, lamentablemente, me ha pasado más de alguna vez.

que uno tiene que revisar muy bien los correos electrónicos. Esta técnica que lamentablemente se utiliza un montón por algunos delincuentes digitales, el phishing, ¿no? Que es como, bueno, es una especie de, se utiliza ahí como esa palabra phishing, como de pesca, ¿no? Que es una técnica

es como la contraseña, tus datos, tarjeta de crédito o instalar programas maliciosos. Por ejemplo, hay algunas personas que le llegan, a mí me ha pasado, yo tengo todo eso bloqueado por una cuestión obvia, le llegan mensajes como por ejemplo diciendo reclama tus puntos de tal empresa, o el pedido que usted pidió, valga la redundancia, ha llegado. O por ejemplo, aprovecha esta oportunidad del crédito no sé cuánto y te ponen un link. Eso, todo eso son mentiras. Son lisa y llanamente mentiras. Estafas. Uno, el banco jamás le va a andar pidiendo cosas por SMS. Es muy difícil, salvo que sea, por ejemplo, que usted está cambiando una clave y tiene esta confirmación por el número telefónico. Pero eso muchas veces llega y se logra ver que efectivamente el remitente es el banco. Pero cuando llega de un número más 569 o llega a un número que usted no conoce, la técnica infalible es no confiar. Si usted tiene dudas, no confíe. Y si tiene más dudas al respecto, llame directamente a su banco. O póngase en contacto con la entidad que, por ejemplo, le está ofreciendo algo. No confíe. No confíe en ninguno de eso. Ese es el principal el principio por el cual hay que mantenerse. No confíe. Desconfíe absolutamente de todos los correos que le llegan de algo que usted no conoce, o en SMS, o si lo llaman y le piden cosas. No. Hoy día hay varias cosas que, lamentablemente, el otro día lo conversamos, ¿se acuerda, William? Con un especialista en inteligencia artificial que hoy día, a propósito de la filtración de datos que ocurrió hace algún tiempo atrás, hubo un comunicado, hay una nota en nuestro sitio web de eso, de la Asociación Nacional de Ciberseguridad, donde nos entregaron algunos datos para protegerse, ¿no? Ojalá, auditor, que usted nos está escuchando y de pronto ahora en la noche tiene un tiempo, nunca está de más, tome una libretita. En esa libreta usted va a crear una contraseña. ¿Cómo la va a crear? Hay programas para poder hacerlo mediante internet, se puede. Pero también para que, o lo puede hacer en una hoja de cálculo de Word, si es que tiene su computador personal cerca. Pero una libreta nunca se va a quedar sin batería, la libreta, y la va a poder guardar en cualquier lado. Ahí usted puede crear una contraseña o poner, no sé, contraseñas. Y ahí guardar sus contraseñas para, por ejemplo, una red social, por ejemplo, su clave única. Puede ser también una contraseña para su correo electrónico. Yo recomiendo cambiarla cada 6 meses. Ahora, si puede cambiarla cada un mes, nunca está de más. Ahora, hoy en día también hay aplicaciones que son tanto de Google como para de plataforma Android o para iOS, que son autenticadores. Quiere decir esto. Es como la PIN PAS que tienen los, para explicarlo muy sencillo, es como la PIN PAS que tienen los bancos, ¿no? Que es un número que va cambiando cada cierto rato. Bueno, estos autenticadores van generando claves o códigos cada 30 segundos. Algunos cada un minuto. Otros van incluso más allá, van cambiando cada vez que usted ingresa o da clic. ¿Eso se utiliza para qué? Para poder ingresar a las aplicaciones. Si un dispositivo, por ejemplo, quiere abrir su cuenta de Facebook o su cuenta de Instagram o su correo en un computador, le va a decir, ok, está bien su clave, pero tiene que darme la clave que está en su autenticador ahora. Y usted va a su celular y eso cada cierto rato va generando claves. Entonces usted nomás tiene acceso a eso. En términos muy sencillos, ¿eh? Más de alguna ingeniería informática me va a matar y me va a decir, oiga, está explicando. Bueno, en términos muy sencillos va cambiando los códigos cada cierto de manera permanente. Volviendo a lo del texto, volviendo a la libretita, usted le pone contraseñas y haga una contraseña de por lo menos 20 caracteres, de 18 a 20 caracteres, es una recomendación personal, que tenga mayúsculas, minúsculas y caracteres especiales. Eso quiere decir arroba, gato, signo de exclamación, signo de pregunta, y hacerlo de unos 18 a 20. Sé que es tedioso, sé que es algo que de pronto puede dar un poco de flojera porque los tiempos van cambiando, uno quiere tener, dice, pucha, pero a mí nunca nadie se va a meter. Bueno, nunca diga nunca, porque de pronto, como es el phishing, lo que hace es lanzar el anzuelo, es el mismo mensaje que lo envían a muchas personas y más de alguna persona cae. Entonces, para evitar ese tipo de cosas, uno, no confíe en esos SMS, en esos mensajes de texto, tampoco en los WhatsApp desconocidos.
Segundo, si la persona quiere ubicarla a usted, por ejemplo, en el

cuento al tío que empiezan a llamar de que soy un teniente, un carabinero, soy un policía de investigación, un fiscal. Eso nunca va a pasar en la vida real. Nunca lo van a llamar para decirle, oiga, veamos por acá porque resulta que hubo un accidente, y empiezan ahí a jugar con datos. Estos tipos son profesionales. Y lo otro, si una persona le está mandando, llámame a tal número, llámame por en el, no sé, en el SMS, y dice, llámame porque urgente, o comunícate a este link. Una persona que necesita ubicarla a usted urgentemente le va a hablar por WhatsApp probablemente, o lo va a llamar varias veces insistentemente. Es una cosa obvia, ¿no? Pero desconfíe de números desconocidos, de correos que no tienen nada que ver, y si puede utilizar el autenticador o autentificador para sus contraseñas y las puede unificar todas en el celular, eso ya es un poquito más complicado, pero hay muchos tutoriales en internet que te enseñan a hacerlo de manera muy sencilla. O si usted de pronto no está muy más familiarizado con estos aparatos, puede pedirle a una persona que esté más familiarizada que se lo instale, pero es una muy buena forma de hacerlo. El tema de la clave única, yo creo que es importante cambiarla cada 6 meses, porque muchos trámites de los que usted realiza para revisar, por ejemplo, el estado de algún examen o de alguna hora médica que esté buscando en el servicio de salud cercano. Hay muchos trámites en el registro civil, hay varios trámites gratis que uno tiene que hacerlo con la clave única. Si lo tiene por allí, cámbiala para evitar cualquier tipo de problema, cámbiala y vaya cambiándola cada 6 meses. Por último, en el peor de los casos, lo tiene anotado en un cuaderno y dice, y le pone la fecha al lado. Entonces, 22 de mayo 2026... la contraseña, y le pone al lado clave única. Después la va revisando, chuta, a ver qué mes estamos. Ah, estamos el mes de diciembre. Yo creo que ya habría que cambiarla. Bueno, y ahí va a cambiarla de vuelta. Es una buena forma. Sé que es tedioso, pero así usted se puede proteger de que le roben sus datos. Y lo otro, que le quiten dinero. La cantidad de estafas que se hacen por transferencia electrónica, o más que transferencia electrónica, intentando encontrar los últimos dígitos o el dígito verificador de su tarjeta de crédito, es una cosa tremenda. Hoy en día se puede pagar directamente con los celulares. Hemos visto cómo se puede hacer, por ejemplo, en el metro, o se puede pagar directamente en una caja de donde pasan las tarjetas de débito o de crédito. Muchas veces lo hacen las personas con el celular. Y bueno, ahí hay una muy buena técnica para estar, no estar con la billetera, etcétera. Pero si le roban el celular, ¿qué va a pasar allí? La cosa ahí cambia. Entonces es mejor estar, es prevenir que lamentar. 2:44 a.m. Seguimos avanzando, William. Escucharemos a esta hora a Blondie, Hanging on the Telephone, en B.O.U.

0: Hola, buenos días. Un gran saludo aquí desde Oslo, Noruega, con un maravilloso día de verano. Día viernes, mucha alegría por acá, ya que tendremos fin de semana largo. El lunes es feriado aquí. Un gran saludo a todos ustedes y muchas gracias a Radio Bio Bio. Gracias.
1: Gracias, auditores, a todos por sus mensajes. Siempre es bueno escucharlos, siempre es bueno poder hablar con ustedes, o más bien escuchar sus voces a través de la radio. Es muy bueno poder hacerlo. Atención sobre el corte de suministro eléctrico que estábamos viendo en la zona de Concón. Entiendo, según lo que estábamos revisando, es que esto aparentemente ya se subsanó. A ver, déjeme revisar, voy a actualizar al tiro lo que está pasando en Concón. Parece que, bueno, el servicio debiese volver. Ya, de la totalidad del sector donde estaba dándose este corte, ahora es mucho más pequeño el perímetro. Esto es básicamente entre Avenida Borgoño, Las Pimpinelas, Las Salvias, Las Malvas y Las Plumillas, es decir, donde ocurrió el accidente. Este accidente que ocurre por un vehículo de color blanco que termina chocando más bien un poste de suministro, un poste de luz. El horario de reposición es a las 6 de la mañana. A las 6 de la mañana, cuando estemos terminando este programa, es muy probable que vuelva. Ahora, como se ha dado en el otro caso, también hablaban de las 4 de la mañana, pero ya está más o menos terminado. Ese es el sector donde está este corte de suministro eléctrico, el más relevante. A ver, tenemos audios de auditores que nos comentan sobre el tránsito vehicular. Hasta ahora lo escuchamos.
2: ¿Qué tal, Mario? Acá Ramonchi de la Florida, para informar, dos vehículos detenidos en la autopista central de norte a sur, un poquito más de la salida de Domingo Santa María. Peligrosa la estacionada de los vehículos en pana, ya que no tienen ni una luz. Avisé ya a la autopista ya y van en camino a la autopista, pero para que tengan cuidado los vehículos que están acercándose al sector. Peligrosos los vehículos, pista derecha, súper peligroso. Una neblina que no se ve nada en ese sector justo. Así con mayor precaución. Bio Bio la radio.
1: Gracias, auditores, por sus consejos también, por lo que nos van contando ahí a través del WhatsApp. Estamos viendo algunas imágenes, por ejemplo, que estamos viendo la intersección. Esto es, déjeme revisar de inmediato dónde es. Esto es Santa Rosa con Gabriela. Avenida Santa Rosa con Gabriela. ¿Qué tal? Está muy, no se ve absolutamente nada, parece. Esto ahí en la comuna de La Pintana, justo ahí en la intersección. Avenida Santa Rosa con Avenida Gabriela. Eso ocurre a esta hora. Y durante esta madrugada vamos a estar viendo varias de esas cámaras para ir tanteando lo que ocurre aquí en la región metropolitana. Y también ustedes, auditores, nos pueden mandar videos, fotos, audios, porque los estamos revisando. Buenos días, nos escriben desde Ovalle. Guillermo también está conectado. Buenos días, Mauricio desde Berga, Noruega. Gracias, Mauricio. Hola, soy Eduardo de Coinco. A mí me llegan avisos de Chile Atiende, pero yo sé que son estafas. Sí, siempre hay que tener cuidado. Hola Mario, buenas noches. A mí se me llamó Carabineros para preguntarme si yo tenía un auto. Yo creía que estafa, realmente eran Carabineros para decir que me habían roto el vidrio de mi auto. Bueno, ahí la cosa cambia, ¿no? Cuando es una información, cuando no les piden dinero, porque ahí la cosa tiene toda la pinta de estafa. Saludos, Luis Pinto Vidal también a esta hora. Hola, desde Turón, mi pueblo hermoso y caluroso, muy desde Asturias, paraíso natural. Gracias, Marcelo, te mandamos un abrazo. Hola, Mario, desde Rancagua, 4 grados, viendo por televisión y en su camita, fanática de usted con 84 años, y de O'Higgins, esperando a mi hermana que está por llegar de Uruguay, viendo nuestra celeste. Chao, gracias. Saludos ahí a Víctor y a su madre que nos está escuchando.
3: Buenos días, Bio Bio la radio. Gusto saludarle. Mira, me voy saliendo aquí del sector del aeropuerto, saliendo ya con destino a la casita a descansar, al sector de la Florida Monte Alto. Estoy pasando por el sector de Pudahuel, por Abrigo de Espucio. Mucha neblina para que tengan precaución. Camino Melipilla, Pudahuel, Maipú, por Abrigo de Espucio, mucha neblina, así que para que tomen precaución los Charlie, ¿sí?

0: y eso, pero todo tranquilo, todo normal, desde las calles de Santiago, Bío Bío, la radio.
1: Gracias, gracias. Hola Mario, Lord William y Gastón. Los saluda desde Quilpué, Nelson Lobo. También, hola Mario, acá en los... dice los Estados Unidos no existen feriados, pero dicen los Esclavos Unidos. Claro que allá tienen harto trabajo. Hola Mario, no para de llover acá en Sydney, en Australia. Hace un par de semanas, casi todos los días está precipitando en ese lugar. Mira, acá por lo menos, precipitaciones, poco y nada en el centro de Chile. 8 minutos nos separan de las 3. Seguimos avanzando, William. Escucharemos a Miguel Bosé con Amante Bandido.

Estamos escuchando al gran Miguel Bosé. Y atención, vamos a ver un video a través de BioBio TV, donde se logra ver

0: está la condición del tiempo en algunas calles de la región metropolitana. Ustedes también nos pueden mandar sus videos si son de regiones. Mire, ahí está. A ver, escuchemos un poco el audio. A ver. Ah, ya, está escuchando la radio nuestro auditor. Y escuchando a Miguel Bosé. Ya, ahí tenemos el video. Esto es Vicuña Maquena al sur, entre Departamental y Espucio. ¿Qué tal? No se ve absolutamente nada. 10, 20 metros más, absolutamente nada más. Mucha precaución para los que están conduciendo hasta ahora. No vaya a generarse ahí un accidente. Hay que bajarle a la patita y el acelerador. Esto se está repitiendo en varias comunas de Santiago, ¿eh? Y esta condición se ha dado por lo menos los últimos 2 o 3 días, William, ¿no? Por lo menos en estos días, cuando nos vamos con William en la mañana, en cualquier momento aparece Carlos Pinto, ¿sí? Nada iba a presagiar. Sí, iba a aparecer en cualquier momento con su... Oye, hablando de Carlos Pinto, bueno, me da culpa espectacular, nada que decir, pero sí hay algo que es notable de lo de Carlos Pinto, un tipo que conoce mucho de cine, porque cineasta, pero gran guionista también, pero siempre hay una, algo que siempre me llamó la atención de sus trabajos audiovisuales, es la forma en la que aparece él relatando. Tiene por lo menos un compilado, yo el otro día vi en redes sociales, debe tener un compilado de gente que vio todos los capítulos, que aparece en diferentes partes de la nada. Hay una que aparece detrás de una carreta, otra que aparece, por ejemplo, dos personas que iban conversando en un vehículo y él aparece sentado atrás. Obviamente él como narrador, ¿cierto? Pero hay uno muy bueno que sale al lado de un asado y dice, han entrado ahora en la dinámica del asado. No, muy bueno, muy, muy bueno. Es como de las partes icónicas de ese Mea Culpa. Y hay un capítulo de Mea Culpa que siempre lo recomiendo ver porque entiendo que está en redes sociales, porque ya es antiguo, que es de los Mea Culpa clásicos, de un caso de Endardiñac. De hecho, lo voy a buscar antes de que... A ver, lo voy a buscar acá. Es el capítulo Dardiñac 81, se llama el capítulo. Y habla de la historia de Benjamín Javic Torrealba, o Roberto Javic, estafador y asesino que enterraba a sus víctimas en el patio de su casa. ¿Dónde? Dardiñac 81, en el barrio Bellavista de Santiago. Esto ocurrió allí por la década de 1940, entre el 40 y el 50. Está muy bien hecho ese capítulo. Muy bien hecho, y además los actores, ¿no? La música. Vieja época ahí de Mea Culpa. Ya, vamos a seguir avanzando, ¿les parece? Iremos de inmediato a las noticias. Son las 3 de la mañana en punto. Ya regresamos.
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0: 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En BUB, una nueva hora. 3 de la mañana.
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2: Buenos días, bienvenidos al Informador. Luego de que la auditoría interna revelara que Codelco sobreestimó su producción en 2025, el ministro Daniel Mas aseguró que la cuprífera estatal está fuera de control. Los antecedentes aceleraron los planes de diputados que instalarán una comisión investigadora. Juan Oportot nos cuenta.
3: Codelco está fuera de control. Así, el viceministro de Economía y Minería, Daniel Mas, se refirió a los resultados de la auditoría interna que ordenó la cuprífera. La investigación concluyó que la sobreestimación de la producción alcanzaría un total de 26.875 toneladas métricas de cobre fino, siendo 20.000 correspondientes a óxidos de la división Chuquicamata y 6.875 de arsénito de calcio de la división Ministro Ales. Aquello culminó con la desvinculación del gerente de

0: Presupuesto y Control de Gestión, César Márquez, como medidas disciplinarias en contra de otros 6 ejecutivos involucrados. El diputado independiente y presidente de la Comisión de Minería, Cristian Tapia, adelantó que se encuentran juntando las firmas correspondientes para conformar una comisión investigadora.
1: Lo que hay que hacer ahora es controlar Codelco, es tener gente responsable en Codelco, que no mire que Codelco sea un botín político para darle empleo a amigos, sino que tienen que estar los mejores ejecutivos en esta empresa tan importante.
0: A la fecha, Cristian Tapia dijo que llevan 28 de las 62 firmas que se necesitan.
2: Vamos con más información. En este caso, les contamos que el Colegio Médico alertó por un error en la plataforma digital que estaría impidiendo que algunos profesionales puedan emitir licencias. Los detalles con Montserrat Tapia.
3: Médicos han denunciado problemas en la plataforma digital utilizada para emitir licencias médicas electrónicas. El error afecta principalmente a especialistas, muchos de ellos extranjeros que no rindieron el EUNACOM, el Examen Único Nacional de Conocimientos de Medicina, pero sí cuentan con una certificación oficial válida de su especialidad, otorgada por la Certificación de Especialidades Médicas o CONASEM, organismo reconocido oficialmente por el Ministerio de Salud. Al respecto se refirió la presidenta del Colegio Médico, la doctora Ana María Arriagada.
4: Esperamos que ahora sirva para revisar efectivamente la información, porque efectivamente aquellos médicos que tienen especialidades certificadas en Chile bajo entidades acreditadoras pueden seguir emitiendo licencias aunque no hayan rendido el EUNACOM.
3: La Superintendencia de Seguridad Social tomó conocimiento del problema y lo derivó a la Superintendencia de Salud, organismo que ya trabaja en corregir la falla en la plataforma.
2: Vamos con noticias del exterior. Ponga mucha atención porque el presidente de los Estados Unidos, hablamos de Donald Trump, anunció este jueves el envío de 5.000 soldados a Polonia, aunque no precisó si se refería a un despliegue ya previsto anteriormente, retrasado en medio de su presión sobre Europa. El mandatario afirmó que la medida se basaba en una relación con su homólogo polaco, Karol Nawrocki, un aliado nacionalista quien dijo estar orgulloso de respaldar en las elecciones que ganó en 2025. Trump no dio más detalles, pero sus comentarios parecían referirse a un despliegue de varios miles de soldados estadounidenses en Polonia, cuyo destino ha sido incierto durante varios años. La semana pasada, funcionarios estadounidenses dijeron que el despliegue de 4.000 soldados en Polonia había sido descartado. La última medida de la administración Trump para recortar el número de tropas y castigar a los aliados de la OTAN por no ayudar con la guerra en Irán. Desde la mañana con 4 minutos, hasta ahora en la ciudad de Valdivia, en el sur de nuestro país, 6 grados de temperatura, está mayormente nublado con una humedad del 95%. En Santiago, 6 grados de temperatura, está despejado en algunos sectores, en otros con severa neblina. Hasta ahora también 83% de humedad.
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Escucharemos a Mori Canté con el Yeke Yeke, este artista que falleció a los 70 años, este cantante guineano Mori Canté, quien falleció un día como hoy del año 2020, que escuchamos aquí en Bío Bío.

11:04 de la mañana, 11 minutos en Aysén y en Magallanes. ¿Hace cuánto tiempo no sientes tranquilidad? 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Quiero aprovechar a actualizar algunas informaciones sobre algunos incidentes, más bien incendios forestales que se están dando hasta ahora en nuestro país.

se mantienen todavía en combate, pese a que estamos en una situación donde las temperaturas son mucho más bajas. A esta hora en Chile hay 4 incendios forestales que están siendo... hay 7, pero de esos 7, 4 están en combate, 1 está en bajo observación y 2 han sido controlados, con un total de 959 hectáreas afectadas. Uno de ellos es el que está en la región de la Araucanía, tenemos 3, y en el Biobío 1. Esos son los 4 que están activos, que están en combate. Uno de ellos está en Cuyipulli, en el sector de 5 Esteros. En esa zona hay 24 hectáreas afectadas. Ese es uno de ellos. Hay una lista amplia donde están todos los que han ocurrido durante este año, por eso que les voy a pedir un par de segundos mientras estoy encontrando el siguiente. También en la región de la Araucanía, 65 hectáreas afectadas en Villa García, en la comuna de Cunco. Cunco, región de Araucanía, el nombre del sector es Villa García. En ese lugar se han afectado 65 hectáreas hasta ahora. Se mantiene en combate. El incendio que se mantiene en observación en la región de Biobío es sector de la comuna de Santa Bárbara, en el sector Los Alpes. Y en esa zona, claro, está bajo observación. Para que ustedes lo sepan. Voy a seguir avanzando para los que están todavía en combate. Comuna de Cuyipulli, 291 hectáreas afectadas, también región de la Araucanía. El sector, el nombre es Jauja, allí está el lugar. Es un sector montañoso que está a casi 1000 metros sobre el nivel del mar, 1093 para ser más preciso. En ese lugar se estaría dando también otro incendio forestal que está en combate. Seguimos en la región de, vamos a la región de del Biobío. Es él, prácticamente él, que está en combate en esa zona. En la región del Biobío, en la comuna de Antuco, en el sector se llama Rucúe, 489. Este se inició el 20, es decir, hace 2 días que está en combate, una situación que está ocurriendo entonces en la región del Biobío, sector de Rucúe. También sector alto, esto está muy cerca de el río del mismo nombre y del cerro Los Lobos. Eso es la región de la región del Biobío. Voy a seguir avanzando, estos están por orden de cantidad de hectáreas afectadas. Claro, ese es el que actualmente está afectando, o que ha afectado con mayor intensidad, o que está activo con mayores superficies afectadas, es el que les mencionábamos en Rucúe, Biobío, en la comuna de Antuco. Esa información está en el portal también de la Corporación Nacional Forestal, la CONAF. Atención, quiero también revisar lo que ocurre con nuestro sitio web biobiochile.cl. Matei ha repasado a CAST y dice que no entiende por qué una fiscal fue nombrada ministra de Seguridad. La ex candidata presidencial de Chile Vamos, Evelyn Matei, cuestionó el nombramiento de Trinidad Steiner al frente del Ministerio de Salud tras su salida del cargo a solo 69 días de haber asumido. Todo esto en medio del reciente ajuste de gabinete realizado por el presidente José Antonio Kast. En una entrevista con Las Últimas Noticias, Matei valoró la llegada de Martina Raúl a la cartera, asegurando que siempre dije que ese ministerio debería estar a cargo de un ingeniero, dice. Sus declaraciones se producen luego de que Kast confirmara la salida, recordemos, de Mara Cedini y de Trinidad Steiner, cambios que fueron interpretados por el oficialismo como un giro hacia un perfil más político y técnico en áreas estratégicas. Respecto a Raúl, Matei sostuvo que el Ministerio de Seguridad requiere capacidades de coordinación y gestión de sistemas complejos. La exalcaldesa también criticó directamente la designación de Steiner, quien llegó a cargo del Ministerio Público. La voy a citar textual, dice: no entiendo por qué alguien pensó que una fiscal poseía el conocimiento y las capacidades para ser ministro de Seguridad. La persecución penal es importantísima, pero está en manos de la Fiscalía. El Ministerio de Seguridad tiene otras responsabilidades. Aseguró también que desde Chile Vamos intentaron colaborar con el Ejecutivo antes de la segunda vuelta presidencial. Dice: antes de la segunda vuelta, Juan Luis Sosa, el encargado de nuestro programa, se refiere al programa de Evelyn Matei, se puso a disposición del equipo de actual presidente con la disposición de explicar todo su contenido. Además, defendió la propuesta de seguridad elaborada por su sector. Dice: nuestro programa de seguridad era amplio, detallado, incluía costos y plazos. También solicité a todos los expertos que colaborasen, porque se trata del futuro de Chile. Nadie se dio el trabajo ni siquiera de leerlo. Si no tienen plan de seguridad, el nuestro sigue disponible y nuestra gente está feliz de colaborar. Los cuestionamientos de Matei se conocen un día después de que la encuesta Academ revelara

0: que un 87% respaldó el cambio de gabinete impulsado por Kast, mientras que la aprobación del mandatario subió 4 puntos, llegando al 40%. Y atención con esta información que también está en nuestro sitio web biobiochile.cl, es una noticia que ha causado mucha preocupación a nivel internacional y tiene que ver con un mega operativo en Estados Unidos que dejó a, escuche bien, la cifra de detenidos. 341 detenidos sospechosos de explotación sexual infantil por internet. Esto en Estados Unidos, un mega operativo del Departamento de Policía de Los Ángeles en el sur de California dejó un total de 341 detenidos y más de 40 víctimas identificadas por los delitos de explotación sexual infantil. La denominada Operación Firewall se llevó a cabo entre el 19 de abril y el 3 de mayo en 5 condados, incluyendo Los Ángeles, el más poblado de los Estados Unidos. En el operativo, en el que participaron policías locales, estatales y federales, se llevaron a cabo investigaciones encubiertas en diferentes plataformas de redes sociales, incluyendo a agentes haciéndose pasar por niñas de 13 años. Las acusaciones contra los arrestados incluyen producción, posesión y distribución de material de abuso sexual infantil, actos lascivos con un menor y trata de personas. Esto está hasta ahora en nuestro sitio web biobiochile.cl, una mega operativo que, de verdad, ha marcado la pauta. 341 personas detenidas en los Estados Unidos.
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0: Tenemos a José que nos llama hasta ahora. José, buenos días.
2: Buenos días, ¿cómo estás?
0: Bien, gusto saludarte, ¿cómo te va?
2: Igualmente, mire, yo trabajo en el sistema red nocturno, ¿ya? Acá en la calle Neptuno. Antes de llegar a Mapocho hay un señor, me da la calle, está desnudo. Y yo tuve que parar el bus porque, o si no, lo voy a atropellarlo. Está con la poca neblina que está, se ve muy poco, entonces me golpea el bus por al lado todo. Y yo traté de sacármelo por al lado y bueno, y pasar despacio, y quedó ahí en medio de la calle, pero como protestando si está sin ropa. Y yo traté de ver si había carabineros, está ahora difícil, pero ahí hay una comisaría que está en Plaza Garín. A ver si pueden darse una vuelta allá porque es muy probable que lo atropellen ahí.
0: Ya, ¿esta persona estaría en...?
2: De Neptuno, viniendo de sur a norte, antes de llegar a la calle Mapocho, por Neptuno. Está desnudo, es de estas personas que muy probable que sean las que duermen en la calle, esto en los rucos, y pero está desnudo, no.
0: Esto ya ahí, esto es Quinta Normal, ¿no?
2: Parece que es Cerro Navia.
0: Cerro Navia, ¿no?
2: Quinta Normal, por ahí está en límite.
0: Sí, está en el límite en esa zona.
2: Claro.
0: Sí, te lo preguntaba porque sería bueno quizá avisar a Seguridad Municipal que puedan darse una vueltita porque...
2: Claro, Paz Ciudadana, pero no vi ninguno. De repente andan varios de ahí de Cerro Navia o de Quinta Normal. Pero sería bueno porque puede un vehículo no verlo y lo va a terminar atropellando.
0: Claro. Oye, esta persona estaba aquí, tú decías que estaba como, te intentó, tú estabas en el bus, pero ¿qué intentó?
2: Estaba como protestando, con los brazos arriba, así, levantaba los brazos, todo, y me golpeó el parabrisas adelante, me golpeó las puertas por al lado, y yo de poquito fui pasando para no atropellarlo. Tampoco me iba a bajar porque...
0: Claro.
2: No me da ninguna seguridad bajar, ¿me entiendes?
0: Claro, claro.
2: Pasé despacio yo y qué sé yo, después que iba ahí al medio de la calle, pero estaba sin ropa. Y con la neblina se veía muy poco.
0: Sí, esto me queda la duda si es Cerro Navia o Quinta Normal, porque está justo ahí en el...
2: Como en el límite,
0: sí, ¿eh? Yo diría que es Quinta, yo diría que es Cerro Navia, porque...
2: O de Neptuno para arriba debe ser Quinta Normal y bajo debe ser Cerro Navia. Pero
0: claro, está justo ahí en Avenida, en Mapocho, está justo en Mapocho con... Ya.
2: Pero ahí en Plaza Garín, en la comisaría que está más cerca de ellos.
0: Ya.
2: Hay una comisaría en Plaza Garín, a ver si Carabinero escucha y puede darse una vuelta para allá, pues.
0: Ya,
2: porque
0: vamos,
2: si no, va a terminar asobellándolo o algo va a pasar ahí, pues.
0: Sí.
2: Vamos, o va a seguir haciendo su show. Yo más tarde paso de vuelta otra vez por ahí, si lo veo otra vez voy a... tratar de llamarlo.
0: ¿Entiendes? Claro, la Plaza Garín ya es de Quinta Normal. Ahí está.
2: Seguramente.
0: Sí.
2: Pero está muy cerca esa comisaría que podrían darse una vuelta allá.
0: Ya, vamos a hacer el aviso, ¿vale? Vamos a hacer el aviso.
2: Le aviso para que tengan cuidado los conductores que anden por ahí, que son de pocos y en todo caso que andan hasta ahora.
0: Oye, te hago una consulta. ¿Tú estás trabajando hasta ahora, ¿no?
2: Trabajando, ya. Sí, turno de noche.
0: ¿Cómo está el ambiente en las calles? Te pregunto por dos cosas. Uno, la seguridad, y el otro, la visibilidad. Mucha neblina, ¿no?
2: Mucha neblina y poco vehículo en la calle, muy poco. Normalmente, bueno, que hasta ahora ya siempre es medio difícil desde el auto hasta ahora, pero anda poco vehículo, es que no se ve muy poco. Entonces hay que tener mucha precaución, los semáforos, reparar, de que no se pase una luz roja y se pueda colisionar uno en la esquina, pero está complicada la noche.
0: El tema de seguridad, hay un sector, me contaba hace un tiempo,

0: Por eso te pregunto, hace un tiempo atrás me contaban que en algunos sectores se juntaban algunos delincuentes a lanzar piedras a los vehículos.
1: Sí, sí, pero acá en esta variante no tenemos problema porque tratamos de guiarlo a todos, porque si no lo lleva a usted le quedan un brillo.
0: Cierto. Sí, voy a preguntar, ¿se acuerda usted, William, en qué sector era? Era un... Nos llamó justo un conductor hace un rato, nos mandó un mensaje, lo voy a buscar y lo voy a contar al aire. Bien, muchas gracias por el aviso, ¿eh? Nosotros vamos a comunicarnos con Seguridad Municipal, tanto de Quinta Normal como de... Por último, se van a topar ahí, justo en el lugar.
1: Sí, más que seguro que se van a ahorrar, lo han encontrado ahí, porque... Sí. No digo está en nube, a lo mejor por ahí al lado siempre arman rucos. Debe ser de esos señores, un caballero como de los 70 años más o menos.
0: Claro, un adulto mayor. Acá nos dicen Mapocho mayor, Neptuno, sí. Al oriente es Quinta Normal, Mapocho Neptuno, al poniente Cerro Navia. A ver, hay un auditor ahí que nos va a escribir. Ya, gracias, te mando un abrazo, gracias por llamarnos.
1: Igualmente, que esté muy bien.
0: Que te vaya bien, gracias.
1: Gracias, chao.
0: Tenemos audios que nos llegan de los auditores hasta ahora conectados con el Trasnoche.
2: Sí, es Quinta Normal y está el retén de la comisaría Loesa en Janequeo al llegar a la Plaza Garín desde la 22 comisaría de Quinta Normal para que le comunique al vecino.
0: Ya, vamos a avisar ahí a Seguridad Municipal para contarle lo que está ocurriendo hasta ahora ahí en esa zona. Es complicado cuando una persona está desnuda en la calle, independientemente que sea una persona que quizás vive en esa situación, puede que tenga algún problema de salud mental también, son personas que pasan mucho tiempo en la calle, hace mucho frío además, entonces vamos a hacer el llamado y para ver si lo podemos ayudar. 3:23, seguimos avanzando, auditores, es el Trasnoche de la Radio, y les quiero preguntar, antes que nos vayamos con la música, que ya la tenemos de fondo, a ver si logran dilucidar quién va a ser el artista que nos va a estar acompañando el día de hoy. Este es un artista chileno que nació el 22 de mayo de 1966, que hoy por hoy tiene un trío espectacular, o que más bien ha tenido, porque vamos a escuchar no tan solo música actual. A ver si hay alguno ahí que logre saber de quién hablamos. Bien, escucharemos al gran Zucchero y Maná con esto que se llama Baila Morena.

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3: El presidente José Antonio Kast liderará el Consejo de Gabinete en Cerro Castillo, donde se hablará de la segunda fase que afrontará su administración.
4: Donde comenzamos a planificar, a trabajar esta segunda fase del gobierno, una vez que está finalizando la etapa de integración.
3: En la previa, Evelyn Matthei arremetió tras la salida de Trinidad Steiner y lamentó que alguien haya pensado que un fiscal poseía el conocimiento y las capacidades para ser ministro de Seguridad.
5: Hace un tiempo que Evelyn Matthei tiene una postura más crítica, digamos, hacia el gobierno. Nada puede asegurar o no el éxito de un futuro ministro.
3: Mientras el jefe de Estado prepara su primera cuenta pública, la oposición dijo que el Ejecutivo llegará sin avances concretos que mostrar.
6: Salvo la reforma que pasó el primer trámite respecto de la reforma tributaria encubierta que realizó.
7: Para las familias de Chile no hay planes ni medidas. En su cuenta pública esperamos que pueda rectificar el camino.
3: Esperando a que se tramite las comisiones de Hacienda, Trabajo y Medio Ambiente, el Senado comenzará hoy a revisar el proyecto de reconstrucción nacional.
8: Estamos muy optimistas de tener los apoyos necesarios para que sea prontamente ley de la República.
9: Es una mala noticia para el país cuando usted aprueba las leyes que primero provocan deficiencias.
3: La presidenta de la Cámara Alta, la oficialista Paulina Núñez, pidió al gobierno que patrocine la iniciativa de la Sala Cuna Universal en la ley miscelánea.
10: No solamente espero que el proyecto Sala Cuna sea parte de la cuenta pública del presidente de la República, sino que también podamos ingresarlo en esta ley, pero de buena manera.
3: Codelco está fuera de control. Así, el viceministro Daniel Mas reaccionó a la auditoría interna que confirmó que la acuífera estatal sobreestimó su producción el año 2025.
11: Retomar el control de la compañía, restituir la transparencia, fortalecer los controles internos y volver a poner a Codelco al servicio de Chile, con rigor, probidad y profesionalismo.
3: El Tribunal Ambiental aclaró el fallo contra Collahuasi y la empresa podrá continuar trabajando en el proyecto minero de más de 3.200 millones de dólares, aunque de manera parcial.
12: Y no solamente es inversión en dinero, asegura cerca de 7.000 puestos laborales. Desde el Congreso Nacional vamos a impulsar todos los cambios que sean necesarios para que las inversiones en Chile sean ágiles.
3: Gremios y autoridades pidieron conformar un equipo antiterrorista en la macro zona sur luego del atentado frustrado que dejó muerto un psicólogo que fue reivindicado como Weichafe por la coordinadora Arauco Mayeco.
13: Eso refuerza la necesidad de una unidad investigativa.
14: Se abre una lista tremenda para que el Ministerio Público empiece a investigar qué personajes son los que están trabajando en servicios públicos.

0: La fiscalía para el imputado sindicado como líder de una red delictual que administraba 5 casinos ilegales en Concepción.
1: Valoramos enormemente el trabajo desarrollado por el Ministerio Público y las policías. Se trata de una causa de gran magnitud, iniciada de manera reservada por la fiscalía.
0: La policía de investigaciones se encuentra indagando un presunto caso de violación que habría afectado a una funcionaria de la propia institución y cometido por un oficial de rango mayor. Un carabinero fue baleado en la comuna de La Florida en un intento de encerrona.
2: Para realizar esto le habrían efectuado disparos, lesionándolo gravemente, obviamente, en su cuerpo, en 3 oportunidades para luego darse a la fuga del sector.
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3 de la mañana con 47 minutos. Dicen, ¿qué temazos se sacaron de David Gates? Hace mucho tiempo que no lo escuchaba, nos escribe Sandra. Linda canción, dice Jerry Rivera. Excelente recuerdo, David Gates Suite. De Nubes y Lluvia, Sweet and Clouds. Linda canción esta, ¿eh? Sweet Clouds.

Sun and Rain, David Gates, aquí en el Trasnoche de la Radio. 3:47. Bien, sus mensajes al +56 999 207 888, que nos están escribiendo hasta ahora. Ya los voy a estar leyendo sus mensajes. Oye, hay un montón de neblina, se pasó, ¿ah? Me estoy arrepintiendo de irme caminando a casa hoy día en la mañana. Me estoy arrepintiendo, ¿eh? Tenía ganas de irme caminando a casa. Aparentemente voy a claudicar de la idea. Hay varios editores que hasta ahora ya están levantándose. Esa parte de la levantada es muy complicada. Bueno, nosotros ya no lo vivimos hace rato, William. Pero entre la cama y el baño hay una eternidad. Es como ese, ¿se acuerda? ¿Usted vio la película Lawrence de Arabia? Era como el pique que tenía que hacer Lawrence de Arabia para llegar a la aldea. Es como, claro, es como ir al Everest. ¿Qué es lo peor? A ver. Ah, lo peor de todo, dice William, es que cuando usted de repente se está duchando y se acaba el gas. Con este frío. No, eso ya, imperdonable. Ahora, lo bueno, hay algunos que, y eso es un buen tema para conversarlo en algún momento, vamos a conversar con algún experto. Dicen que la lluvia, el agua helada en una ducha es muy bueno para partir, hay algunos que lo hacen así, otros dicen todo lo contrario. Hay debate en ese sentido, pero que se, claro, si usted en la mañana llega y la agüita está calentita, de repente, está cambiando, y de repente se acabó. Ahí la cosa es pésimo, pésimo eso. ¿Qué dice usted, William? A ver. Hace más de 2 años que qué. Ya. William dice que se termina de duchar, ya hace todo con agua caliente, ¿cierto? Agua caliente, ya. Ah, y después un shot de agua helada. Ah, claro, puede ser. Mira, está bueno para preguntarlo. El fin de semana justo tengo ahí programa el domingo temprano y creo que lo vamos a... La levantada cuesta, ¿eh? Sobre todo cuando hay frío, uno empieza ya... Ya cuando tú empiezas a ponerle la alarma que tendría que sonar, la empiezas a pausar o a posponer 5 minutos, revisas la hora. No, 5 minutos más, si alcanzo igual. No, si no creo que haya tanto taco y después llegas tarde a la pega. Eso se da mucho, ¿eh? Ahora, nosotros tenemos la particularidad, William, que nos levantamos ya cuando está todo funcionando, entonces la cosa es distinta, pero puede ocurrir. Mira, acá dice un auditor, dice Ruta 68, nos dice que está cobrando acá como día feriado, este viernes 22. Está escribiendo acá, nuestro auditor nos mandó una foto de del voucher. Vamos a revisarlo, gracias. Acá nos dicen por acá, el sector del peaje Zapata está muy densa la neblina. Nos escribe Alexis. Hola, un saludo grande a Dani Fuentes y Verónica Arce, mi amorcito de Pancho. Ahí está. Acá hay uno de todos, dice, yo también hago eso, me ducho y la última con agua helada, así rápido. No, hay personas que se vayan con agua helada directamente. Bueno, gracias Francisco Fuentes, que está escribiendo, dice, desde Independencia. Buen programa. Saludos a Dani Fuentes y Verónica Arce. Saludos para ellos. Sí, pues. Bueno, en todo caso, hoy día va a haber. Déjenme revisar cuáles van a ser las temperaturas más altas del país. En Santiago va a estar muy helado, ¿eh? Así que desde ya se está tomando la decisión de saber si va a salir con una chaqueta o con una bufanda. Yo recomiendo el día de hoy salir con una chaqueta. Lo recomiendo, lo postulo. Lo imploro de cierta forma para que usted se pueda. Mire, hay una cuestión que el otro día conversaba con un doctor, un especialista, le decía, a propósito de los cuidados que tienen que tener las personas que utilizan su voz para trabajar. Siempre está de más tener esos temas. ¿Se acuerda, William, que yo el año pasado estuve bien complicado en algún momento? Estuve bien complicado con la garganta, me costó volver a tener mi voz normal. Fueron los cambios de temperatura. Cambio de temperatura, lamentablemente, te puede generar una mala pasada. Bueno, el punto es que esta persona me decía que obviamente este tipo de situaciones le pasan a personas profesionales del habla, como también a personas comunes y corrientes, digamos, o en realidad a cualquiera,
pero que en demasía

se da en el momento de salir de la casa. En ese momento, en ese trámite, en ese trayecto, cuando usted sale y tiene ese golpe de esa corriente, es la que genera ese problema. Mira, por ejemplo, dice, hola, yo acabo de llegar a Santiago y la ruta 68 está cobrando como día feriado. Plop. Dice de acá los auditores, donde están escribiendo. Yo recomiendo el día de hoy, al menos a los que están aquí en Santiago, que nos escuchan en la emisora aquí en Santiago, en el 99.7, utilice una chaqueta el día de hoy. Sí, pero sin ninguna duda. Sin ninguna duda. Donde también yo... A ver, la ruta de la chaqueta, William. Rapidito. La ruta de la chaqueta, al menos... No, ¿sabes qué? La chaqueta tiene que utilizarse en todo el país el día de hoy. Al menos en Chile continental, todos. ¿Por qué? Mira, la temperatura más alta que tendremos el día de hoy va a ser en Iquique y en Arica. 22 grados. Y en la tarde va a estar despejado. Allá yo creo que pueden olvidarse un poco de la chaqueta. Pero allá desde Antofagasta hacia abajo, Antofagasta hoy día 17 va a estar nublado. Copiapó 20, pero también va a estar con nubosidad parcial. La Serena, Coquimbo 15, con nubosidad parcial. Santiago 17, Valparaíso 13 de máxima. Rancagua 15, Talca 12, Chillán 12, Concepción 13 de máxima, Temuco 13, Valdivia 15, Puerto Montt 14, Coyhaique 12, Punta Arenas 8. O sea, ya desde la zona de la región de Antofagasta hacia el sur, yo me atrevería a decir que una primera capa hay que tener. Hay que tener. Hola, soy profesor en USM y nos cuidamos de la voz en nuestra herramienta de trabajo de la comunicación y tenemos recomendaciones de la H respecto a los cuidados de la voz. Gracias, Heriberto. Ahí está. Hola, Mario. En la playa también estamos utilizando chaqueta hace tiempo. El sol se escondió hace ya rato. Sí, es verdad. No, la cosa ahora cambió. La cosa cambió. Mira, acá dice, cuando siente que le duele, siente raro su garganta, agua tibia y sal, se enjuaga su garganta con gárgara, eso te mantendrá sanito. Sí, claro, la famosa salmuera. Así es. Esa famosa, con agua tibia. Sí, yo creo que nunca está de más ahí un tecito, aprovechar también a... Hay ejercicios de respiración y otras cosas ahí para mantener acá todo esto. Bueno, hidratarse también, tomar agüita. Yo tengo acá mi vasito de jugo. Wilito ahí tiene su tazón de 2 litros de café. No es de 2 litros. ¿De cuánto es? No, una taza normal. Acá nosotros tomamos café, somos... Hoy día a la tarde, en el showroom de Casa Sar, me regalaron un café filtrado, fíjate. Proveniente de Bolivia. Café muy fuerte, con toques de miel y de caramelo. Era un corto así. Me lo tomé y a los 15 minutos quería salir a correr la maratón de Santiago. Te lo prometo, ¿eh? Te lo prometo. En un momento sentí que era Usain Bolt, porque un shot energético así, pero tremendo. Buenísimo. No, se pasó. Muy bueno. Y no era tan fuerte, fíjate, no tenía café, azúcar ni nada. A mí me gusta tomar café sin nada. Y muy bueno, ¿eh? Hay muy buen café que están vendiendo acá en Chile, ¿eh? Si encuentro el dato, se lo voy a dar a los auditores. Ya, bien, vamos a seguir avanzando. Quedan 4 minutos para las 4 de la mañana. Recuerde que a partir de las 4 tendremos nuestro especial con... ¿Con quién? Estaremos hoy con Ángel Parra Trío, con Santiago Ángel Cereceda Orrego, este gran artista que un día como hoy nació, el 22 de mayo del 66. Vamos a estar con Música Nacional aquí en Bío Bío la Radio. Escucharemos a la gran Janet a esta hora aquí en Bío Bío con Soy Rebelde.

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2: Días, bienvenidos al Informador. El tradicional desfile por las glorias navales se realizó este jueves en Valparaíso con una alta presencia de público en las cercanías de la Plaza Sotomayor y la participación de delegaciones de las Fuerzas Armadas y de Orden. Los detalles los tiene Aníbal Rosales desde Radio Bio Bio en Valparaíso.
3: El tradicional desfile por las glorias navales se desarrolló este jueves 21 de mayo en la Plaza Sotomayor de Valparaíso, en una ceremonia encabezada por el presidente José Antonio Kast y acompañada por autoridades de gobierno, representantes del Congreso y altos mandos de las Fuerzas Armadas. En detalle participaron 420 servidores de la Escuela Naval, 732 miembros de la Academia Politécnica Naval, 359 efectivos de las Fuerzas Aéreas, 309 representantes del Ejército y 261 funcionarios de Carabineros. Durante la ceremonia también se registró una breve manifestación desde un edificio cercano a la plaza. Al respecto, el comandante jefe de la primera zona naval, Raúl Silva, lamentó lo ocurrido, aunque sostuvo que el hecho no afectó el desarrollo del desfile.
4: Siempre en todas las actividades hay alguien que sale a manifestarse y muchas veces no entienden que esta es una fiesta nacional y que trasciende toda la ideología y cualquier cosa.
3: Además del mandatario, la ceremonia contó con la asistencia de ministros de distintas carteras, entre ellas Defensa, Relaciones Exteriores, Seguridad Pública, Educación, Salud, Transporte y Culturas, consolidando a Valparaíso como uno de los principales puntos de la conmemoración oficial de las glorias navales en el país.
2: En contexto de la conmemoración de las glorias navales, el comandante en jefe de la segunda zona naval, el contraalmirante Edgardo Acevedo, destacó el rol de las Fuerzas Armadas durante los 4 años del estado de excepción en las provincias de Arauco y Biobío. Valesca Belmar nos cuenta.
5: Con el tradicional desfile rindiendo homenajes a bordo del Huáscar en Talcahuano se conmemoró el combate naval de Iquique y el Día de las Glorias Navales

0: En medio de la ceremonia cívico-militar, el comandante en jefe de la segunda zona naval, contraalmirante Edgardo Acevedo, destacó el rol de las Fuerzas Armadas en los incendios forestales que desataron la catástrofe en el Biobío, en la construcción naval y en el estado de excepción que está vigente en las provincias de Arauco y Biobío. El ministro secretario general de la presidencia, José García Ruminot, estuvo en Talcahuano y ahí reiteró que el estado de excepción se mantendrá. Agregó que llevarán adelante otras acciones para asegurar la paz y la tranquilidad.
1: Que lamentablemente estos últimos días hemos tenido nuevos atentados, nuevos hechos violentos, y por lo tanto, mientras no estén debidamente desarticuladas estos grupos violentos, estos grupos que usan armas para llevar adelante su acción terrorista, mientras no estén debidamente desarticulados, el estado de excepción constitucional ha sido y es una herramienta que nos permite vivir en paz y que nos permite que las actividades diarias se desarrollen normalmente.
0: Declaraciones que entregó el ministro tras participar en Talcahuano junto al subsecretario del Interior de la conmemoración del Día de las Glorias Navales.
2: Vamos con noticias del exterior. Activistas de la flotilla para Gaza, expulsados por Israel, llegaron el jueves a Turquía, un día después de la indignación internacional provocada por un video en el que se les veía siendo humillados durante su detención. Fueron recibidos en el aeropuerto internacional de Estambul por un numeroso comité de apoyo que ondeaba banderas palestinas. Algunos de los repatriados presentaban heridas y otros fueron trasladados en ambulancia, según imágenes de la prensa internacional. Las fuerzas israelíes nos atacaron, contó al bajar del avión Bulal Kitay, un turco que planea volver a partir en el próximo convoy. Todos fuimos golpeados, tanto las mujeres como los hombres. Muchos gritaban, pero en realidad eso no tiene ninguna importancia. Es lo que viven constantemente, dice los palestinos. Los activistas pasaron 2 días en una prisión militar en un barco construida por contenedores y alambre de púas, describió a AFP por teléfono Safa Shevi, una activista canadiense. Además de las humillaciones y la falta de sueño, dice, estábamos bajo una amenaza constante. Se dispararon balas de plástico contra la multitud y uno de los pasajeros resultó herido. Por su parte, la coalición Freedom Flotilla precisó que 2 coreanos fueron deportados a Corea del Sur, 1 participante a Egipto, 2 a Jordania, 1 ciudadana israelí fue puesta en libertad en el país y el resto de los 422 participantes fueron trasladados a Estambul a bordo de 3 vuelos de Turkish Airlines fletados por el gobierno turco. 4:05 a.m. hasta ahora en la ciudad de Temuco. La región de la Araucanía, 5 grados de temperatura, está despejado con una humedad del 94%. En Santiago, 5 grados de temperatura, está despejado con una humedad del 84%.
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minutos, 5 de la mañana con 8 minutos en la región de Aysén y en la región de Magallanes. Antes de ir con nuestro especial, nos comenta uno de nuestros auditores, Ricardo Canteros, nos dice que hasta ahora hay una densa niebla. Hay un auto volcado en la ruta 68 camino hacia Valparaíso, antes del puente Pudahuel. Hay un vehículo que está volcado en la ruta 68 camino hacia Valparaíso, antes del puente Pudahuel. Ruta 68 en dirección hacia la costa, antes del puente Pudahuel hay un vehículo que está volcado. Esto, desconocemos la naturaleza del accidente, pero sí sabemos que hay una neblina reinante en el lugar. Hay mucha, mucha niebla, más bien por la densidad uno logra establecer que hay mucha niebla en ese sitio. Gracias a Ricardo Canteros, nuestro auditor que hasta ahora nos escribe a través de nuestro número de WhatsApp. Precaución a los conductores en esa zona del país. Bien, atención porque vamos a hablar de un artista, un tremendo artista. ¿De quién estamos hablando? Del señor Ángel, bueno, Ángel Parra Trío, pero Ángel Cereceda Orrego, que nació un día como hoy, de 1966. Ángel Cereceda Orrego. Este es un artista que ha sido para muchos uno de los mejores guitarristas de nuestro país, hay que decirlo, que ha participado en innumerables ocasiones, innumerables, además, sitios del mundo. Estamos viendo imágenes de el Ángel Parra Trío, La Hora Feliz del año 2012, este DVD que tuvieron allí la participación de grandes músicos. Vemos a Titae, músicos invitados que llegaron ahí. Les vamos a estar contando la historia de Ángel, que cumple 60 años un día como hoy. Uno de los mejores guitarristas del rock chileno. Ángel Cereceda Orrego nació el 22 de mayo del 66 en Santiago de Chile. Es el hijo del cantautor chileno Ángel Parra y nieto de nada más ni nada menos que Violeta Parra, miembro de la familia Parra, uno de los más prolíficos clanes musicales de Chile. Dos apellidos que en este país no son solo apellidos, son historia, son política, son guitarra y son dolor. Nacer Parra en Chile es nacer con una herencia que pesa y que ilumina al mismo tiempo. La inclinación de Ángel por la música proviene del interés que su padre tuvo porque él aprendiera rápidamente el arte de la guitarra. Incluso en la época del exilio en México no hubo opción. Sus inicios en el escenario se remontan a la época de la preadolescencia. Durante el periodo en el que vivió en México, su padre ya lo invitaba a tocar guitarra criolla en sus presentaciones. Un niño chileno tocando para el público del exilio, aprendiendo que la música no es solo entretenimiento, es testimonio. El exilio terminó y con él llegó el reencuentro con Chile y con su propia voz musical. Junto a su hermana Javiera, tuvo sus primeras incursiones en la música informal en el dúo llamado Silueta. Dos hermanos Parra buscando su sonido propio, sin el peso explícito del apellido, pero con toda su raíz. No fue sino hasta el regreso a Chile en fines de los 80 que tuvo su primer trabajo profesional como músico en el grupo de jazz rock Cometa, el cual llegó a editar un disco homónimo en 1987. Jazz y rock mezclados, una combinación que de pronto definiría toda su carrera. Un guitarrista que nunca eligió entre géneros porque nunca tuvo que hacerlo. Lo que ocurrió después es parte del mito rock chileno. Su amistad con Álvaro Enríquez lo llevó a ser el único santiaguino en incorporarse a los tres. Pasó a integrar la banda como guitarrista solista en 1988. Al interior del grupo dio rienda suelta a sus influencias, incorporó

de jazz, de arreglos propios al repertorio de la banda, uno que pertenecía casi exclusivamente en términos compositivos a Enríquez. Sencillamente no hay otro músico en la escena de rock chileno como Ángel Parra Orrego. Esta frase, escrita por varios medios en su cumpleaños número 59, resume lo que la crítica y el público chileno llevan décadas pensando: un santiaguino entre penquistas que terminó siendo el alma sónica de la banda más, una de las bandas más importantes del rock nacional. A partir del 91 se convirtió en un referente de la guitarra eléctrica como virtuoso y como parte del eje central entre los solistas de la música moderna chilena. Mientras los tres desarrollaban el rock chileno, Ángel construía en paralelo su propio universo. El máximo desarrollo de Ángel como músico no llegaría hasta que estableció el liderazgo del Ángel Parra Trío, junto con su socio más cercano, el bajista de los tres, Roberto Titae Lindl. Con este proyecto, Parra editó una serie de álbumes en los cuales no solo desarrolla sus habilidades como compositor y virtuoso intérprete de la guitarra, sino que establece un marco para la interpretación de diversos estilos, desde el jazz más puro hasta la fusión latinoamericana. Allí exploró sus capacidades como compositor y en la interpretación colectiva y solística. Vamos a desarrollar este especial esta noche junto a ustedes, auditores, para que se pongan cómodos y disfruten de la música del gran Ángel Parra Trío. Ángel Parra, que está con nosotros hasta ahora, no puedo quitar mis ojos de ti. Luego, aquellos ojos verdes. 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

Estamos disfrutando de la música de Ángel Parra, que llega hasta ahora a través de Bío Bío, la radio para todo el país. Estábamos recién escuchando Aquellos Ojos Verdes y No Puedo Quitar Mis Ojos de Ti. Bien, sigamos hablando un poco de Ángel Parra, porque hay episodios bien interesantes. Por ejemplo, en el año 2017, el año del centenario de Violeta Parra y también el año de la muerte de su padre, Ángel hizo algo que solo él podía hacer: realizó una grabación del íntegro repertorio de canciones publicadas por Violeta Parra en 1966 bajo el nombre de Las Últimas Composiciones de Violeta Parra. Este disco se convertiría en el testamento musical de su padre. Al igual que hace 50 años, la versión original fue el de Violeta, una cadena de legados que atraviesa tres generaciones. Violeta grabó sus últimas composiciones en 1966. Ángel padre murió mientras su hijo las regrababa y Ángel hijo tuvo que terminar ese trabajo de duelo solo. Ángel Parra se destaca además en la interpretación de guitarras acústicas, charango, cuatro, venezolano y guitarra eléctrica. El disco además tiene una carga emocional fuertísima para los hermanos. Desde 2013 ha trabajado como guitarrista y productor también de Manuel García, una sociedad que convirtió a García en uno de los artistas más importantes de nuestro país, con Ángel Parra como arquitecto sonoro también de cada acorde. Y luego llegó lo que nadie esperaba del todo y que todos querían. Después de una espera de 23 años, los tres regresaron con su formación original: Álvaro Enríquez, Roberto Tita de Lindl, Ángel Parra y Francisco Pancho Molina. En octubre de 2023, dos días después del lanzamiento oficial, se presentaron de forma gratuita en la Plaza de la Independencia de Concepción, jornada a la que asistieron alrededor de 20.000 personas. Además, en octubre de ese año, Ángel participó junto a los tres, los Bunkers y los Jaivas, en la ceremonia de inauguración de los Juegos Panamericanos en Santiago, donde la banda tocó grandes éxitos. Hoy cumple 60 años el hombre que nació en el exilio del corazón de Chile, que aprendió a tocar porque su padre no le dio otra opción, que fue el único santiaguino capaz de entrar a una banda de Concepción y quedarse 25 años, que construyó en paralelo uno de los proyectos de jazz más respetados del país, que grabó a su abuela cuando su padre fallecía y que volvió al escenario cuando los tres, cuando nadie lo esperaba. Ángel Parra sigue reinventándose, y mantiene viva una tradición de música que se arraiga profundo en su árbol genealógico. Violeta, Ángel Padre, Ángel Hijo, tres eslabones de una misma cadena que lleva décadas diciéndole al mundo que la música chilena tiene algo que ningún otro país ofrece. Vamos a ir con María Elena y luego Para Mí Eras Divina. Seguimos escuchando a Ángel hasta ahora. Ángel Parra Trío, Bío Bío.

Estamos disfrutando la música de Ángel Parra con Ángel Parra Trío hasta ahora de la madrugada. 4:32, 5:32 en Aysén y Magallanes, haciendo Trasnoche de la Radio junto a todos ustedes, auditores. Nos pueden escribir a través del WhatsApp al +569 9207 8.

Chocho. Nos escribe acá un auditor, Israel Lar, dice: camino al trabajo, Red Metropolitana de Movilidad informa que la ruta G16, Los Chevers, hay mucha niebla espesa, el camino está mojado, resbaladizo. Mucha precaución a los conductores. Feliz interferiado, dice para algunos. Buen día. Es la ruta G16, cerca de Los Chevers. Mucha niebla espesa, el camino está naturalmente mojado. Todo esto tiene que ver con la humedad que hay en el ambiente. Mucha precaución a los auditores que hasta ahora nos están escuchando y están a esta hora conduciendo, escuchando la radio. Nos iremos con Ángel Parra Trío, con Javiera Parra, Gracias a la Vida, y luego La Jardinera, dos éxitos que disfrutamos hasta ahora. Música nacional en el Trasnoche de la Radio, que está para todo el país hasta las 6 de la mañana.

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0: Vamos a revisar noticias del deporte. Universidad Católica venció por 2-0 a Barcelona de Guayaquil y quedó muy cerca de los octavos de final de la Copa Libertadores de América. Con un doblete de Fernando Sampedri, los cruzados llegaron a los 10 puntos y aseguraron al menos la Copa Sudamericana y definirán su clasificación ante Boca Juniors en la Bombonera. Tras el partido, el Toro valoró el triunfo.
1: Ah, contento por el equipo, por darle el triunfo a la gente, por quedar primero de grupo, que es muy difícil. La verdad que estamos transitando un grupo muy, muy difícil y bueno, volvemos a quedar primero, así que muy contento.
2: ¿Y tus dos goles?
1: Ah, feliz, como siempre digo. Agradecido a mis compañeros por la fe que me tienen, porque me buscan, porque saben que estoy ahí, así que es mucho trabajo. Y nada, contento. Hay que volver a entrenar mañana y hay que volver a hacer el gol del domingo.
0: Este viernes arrancará la fecha 13 de la Liga de Primera con el duelo entre Everton de Viña del Mar y Coquimbo Unido desde las 15 horas. El principal atractivo de la fecha será el clásico entre Universidad Católica y Colo-Colo, programado para este domingo en el Claro Arena. En la previa del encuentro, el volante Albo Tomás Alarcón destacó el buen nivel que están pasando personalmente.
3: Sí, gracias a Dios estoy viviendo un momento súper lindo que cualquier jugador le encantaría vivir. Creo que también va de la mano mucho que el equipo esté bien, porque al final mi posición requiere mucho de que el equipo esté ganando para uno sobresalir.
0: El hockey césped de las Diablas ya tiene nómina para la FIH Nations Cup Oakland 2026. El técnico Cristóbal Rodríguez confirmó a las 20 jugadoras que representarán a Chile en el torneo que se disputará en junio en Nueva Zelanda y que entregará un cupo a la Pro League. Tras conocerse la convocatoria, la capitana Manuela Urroz se refirió al equipo nominado.
4: Veo el equipo bien, llevamos ya algunos meses entrenando después de los qualifiers que fueron en Chile, tuvimos algunas semanas de descanso, después volvimos a full, hemos estado sin las europeas que se van a sumar ahora para el torneo, pero súper mentalizados en todos los torneos que se vienen ahora para adelante. Creo que es un calendario muy desafiante, parte con la Nations, que es un torneo donde tiene un premio que todos los equipos quieren ganar, así que estamos full enfocadas en...
0: El entrenador de la selección uruguaya de fútbol, Marcelo Bielsa, encendió las dudas sobre su continuidad al mando de la Celeste tras entregar una declaración que sonó a despedida de cara al Mundial de 2026. El ex técnico de La Roja abordó su futuro en una actividad organizada por la Asociación Uruguaya de Fútbol, generando incertidumbre sobre su pertenencia en la banca charrúa.
5: ¿Cómo hicimos nuestro trabajo que culmina con la Copa del Mundo, que es un milagro para la vida deportiva de cualquier profesional, poder participar en una Copa del Mundo, cosa que yo particularmente voy a agradecer toda la vida a Uruguay que me haya permitido poder disfrutar de una competencia como esa?
0: Y la Fórmula 1 regresará este fin de semana con el Gran Premio de Canadá en el circuito Gilles Villeneuve. La actividad comenzará este viernes con la única práctica libre desde las 12:30 horas y la clasificación para el sprint a las 16:30. El sábado se disputará la carrera sprint al mediodía y la quali del Gran Premio desde las 16 horas, mientras que la carrera principal también se correrá el domingo desde las 16 horas.
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0: Escucharemos a Eva y John junto

El trasnoche de la radio por las 43 estaciones de Bío Bío y escuchábamos recién a Valparaíso. ¿Hace cuánto tiempo no sientes tranquilidad? 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Acá habían varios con varios mensajes que nos llegan. Nos pueden enviar sus audios a... Hay mucha niebla en Santiago, en diferentes comunas de la zona sur. Baja la temperatura. Hoy, de hecho, revisábamos hace algún rato cuáles van a ser las comunas con la, bueno, la temperatura más alta en Chile. Se registrará, al menos en Chile continental, porque en Isla de Pascua habrá el día de hoy 24 grados. Pero la temperatura más

alta de nuestro país se registrará en Arica, tan solo 22 grados. Desde Antofagasta hacia el sur, ya las temperaturas no superarán los 17, así que hoy la recomendación es salir con una chaqueta. Esa es la recomendación que le doy. Al menos aquí en Santiago la temperatura está muy baja. De hecho, hasta ahora hay cuatro grados de temperatura. Así que la cosa no pinta una jornada muy calurosa, considerando que también las horas de luz en nuestro país ya en esta fecha comienzan a ser mucho más escuetas. Entonces, bueno, ayer ni hablar, se terminó el sol y automáticamente comenzó el frío. Un frío bien, bien intenso. Entonces, la precaución, auditores, hoy, si tienen la oportunidad de salir con una chaqueta o tenerla por ahí guardada, si es que pronto no tiene tanto frío, téngala, porque a la vuelta del trabajo me lo va a agradecer, sin duda. Un gorrito de lana, incluso una bufanda para protegerse de lo... Siempre es bueno tener ahí una bufanda guardada en casa, nunca está de más tenerla. El gorrito de lana también es un buen accesorio. Y para los que ya son más friolentos, por cierto, que guantes y todo lo que eso conlleva. Bien, iremos al boletín informativo, son las 5 de la mañana en punto. Vienen las noticias.

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0: 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En Bio Bio, una nueva hora. 5 de la mañana.
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2: Buenos días, bienvenidos al Informador. La Fiscalía está solicitando penas que en total suman 25 años de cárcel para el imputado, sería el líder de una red delictual detrás de la administración de 5 casinos ilegales en Concepción. Desde Radio Bio Bio, la zona, Fabián Polanco nos cuenta.
3: Son 3 años desde el inicio de la investigación y 2 desde el operativo que allanó una media docena de locales en el centro de Concepción, siendo incautadas 1.500 máquinas de juego y detenidas y formalizadas 19 personas. De ese grupo, la Fiscalía decidió llevar a juicio por ahora a 10 imputados y por eso la acusación presentada por la fiscal Pamela Lillo, solicitando penas de entre 540 días y 5 años de cárcel por los delitos de asociación delictual, casino y comercio ilegal, comercio clandestino y lavado de activos. La Municipalidad de Concepción destacó el avance de la causa a través de la recopilación de pruebas para sancionar las conductas e ilícitos investigados, dijo el jefe jurídico de la Corporación Edilicia, Rodrigo Díaz.
4: El cierre de esta investigación y su eventual paso a juicio oral demuestra que a juicio de la fiscal a cargo existen antecedentes, diligencias y medios de prueba relevantes en el proceso.
3: Las consultas a la fiscal Lillo fueron infructuosas, indicándose desde la Fiscalía Regional que la persecutora estaba en audiencias. La preparación del juicio en este caso fue ya agendada por el juzgado de garantía para el próximo 22 de junio.
2: El juzgado de garantía de Valparaíso condenó a cerca de 8 años de cárcel al líder en Chile de la organización criminal La Empresa, banda dedicada a préstamos usureros, lavado de dinero y tráfico ilícito de migrantes en distintas regiones del país. Tras cumplir la condena, el ciudadano colombiano será expulsado de Chile. La información con Gloria Bahamondes desde Radio Bio Bio en Valparaíso.
5: El Tribunal de Garantía de Valparaíso dictó una nueva condena en la investigación contra la organización criminal conocida como La Empresa, una banda dedicada a préstamos ilegales y usureros que operaban en la región de Valparaíso, Metropolitana y O'Higgins. En esta oportunidad fue condenado el líder de la estructura en Chile, Steven Enrique Borrero, quien recibió penas que suman cerca de 8 años de presidio efectivo por asociación criminal, lavado de dinero, usura reiterada y tráfico ilícito de migrantes. La investigación contempló un total de 45 personas formalizadas, de las cuales 43 son ciudadanos colombianos y 2 chilenos, vinculados a operaciones financieras utilizadas para enviar dinero a Colombia. El fiscal de Valparaíso, Pablo Avendaño, explicó que esta corresponde a la 5ª condena obtenida en la causa y detalló que el imputado deberá cumplir la pena efectiva antes de ser expulsado del país.
6: El día de ayer se dictó una 5ª sentencia, esta vez respecto del jefe de la banda en Chile, Steven Enrique Borrero. Todas estas penas, que suman alrededor de 8 años, el imputado en su calidad de jefe de la organización delictiva las deberá cumplir en forma efectiva en nuestro país, luego de lo cual se le hará aplicable la pena de expulsión.
5: Mientras la fiscalía da por prácticamente cerrada una de las investigaciones más grandes por usura y crimen organizado desarrolladas en la región de Valparaíso.
2: Vamos con noticias de carácter internacional. En este caso vamos a contarles lo que ha ocurrido con la Unión Europea y México, que han hecho el acuerdo que se firma hoy en México, que actualiza el de 2020 y facilita el comercio agrícola con la Unión Europea. La presidenta de la Comisión Europea, Ursula von der Leyen, el presidente del Consejo Europeo, Antonio Costa, y la presidenta de México, Claudia Sheinbaum, tienen previsto reunirse este viernes en la capital mexicana para firmar el pacto comercial entre ese país y la Unión Europea. El acuerdo actualiza el que lleva en vigor desde 2020, incluye la eliminación de aranceles de hasta el 100% sobre productos clave de exportación de la Unión Europea, como queso, pasta y mermeladas, y en total deja libre de arancel al 99% de los productos intercambiados entre la Unión Europea y México, lo que facilitará el comercio agrícola. 5:05 a.m. hasta ahora en la ciudad de Valparaíso, la costa de nuestro país, 10 grados de temperatura, está parcialmente nublado con una humedad del 86%. En Santiago, 5 grados de temperatura, está despejado con una humedad del 83%.
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0: 5 de la mañana, 15 minutos.
1: 5 de la mañana con 14 minutos. Ustedes escuchaban, estamos haciendo este trasnoche de la radio y vamos a hacerles un resumen de algunas situaciones policiales que han ido ocurriendo hace algunos, bueno, durante esta madrugada, finalización del día de ayer. Esto se lo comentaba ahí Jorge Villegas, lo estuvimos revisando ahí en nuestra edición de Radiograma, un funcionario de Carabineros que resultó baleado la noche del jueves en medio de una encerrona registrada en la comuna de La Florida, en la región metropolitana. Según la información preliminar de este hecho, ocurrió en el sector de Santa Julia cuando el uniformado ya se encontraba fuera de servicio tras finalizar su turno. De acuerdo con los primeros antecedentes, él se movilizaba en su vehículo particular cuando fue interceptado por otro vehículo, del cual descendieron al menos 4 delincuentes armados con la intención de concretar el robo de este. En ese contexto, y por razones que aún son de materia de investigación, estos delincuentes se habrían percatado de que la víctima pertenecía a Carabineros, momento en que abrieron fuego en su contra. El funcionario, identificado como Cristian Bravo, recibió al menos 4 disparos, impactándolo en el tórax y en uno de sus brazos. Tras el ataque, los responsables escaparon en dirección desconocida, mientras que el funcionario fue trasladado por vía terrestre hasta el hospital de Carabineros en la comuna de Ñuñoa, donde recibe atención médica. Esto fue confirmado por, de hecho, el oficial de turno, en este caso, Juan Delgado, es el capitán de Carabineros. Pese a la gravedad de los hechos, los primeros antecedentes también indicaban que el uniformado se encontraba fuera de riesgo vital, aunque su estado de salud sigue siendo monitoreado. También, respecto a esta situación, llegó hasta el sitio el delegado presidencial de la región metropolitana. Hablamos de Germán Codina, quien condenó enérgicamente estos hechos y aseguró que como gobierno perseguirán de manera implacable a los responsables para evitar que queden impunes. Esta es una información que está en pleno desarrollo porque está ocurriendo la investigación, las diligencias están ocurriendo durante esta madrugada. Y además hay una situación que ocurrió en las últimas horas y se trata de un intento de robo tipo turbazo, ¿no? Que se habría dado en la zona de la comuna de San Miguel. Esta situación se habría dado en una vivienda de esa comuna, una vivienda que les voy a contar de inmediato en qué situación, en qué parte fue, porque es importante también saber en qué parte de la comuna de San Miguel ocurrió. Esto es en calle Gaspar Banda. Ingresó una banda de al menos 5 delincuentes que ingresaban por la fuerza a una vivienda ubicada en esa zona, intimidando a sus moradores con armas de fuego y con el fin de sustraer diversas especies. En ese contexto, tras un descuido de los individuos, el dueño de casa extrajo un revólver que mantenía oculto, disparando en reiteradas ocasiones en contra de los delincuentes, quienes huyeron hacia el exterior de la casa y uno de ellos efectuó disparos de respuesta. Producto de este tiroteo, de este intercambio de disparos, 4 antisociales, 4 delincuentes resultaron con heridas y quedaron tendidos en el antejardín, uno de los cuales falleció en el lugar a causa de la gravedad de las lesiones. Los otros 3 fueron trasladados a diferentes recintos hospitalarios. Al terminar el sitio de suceso, también personal corroboró que el propietario y su hijo también mantenían algunas lesiones por impacto balístico. El hombre presentaba un corte en la zona frontal de la cabeza y una lesión cortante en la mano izquierda y un impacto balístico en el antebrazo derecho sin salida de proyectil. Por su parte, también mantenía

un impacto balístico en la zona lumbar. Ambos fueron atendidos por el personal SAMU. Ahora, lo relevante de esto es que se está investigando quiénes son los miembros de esta banda. Lo que sí estamos en condiciones de contar es que aparentemente, según la información que ha entregado, que se está esperando, porque todavía tiene que haber una confirmación por parte de las policías, pero este hecho policial habría involucrado al exministro del Tribunal Constitucional, Iván Aróstica. Durante la noche de este jueves 21 de mayo, esto fue en la comuna de San Miguel, pasada las 9 de la noche, ¿no? Por ahora estamos a la espera de lo que vaya a decir, en este caso, Carabineros, o en este caso la Policía de Investigaciones, que entendemos que está a cargo de las diligencias. El abogado sería el dueño de esta vivienda y que habría repelido este turbazo. Por ahora nosotros nos mantenemos muy atentos a la comunicación oficial por parte de las policías, porque todavía, insisto, hasta esta hora no hay una comunicación oficial, sino más bien los antecedentes que se han podido ir recabando en el sitio del suceso, en la comuna de San Miguel. Apenas tengamos esa información, se las vamos a contar, por cierto, en este programa. Son las 5 de la mañana con 20 minutos.

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1: Cinco de la mañana, 20 minutos.
2: El presidente José Antonio Kast liderará el Consejo de Gabinete en Cerro Castillo, donde se hablará de la segunda fase que afrontará su administración.
3: Donde comenzamos a planificar, a trabajar esta segunda fase del gobierno, una vez que está finalizando la etapa de integración.
2: En la previa, Evelyn Matei arremetió tras la salida de Trinidad Steiner y lamentó que alguien haya pensado que un fiscal poseía el conocimiento y las capacidades para ser ministro de Seguridad.
4: Hace un tiempo que Evelyn Matei tiene una postura más crítica, digamos, hacia el gobierno. Nada puede asegurar o no el éxito de un futuro ministro.
2: Mientras el jefe de Estado prepara su cuenta pública, la oposición dijo que el Ejecutivo llegará sin avances concretos para mostrar.
5: Salvo la reforma que pasó el primer trámite respecto a la reforma tributaria encubierta que realizó.
6: Para las familias de Chile no hay planes ni medidas. En su cuenta pública esperamos que pueda rectificar el camino.
2: Esperando que se tramite en las comisiones de Hacienda, Trabajo y Medio Ambiente, el Senado comenzará hoy a revisar el proyecto de reconstrucción nacional.
7: Estamos muy optimistas de tener los apoyos necesarios para que sea prontamente ley de la República.
8: Es una mala noticia para el país cuando usted aprueba leyes que primero provocan deficiencia.
2: La presidenta de la Cámara Alta, la oficialista Paulina Núñez, pidió que el gobierno patrocine la iniciativa de la Sala Cura Universal de la Ley Miscelánea.
9: No solamente espero que el proyecto de Sala Cuna sea parte de la cuenta pública del presidente de la República, sino que también podamos ingresarlo en esta ley, pero de buena manera.
2: Codelco está fuera de control. Así, el biministro Daniel Mas reaccionó a la auditoría interna que confirmó que la coprífera estatal sobreestimó su producción el año 2025.
10: Retomar el control de la compañía, restituir la transparencia, fortalecer los controles internos y volver a poner a Codelco al servicio de Chile. Con rigor, probidad y profesionalismo.
2: El Tribunal Ambiental aclaró el fallo contra Collahuasi y la empresa podrá seguir trabajando, continuar trabajando en el proyecto minero de más de 3.200 millones de dólares, aunque de manera parcial.
11: Y no solamente es inversión en dinero, asegura cerca de 7.000 puestos laborales. Desde el Congreso Nacional vamos a impulsar todos los cambios que sean necesarios para que las inversiones en Chile sean ágiles.
2: Gremios y autoridades pidieron conformar un equipo antiterrorista en la macrozona sur luego del atentado frustrado que dejó muerto a un psicólogo que fue reivindicado como Huaychafe por la coordinadora Arauco Mayeco.
12: Eso refuerza la necesidad de una unidad investigativa.
13: Se abre una lista tremenda para que el Ministerio Público empiece a investigar qué personajes son los que están trabajando en servicios públicos.
2: El Partido Nacional Libertario volvió a emplazar a La Moneda por los indultos a condenados por crímenes de lesa humanidad.
14: Es necesario tener a políticos con la estirpe y con la fuerza razonable necesaria para explicarle a la sociedad que aquí se deben aplicar indultos.
2: Penas que suman 25.

0: 5 años de cárcel. Está solicitando la fiscalía para el imputado sindicado como líder de una red delictual que administraba 5 casinos ilegales en Concepción.
1: Valoramos enormemente el trabajo desarrollado por el Ministerio Público y las policías. Se trata de una causa de gran magnitud, iniciada de manera reservada por la fiscalía.
0: La Policía de Investigaciones se encuentra indagando un presunto caso de violación que habría afectado a una funcionaria de la propia institución y cometido por un oficial de mayor rango. Y un carabinero fue baleado en la comuna de La Florida en un intento de encerrona.
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3: 5 de la mañana, 24 minutos.

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1: Vamos a revisar el pronóstico del tiempo hasta ahora para nuestro país. De fondo con los Pet Shop Boys. Go West. Una canción. Esta faltó ahí en el Festival de Viña. Esta faltó ahí cuando vinieron. Entiendo que no estuvo. Este es uno de sus éxitos que revisamos hasta ahora aquí en el trasnoche de la radio. Bueno, de partida, voy a reiterar lo que dije al inicio de este programa. Si no tiene dentro de sus posibilidades o no lo ha considerado salir con chaqueta el día de hoy, hágalo, porque la verdad que la temperatura, al menos aquí en Santiago y en gran parte del país, viendo las temperaturas máximas y mínimas, va a haber. Así que hoy va a ser seguramente el Día Internacional de la Chaqueta. Probablemente. Vamos a apuntar en las. Comenzaremos en la región de Magallanes, mínima de 2, máxima de 8 grados, estará nublado tanto en la mañana como por la tarde en esa zona del país. Vamos a Coyhaique se espera un día con una mínima de menos 2, máxima de 2, estará despejado con helada por la mañana, por la tarde estará completamente despejado. En el caso de Puerto Montt, atención porque la mínima será de menos 1, hasta ahora hay 2 grados en Puerto Montt, se espera una máxima de 14 grados, estará despejado con helada en la mañana, en la tarde completamente despejado. Vamos a ir a la Isla Grande de Chiloé, temperatura mínima de Quillón, mínima de 1, máxima de 14. En el caso de Castro, mínima de 4, máxima de 16. Y en Ancud, mínima de 3, máxima de 15 grados. Entonces, su lugar estará despejado, pero la temperatura será bastante baja. En Osorno se espera un día nublado con niebla por la mañana, por la tarde despejado, mínima de 1 grado, máxima de 15 grados. En Valdivia se espera un día con la temperatura bastante baja también, mínima de menos 1, máxima de 15 grados allí en Valdivia. Nublado, neblina y helada por la mañana. Por la tarde estará despejado. Vamos a Temuco. Temuco en esa zona, mínima de 4, máxima de 13 grados. Nublado con niebla por la mañana. Por la tarde va a estar despejado allí en la región de la Araucanía. En Concepción, mínima de 9, máxima de 13 grados. Cubierto con neblina en la mañana. Durante la tarde estará nublado. Vamos a Chillán, mínima de 5, máxima de 12 grados, estará cubierto con neblina por la mañana, por la tarde estará nublado. En Talca, mínima de 8 grados, máxima de 12, estará cubierto con niebla más bien esta mañana, y la tarde estará nublado, así que precaución ahí en Talca, sobre todo a los conductores. En Rancagua, cubierto con niebla también en la mañana, hay varios auditores ahí que nos compartían algunas imágenes. Nubosidad parcial, ocasionalmente nublado por la tarde.

0: tarde, mínima de 5, máxima de 15 grados. En Santiago, atención, mínima de 4, máxima de 17 grados para la capital. Cubierto de neblina, variando a nubosidad parcial por la mañana. Por la tarde estará completamente despejado. En el caso de la región de Valparaíso, voy a pasar por la cordillera, eso sí, por San Felipe, los Andes, mínima de 0 grados, máxima de 24. Será la temperatura más alta del país. En el caso de... Bueno, esas comunas van a estar despejado el día de hoy en esa zona. En Valparaíso, mínima de 5, máxima de 13 grados, con nubosidad parcial. La Serena, Coquimbo, mínima de 7, máxima de 15 grados, nublado y neblina variando a nubosidad parcial tanto en la mañana como por la tarde. La tarde, eso sí, desaparecerá la neblina. En Copiapó, mínima de 7, máxima de 20 grados. Atención allí, nublado, variando nubosidad parcial por la mañana, por la tarde, nubosidad parcial, eso en Copiapó. Antofagasta, mínima de 15, máxima de 17 grados, nublado toda esta jornada de día viernes. En Iquique, mínima de 17, máxima de 21 grados, nublado, variando despejado por la mañana, por la tarde despejado, variando a nublado. En Arica, mínima de 19, máxima de 22, cubierto, variando despejado por la mañana, por la tarde despejado. En el territorio insular, en la isla de Pascua, allí en Rapa Nui, nubosidad parcial, ocasionalmente nublado y chubascos aislados. La mínima 16, máxima de 24 grados. En el archipiélago Juan Fernández estará cubierto todo este día viernes, mínima de 14, máxima de 16 grados. Y en la península Antártica estará cubierto con lluvia débil y neblina, con viento entre 40 y 60 kilómetros por hora, variando cubierto. Mínima de menos 2, máxima de 1 grado. El pronóstico del tiempo para este día viernes.
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2: 5 de la mañana, 35 minutos.

0: 5 de la mañana, 40 minutos.
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3: El 22 de mayo de 1879, un día después del combate naval de Iquique, un ciudadano español, Eduardo Llanos, sepultó los cadáveres de Arturo Prat e Ignacio Serrano. Recordemos, ya en la tarde del día 21 de mayo, el Huáscar había desembarcado los cuerpos de los chilenos muertos en su cubierta y los colocó en una vereda entre el muelle y el edificio de la aduana. Estaba el cuerpo de Ignacio Serrano, cubierto su estómago con una lona del buque, y es que Serrano había muerto debido a una herida a bala en el bajo vientre. El cuerpo de Prat solo tenía cubierta la cabeza, porque un marino salido de la torreta del Huáscar, y cuando ya Prat estaba caído e indefenso, le había asestado un tiro en la frente. El cirujano del monitor Huáscar contaba que Miguel Grau quiso castigar al marinero que asesinó a Prat y que fue necesaria la intervención de algunos de sus subalternos que le manifestaron que la medida podía causar un efecto negativo en el resto de la tripulación. Vale decir, Grau consideraba que ya Prat, indefenso, debía ser reducido, rendido, pero no asesinado. Bueno, ¿qué ocurrió? Una vez que los cadáveres fueron depositados en tierra, dos soldados peruanos comenzaron a pasearse, arma en mano, para impedir que una multitud de curiosos se acercara y los descubriera. Ambos permanecieron allí el resto del día, y en la noche fueron trasladados a la morgue del hospital. Mientras tanto, el presidente de la Sociedad de Beneficencia Española de Iquique, Eduardo Llanos, conversaba con el alcalde de la ciudad, Juan Bernal y Castro, ofreciéndole encargarse de todas las diligencias del enterramiento. El 22 de mayo, entonces, Llanos llegó muy temprano al hospital para retirar los cuerpos. Después de los trámites correspondientes, hizo confeccionar los ataúdes y con el auxilio de tres mozos del hospital, procedió a colocar los cuerpos envueltos en una sábana cada uno. Los uniformes los había solicitado el teniente Luis Uribe, prisionero en aquel momento, para remitirlos directamente a Chile. Recordemos además que Grau envió personalmente algunas de las pertenencias de Arturo Prat a la viuda. Las sábanas que envolvieron los restos tenían en una punta un monograma E y doble L. Luego los ataúdes fueron conducidos en un carretón hasta el cementerio. El cortejo estaba formado por Eduardo Llanos, Benigno Posadas, Ciriaco Salas Mundutegui, todos españoles residentes, además de Juan Nairn, que era un ex cónsul inglés, Edmundo Vallis, un gibraltareño casado con chilena, y un señor Latour, francés. Un portugués fue quien facilitó el carretón, y Carlos Line era quien había construido los cajones. Los cuerpos quedaron en dos muy sencillas tumbas, sobre las cuales el prefecto de Iquique hizo colocar dos cruces blancas. Recién, un año después, y una vez ocupado Iquique por las fuerzas chilenas, la Comandancia General de Armas dispuso que se ubicaran e identificaran las tumbas en el antiguo cementerio.

0: criterio número uno. De esta forma, y siguiendo las indicaciones de quienes habían presenciado las inhumaciones, una nutrida comitiva llegó hasta donde descansaba el cuerpo de Prat. Se ordenó abrir la fosa y se reconoció el cadáver del comandante de la Esmeralda, entre otras cosas por la sábana con las iniciales EWL, o sea, Eduardo Llanos, el piadoso ciudadano español que el 22 de mayo de 1879 sepultó a Arturo Prat e Ignacio Serrano.
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1: Faltan 7 minutos para las 6 de la mañana.
2: Zona 5 Sur entre Buin y Río Claro, hay neblina desde Buin hasta el sector de Pelequén. Hay trabajos con intervención de la pista número 4 en el kilómetro 112 hacia el norte. Atención porque en el acceso sur a Santiago hay neblina en todo el tramo del acceso sur desde la comuna de La Granja hasta Buin. Eso sí, en la calzada, en la ruta, no hay novedades.
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2: Nos vemos, que tengan una excelente jornada.

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2: ¿Qué tal? ¿Cómo están? Buen día. Bienvenidos al Informador de las 6 de la mañana en este día viernes 22 de mayo. Le contamos que el diputado del Partido de la Gente, diputado por el Gran Concepción, Patricio Briones, se cuestiona la ausencia de la ministra Jimena Lincolao en la Comisión de Ciencias. Se advirtió sobre el impacto que podría tener esto en su gestión. Tiene más detalles Josefa Chamaro.
3: El diputado del Partido de la Gente criticó la ausencia de la ministra Jimena Lincolao en la Comisión de Ciencias de la Cámara, luego de que fuera citada en 3 oportunidades sin concretar su participación. El parlamentario sostuvo que esta situación va a perjudicarla desde el punto de vista comunicacional, pero que también refleja deficiencias en su gestión, considerando que la presencia de la autoridad es fundamental para transparentar el trabajo del ministerio y responder a las inquietudes del Congreso. Asimismo, afirmó que quizás la agenda no fue coordinada, pero también es fundamental exponer los planes y programas del ministerio en la comisión correspondiente. Briones enfatizó además que la ausencia ocurre en medio de debates relevantes vinculados al desarrollo de la inteligencia artificial y proyectos relacionados con la neurociencia, materias que han estado en el centro de la discusión pública durante las últimas semanas. Finalmente, el parlamentario advirtió que espera que la situación se subsane rápidamente, ya que podría tener repercusiones políticas dentro del Ejecutivo, especialmente tras recientes episodios que han afectado a otras autoridades de gobierno. 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
2: Y el diputado socialista Daniel Manoucheri calificó el ajuste ministerial del gobierno como un fracaso político y cuestionó los cambios realizados a solo 69 días de iniciada la administración. Nos amplía esto Valentino Breque.
4: A menos de 69 días de haber asumido, el gobierno del presidente José Antonio Kast concretó su primer ajuste ministerial en un movimiento que ya genera fuertes críticas desde la oposición. Al respecto, el diputado socialista Daniel Manoucheri aseguró que este cambio de gabinete refleja un fracaso del Ejecutivo y cuestionó que áreas claves como seguridad y parte del comité político hayan debido ser modificadas en tiempo récord. Además, el parlamentario sostuvo que el presidente debe hacer una autocrítica seria por haber designado, según dijo, a personas que no estaban preparadas para asumir sus cargos. Además, acusó al gobierno de tomar decisiones que han impactado el costo.

0: la vida y afirmó que la ciudadanía espera respuestas concretas de cara a la próxima cuenta pública, más que a discursos o metáforas. El ajuste ministerial, en tanto, fue oficializado el pasado martes 19 de mayo, cuando se confirmó la salida de las ministras de Seguridad Pública y de la Secretaría General de Gobierno, Trinidad Steinert y Mara Cerini. 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
1: 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Son las 6 de la mañana con 4 minutos.
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22 de mayo, siempre acompañándolas aquí en Bio Bio la radio. Venimos de este feriado, hubo varias actividades a lo largo de nuestro país. Nos comentaban bastante sobre cómo se está perdiendo esto de los desfiles. Probablemente

sean de nuestra infancia y ya las nuevas generaciones no se lo toman tan en serio como antes, ¿eh? ¿Qué piensa usted? Bien, hubo varias actividades, las propias también que realiza el gobierno por este 21 de mayo y también diferentes actividades que se van realizando en cada una de las comunas. Siempre en materia noticiosa estamos atentos a lo que está ocurriendo tanto a nivel nacional como internacional respecto también a las temperaturas, cómo van variando, cómo se viene este fin de semana. Para muchos fue el conocido sándwich, hoy día es libre, muchos están descansando, muchos volvieron a trabajar y se viene también la espera de este fin de semana para poder descansar nuevamente. Siempre un feriado entre la semana es agradable. Lo importante, y que también nos preguntaban también, era respecto a los supermercados. No era un feriado irrenunciable, por lo tanto no hubo cierre de supermercados, pero de todas maneras siempre surge la duda. ¿Están atendiendo? ¿Hasta qué hora van a estar atendiendo? ¿Va a haber un cierre anterior? Y nos damos cuenta también de los dependientes que somos de estos servicios, porque en el fondo nos confiamos, nos faltó alguna cosita, vamos, lo encontramos cerrado y bien. Hay que estar atento también a esas informaciones que también vamos entregando nosotros mismos a través de la radio. Siga con nosotros que ya vienen las noticias.

0: Vamos de inmediato a biobiochile.cl. Ya son las 6 de la mañana con 14 minutos y aparece en portada que la ex candidata presidencial de Chile, Vamos, Evelyn Matthei, cuestionó el nombramiento de Trinidad Steiner al frente del ministro de Seguridad tras su salida del cargo, recordemos, a solo 69 días de haber asumido en medio del reciente ajuste de gabinete realizado por el presidente de la República. En una entrevista con Las Últimas Noticias, Matthei valoró la llegada de Martina Raúl a la cartera, asegurando que siempre dijo que ese ministerio debía estar a cargo de un ingeniero. Sus declaraciones se producen luego de que Kast confirmara entonces la salida de Steiner y de Mara Cedini, cambios que fueron interpretados por el oficialismo como un giro hacia un perfil más político y técnico en áreas estratégicas. Respecto de Arrau, Matthei sostuvo que el Ministerio de Seguridad requiere capacidades de coordinación y gestión de sistemas complejos. ¿Qué fue lo que dijo? Son muchísimos sistemas que trabajan en paralelo y lo que se debe lograr es la integración de todos ellos. Ello requiere la formación de ingenieros conscientes de los diversos procesos que llevan el cumplimiento de una meta. La ex alcaldesa, y esto es lo que está siendo comentado a través de redes sociales, criticó directamente la designación de Steiner, quien llegó al cargo desde el Ministerio Público. No entiendo por qué alguien pensó que un fiscal poseía el conocimiento y las capacidades para ser ministro de Seguridad. La persecución penal es importantísima, pero está en manos de la Fiscalía. El ministro de Seguridad tiene otras responsabilidades. Fue parte de lo que dijo luego de esta salida, lo que estuvo destacándose esta semana, este cambio de gabinete, un ajuste de gabinete del presidente José Antonio Kast, que además está ahí en los registros que tenemos en el archivo. ¿Qué se está destacando también? Hay un nuevo avistamiento de puma que sorprendió a vecinos de Paine. El municipio está pidiendo no acercarse a este felino. Fue la noche de ayer que fue avistado entre viviendas de los sectores de La Aparición y Chada, esto es la comuna de Paine, en la región metropolitana. Se observa en este video al felino en lo que sería un portón de ingreso a una casa. Luego emprende la huida, se ve ahí en el video, mientras que un grupo de al menos 3 personas lo persiguen a bordo de un vehículo. Está hablando sobre esto la municipalidad de esa comuna por redes sociales. Se activaron los protocolos y las coordinaciones con organismos competentes para monitorear esto. Hicieron un llamado a los vecinos a mantener la calma, resguardar a sus mascotas y animales de crianza, si fuera el caso durante la noche, y evitar cualquier acercamiento al ejemplar. Probablemente en esta zona no es tan común, sí se ve en otras zonas de nuestro país y es lamentable muchas veces porque estos animales se acercan a la carretera y muchas veces son atropellados. Es muy lamentable, hemos visto casos donde van con sus crías, muere la madre, mueren las crías o a veces muere solo la madre, es muy lamentable. Por eso, seguir las recomendaciones que dice el SAC, no acercarse, puede ser un peligro para el humano, pero también para este felino que de alguna manera bajó ahí a buscar alimento y se acerca a la urbanización. Y probablemente puede ser un peligro para ambos. Ahí está la recomendación y está siendo destacado también a través de nuestro portal de noticias, donde también hay noticias internacionales, de economía, de opinión, reportajes y todo lo que incluye biobiochile.cl.
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Avanza la mañana, ya son las 6:22 y en el área de Bío Contigo es importante la información que se está entregando porque hay muchas dudas respecto a la activación de este cupón de gas licuado, este programa del Plan Chile Adelante que va a beneficiar a cerca de 7,7 millones de hogares de nuestro país. Es una medida que considera este aporte único de 27 mil pesos para mitigar el impacto del alza de los precios de los combustibles en los hogares más vulnerables. Podrán optar al beneficio de las personas que al 16 de abril de 2026 pertenezcan al 80% más vulnerable según el Registro Social de Hogares. Al 80%, muchas veces los beneficios están destinados al 40%, esta vez al 80%. Además de ser jefes o jefas de hogar y tener más de 18 años. Nos preguntaban si cualquiera de la familia puede postular. No, debe ser el jefe o jefa de hogar que aparece en el Registro Social de Hogares. Por eso hay que ir revisándolo, conociendo la actualización también. Al respecto, en la presentación de la activación encabezada por diversas autoridades, esto ocurrió ya el lunes, entregaron algunas declaraciones a autoridades para poner la puesta en marcha de esta medida. Dijeron las autoridades que, si bien es cierto que el gobierno no tiene control de los precios internacionales de los combustibles, sí tiene la mejor disposición y la voluntad para mitigar los efectos de estas alzas. También habló ahí alguna que otra ministra. Pero ¿cuál es la pregunta acá? ¿Cómo se activa este cupón? Este proceso considera tres etapas, lo revisamos muy rápidamente. Activación, habilitación y uso de este beneficio. En primer lugar, entre el 18 de mayo, que ya pasó, y el 30 de junio, el jefe o jefa de hogar deberá ingresar al sitio web del beneficio utilizando su clave única para realizar la activación. De aquí salían varios cuestionamientos. ¿Qué va a pasar con aquellos que no tienen activa su clave única, por ejemplo? Posteriormente, la fecha de habilitación dependerá del momento en que se haya efectuado el trámite. Quienes activen el cupón hasta el 29 de mayo, es decir, en lo que resta de este mes, podrán utilizarlo desde el 17 de junio. O sea, no es enseguida que yo obtengo mi cupón, me voy a comprar. Ojo con eso. Quienes lo hagan hasta el 12 de junio, que se van a demorar un poquito más porque probablemente les falta algún trámite, van a ir al municipio a hacer las consultas, hasta el 12 de junio tendrán acceso desde el 2 de julio, ya es el siguiente mes. Y finalmente, quienes se atrasen un poquito más o se decidan a última hora y consideren la activación hasta el 30 de junio, podrán usarlo desde el 21 de julio. En todos los casos, el cupón estará disponible hasta el 30 de septiembre de 2026. Luego el saldo vencerá y no podrá ser usado. Es decir, hay dos procesos. La postulación hasta el 30 de junio y la disponibilidad de este cupón hasta el 30 de septiembre, porque también nos preguntaban harto si yo saco mi cupón, pero todavía me queda gas, lo voy a perder, voy a poder utilizarlo, sí, puede usarlo hasta el 30 de septiembre, luego el saldo vencerá. Ahí ya tiene que buscar la forma de utilizar su cupón para no perderlo. Hay más antecedentes en nuestro sitio web respecto a las personas que deben presentar el cupón en formato físico o digital a través de las aplicaciones Banco Estado o la app RootPay, además de poder hacerlo de manera presencial en cualquier caja vecina. Ahí yo creo que se va a llenar un poco más, porque para quienes son adultos mayores probablemente no utilizan mucho estas aplicaciones del banco, y es más cercano ir al kiosquito que tenemos en la esquina ahí y que tienen caja vecina. Se puede hacer el procedimiento igual. De todas maneras, estaba revisando respecto a algunos municipios que también están abiertos, por así decirlo, disponibles para que las personas puedan ir a hacer sus consultas respecto a este beneficio. De todas maneras, ya lo sabe, disponible en nuestro sitio web toda la información respecto a este beneficio de cupón de gas licuado con un aporte único de 27 mil pesos. Quédese con nosotros, en minutos llega Radiograma Matinal.

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1: Un ex presidente del Tribunal Constitucional repelió a balazos y dio muerte a un desconocido en un turbazo en San Miguel. El abogado y su hijo han resultado heridos.
2: El estado de salud de las víctimas es fuera de riesgo vital. Una de las víctimas se encuentra ya en su inmueble, mientras tanto que el hijo de esta víctima se encuentra en el Hospital Clínico de la Universidad Católica.
3: Un carabinero fue baleado en la comuna de La Florida en un intento de encerrona.
4: Para realizar esto le habrían efectuado disparos, lesionándolo gravemente, obviamente, en su cuerpo, en tres oportunidades para luego darse la fuga del sector.
1: El presidente José Antonio Kast liderará esta mañana un consejo de gabinete en Cerro Castillo, donde se hablará de la segunda fase que afrontará su administración.
5: Donde comenzamos a planificar, a trabajar esta segunda fase del gobierno, una vez que está finalizando la etapa de integración.
3: En la previa, Evelyn Matei arremetió tras la salida de Trinidad Steiner y lamentó que alguien haya pensado que un fiscal poseía el conocimiento y las capacidades para ser ministro de Seguridad.
6: Hace un tiempo que Evelyn Matei tiene una postura más crítica, digamos, hacia el gobierno. Nada puede asegurar o no el éxito de un futuro ministro.
1: Mientras el jefe de Estado prepara su primera cuenta pública, la oposición dijo que el Ejecutivo llegará sin avances concretos que mostrar.
7: Salvo la reforma que pasó el primer trámite respecto a la reforma tributaria encubierta que realizó.
8: Para las familias de Chile no hay planes ni medidas. En su cuenta pública esperamos que pueda rectificar el camino.
3: Esperando que se tramite las comisiones de Hacienda, Trabajo y Medio Ambiente, el Senado comenzará hoy a revisar el proyecto de reconstrucción nacional.
9: Estamos muy optimistas de tener los apoyos necesarios para que sea prontamente ley de la República.
10: Es una mala noticia para el país cuando usted aprueba leyes que primero provocan deficiencia.
1: La presidenta de la Cámara Alta, la oficialista Paulina Núñez, pidió que el gobierno patrocine la iniciativa de Sala Cuna Universal en la ley miscelánea.
11: No solamente espero que el proyecto de Sala Cuna sea parte de la cuenta pública del presidente de la República, sino que también podamos ingresarlo en esta ley, pero de buena manera.
3: Codelco está fuera de control. Así el viceministro Daniel Mas reaccionó a la auditoría interna que confirmó que la cuprífera estatal sobreestimó su producción del 2025.
12: Retomar el control de la compañía, restituir la transparencia, fortalecer los controles internos y volver a poner a Codelco al servicio de Chile. Con rigor, probidad y profesionalismo.

0: Las autoridades pidieron conformar un equipo antiterrorista en la macro zona sur luego del atentado frustrado que dejó muerto a un psicólogo que fue reivindicado como Huaychafe por la coordinadora Arauco Mayeco.
1: Eso refuerza la necesidad de una unidad investigativa.
2: Se abre una lista tremenda para que el Ministerio Público empiece a investigar qué personajes son los que están trabajando en servicios públicos.
3: Penas que suman 25 años de cárcel está solicitando la Fiscalía para el imputado sindicado como líder de una red delictual que administraba 5 casinos ilegales en Concepción.
4: Valoramos enormemente el trabajo desarrollado por el Ministerio Público y las policías. Se trata de una causa de gran magnitud, iniciada de manera reservada por la Fiscalía.
0: La Policía de Investigaciones se encuentra indagando un presunto caso de violación que habría afectado a una funcionaria de la propia institución y cometido por un oficial de mayor rango.
3: Y en noticias del exterior, el presidente Donald Trump afirmó que buscará tomar el control de las reservas iraníes de uranio altamente enriquecido en medio del estancamiento de las negociaciones para poner fin al conflicto con Irán.
0: El líder supremo iraní, el ayatolá Mojtaba Khamenei, ordenó que el uranio no sea enviado fuera del país.
3: El gobierno boliviano reportó la cuarta muerte por falta de atención médica debido a los bloqueos que se han registrado en distintos puntos de ese país.
0: Y la Fiscalía de Perú inició diligencias urgentes tras el asesinato de un alcalde que fue acribillado por desconocidos.
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6: Seis de la mañana, 36 minutos.
0: ¿Cómo están? Buen día, gusto de saludarles en este día viernes 22 de mayo. Estamos listos para revisar lo más importante ocurrido durante las últimas horas en compañía de Bárbara Justi. Bárbara, ¿cómo te va? Buen día.
3: ¿Qué tal, Hans? Muy buenos días. Se lo adelantábamos en titulares. Un muerto, 2 heridos de bala y al menos 6 detenidos. Dejó un procedimiento policial luego del asalto a la casa del expresidente del Tribunal Constitucional, Iván Arostica. Rodrigo Pino tiene los detalles. Rodrigo, buenos días.
7: Sí, hola, ¿cómo están ustedes? Buenos días. Imagen en directo respecto de este procedimiento a un desarrollo acá en la comuna de San Miguel, sector de la calle Gaspar Banda con calle Arcángel. El trabajo de la Policía de Investigaciones, también de la Fiscalía Metropolitana Sur, en torno a este asalto en modalidad de turbazo que afectó a la vivienda del ex presidente del Tribunal Constitucional, Iván Arostica Maldonado, de 69 años, que estaba en compañía de su esposa y también de uno de sus hijos. Quiero que se sabe hasta este momento. En horas de la noche llegan hasta este lugar al menos 8 ladrones para realizar este robo con intimidación en esta propiedad. 3 de ellos ingresan tras escalar uno de los muros principales de esta vivienda para finalmente acceder hasta el interior de esta propiedad. Esta situación fue advertida por los residentes de esta casa, quienes, de acuerdo a la información que hasta ahora se sabe, toman un arma de fuego que estaría debidamente inscrita de propiedad de Iván Arostica, y él con este armamento realiza disparos en contra de esta banda criminal. Ahí se produce un intercambio de disparos. No se tiene claro si se utilizan otras armas de fuego. En definitiva, este armamento que fue utilizado por Iván Arostica fue arrebatado por uno de los asaltantes, quien disparó también en contra de las víctimas. ¿Cuál es el saldo hasta este momento? Se habla de una persona muerta, un integrante de esta banda criminal, otras 2 personas heridas y otros 3 integrantes de este grupo que fueron detenidos por parte de carabineros, que activó un procedimiento de instancia bastante rápido junto a personal de seguridad municipal de San Miguel. Además, resultaron heridos, lo señalamos, el propio Iván Arostica, también su hijo, este último, quien tendría quizás lesiones de mayor complejidad. De hecho, él permanece aún hospitalizado en un centro médico, mientras que el expresidente del Tribunal Constitucional está ya de vuelta en este domicilio, entregando su versión de los hechos a personal del Ministerio Público y también a personal de la Policía de Investigaciones. Un hecho bastante bastante complejo en este sector para poder aclarar cómo se produjeron estos disparos y también si este armamento estaba...

0: debidamente inscrito, lo que podría apuntar a lo que es la legítima defensa por parte de quien es el ex titular del Tribunal Constitucional. Escuchemos las palabras de su prefecto Alejandro Armijo, de la Brigada de Robos de la Policía de Investigaciones, que entregó detalles respecto de la condición médica de los heridos, de la persona muerta y también de estas dos personas víctimas en torno a este asalto registrado esta noche en la comuna de San Miguel.
1: Un grupo de delincuentes, ¿cierto?, que ingresa a este domicilio.

0: Sí, según el relato de vecinos del sector, se habrían efectuado al menos 10 disparos, escuchado al menos 10 disparos, tanto al interior como al exterior de esta propiedad. ¿Qué es lo que llama la atención? Que en torno a este incidente, cuando se estaban atendiendo a las personas heridas que eran parte de este grupo criminal, llega personal de seguridad municipal y también una mujer que sería aparentemente madre de uno de estos imputados, que según la información habría intentado sacar a esta persona desde el interior de la ambulancia y finalmente fue retenida por personal de la policía de seguridad municipal, es trasladada también hacia un vehículo con el cual intentó escapar y también ahí se capturan a estas dos personas, bien digo, integrantes de este grupo criminal, sumando en totalidad 6 detenidos, 2 de ellos heridos de bala al menos, y también se suma esta víctima fatal. Ahora se está trabajando para tener más detalles de aquello, están levantando cámaras de seguridad, se están también recabando la versión de las víctimas y también cuál sería también los antecedentes el cual se produjo este asalto, si en definitiva eligieron esta casa por ser llamativa para estos asaltantes. En definitiva, ya había un estudio previo respecto de la posibilidad de acceder hasta esta propiedad. El procedimiento en desarrollo, estamos a la espera de tener actualizaciones también dentro de los próximos minutos acá en la comuna de San Miguel. 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
1: 6:41.
2: Bueno, y un carabinero de Franco fue baleado tras un intento de encerrona en su contra, esto en la comuna de La Florida. El funcionario se mantiene fuera de riesgo vital, tiene el detalle Jorge Villegas.
3: La noche de este jueves, en la intersección de Santa Julia con Las Golondrinas, en la comuna de La Florida, un funcionario de carabineros que se encontraba de Franco y se desplazaba en su vehículo particular, fue interceptado por un número indeterminado de sujetos armados que se movilizaban en un automóvil. En medio de un intento de robarle el auto, los individuos le dispararon en al menos 3 ocasiones, impactándolo en distintas partes de su cuerpo. Posteriormente, el funcionario fue trasladado hasta el hospital de carabineros. En el lugar, el delegado presidencial de la región metropolitana, Germán Codina, señaló estar confiado en que la investigación dará rápidamente con los responsables.
4: Nosotros vamos a perseguir a estos delincuentes, los vamos a pillar rápidamente, es muy fácil hacerlo, así que estamos confiados en que la investigación policial va a dar rápidamente resultados y esperamos que esto también sea una señal clara de que como gobierno vamos a perseguir de manera implacable a los delincuentes para que no queden impunes.
3: Por instrucción del Ministerio Público, el OS9 de Carabineros indaga el caso para establecer la dinámica del hecho y dar con los responsables.
1: 6:42.
2: Y un hombre fue encontrado fallecido al interior de un vehículo durante la noche del 20 de mayo en la ruta F90 a la altura de Casablanca, en un caso que la Fiscalía investiga como un presunto homicidio.
5: El automóvil estaba detenido a un costado de la carretera en el kilómetro 18 con las luces de emergencia encendidas. Los familiares del hombre alertaron sobre la situación y tras la llegada de carabineros se constató que la víctima presentaba un impacto balístico. Tiene todos los detalles Aníbal Rosales desde Radio Bio Bio en Valparaíso.
6: La Fiscalía Regional de Valparaíso investiga como un presunto homicidio el hallazgo de un hombre fallecido al interior de un vehículo en la ruta F90, a la altura de la comuna de Casablanca, durante la noche de este 20 de mayo. De acuerdo con los antecedentes entregados por el fiscal jefe del Sistema de Análisis Criminal de la Fiscalía Regional de Valparaíso, José Uribe, el hecho fue informado cerca de las 22:30 horas, luego de que se reportara la presencia de un automóvil abandonado en el kilómetro 18 de la ruta, con sus luces de emergencia encendidas y ubicado a un costado de la carretera.
7: Lugar donde este vehículo se encontraba con las luces de emergencia encendidas en un costado de dicha carretera y en su interior se encontraba una persona de sexo masculino, el cual se encontraba fallecido producto de impacto balístico en el tórax, sin encontrar en el lugar arma ni otro indicio que pueda determinar alguna hipótesis.
6: Según precisó el Ministerio Público, en el sitio del suceso no se halló un arma ni otros indicios que permitieran establecer de inmediato una hipótesis sobre lo ocurrido. Desde Carabineros, el mayor Hernán Díaz, de la Prefectura de Valparaíso, indicó que el procedimiento se inició luego de un llamado de familiares de la víctima. En primera instancia se habría informado que la persona se encontraba durmiendo dentro del vehículo, pero al verificar la situación se constató que estaba fallecida.
8: Fue encontrado, fue a través de los familiares que llamaron y el carabinero se constituyó en el lugar. En primera instancia habían informado que se encontraba durmiendo, se percataron que el carabinero iba a hacer una inspección ocular, mantenía un impacto balístico y a través de eso el abrigado homicidio genera las pericias respectivas.
6: En lo inmediato no se ha informado el hallazgo de un arma ni de otros indicios que permitan establecer una hipótesis clara sobre lo ocurrido. Por ello, Fiscalía y la Brigada de Homicidios de la PDI mantienen diligencias para reconstruir las horas previas al hallazgo y determinar si hubo participación de terceros. Desde la región de Valparaíso, Bio Bio la radio.
1: 6:45.
2: Bueno, y el cuerpo de un hombre adulto fue...

0: hallado al interior de un canal de regadío en el camino a Melipilla. Esto en la comuna de Maipú. Tiene más detalles Javier Pardo.
1: El cadáver fue encontrado este jueves al interior de un canal ubicado en la comuna de Maipú. El hallazgo se produjo específicamente en camino a Melipilla con camino al bosque, cerca de las 10 de la mañana, cuando Carabineros recibió un aviso sobre un cuerpo encontrado al interior de un canal de regadío conectado con el canal Santa Marta a un costado de la calzada de camino a Melipilla. Dicho sector actualmente se encuentra con trabajos de obras debido a la construcción del futuro metrotren Melipilla-Alameda de la empresa de los ferrocarriles del Estado. Según indicó el comisario Felipe Chulz de la 25 Comisaría de Maipú, fueron trabajadores de EFE quienes encontraron el cuerpo sin vida de este hombre.
2: Un trabajador que presta servicio en la empresa EFE, encuentran a un masculino mayor de edad en interior de este canal, que está aquí en camino a Melipilla. Al poder sacarlo desde el interior, pudieron detectar y verificar de que esta persona no mantenía sus signos vitales.
1: Por instrucción del Ministerio Público, personal especializado del Laboratorio de Criminalística de Carabineros y del Servicio Médico Legal se trasladó hasta el sitio del suceso para realizar las pericias al cuerpo con el objetivo de establecer tanto la identidad de la víctima como la causa de muerte, antecedentes que serán clave para determinar si existió o no participación de terceros en este hecho.
3: Faltan 14 minutos para las 7 de la mañana.
0: Un equipo de la PDI y del Ministerio Público trabajan en la localidad de El Recurso, esto en Buin, por el hallazgo de una persona fallecida en plena autopista y que tendría al menos 4 impactos de bala.
4: En la comuna de Paine, en tanto, otro puma de mayor tamaño, el que se vio el pasado miércoles, fue divisado merodeando dentro de un condominio. Cristian Borkowski tiene los detalles. Buen día, Cristian.
5: Muy buenos días. Ahora sí les vamos a tomar el contacto, pero justamente mostrando lo que está pasando acá en el sector de la calle Punta Arenas con Américo Vespucio en la comuna de La Florida. No es necesario que me mueva para que ustedes puedan darse cuenta que a mi espalda, a través de Bio TV, ustedes pueden ver que hay una gran cantidad de neblina. Este es un panorama que se ha registrado en diferentes puntos de la capital, sobre todo de la zona centro. Ustedes lo señalaban, el Palacio de la Moneda está cubierto de neblina y las comunas aledañas y de la periferia también. Es una situación que llama al cuidado de los automovilistas. Mientras esto sucede y nosotros estamos pendientes a cualquier cosa que pueda pasar, ojalá que no, producto de la neblina, vamos a dar detalle a las noticias policiales, la que ustedes señalaban en titulares. En el kilómetro 24 de la autopista Acceso Sur, en la comuna de Buin, el equipo contra crimen organizado y homicidio del Ministerio Público dirige una investigación e instruyó a personal de la Brigada de Homicidios de la PDI para que aclare la muerte de un hombre que fue encontrado en plena autopista con al menos 4 impactos balísticos en el cuerpo, pero también luego de haber sido atropellado por varios vehículos. Esta situación fue comentada por el titular del equipo ECO, Sergio Ortega, que nos entregó más antecedentes y a quien ustedes a continuación escuchan.
6: Al concurrir al lugar se pudieron percatar que se encontraba una persona fallecida que había sido atropellada por vehículos en el lugar, además de constatar la existencia de evidencia balística. La víctima presentaba a lo menos 4 impactos balísticos, los que le habrían ocasionado la muerte.
5: Que se está investigando cómo llegó el cuerpo de esta persona hasta este lugar. ¿Fue lanzada desde un vehículo en movimiento? ¿Fue ejecutada con 4 disparos en ese sector del kilómetro 24 de la ruta Acceso Sur, que hay que señalar estuvo con todo el tránsito suspendido durante gran parte de la madrugada, pasada las 12 de la noche, que es cuando Carabineros encontró el cuerpo, y a esta hora se encuentra habilitado, pero personal de la autopista está retirando la conificación justamente por que este sector de la autopista estuvo con el tránsito suspendido. Ahora, las cámaras de vigilancia del sector van a ser sumamente importantes para poder aclarar las circunstancias. Vamos a cambiar rápidamente de tema y nos vamos a ir a otro hecho de características que tiene que ver con un hecho que ocurrió el pasado miércoles. Recordarán ustedes que en la comuna de Paine hubo un puma que fue visto por vecinos que se subió a la techumbre de las casas. Ahí estuvo deambulando este puma, que se notaba que era un puma cachorro, era de menor tamaño, un poco más grande que un perro, y esto fue visto por los vecinos. Bueno, resulta que anoche otro puma, pero de mayor tamaño, fue visto ahí golpeando la reja de un condominio. Creen los residentes y también las autoridades que van a realizar una especie de visualización con luz de día en horas de esta mañana para ver si pueden hallarlo, porque de noche y con esta niebla ustedes se darán cuenta que es mucho más difícil.

0: El audio que ustedes van a escuchar fue enviado por uno de nuestros auditores, que grabó el momento cuando fue visto golpeando la reja, tratando de salir de un condominio ahí en la comuna de Paine.
1: ¡Ay, señor! ¡Ay, Juan, te acerqué! ¡Un puma acá en Paine!
2: ¡Oh, mira, grábalo!
0: Se fue el puma caminando y se perdió entre la neblina que ya es ahora comenzada también ser parte del paisaje de la comuna de Paine. Como les decía, las autoridades están preocupadas por este hecho, van a realizar inspecciones oculares cuando aclare y también cuando despeje un poco la gran cantidad de niebla. No se descarta que sea la puma madre del puma que fue visto en el pasado miércoles en el mismo sector, donde precisamente fue capturado después de lanzarle un dardo que lo durmió. El Servicio Agrícola y Ganaderos hizo parte de todo este procedimiento y no se descarta que incluso ellos mismos puedan venir en las próximas horas hasta el sector de la comuna antes mencionada. 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

0: Faltan 6 minutos para las 7 de la mañana.
1: El tradicional desfile por las glorias navales se realizó este jueves en Valparaíso con una alta presencia de público en las cercanías de la Plaza Sotomayor y la participación de delegaciones de la Armada, el Ejército, Fuerza Aérea y Carabineros.
2: La ceremonia encabezada por el presidente José Antonio Kast contempló honores a los caídos de la Esmeralda y la visita a la cripta de los héroes, instancia en la que también se han hecho presentes distintos parlamentarios y autoridades. Se tiene más detalles. Aníbal Rosales, de Radio Bío Bío en Valparaíso.
3: El tradicional desfile por las glorias navales se desarrolló este jueves 21 de mayo en la Plaza Sotomayor de Valparaíso. En

0: La ceremonia encabezada por el presidente José Antonio Kast y acompañada por autoridades de gobierno, representantes del Congreso y altos mandos de las Fuerzas Armadas. En detalle participaron 420 servidores de la Escuela Naval, 732 miembros de la Academia Politécnica Naval, 359 efectivos de las Fuerzas Aéreas, 309 representantes del Ejército y 261 funcionarios de Carabineros. Durante la ceremonia también se registró una breve manifestación desde un edificio cercano a la plaza. Al respecto, el comandante jefe de la Primera Zona Naval, Raúl Silva, lamentó lo ocurrido, aunque sostuvo que el hecho no afectó el desarrollo del desfile.
1: Siempre en todas las actividades hay alguien que sale a manifestarse y muchas veces no entienden que esta es una fiesta nacional y que trasciende toda la ideología y cualquier cosa.
0: En la misma línea, el ministro de Cultura, también presente, Francisco Undurraga, destacó el carácter ciudadano de la conmemoración y sostuvo que no se trata solo de una actividad simbólica ni exclusiva de la Armada.
2: Bueno, no es una actividad simbólica, es una actividad que nos reencuentra con nuestras tradiciones, tal como el comandante en jefe, nos hace conectar el futuro a través del pasado en un país que es una sola nación y una gran patria.
0: Por su parte, el presidente de la Cámara de Diputadas y Diputados, Jorge Alessandri, valoró la visita de la cripta de los héroes y llamó a rescatar los símbolos patrios y la unidad nacional en el marco de la conmemoración.
3: Visitar la cripta evidentemente que es sobrecogedor, no solamente la historia de Arturo Prat, es más conocida, pero el sargento Aldea, el médico a bordo de la Esmeralda, son cosas que hablan de la valentía de Chile, de lo valeroso de nuestro país.
0: Asimismo, desde la Cámara Alta del Congreso, los senadores Diego Ibáñez y Paula Núñez apuntaron a reforzar el carácter republicano y simbólico de la conmemoración en una ceremonia que forma parte de las principales actividades oficiales del 21 de mayo en Valparaíso.
4: Bueno, muy contento también de ver a cómo los hombres de mar defienden su soberanía y también le hacen un homenaje al profesor y abogado Arturo Prat.
5: Recibe los valores que este día todo Chile debe recordar, que están y han calado profundamente en cada uno de los corazones los chilenos y chilenas.
0: Además del mandatario, la ceremonia contó con la asistencia de ministros de distintas carteras, entre ellas Seguridad Pública, Educación y Salud. Desde la región de Valparaíso, Bio Bio la radio.
6: Faltan 3 minutos para las 7 de la mañana.
7: Y en el contexto de la conmemoración de las glorias navales, el comandante en jefe de la Segunda Zona Naval, el contraalmirante Edgardo Acevedo, destacó el rol de las Fuerzas Armadas durante los 4 años de estado de excepción en las provincias de Arauco y Biobío.
8: Mientras que el ministro secretario general de la Presidencia, José García Rubinot, enfatizó que mantendrán el estado de excepción hasta que estén desarticulados los grupos que llevan adelante las acciones terroristas. Valesca Belmar tiene los detalles desde Radio Bio Bio en Concepción.
9: Con el tradicional desfile rindiendo homenajes a bordo del Huáscar en Talcahuano, se conmemoró el combate naval de Iquique y el Día de las Glorias Navales. En medio de la ceremonia cívico-militar, el comandante en jefe de la Segunda Zona Naval, contraalmirante Edgardo Acevedo, destacó el rol de las Fuerzas Armadas en los incendios forestales que desataron la catástrofe en el Biobío, en la construcción naval y en el estado de excepción que está vigente en las provincias de Arauco y Biobío.
10: Somos parte integrante de una estructura organizacional del estado, de una institución permanente de aquella desde el inicio de la República. Por lo tanto, cuando Chile nos necesita de la manera que sea, y en este caso contribuyendo a normalizar las condiciones para que nuestros conciudadanos puedan vivir en paz, indiscutiblemente que estaremos ahí. El trabajo siempre es permanente y el análisis del riesgo es constante. Por lo tanto, la adaptación de las medidas de la autoridad correspondiente es un proceso iterativo.
9: El ministro secretario general de la Presidencia, José García Rubinot, estuvo en Talcahuano y ahí reiteró que el estado de excepción se mantendrá. Agregó que llevarán adelante otras acciones para asegurar la paz y la tranquilidad.
11: Que lamentablemente estos últimos días hemos tenido nuevos atentados, nuevos hechos violentos, y por lo tanto, mientras no estén debidamente desarticuladas estos grupos violentos, estos grupos que usan armas para llevar adelante su acción terrorista, mientras no estén debidamente desarticulados, el estado de excepción constitucional ha sido y es una herramienta que nos permite vivir en paz y que nos permite que las actividades diarias se desarrollen normalmente.
9: Declaraciones que entregó el ministro tras participar en Talcahuano junto al subsecretario del Interior de la conmemoración del Día de las Glorias Navales.
6: Falta 1 minuto para las 7 de la mañana.
7: Y el alcalde de San Nicolás en la región de Ñuble resultó ileso tras un accidente de tránsito. Tiene más detalles de esto Guillermo Escares desde Radio Bio Bio en Chillán.
12: De acuerdo a antecedentes conocidos por la radio, durante la tarde de ayer jueves, el

0: alcalde de San Nicolás, Víctor Toro Leiva, se vio involucrado en un accidente de tránsito mientras se desplazaba en su vehículo particular. Según la información preliminar entregada por la misma municipalidad a través de un comunicado, el hecho ocurrió luego que una camioneta sobrepasara el eje central de la calzada al intentar esquivar un automóvil estacionado en la vía, impactando directamente al móvil de la autoridad comunal. Tras el accidente, el municipio informó que el jefe comunal se encuentra en buen estado de salud, mientras que otras dos personas involucradas resultaron con lesiones de carácter leve. Asimismo, todos los involucrados fueron trasladados hasta un centro asistencial para la constatación de lesiones y la realización de los exámenes médicos de rigor, ello conforme a los protocolos establecidos. Finalmente, desde el municipio agradecieron las muestras de preocupación y apoyo expresadas por la comunidad tras conocerse este hecho. En la región de Ñuble, Biobío, La Radio.
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2: 7:01 a.m. El presidente de Estados Unidos, Donald Trump, afirmó que su administración buscará tomar el control de las reservas iraníes de uranio altamente enriquecido y advirtió que Washington no permitirá que Teherán conserve ese material en medio del estancamiento de las negociaciones para poner fin al conflicto entre Irán, Estados Unidos e Israel.
3: La respuesta iraní llegó casi en simultáneo. El líder supremo, el ayatolá Mojtaba Khamenei, ordenó que el uranio no sea enviado fuera del país, según revelaron a Reuters dos fuentes iraníes de alto nivel.
2: El mandatario estadounidense sostiene que ese material podría ser utilizado para fabricar armas nucleares, mientras Teherán insiste en que su programa atómico tiene fines civiles y energéticos.
3: Washington exige límites estrictos sobre el programa nuclear iraní y busca impedir que la República Islámica conserve uranio cercano al nivel requerido para fabricar un arma nuclear. Irán, en cambio, rechaza transferir ese material extranjero y considera que forma parte de su soberanía estratégica.
2: Según Reuters, la decisión de Khamenei endurece la postura iraní y podría complicar aún más las conversaciones diplomáticas impulsadas por Pakistán para intentar estabilizar la región tras semanas de enfrentamientos militares.
3: Y un niño de 12 años murió en Bolivia al no haber recibido atención médica de urgencia por los bloqueos de carreteras en el país, suceso que sube a 4 los fallecidos por las mismas circunstancias, informó el Ministerio de Salud.
2: Desde la entidad lamentaron en un comunicado de prensa el fallecimiento de un niño de 12 años debido a los bloqueos que no permitieron el paso de la ambulancia a la que era trasladado de emergencia. Esto desde un hospital en la localidad de Yayagua, en el norte del departamento andino de Potosí, hacia la ciudad homónima, capital de esa región.
3: La muerte del menor se suma a otros 13 decesos, incluida una ciudadana de Belice que no pudieron recibir atención médica oportuna por los bloqueos iniciados hace 16 días por sindicatos de campesinos aymarás en el altiplano. Tiene más detalles Gabriel Orozco para Radio France Internacional.
4: Con petardos y consignas llegó a La Paz la marcha de protesta de la Central Obrera Boliviana, cuya exigencia para dialogar con el gobierno es que se deje sin efecto la orden de detención de sus líderes, como afirma este manifestante.
5: No va a cambiar nada mientras sigan los procesos.
4: La COP se muestra pesimista con los cambios anunciados por el presidente Rodrigo Paz Pereira en su gabinete ministerial y con la próxima creación del Consejo Económico y Social, al que, según el dirigente del sector fabril, Pablo Oxa Choque, no serán convocados.
5: Está bien clarito, está llamando a sus allegados a un consejo, pero a nosotros no nos han convocado y no nos van a convocar.
4: En Bolivia hubo también marchas contrarias a la de la Central Obrera y protagonizadas por vecinos de las ciudades de Cochabamba, Santa Cruz y Tarija, que se manifestaron en contra de los bloqueos.
6: Queremos trabajar. A este presidente no le puede exigir que en 6 meses solucione todo. No estamos respaldando a una persona, estamos respaldando al gobierno que nosotros hemos elegido democráticamente.
4: Además de unirse a las marchas, la población civil ha comenzado a desactivar algunos bloqueos en la ciudad del Alto, así como la policía en algunas carreteras. En La Paz, Bolivia, Gabriela Orozco, Radio Francia Internacional.
7: 7 de la mañana, 5 minutos.
2: Y la Fiscalía de Perú inició diligencias urgentes tras el asesinato del alcalde de un distrito de la ciudad norteña de Piura, cercana a la frontera con Ecuador, que fue acribillado por desconocidos, así informó el Ministerio Público.
3: Un mensaje a la red social X detalló que las diligencias están a cargo de la segunda Fiscalía Provincial Penal Corporativa de Piura.
2: Añadió que un equipo de fiscales y médicos forenses efectuó el levantamiento del cadáver del alcalde del distrito de 26 de octubre, Víctor Hugo Febre, y que todas las acciones se desarrollan en coordinación con la División de Investigación de Homicidios de la Policía Nacional del Perú.
3: Febre fue asesinado este jueves por desconocidos que atacaron con armas de fuego el vehículo en el que se movilizaba por una zona populosa de su jurisdicción conocida como San Sebastián.
2: La información fue confirmada por la Municipalidad Provincial de Piura, que señaló que el alcalde fue víctima de un atentado criminal y manifestó su indignación y tristeza por este ataque, a la vez que expresó las condolencias a sus familiares.
3: Tras conocerse la información, la Presidencia de Perú publicó un mensaje en el que lamentó profundamente la muerte de Febre y extendió sus sentidas condolencias a sus familiares, amigos y los vecinos de su jurisdicción por esta irreparable pérdida.
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2: Un expresidente del Tribunal Constitucional repelió a balazos y dio muerte a un desconocido en un turbazo en San Miguel. El abogado y su hijo resultaron heridos.
9: El estado de salud de las víctimas fuera de riesgo vital. Una de las víctimas se encuentra ya en su inmueble, mientras tanto que el hijo de esta víctima se encuentra en el Hospital Clínico de la Universidad Católica.
3: Un carabinero fue baleado en la comuna de La Florida en un intento de encerrona.
10: Para realizar esto le habrían efectuado disparos, lesionándolo gravemente, obviamente, en su cuerpo, en tres oportunidades, para luego darse la fuga del sector.
2: El presidente José Antonio Kast liderará esta mañana un consejo de gabinete en Cerro Castillo, donde hablará de la segunda fase que va a afrontar su administración.
11: Donde comenzamos a planificar, a trabajar esta segunda fase del gobierno, una vez que está finalizando la etapa de integración.
3: En la previa, Evelyn Matei arremetió tras la salida de Trinidad Steiner y lamentó que alguien haya pensado que un fiscal poseía el conocimiento y las capacidades para ser ministro de Seguridad.
12: Hace un tiempo que Evelyn Matei tiene una postura más crítica, digamos, hacia el gobierno. Nada puede asegurar o no el éxito de un futuro ministro.
2: Mientras el jefe de Estado prepara su cuenta pública, la oposición dijo que el Ejecutivo llegará sin avances concretos que mostrar.
13: Salvo la reforma que pasó el primer trámite respecto a la reforma tributaria encubierta que realizó.
14: Para las familias de Chile no hay planes ni medidas. En su cuenta pública esperamos que pueda rectificar el camino.
3: Esperando que se tramite en las comisiones de Hacienda, Trabajo y Medio Ambiente, el Senado comenzará hoy a revisar el proyecto de reconstrucción nacional.
15: Estamos muy optimistas de tener los apoyos necesarios para que sea prontamente ley de la República.
16: Es una mala noticia para el país cuando usted aprueba leyes que primero provocan deficiencia.
2: La presidenta de la Cámara Alta, la oficialista Paulina Núñez, pidió que el gobierno patrocine la iniciativa de Sala Cuna Universal en la ley miscelánea.
17: No solamente espero que el proyecto Sala Cuna sea parte de la cuenta pública del presidente de la República, sino que también podamos ingresarlo en esta ley, pero de buena manera.
3: Codelco está fuera de control. Así, el viceministro Daniel Masse reaccionó a la auditoría interna que confirmó que la cuprífera estatal sobreestimó su producción de 2025.
18: Retomar el control de la compañía, restituir la transparencia, fortalecer los controles internos y volver a poner a Codelco al servicio de Chile. Con rigor, probidad y profesionalismo.
2: Gremios y autoridades pidieron conformar un equipo antiterrorista en la macrozona sur luego del atentado frustrado que dejó muerto a un psicólogo

0: que fue reivindicado como Huaychafe por la coordinadora Arauco Malleco.
1: Eso refuerza la necesidad de una unidad investigativa.
2: Se abre una lista tremenda para que el Ministerio Público empiece a investigar qué personajes son los que están trabajando en servicios públicos.
3: Penas que suman 25 años de cárcel está solicitando la Fiscalía para el imputado sindicado como líder de una red delictual que administraba 5 casinos ilegales en Concepción.
4: Valoramos enormemente el trabajo desarrollado por el Ministerio Público y las policías. Se trata de una causa de gran magnitud, iniciada de manera reservada por la Fiscalía.
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18: Siete de la mañana, 15 minutos.

0: Seguimos con noticias. Luego que la coordinadora Arauco Malleco reivindicara como Weichafe al psicólogo Álvaro Quinchinao, quien murió en un atentado frustrado, gremios políticos en la Araucanía dijeron que se abre una arista de investigación distinta y que se requiere conformar un equipo antiterrorista en la macrozona sur. Nos entrega todos los detalles de Radio Bio Bio en Temuco, Rodrigo Aguilera.
1: Álvaro Quinchinao Weche vivía en una comunidad mapuche y era el psicólogo a cargo del programa de salud mental del Hospital Intercultural Maquehue, en la comuna de Padre Las Casas. La coordinadora Arauco Malleco, a través de un comunicado, lo reivindicó como Weichafe y reconoce que cuando murió atropellado la noche del martes pasado por un camión forestal, se encontraba en una acción de resistencia y sabotaje contra la industria forestal. El presidente de la multigremial de la Araucanía, Patricio Santibáñez, señaló que aquí se abre una arista distinta de investigación para saber quiénes integran los grupos armados que perpetran atentados en la macrozona sur.
2: Que es un antecedente nuevo, ¿no es cierto? Que gente de cierto nivel de preparación, que tiene una vida aparentemente normal y que trabaja en instituciones probablemente financiadas por el Estado, estén dedicados al terrorismo. Eso refuerza la necesidad de una unidad investigativa cuyo objeto principal sea la desarticulación del grupo terrorista.
1: La diputada y militante del Partido Nacional Libertario, Gloria Navellán, señaló que este no es el único caso de una persona trabajando en servicios públicos y con vínculos con grupos armados. La legisladora recordó que el año 2021, un funcionario del Poder Judicial fue detenido con armamento de guerra y munición en Traiguén. La diputada por la Araucanía indicó que la Fiscalía debe realizar una exhaustiva investigación.
3: El psicólogo que trabajaba en el hospital de Maquehue y que fue atropellado por un camión en el intento de un atentado y que la CAM reivindicó como Weichafe, no es el único de estos personajes que sabemos que trabajaba en servicios públicos. Se abre una lista tremenda para que el Ministerio Público empiece a investigar qué personajes son los que están trabajando en servicios públicos con acceso a información, que eso es lo más grave, y que al final del día pertenecen a estos grupos radicales.
1: En las provincias de Malleco y Cautín se elevaron todos los niveles de alerta y aumentó la vigilancia, incluso con despliegue de aeronaves y vuelos nocturnos, como parte de una estrategia de prevención y también para reaccionar si se producen atentados. 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
4: Siete de la mañana, 17 minutos.
0: Y parlamentarios de la Araucanía y el Biobío insistieron en que diversos grupos radicales que operan en ambas regiones están operando nuevamente y que solo se replegaron en los últimos años.
5: El diputado y exdelegado presidencial por la Araucanía, José Montalva, propuso aislar en las cárceles a quienes se encuentran cumpliendo condenas y fueron integrantes de estos grupos. Nos cuenta Oscar Valenzuela de Radio Biobío en Concepción.
6: Luego de una seguidilla de atentados y además que la coordinadora Arauco Malleco reconociera que uno de sus weichafes, Álvaro Quinchanao, fuera atropellado por un camionero en medio de lo que habría sido una emboscada, parlamentarios del Biobío y la Araucanía insistieron en que estas orgánicas no están desarticuladas. Así lo manifestó el diputado por la Araucanía y exdelegado presidencial José Montalva, quien señaló que grupos radicales como la misma CAM, la RML o la UAM no han sido desarticuladas.
7: Más que una rearticulación, lo que se da cuenta es que nunca ha habido una completa desarticulación, es decir, se ha ido desarticulando algunos grupos, se ha ido bajando de forma ostensible la violencia rural y en específico se han dado golpes importantes al crimen organizado, que es lo que yo creo opera en la región de la Araucanía y también en una provincia del Biobío.
6: El senador por la región del Biobío, Gastón Saavedra, opinó en la misma línea del diputado Montalva y cree que solo hubo una acción de repliegue de estos grupos en los últimos años.
8: Yo creo que nunca se han desorganizado, que creo que ha habido más bien una acción de repliegue para aflorar nuevamente con actos que son violentos y que mantienen el mismo conflicto, el mismo origen de los problemas.
6: La diputada por la provincia de Arauco, Flor Baize, dijo que estos grupos están tomando banderas de lucha, entre ellas la cercanía del juicio por el caso del atentado al molino Grolmus, donde una veintena de personas tendrán que enfrentar a la justicia.
9: Están amedrentando también con estos actos para a los testigos o a quienes sean los que están involucrados mostrar esta fuerza y este desafío

0: al Estado, al Estado de Derecho, y en este caso hoy día, claro, se hace amenazas contra personas, contra el general, la familia Grolmo, que es mencionada nuevamente.
1: El diputado Montalva dijo que es necesario tomar medidas carcelarias contra quienes se encuentran cumpliendo condenas y que están ligados a grupos radicales, ya que cree que es en la misma cárcel donde se organizan nuevos ataques y se relacionan entre ellos.
2: Hoy día hay que aislar a la gente que está privada de libertad y que tiene relación con orgánicas del crimen organizado. Es sabido que desde ahí muchas veces se organizan este tipo de hechos violentos, que hay una coordinación por parte de estos grupos.
1: Recordemos que fue el delegado presidencial de la Araucanía, Francisco Ljubitich, quien dijo que los lienzos dejados en los atentados siempre son de interés. No olvidemos que las consignas dejadas en Contulmo y la Araucanía estos días tienen ciertas coincidencias, tanto en lo escrito, así como también en las amenazas.
3: 7 de la mañana, 21 minutos.
4: Bueno, y en total hermetismo, autoridades se encuentran indagando una presunta violación a una detective de la Policía de Investigaciones.
5: El acusado sería un oficial de mayor rango, quien ya fue retirado de sus funciones mientras se desarrolla una investigación interna. Nos amplía Luis Cabello, de Radio Bio Bio, la región del Maule.
6: Como lo anticipó la radio, bajo un férreo hermetismo, continúa el trabajo del equipo del Departamento Quinto Asuntos Internos de la Policía de Investigaciones de Santiago, quienes están indagando acá en el Maule un caso de una presunta violación que habría afectado a una funcionaria de la propia institución policial PDI por parte de un oficial superior en esta ciudad, en Talca. El caso se supo cuando la afectada llegó al hospital regional para pedir ayuda médica y constatar algún tipo de lesiones respecto al hecho delictual. Hasta el momento, la Dirección Regional de la Policía de Investigaciones del Maule ha guardado silencio respecto a los detalles que involucraría a estos dos funcionarios policiales que se desempeñan en el área de Policía Internacional. En tanto, Fiscalía del Maule escuetamente dijo que no se van a referir al caso para no revictimizar aún más a la detectiva afectada por este delito de connotación sexual, y dijeron que las diligencias están a cargo de un equipo especializado de la capital. La identidad del oficial que estaría siendo apuntado como el presunto violador de la funcionaria se conoce de manera interna, pero no será público para no interferir en la indagatoria que está llevando a cabo el equipo policial que vino especialmente de la capital. Señalar de que hasta ahora no hay comunicado público, ni de PDI, ni tampoco de la Fiscalía del Maule. 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
3: En Radiograma, el pronóstico del tiempo. 7 de la mañana, 23 minutos.
4: Bueno, Santiago presenta a esta hora 4 grados y la temperatura máxima llegará a los 15. Estará mayormente nublado por la mañana y con nubosidad parcial durante la tarde. Rancagua, en tanto, la máxima temperatura llegará a los 14 grados. También se espera que esté mayormente nublado por la mañana. A esta hora hay niebla, mientras que en la tarde estará con nubosidad parcial. Talca también niebla matinal y gran parte de la mañana estará con cielos cubiertos y en la tarde nubosidad parcial. Mientras que Chillán, en la región de Ñuble, la máxima para hoy llegará a los 12 grados. También está con niebla matinal, nublado por la mañana y nubosidad parcial por la tarde.
5: Revisemos también la región del Biobío. En Concepción hay 11 grados a esta hora, la máxima llegará a 13 grados. En la mañana cielo cubierto, en la tarde nublado, lo mismo para la noche. En Los Ángeles está cubierto a esta hora y con neblina, se va a mantener nublado también durante la tarde, 14 grados como temperatura máxima.
4: Seguimos en la Araucanía, Temuco, a esta hora 7 grados, la máxima llegará solamente a 13 grados, o también niebla matinal. Durante la mañana se espera que esté con nubosidad parcial y despejado por la tarde, mientras que Valdivia presentará una máxima de 15 grados, a esta hora hay 6. También presencia de niebla a esta hora, nubosidad parcial se espera por la mañana y en la tarde totalmente despejado.
5: Hay temperaturas muy bajas a esta hora en la región de los Lagos. En Osorno solo 2 grados, nublado con niebla y con helada, esto al menos durante toda la mañana. En la tarde se espera un cielo despejado, 15 grados como temperatura máxima. Muy cerca en Puerto Montt, 2

0: grados también a esta hora, cielo nublado, niebla, irá variando a nubosidad parcial en la mañana y en la tarde cielo despejado, 14 grados como temperatura máxima.
1: Continuamos y le contamos ahora que en Ancud la temperatura máxima llegará a los 15 grados, estará gran parte del día despejado. Castro, en tanto, la máxima llegará hoy a los 16 grados. Por la mañana se espera que esté con nubosidad parcial y por la tarde totalmente despejado. Mientras que Quellón a esta hora solo un grado y la máxima llegará a los 14. Mañana y tarde estará despejado.
0: Y en la región de Aysén, en gran parte de la región se espera cielo completamente despejado para esta jornada, desde Melinca hasta Coyhaique y también Villa O'Higgins más al sur, con cielo completamente despejado y temperaturas que no superan los 14 grados. En la región de Magallanes, Torres del Paine va a presentar cielo nublado prácticamente todo el día, 10 grados como temperatura máxima. Y en Punta Arenas, hay 7 grados a esta hora, se esperan nubes todo el día, 11 grados como temperatura máxima.
2: 7 de la mañana, 26 minutos.
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2: 7 de la mañana, 30 minutos.
1: Bueno, y luego que la auditoría interna revelara que Codelco

0: 25, el viceministro Daniel Massa aseguró que la cuprífera estatal está fuera de control.
1: Los antecedentes aceleraron los planes de diputados que instalarán una comisión investigadora. Juan Porto nos cuenta.
2: Codelco está fuera de control. Así, el viceministro de Economía y Minería, Daniel Mas, se refirió a los resultados de la auditoría interna que ordenó la cuprífera. La investigación concluyó que la sobreestimación de la producción alcanzaría un total de 26.875 toneladas métricas de cobre fino, siendo 20.000 correspondientes a óxidos de la división Chuquicamata y 6.875 de arsénito de calcio de la división Ministro Ales. Aquello culminó con la desvinculación del gerente de presupuesto y control de gestión, César Marquez, como medidas disciplinarias en contra de otros 6 ejecutivos involucrados. El diputado independiente y presidente de la Comisión de Minería, Cristian Tapia, adelantó que se encuentran juntando las firmas correspondientes para conformar una comisión investigadora.
3: Lo que hay que hacer ahora es controlar Codelco, es tener gente responsable en Codelco, que no mire que Codelco sea un botín político para darle empleo a amigos, sino que tienen que estar los mejores ejecutivos en esta empresa tan importante.
2: A la fecha, Cristian Tapia dijo que llevan 28 de las 62 firmas que se necesitan.

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2: 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Siete de la mañana, 7:32.
3: Bueno, y se presentó una tercera querella por prevaricación imprudente en contra del ministro Álvaro Mesa Latorre, quien investiga causas de violaciones a los derechos humanos en el sur del país. Tiene más detalles Amparo Montoya, de Radio Bio Bio en Temuco.
4: El Tribunal de Garantía declaró admisible una tercera querella presentada en contra del ministro de la Corte de Apelaciones de Temuco, Álvaro Mesa Latorre, por el delito de prevaricación imprudente. La acción legal fue ingresada por la abogada Carla Fernández en representación de Germán Ojeda Bennett, Carlos Bunster Medina y Alessandro Cartoni Pruso, condenados como autores de los homicidios calificados de Luis Raúl Cotal Álvarez y Ricardo Gustavo Ríos Seco Montoya. Hechos ocurridos en la madrugada del 4 al 5 de octubre de 1973 en Angol, en el contexto del regimiento Húsares de esa comuna. La información fue confirmada por la abogada querellante, quien ya ha presentado otras dos querellas por el mismo delito en contra del ministro.
5: Se trata de una querella por el delito de prevaricación imprudente, que a diferencia de las otras dos presentadas, acredita un patrón de conducta del ministro Mesa y lo acredita de manera documentada, respaldándolo con 26 sentencias del ministro, 9 de las cuales han sido revocadas por la Corte Suprema. 5 de ellas jamás serán revisadas por el máximo tribunal, porque los condenados fallecieron durante la tramitación y no pudieron ver que se hiciera justicia. Y las otras 12 actualmente están pendientes de resolución por la Corte Suprema.
4: Los 3 ex uniformados fueron condenados por el ministro Mesa a cumplir 19 años de presidio y luego la Corte de Apelaciones de Temuco la rebajó a 15 años y un día. La querella por prevaricación imprudente fue declarada admisible el 18 de mayo por la jueza Marcia Castillo del Juzgado de Garantía de Temuco, quien envió los antecedentes al Ministerio Público. Esta tercera acción legal podría agruparse en la investigación que ya abrió el Ministerio Público y que lleva la fiscal jefa de Los Ríos, Tatiana Esquivel, en Temuco, Bio Bio, la radio.
2: 7:35.
6: Y penas que suman en total 25 años de cárcel está solicitando la fiscalía para el imputado como líder de una red delictual detrás de la administración de 5 casinos ilegales en Concepción. El Ministerio Público, tras acreditar delitos que van desde la asociación ilícita al lavado de activos, decidió llevar el caso a juicio oral y por eso la acusación, que incluye a otras 9 personas. Fabián Polanco tiene el informe.
7: Son 3 años desde el inicio de la investigación y 2 desde el operativo que allanó una media docena de locales en el centro de Concepción, siendo incautadas 1.500 máquinas de juego y detenidas y formalizadas 19 personas. De ese grupo, la fiscalía decidió llevar a juicio por ahora a 10 imputados y por eso la acusación presentada por la fiscal Pamela Lillo, solicitando penas de entre 540 días y 5 años de cárcel por los delitos de asociación delictual, casino y comercio ilegal, comercio clandestino y lavado de activos. Las más altas penas apuntan a Mario Alarcón Opazo como cabecilla de una red que a través de una decena de sociedades movió entre los años 2020 y 2023 12.500 millones de pesos, de los cuales 4.300 millones fueron utilidades. Alarcón arriesga un total de 25 años de prisión. La Municipalidad de Concepción destacó el avance de la causa a través de la recopilación de pruebas para sancionar las conductas e ilícitos investigados, dijo el jefe jurídico de la Corporación Edilicia, Rodrigo Díaz.
8: Valoramos enormemente el trabajo desarrollado por el Ministerio Público y las policías. Se trata de una causa de gran magnitud, iniciada de manera reservada por la Fiscalía. El cierre de esta investigación y su eventual paso a juicio oral demuestra que, a juicio de la fiscal a cargo, existen antecedentes, diligencias y medios de prueba relevantes en el proceso.
7: Además, agregó el abogado municipal, el juicio servirá para definir si las máquinas de estos casinos son o no de azar, centro de la discusión.
8: Como municipalidad, consideramos muy relevante que esta causa llegue a juicio oral, principalmente porque permitirá conocer el criterio que adoptará el tribunal respecto de la naturaleza de estas máquinas electrónicas y determinar si los software utilizados constituyen efectivamente juegos de azar o de habilidad, cuestión jurídica y técnica que ha sido ampliamente discutida durante años.
7: Uno de los abogados defensores, Pablo Larredonda Alcayaga, expresó su confianza en obtener un veredicto absolutorio, asegurando que los tragamonedas incautados son de destreza, descartando que solo por devolver dinero a quienes juegan, las máquinas puedan ser catalogadas como de azar.
9: Usted no puede categorizar una máquina de azar por el hecho que le otorgue un premio. Estos no son las máquinas antiguas de rodillo, máquinas que están sujetas a un sistema mecánico. Estas son máquinas de entretención, de juego electrónico. Nosotros no estamos obligados a probar que las máquinas son de habilidad de destreza, sino que estamos obligados a introducir la duda razonable respecto del carácter azaroso de esas máquinas. Entonces, si no hay máquinas de azar, no hay nada. No hay lavado, no hay comercio con destino, no hay decisión ilícita, no hay nada. Y eso lo sabe el Ministerio Público.
7: Las consultas a la fiscal Lillo fueron infructuosas, indicándose desde la Fiscalía Regional que la persecutora estaba en audiencias. La preparación del juicio en este caso fue ya agendada por el juzgado de garantía para el próximo 22 de junio.
10: 7 de la mañana, 38 minutos.
11: Bueno, y un hombre murió luego de caer en la cara sur del volcán Osorno, precipitándose por una ladera. Se espera recuperar su cuerpo durante esta jornada. Tiene más detalles Robinson Cárdenas, de Radio Bio Bio en Puerto Montt.
12: Se trata de un excursionista que se aventuró en el macizo durante la mañana, perdiéndose pasado el mediodía tras caer, de acuerdo a la versión de una mujer que avisó a las autoridades sobre el accidente. La denunciante habría observado que el hombre resbaló sin lograr detenerse hasta que lo perdió de vista. Con una ubicación aproximada se desplegaron los equipos de búsqueda. Finalmente, una patrulla de socorro andino logró encontrar a la víctima con múltiples heridas y ya sin vida. Desde la institución voluntaria, Manfred Bütger, vocero del equipo de rescate en montaña, describió la zona, detallando que en el área, cercana a los 2.000 metros sobre el nivel del mar, existen sectores en las que una persona puede resbalar y caer ladera abajo golpeando con piedras.
13: Objetivamente tú ves bastante plano, puedes caminar sin problema, qué sé yo, pero te resbalas, no logras detener tu caída. Y hacia el sector del glaciar, esto es una cara suroeste, digamos, del volcán Sol, ¿no? Hoy en día, en que no hay una capa grande de hielo y nieve, sino que está mezclado con rocas, vas a chocar con de todo.
12: La víctima fatal nos habría registrado en las instalaciones de CONAF antes de ascender por el volcán Osorno, por lo que hasta el cierre de esta edición

0: inscripción, se desconoce su identidad y nacionalidad. Las maniobras de recuperación del cuerpo se concretarán durante este viernes. En Puerto Montt, Bio Bio, la radio.
1: 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Y después de años de abandono, ya se comienzan a ver los trabajos esperados en la ruta internacional de la provincia de Osorno.

0: Fronterizo Cardenal Antonio Zamora. Es en ese contexto que las autoridades confirmaron el cierre del denominado Puente Seco en la comuna de Puyehue por un periodo aproximado de 70 días debido a los trabajos que actualmente se ejecutan en el lugar como parte del proyecto de modernización de esta importante ruta en el sur del país. Según explicó el director de Vialidad, Juan Valenzuela, la intervención es considerada clave para mejorar la seguridad y conectividad del corredor internacional utilizado diariamente por vehículos particulares a transporte de carga y turistas que se dirigen o ingresan a nuestro país desde Argentina.
1: Está su vuelo planificado y reprogramado especialmente en los tanto en el puente del sector de Entre Lagos, Puente Seco, y también el puente Chinchín, ya que también va con un avance según el programa de trabajo que tenemos. Esos trabajos deberían estar ya el 2027.
0: Desde el Ministerio de Obras Públicas indicaron que el proyecto completo mantiene como horizonte de término fines del año 2027, siempre que las obras continúen desarrollándose sin inconvenientes mayores. Paralelamente, también se ejecutan trabajos en sectores cercanos al límite político internacional, los cuales ya presentan un avance superior al 90%. Cabe recordar que el tramo de 26 kilómetros comprendido entre Las Lumas y Entre Lagos, en la provincia de Osorno, quedó inconcluso en febrero de 2020, luego que la empresa Brotec abandonara las obras de mejoramiento que realizaba desde mayo de 2018. Posteriormente, una serie de reclamaciones administrativas mantuvieron paralizadas las obras por más de 3 años y cualquier nuevo proceso de licitación por parte del Ministerio de Obras Públicas. En Osorno, Bio Bio, la radio.
2: 7:42 a.m.
3: Y una fiscalización a 2 malls chinos de Valdivia evidenció la presencia de ciudadanos extranjeros o con contratos y situación migratoria irregular. Uno de ellos encargado de un recinto comercial denunciado por el Servicio Nacional de Migraciones. Tiene más detalles Carlos López de Radio Bio Bio en Valdivia.
4: Un operativo realizado por la Dirección Regional del Servicio Nacional de Migraciones en Los Ríos, en conjunto con la Policía de Investigaciones, involucró a 2 malls chinos instalados en la zona céntrica de Valdivia, en el marco de las acciones de fiscalización a nivel país. Así lo indicó la directora regional del organismo en Los Ríos, Joana del Río, quien manifestó que en esta ocasión se buscó revisar en conjunto con la Unidad de Migraciones de la PDI la situación migratoria de personas extranjeras que trabajan en estos establecimientos comerciales. Asimismo, para corroborar si el empleador está cumpliendo o no la norma migratoria en tal sentido. La autoridad dijo que de las personas fiscalizadas, 4 resultaron denunciadas por distintas irregularidades.
5: Se fiscalizaron 11 personas y el resultado fue que 4 de ellas fueron denunciadas, principalmente por ingreso clandestino, por trabajar sin contar con las visas que autorizan realizar actividad remunerada. Y en el caso de una persona fue por notificación de expulsión administrativa.
4: Según información proporcionada a la radio, en el operativo en estos 2 malls chinos en el centro de Valdivia se constató doble infracción por haber trabajadores irregulares con contrataciones en igual condición. Incluso uno de los encargados de estos recintos también estaba en situación irregular. Sobre los denunciados, estos serán sometidos a distintos procesos administrativos ante el incumplimiento de la ley de migraciones. De ellos, 3 son de nacionalidad china y 1/4 venezolano. La autoridad llamó a los empleadores y a las personas a informarse y así evitar infracciones o multas. En Valdivia, Bio Bio, la radio.
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4: Faltan 14 minutos para las 8 de la mañana.
5: El Colegio Médico alertó por un error en la plataforma digital que estaría impidiendo que algunos profesionales puedan emitir licencias. Montserrat Tapia tiene todos los detalles.
6: Médicos han denunciado problemas en la plataforma digital utilizada para emitir licencias médicas electrónicas. El error afecta principalmente a especialistas, muchos de ellos extranjeros que no rindieron el EUNACOM, el Examen Único Nacional de Conocimientos de Medicina, pero sí cuentan con una certificación oficial válida de su especialidad, otorgada por la Certificación de Especialidades Médicas o CONASEM, organismo reconocido oficialmente por el Ministerio de Salud. Al respecto se refirió la presidenta del Colegio Médico, la doctora Ana María Arriagada.
7: Esperamos que ahora sirva para revisar efectivamente la información, porque efectivamente aquellos médicos que tienen especialidades certificadas en Chile bajo entidades acreditadoras pueden seguir emitiendo licencias aunque no hayan rendido el EUNACOM.
6: La Superintendencia de Seguridad Social tomó conocimiento del problema y lo derivó a la Superintendencia de Salud, organismo que ya trabaja en corregir la falla en la plataforma.
4: Faltan 12 minutos para las 8 de la mañana.
5: Tras el ajuste ministerial, en el oficialismo sacaron cuentas sobre cómo quedó el nuevo equilibrio de fuerzas dentro de la moneda.
8: Mientras Republicanos celebró la llegada de Martina Raú a seguridad, en Chile Vamos valoraron el fortalecimiento político de Claudio Alvarado y comenzaron a empujar la prometida fusión de ministerios. Tiene detalles Francisca Cares.
9: A pocos días del ajuste ministerial del presidente José Antonio Kast, los partidos del oficialismo comenzaron a sacar cuentas sobre cómo quedó el nuevo mapa de poder dentro de la moneda. En la derecha leen el ajuste como una señal de que el gobierno decidió fortalecer figuras con mayor tonelaje político. En el Partido Republicano, por ejemplo, valoraron especialmente la llegada de Martina Arrau a seguridad. Esto porque además de integrar el comité político, la colectividad ahora tendrá también presencia directa en el comité de seguridad, considerado uno de los principales ejes de este gobierno. El diputado republicano Enrique Basaletti aseguró que el nombramiento de Arrau representa una oportunidad.
10: Una oportunidad de poder reflejar ahí un trabajo que hemos venido realizando desde la campaña del presidente, expresar lo contento que nos sentimos de la designación del ministro Arrau.
9: En Chile Vamos, el foco estuvo puesto en el fortalecimiento del ministro del Interior, Claudio Alvarado, quien asumió la vocería de gobierno tras semanas de recriminaciones internas por el manejo político del Ejecutivo y las tensiones con el segundo piso de la moneda. Desde la UDI, el diputado Eduardo Cretón sostuvo que la designación de biministros es un primer paso habilitante para avanzar hacia la prometida fusión de ministerios impulsada por Kast en la campaña, agregando además que Alvarado reforzará su liderazgo político dentro del nuevo gabinete.
11: Creemos que la señal positiva que se da es que asuman biministros. Eso es un primer paso habilitante para comenzar con la fusión de ministerios. Claudio Alvarado, al asumir la vocería de gobierno, va a reforzar su rol como líder político del gabinete.
9: En Renovación Nacional, aunque reconocen que no esperaban nombres de su partido dentro del ajuste, sí apreciaron el fortalecimiento de Alvarado por representar lo que a su juicio se acerca a su estilo más dialogante dentro del oficialismo. Al respecto se refirió el jefe de bancada, el diputado Diego Chalper.
12: Yo me siento muy feliz del fortalecimiento que ha tenido Claudio Alvarado en este ajuste de gabinete. No es solamente patrimonio de un partido en particular, sino que creo que encarna muy bien el espíritu de Chile Vamos. Yo creo que el ajuste se reduce a tonelaje político.
9: Aunque hubo conformidad en el oficialismo, el nombramiento de biministros abrió otra discusión, al menos dentro de Chile Vamos. Desde la UDI, a través de un comunicado, emplazaron al gobierno a aprovechar la próxima cuenta pública para anunciar una reforma que permita avanzar en la fusión de ministerios y en la modernización del Estado.
4: Faltan 10 minutos para las 8 de la mañana.
8: Bueno, y hoy comenzará en el Senado la discusión del proyecto de reconstrucción nacional. Se espera que, al igual que en la Cámara, la iniciativa pase a las comisiones de Hacienda, Medio Ambiente y Trabajo, nos cuenta Andrea Sepúlveda.
6: Tras su paso por la Cámara de Diputados, este viernes comenzará en el Senado la discusión del proyecto de reconstrucción nacional, una de las principales apuestas legislativas del gobierno del presidente José Antonio Kast. Ahora el foco estará puesto en la Cámara Alta, donde el oficialismo deberá negociar apoyos para avanzar en un hemiciclo marcado por un virtual empate político. El ministro secretario general de la presidencia, José García Ruminot, adelantó que buscarán abrir espacios de conversación para lograr apoyos amplios. Agregó que espera sacar adelante una reforma estructural que permita abrir espacio a nuevas inversiones y dinamizar la economía del país.
13: Lo que se busca con este proyecto de reconstrucción nacional y de desarrollo económico y social es que sea una reforma estructural. Por eso estamos bajando el impuesto de primera categoría del 27 al 23% para permitir que la inversión fluya. Así que estamos muy optimistas de tener los apoyos necesarios para que sea prontamente ley de la República.
6: La Cámara Alta tramitaría el Plan de Reconstrucción Nacional en las mismas comisiones que enfrentó con los diputados Hacienda, Medio Ambiente y Trabajo, aunque con plazos más extensos, de la mano también que no existirá la presión de la cuenta pública.
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4: Faltan 6 minutos para las 8 de la mañana.
18: El presidente José Antonio Kast se reunirá junto a su gabinete ministerial en el Palacio Presidencial de Cerro Castillo.
19: Se espera que en esta instancia se aborden los temas que han marcado su administración, entre ellos la instalación ya definitiva del gobierno, el ajuste ministerial de esta semana, la agenda legislativa y la preparación de lo que será su primera cuenta pública del próximo 1 de junio.
18: Ayer el ahora biministro Claudio Alvarado habló de una segunda fase y de hecho varios sectores del oficialismo han dicho que terminó la instalación oficialmente. La instalación del gobierno, que ya. ¿Y qué significa eso? Que ya no hay más espacio para el aprendizaje. Los que no aprendieron ya no aprendieron, se acabó. En segundo lugar, que no se van a tolerar más errores. El que comete el error ya es una falta grave. Ya no hay una evaluación más laxa como había habido hasta ahora, yo diría.
19: Autogoles en jerga futbolística.
5: autogoles que, claro, pueden tener cierto nivel de tolerancia en la instalación, pero con esto se ha entendido, por

0: Entendido que ya la instalación terminó, por lo tanto el que hace el autogol va afuera.
1: Y por lo tanto, ahora es posible exigir resultados.
0: Sí.
1: O sea, teóricamente, ministros, subsecretarios, altas autoridades en pleno rendimiento y por lo tanto con resultados a exhibir, pero también con especificación de metas, porque si no, ¿cómo se van a exigir resultados si las metas no son visibles? Ahora, además de esto, hay mucha gente estirando la mano, pidiendo que, bueno, que pasen el plan de seguridad, pues. Muchos chilenos estiran la mano, como un mendigo, pero pidiendo el plan de seguridad que se había prometido y que nunca apareció, nunca.
0: Bueno, lo que quedó claro es que en realidad no existía.
1: Bueno, pero ahora, con todos los insumos que tengo, ¿qué insumos hay? ¿Ideas hay? Matei salió a hablar diciendo, oye, pero ¿le falta? ¿En serio que no está? Yo les paso el mío, ¿no es cierto? Cosas así, de ese tipo. Un poco irónica ella también, y bueno, tiene sus... Tiene esos problemas en el sentido de que perdió la elección y algo tiene que decir, pero más allá de eso...
0: Y tiene por cobrar también, aun sí, cuando claro. Es la perdedora, etcétera, también es una figura que tiene una línea de crédito que le permite hacer este tipo de consideraciones, claro, sí. Sin duda.
1: Aunque salió quinta en la elección. Quinta, sí. Pero hay cosas. ¿Por qué no lo armaron en un mes? Con los insumos, con expertos, con especialistas, con... No lo sé. Ahora, el cambio de mano se va a notar. El cambio de mano se va a notar porque Rau es un ingeniero práctico, es una persona ordenada. El primer día como ministro de Seguridad llegó a las 6:30 de la mañana, empezó con reuniones temprano, trabaja. Ahora, vamos a ver si le resulta, pero tiene otra cabeza, de todas maneras. Y por lo tanto, vamos a ver un cambio de mano. ¿Va a resultar o no? No tengo idea. Pero lo de Trinidad Steiner y la falta de plan era tremendo para el gobierno. Y hasta ahora, ¿cuál ha sido la respuesta del gobierno? Tenemos plan, pues si no han dicho que no tienen. Lo que pasa es que no hemos sabido comunicarlo. Oiga, pero uno estira la mano, présteme el plan, ¿no es cierto? ¿Qué hay que comunicar qué? Entonces la explicación también era una explicación banal, superficial.
0: Bueno, muchos dicen que esa declaración, recordemos, de la ex ministra de Seguridad Pública, Trinidad Steiner, diciendo yo nunca pensé que en la Cámara o en el Congreso me iban a pedir un plan estructurado, con fechas. Bueno, todo lo que se prometió en campaña, o sea, ahí es donde se produjo el gran problema, y muchos dicen que, sumado a todo lo que le pasó a ella siendo ministra, esa declaración fue la que le puso la lápida, finalmente, porque lo que reconoce es que no hay un plan. O que no hubo un plan que se prometió en campaña, reitero.
1: Claro, pero al menos uno se pregunta, pero ¿qué pensó entonces? Si pensó que no le iban a pedir eso, ¿qué pensó que le iban a pedir en las preguntas, etcétera? La verdad es que era todo una confusión tremenda. Pero más allá de Steiner, porque ya ella es historia, ojo, es historia, pero con puntos suspensivos porque queda la resolución de la Contraloría. Claro. Entonces, ojo, que también algunos han dicho, y este es un paréntesis, algunos han dicho en la oposición que si el dictamen de la Contraloría es muy negativo para Steiner, podrían presentar una acusación constitucional. Exacto. Contra ella. Y por lo tanto podríamos tenerla en el tapete público, en la noticia, en los titulares, durante un tiempo más.
0: Hay plazo de 3 meses para hacerlo una vez que un ministro sale.
1: Así es. Entonces todavía no sabemos. Pero bueno, pero más allá, en materia de seguridad ya hay historia, evidentemente, pero... El asunto acá es cómo van a enfrentar el gobierno la seguridad, qué pasó con el desafío 90 en materia de seguridad. La ministra Steiner, yo no creo que lo vaya a hacer a Rau, trató de recuperarse desde el punto de vista de los medios, participando en operativos, estando en la calle, acompañando a policías, pero un ministro no está para eso. El ministro es otra cosa, evidentemente. Y por lo tanto, vamos a ver cuál es el estilo de Arrau. Y lo otro, el nuevo estilo de Vocería de la Moneda, porque Mara Cedine, ¿qué había pasado en los últimos tiempos? Que había desaparecido, prácticamente. Ahora, una vocera que no habla...
0: ¿Qué hace?
1: Además, no existe. Y habrá que ver también cuál es el estilo de Claudio Alvarado y de Máximo Pavés, que se dice que va a llevar el día a día de las vocerías, y que Alvarado hablaría de temas más bien institucionales, más bien de políticas generales, con en forma más

0: pausada una vez a la semana o cuando lo requieran. Vamos a tomar contacto con el Palacio de la Moneda.
1: María José de la Barra ya está en contacto con nosotros. Hola María José, buenos días.
2: ¿Cómo están? Muy buenos días. Un nuevo consejo de gabinete se va a realizar esta jornada en una instancia que se debería extender hasta las 6 de la tarde y va a tener lugar en el Palacio Presidencial de Cerro Castillo. El presidente José Antonio Kast arribó la noche del miércoles a la región de Valparaíso, se mantuvo ayer en el marco de la conmemoración del 21 de mayo y hoy va a seguir entonces en reuniones en el Palacio Presidencial, claramente todo marcado por lo que será este consejo de gabinete. Todo ocurre también en lo que fueron las jornadas posteriores a este cambio de gabinete o este ajuste ministerial que se realizó durante la noche del martes acá en el Palacio de la Moneda, y también pensando en que queda poco más de una semana para lo que será la primera cuenta pública presidencial de esta administración. Según información que ha trascendido en los últimos días, ¿cuál es el principal objetivo de la cita? Poder revisar los avances de la gestión, hacer un balance de los temas contingentes como seguridad y migración y coordinar el trabajo y el relato entre las distintas secretarías de Estado. Se plantea que se va a poner sobre la mesa el llamado Plan Desafío 90 para poder revisar cómo ha avanzado cada uno de los ministerios, cada una de las carteras, para poder presentar entonces los primeros resultados a la ciudadanía y de cara a eso poder también avanzar en un relato y un eje común pensando en la semana previa a lo que será la cuenta pública, considerando sobre todo también que para la Secretaría de Comunicaciones uno de los ejes prioritarios era promocionar el mensaje presidencial para que la gente pudiese visualizarlo, porque este mensaje presidencial es visto como la posibilidad comunicacional, valga la redundancia, de poder iniciar un nuevo ciclo, dejar atrás el periodo de instalación, el debut complejo que tuvieron en materia comunicacional y comenzar con un nuevo inicio que le permita al gobierno no solamente mejorar sus índices de aprobación, sino también avanzar hacia el relato ya de la gestión y no tanto de la instalación. Así lo confirmó el viceministro del Interior y la Secretaría General de Gobierno, Claudio Alvarado, quien enfatizó en que lo fundamental es lograr articular las distintas funciones, las que calificó como la segunda gran fase del Ejecutivo cuando ya finaliza este proceso de la llamada instalación.
3: Y mañana tenemos una reunión en Cerro Castillo, donde comenzamos a planificar, a trabajar esta segunda fase del gobierno, una vez que está finalizando la etapa de integración, y lo que nos interesa es coordinarnos de la mejor manera posible.
2: Afinar detalles para la cuenta pública, poder dejar atrás el complejo inicio comunicacional, son algunos de los temas, pero como yo les comentaba, esto está marcado, por cierto, por el ajuste ministerial, porque va a ser el primer consejo de gabinete con la nueva composición del gobierno. Uno de los temas, por cierto, que ha marcado las últimas jornadas, las salidas de Trinidad Steiner y Mara Sevini del Ejecutivo. Se espera que esta reunión permita, de hecho, avanzar en los preparativos para la cuenta pública, mostrar avances, por cierto, y en el oficialismo han sido distintos los partidos que han seguido con especial atención el despliegue del gobierno para también salir a articularse y comunicar los avances del Ejecutivo de manera unida, unificada, para entonces que esta especie de hito comunicacional que es la cuenta pública sea efectivamente positivo para el Ejecutivo y también para los partidos que respaldan al gobierno. Un ejemplo de esto es que, por ejemplo, durante la semana pasada la UDI admitió que durante la cuenta pública se va a presentar el tan esperado plan de seguridad del gobierno de José Antonio Kast. Lo adelantaron ellos antes de los ministros, uno de los partidos, por supuesto, que forma parte del oficialismo. Es un plan de seguridad que ha sido visto con optimismo por las colectividades oficialistas, que destacan que la nueva etapa que enfrenta la administración tiene que ver entonces con este ajuste ministerial, con un nuevo hito, y van a demostrar que la moneda está plenamente instalada, trabajando en economía con el plan de reconstrucción y en seguridad con una priorización distinta con este plan de seguridad. La vicepresidenta de la Cámara Baja, la diputada de RN, Jimena Osandón, fue enfática en decir que el Ejecutivo, con este recambio de gabinete, debe ahora marcar el nuevo rumbo que comienza.
4: Para justamente evaluar y marcar el nuevo rumbo que se comienza. Me parece que ya la etapa de instalación se acabó y es muy importante que el presidente Kast demuestre una vez más su liderazgo y tener muy bien alineado a todos sus ministros.
2: A lo mismo apuntó el vicepresidente del Senado, el senador de la UDI, Iván Moreira, quien dijo que el presidente está enfocado en desarrollar

0: planificación que le va a permitir cumplir con las promesas del programa de gobierno.
1: Porque del momento que el gobierno está instalado, comienza otra fase. Y esa fase indudablemente va a tener buenos resultados para el país. Y ya existe un buen antecedente que fue aprobado, la mega reforma que pasa al Senado.
0: Claramente en las primeras semanas el tema de las descoordinaciones fue la tónica que marcó claramente el devenir del Ejecutivo, descoordinaciones entre el oficialismo y el segundo piso, entre algunos ministerios, y es en esa línea que el diputado de la UDI, Marco Antonio Sulantay, aseguró que el Consejo de Gabinete de esta jornada va a ser una buena instancia para afianzar al nuevo equipo ministerial.
2: Estar constantemente retroalimentados para ir corrigiendo, para ir buscando objetivos de corto, mediano y largo plazo, y sobre todo ir cumpliendo lo que se le prometió a la ciudadanía. Y en ese sentido tengo toda la confianza de que este cambio que se hizo va a ser para positivo.
0: A lo mismo planteó el senador de la UDI, Gustavo Sangüesa, quien dijo que el ajuste ministerial entrega un nuevo aire al gobierno e hizo un llamado a que la administración sepa aprovechar esta nueva oportunidad.
3: Los ajustes que se realizaron en el gabinete en su medida eran necesarios y le entregan un nuevo aire a la gestión, fortaleciendo también áreas que son claves del programa del presidente Kast y así mejorar la coordinación política y técnica del Ejecutivo.
0: Claramente hemos escuchado muchísimas declaraciones de respaldo a las decisiones que ha tomado la Moneda, pero por cierto también, no solo desde la oposición, han surgido algunas voces que critican el llamado diseño que decidió claramente implementar el presidente Kast a la hora de iniciar su administración. Una de las críticas fue la ex candidata presidencial de la UDI, Evelyn Matthei, quien cuestionó no solamente la salida de Steiner, sino los fundamentos que llevaron a la Moneda a poder nombrarla como ministra de Seguridad. En entrevista con Las Últimas Noticias, la expresidenciable señaló que no entiende por qué se pensó en una fiscal para poder entonces asumir como ministra de Seguridad. Dijo porque una fiscal iba a tener las capacidades para resolver los desafíos de seguridad, argumentando que la persecución penal es clave, pero le corresponde netamente a la fiscalía. A pesar de esto, la ex candidata valoró el nombramiento del nuevo ministro, hablamos de Martina Rau, y destacó que a su juicio siempre tener un ingeniero es positivo para poder abordar distintos desafíos que requieren de temas sobre todo relativos a la gestión. Declaraciones que por supuesto generan incomodidad en la UDI, que es un partido que ha buscado implementar un discurso relativo que son el partido más leal al Ejecutivo, el que ha generado menos problemáticas, y las declaraciones constantes de Evelyn Matthei generan ruido y van un poco a mermar esa política, esa línea de crédito también que, como ustedes decían, está generando la UDI en estas últimas semanas. Desde la colectividad no respaldaron directamente los dichos de Matthei, sino que optaron por respaldar la gestión del presidente Kast. Así lo indicó el diputado gremialista Mario Olavarría.
4: Hace un tiempo que Evelyn Matthei tiene una postura más crítica, digamos, hacia el gobierno. Nada puede asegurar o no el éxito de un futuro ministro. Yo creo que lo importante es que el gobierno y el presidente tomen las medidas bastante rápidas.
0: El escenario para la Moneda ha tenido de dulce y agraz en las últimas jornadas. No solamente podríamos decir que ha sido compleja el ajuste ministerial, sino que también han tenido algunos triunfos en el Congreso que le permitirían hacer un balance positivo de cara a lo que será la cuenta pública en este Consejo de Gabinete. Se aprobó la mega reforma, la mega reforma de Reconstrucción Nacional en la Cámara Baja, una iniciativa que continúa su tramitación en el Senado, un punto a favor para el Ejecutivo. Otro avance para la Moneda es el progreso de la ley de escuelas protegidas, que en el Senado el proyecto logró seguir adelante gracias a la abstención del socialismo democrático en la votación en particular. Y persisten algunos desafíos, por cierto, para el Ejecutivo. La solicitud de parlamentarios de la UDI al mandatario para que en la cuenta pública anuncie la discusión inmediata de la sala cuna universal es una de las propuestas que se realizó, o las peticiones más bien que se realizaron durante la última jornada a la Moneda y que podrían generar algún tipo de complicación. Y lo otro son las peticiones del propio oficialismo para poder presentar de lleno el plan de seguridad en la cuenta pública. Todo considerando que una de las prioridades de la Moneda no solamente es mostrar gestión, sino también mejorar sus números respecto a la aprobación. Según un panel ciudadano de la Universidad del Desarrollo, un 35% aprueba la gestión del presidente Kast, mientras que un 53% la rechaza. En tanto, CADEM registró una caída de 4 puntos porcentuales

0: en la aprobación del mandatario, alcanzando un 36%, que es su nivel más bajo desde el inicio de su periodo. Katy Tomás.
1: Mira, a ver, rápidamente algunas cosas. Hablemos de seguridad. Lo que pasó con Steiner, ya lo sabemos, queda pendiente la decisión de la Contraloría General de la República, pero el peso que tiene hoy día Martín Arrau es gigantesco. Primero porque él representa un partido, ya no es la persona independiente que llegó a ocupar ese ministerio, ¿no? Ahora es él y el Partido Republicano, es él y la promesa de José Antonio Kast. Es él que tiene una relación estrecha con Kast, muy estrecha, y por lo tanto, si a él no le va bien, bueno, ya el gobierno ya no tiene mucho que hacer. Y por lo tanto, el peso es enorme. Dos, elegir a un ingeniero para que haya gestión. Eso es lo que quieren. Vamos a ver cómo le va, porque estaba haciendo gestión en el Ministerio de Obras Públicas y esto significa un retroceso para el Ministerio de Obras Públicas. Esto no es gratuito. Se fue con una serie de asesores. Se comenta que son 11 los asesores que llegaron con Arrau al Ministerio de Seguridad Pública. ¿Tú crees que va a haber salidas? Por ejemplo, cuando llegó Steiner, lo primero que hizo fue echar a los abogados que había contratado el ministro de la administración anterior, Luis Cordero. 8, si mal no recuerdo, se fueron de inmediato y llegó con sus abogados. Esto se va a revisar. Todo eso, el staff de Steiner está en la cuerda floja en estos momentos. ¿Qué se ha comentado?
0: Está el equipo de comunicaciones, que por cierto era mucho más cercano a la exministra Steinert y podía generar sus ajustes, considerando que el ministro Arrau tiene un equipo de comunicaciones propio con el que ha estado trabajando, incluso personas que vienen del Partido Republicano y que también podrían llegar con él, moverse de lo que era el Ministerio de Obras Públicas al Ministerio de Seguridad. Se ha planteado, según lo que hemos podido reportear, que el ministro Arrau va a tener también la posibilidad de poder evaluar la gestión y la continuidad de los dos subsecretarios, la subsecretaria de Prevención del Delito, Ana Victoria Quintana, que también ha tenido algunas polémicas, y el subsecretario de Seguridad, Andrés Joanet. Van a seguir ambos. Todo podría indicar que no habría modificaciones en el grueso del Ministerio de Seguridad, porque el ministro se está instalando. Es decir, en las primeras semanas podríamos ver al ministro desplegado para poder conocer de lleno lo que está haciendo el ministerio y luego tomar algunas medidas. Pero lo que sí hay que ver es si es que el ministro va a traer todo su equipo del Ministerio de Obras Públicas a Seguridad, y van a quedar algunas personas, por supuesto, que van a ir de salida, o va a dejar que el equipo que estaba trabajando con él en Obras Públicas pase también al ministro de Grange, que él tiene ya, en este caso, dos ministerios. Tiene que tener gente en el MOB y gente en Transportes y Telecomunicaciones para que Arrau entonces se instale con las personas de Seguridad. No hay ninguna orden de momento. No se han tomado medidas de desvinculaciones, pero sí sabemos de que hay algunos funcionarios, sobre todo los que son relativos a funcionarios de confianza, que están siendo evaluados por el nuevo ministro Arrau.
2: A propósito del tema, quiero ir con dos preguntas en relación al cambio de gabinete y los efectos de este, pero particularmente lo que tiene que ver con equilibrios políticos de la coalición, que si bien sabemos que el presidente se la ha jugado e insiste en que la mayoría de su gabinete sea independiente, los partidos políticos están siempre esperando que algo les llegue, ¿no? O cobrar lo que ellos han invertido también, puede ser otra lectura. Con esta fusión de ministros, ¿hay detrás una intención de fusionar los ministerios? Esa es una primera pregunta. Entiendo que sí, que algunos incluso le están pidiendo que lo anuncie en la cuenta pública. Y segundo, con la salida de Mara Cedini y la fusión de la CGGOV y el Ministerio del Interior en un solo ministerio a cargo de Claudio Alvarado, o en una sola persona, más bien se pierde, entre comillas, un cupo del comité político, que es muy importante obviamente para los partidos políticos. ¿Eso va a ser así, o eventualmente podría ingresar alguien de otro partido a esa instancia que es de toma de decisiones, ¿no?
0: Los partidos decían la semana pasada, inicios de esta semana, que el cambio de gabinete como tal, o este ajuste ministerial, no mueve tanto las piezas respecto a la presencia política en el gabinete, considerando que las dos ministras que salen son ministras independientes y no hay ningún partido que asuma un nuevo ministerio. La UDI, en este caso, al tener la fusión de la CEGOV con Interior, tiene ahora doble ministerio, doble presencia en el comité político, pero no es que haya un nuevo ministro de la UDI, un nuevo nombre que se suma, por ende, algunos le restaban importancia. Respecto a la posibilidad de fusión de ministerios, es a lo que apunta el gobierno. De hecho, fue crítico gran parte del oficialismo a inicios de año, cuando el presidente nombra a los ministros y solamente podía

0: podemos decir que nombra un biministro, porque otro se cae, ya supimos bien lo que sucedió en ese momento, pero se nombran 24 de 25 y algunos decían dónde quedó la promesa de achicar el Estado, de la reducción de ministerios. Bueno, se estaría viendo esta posibilidad debido a la salida de Steiner y Cedini, es decir, se abre una ventana para que el presidente, sin tener que recurrir a nuevos cuadros, pueda avanzar hacia esa promesa de campaña. Eso por una parte. Respecto a la idea del comité político como tal, hay algunos que generan, que están con complicaciones en los partidos, porque ahora el Partido Republicano tiene doble presencia en el comité político, con el ministro Arrau en seguridad y con la ministra Wolf en Desarrollo Social y Familia. Dicen, ahora el Partido Republicano PS, que tiene solo dos ministros, los dos están en el comité político, pueden reunirse todas las semanas con el presidente, mientras que el resto de los partidos no tiene esa posibilidad. La UDI ya sabemos que la tenía, y va a seguir el ministro Alvarado ahora en una doble función, con un rol más preponderante también del subsecretario Pavés, pero la complicación no es porque la UDI adquiera preponderancia, sino porque ahora el Partido Republicano tendría doble presencia en el comité político, digamos, con el presidente de la República, y en esa línea también el ala del Partido Republicano, que había estado complicada debido a el rol del segundo piso, ahora adquiere mayor fuerza porque Martín Arrau también es muy cercano a Arturo Esquella.
1: Esta reconstitución del poder, o sea, que Alvarado tenga mucho poder hoy día, tiene las comunicaciones a su cargo, eso significa que perdió poder el segundo piso. Cristian Valenzuela perdió poder, no cabe la menor duda, en el segundo piso.
2: Y
1: Alejandro,
2: claro,
1: y Irarrázaval perdió poder. ¿Esta reconstitución del poder, tú crees que va a resultar, o simplemente es una especie de tregua en la lucha por el poder que había entre el segundo piso y el poder del Ministerio del Interior, liderado por Alvarado? ¿Quedaron claras las cosas para siempre o no?
0: Algunos plantean que esto finalmente es la manera en la que decanta la instalación y se acomodan las piezas como correspondía, porque no solamente en el Partido Republicano había molestia por la forma en la que el segundo piso estaba llevando a cabo la coordinación interministerial y también las comunicaciones. La presencia de Claudio Alvarado como ministro de la SEGEGOB, más allá de que se quiera hacer un sistema de vocerías distinto u otro, va a poner directamente el rol político en la SECOM. Recordemos que la SECOM se mueve al segundo piso. Ahora hay que ver si es que el ministro Alvarado va a pedir tener mayor presencia en la toma de decisiones, si va a pedir, de hecho, que el subsecretario Juan Francisco Lagos tenga una presencia activa también en los distintos debates y discusiones que toma el segundo piso respecto a temas comunicacionales. Ahí podríamos ver un cambio de lleno. Y por otro lado, el ministro Alvarado, al ya haber sido ratificado en comités políticos y en otras instancias como el gran, podríamos decir, interlocutor entre los ministros y la persona que generaba esta coordinación interministerial, algo que está incluso en la ley que regula este ministerio, ya habría quitado un poco de piso a el jefe de asesores del presidente, hablamos de Alejandro Irarrázaval, y ahora esta idea de que él tenga el rol general de articulador, la hegemonía política del gabinete, hace que eso también vaya ordenándose. Todo indica que es una forma de comenzar un nuevo ciclo con un reordenamiento de las fuerzas, como ustedes decían también, reordenamiento de poder, que sería permanente y que permitiría no solamente mejorar la gestión en la moneda, sino también acallar las críticas que tenían a la UDI, al Partido Republicano, a Renovación Nacional y a otros bloques muy descontentos con lo que había sido la gestión de los asesores del presidente.
2: Majo, y ya para terminar, a propósito de este nuevo diseño de las vocerías, en las que el ministro Segeo, el ministro Alvarado, sería más bien un vocero de institucional, ¿no? Como de ideas, fuerza detrás de las decisiones, y el subsecretario Pavés sería más bien ejecutivo, ¿no? De ir llevando el día a día. También está la idea de que los ministros sectoriales sean sus propios voceros, algo así lo que hablábamos el miércoles de esta semana. Me imagino que ahí también hay un proceso de coaching, de entrenamiento para hacer ese frente, porque si no vamos a estar abriendo, se van a estar abriendo flancos constantemente si es que no se hacen bien esa vocería.
0: Tal cual. Hay un tema que se mantiene, podríamos decir, entre la gestión, o se entrega una posta desde la gestión Cedini y Alvarado, que es la idea de que las vocerías no estén tan estipuladas con un horario fijo, como la vocería de los lunes que existía en el gobierno de Gabriel Boric. Es decir, que haya vocería cuando la contingencia lo amerite, cuando el gobierno quiera comunicar algo de manera efectiva. Uh-huh. Es decir, se podría dar que haya una o dos vocerías durante una semana, que durante otra semana se vea recién el viernes al ministro vocero. Eso sería algo que se mantendría. No está la intención a priori de poder realizar vocerías fijas en el Palacio de la Moneda como se había visto en otras administraciones. Eso por una parte. Lo otro es que hay una complicidad entre entre el subsecretario Pavés y el ministro Alvarado, que no tienen otros ministerios. Hemos visto que hay subsecretarios y ministros que no se conocían y que tuvieron mala relación. Recordemos Lincoln Araos en el Ministerio de Ciencias, que genera de hecho la salida del ex subsecretario Rafael Araos. Acá en este caso es distinto. Por ende, entre ambos, que son de la UDI, que se conocen de hace mucho tiempo y que han trabajado juntos, hay una sinergia que permitiría implementar este modelo, que es que el ministro Alvarado, que incluso en algunas oportunidades oficia como vicepresidente cuando el presidente no está en territorio nacional, puede realizar la voz más institucional de la moneda, y que en este caso el subsecretario Pavés pueda tener una mayor presencia ante los micrófonos, respondiendo sobre todo sus temas que son relativos a migración. Eso está de hecho alojado en la subsecretaría del interior y es un tema muy contingente que va a comenzar a tomar mayor relevancia, y también a otros temas que sean más de la contingencia política. No algo tan dividido, porque el ministro Alvarado también va a responder preguntas de contingencia, pero la idea sería darle más voz también al subsecretario del Interior. Y respecto a las vocerías temáticas, serían o estaría la intención a priori de que los ministros que encabezan los comités ministeriales. En la moneda se dividieron todos los ministerios en comité: el Comité Social, presidido por la ministra de Desarrollo Social María Jesús Wulff; el Comité de Seguridad, presidido en este caso por el ministro de Seguridad Martín Arrau; está el Comité Económico, está el Comité Político. Así se fueron dividiendo. Entonces la idea sería también de que esos ministros que presiden esos comités aborden los temas sectoriales posterior a cada una de esas instancias. Es decir, ver mucho más al ministro Arrau hablando de la coordinación de seguridad que se realiza todas las semanas en la moneda, a la ministra Wulff hablando de la coordinación en temas sociales, de educación, vivienda, y también a los ministros que forman parte del Comité Económico abordando temas que no solamente sean del proyecto de reconstrucción. Por esa línea va. Si va a funcionar o no, veremos efectivamente cómo se realiza, pero sí sabemos que hay ministros que han salido más a abordar los micrófonos, como la ministra de Educación, María Paz Arzola, la ministra de Medio Ambiente también, Francisca Toledo, la propia ministra Lincolado, que ha tenido sus traspiés, pero que también ha tenido que enfrentar una serie de veces los micrófonos para hablar de temas sectoriales. Ese sería más o menos el diseño que se querría implementar para no tener que concentrar toda la voz en el ministro del Interior y de la CEGECOF.
1: Para terminar, dos preguntas rápidas. ¿Cuándo se presenta el programa de seguridad? Si es que se comentó
0: algo. Todo indica
1: algo,
0: que el 1 de junio.
1: El 1 de junio. O sea, hay que esperar a la cuenta pública y se presenta. Pero en la cuenta pública no se puede presentar un plan de seguridad. O hacer un anexo al discurso. Me imagino.
0: Lo que se ha podido comentar es que el presidente va a dar los lineamientos mucho más concretos respecto al tema de seguridad, con cifras, con datos, con proyecciones y con metas en cuanto a plazos, pero que luego de eso sería el propio ministro de Seguridad quien entregaría una especie de compilado, un anexo, o haría la bajada comunicacional respecto al plan de seguridad. Todo debería conocerse de hecho el próximo 1 de junio y sería uno de los temas prioritarios que también se va a abordar en la reunión de esta jornada, porque saben que es un tema que ya no da para más y que se requiere tener un documento unificado. Lo ha pedido incluso el propio oficialismo y es algo que ahora no está.
1: Y segunda pregunta, Ximena Lincolao, la ministra de Ciencia, que se ve débil, muy débil. La última vez, una vez más, estuvo citada a la Cámara, invitada a la Cámara, no asistió, día administrativo, en fin, muchos problemas con ella. ¿Qué va a pasar con ella? ¿Cuál es el plan del gobierno respecto de ella?
0: Había sectores que estaban pidiendo que ella también saliera en el cambio de gabinete o en este ajuste ministerial. Conversamos con fuentes muy cercanas al presidente y plantearon de que nunca estuvo en planes, que la ministra de Ciencias está ampliamente respaldada por el presidente. Cosa aparte es lo que pasó en el Congreso, que eso efectivamente genera una incomodidad, porque ya habían existido voces que decían que los ministros no querían exponer en el Congreso. La propia exministra Cedini también tuvo problemas por haberse excusado en un par de oportunidades. Entonces ahí se habría realizado, de hecho, según las fuentes que nos han podido comunicar a nosotros, una especie de llamado a la ministra de Ciencias a no seguir generando una bola de nieve respecto a su ausencia en el Congreso, y que ella pueda responder lo antes posible ante la comisión respecto a la salida del ex subsecretario Rafael Araos, que es un tema que incluso ella misma ya ha abordado y lo ha hecho el propio presidente de la República. Entonces no habría complicación de mantener esa línea argumentativa. Eso sí genera complicación, pero la ministra, que ha tenido problemas, no está, por lo menos en el horizonte cercano, poder realizar un ajuste o sacarla.
2: Oye, pero es que está esa idea de que ella asumió por un año, que hay un compromiso de un año de permanecer y después de volverse a Estados Unidos. Entonces decían, ¿para qué la van a sacar ahora si, digamos, tampoco le queda tanto tiempo? Entiendo que eso es parte del acuerdo que se hizo con Ximena Lincolao.
0: Hay que ver cómo avanza el Ministerio de Ciencias, porque dentro de la fusión de ministerios podríamos tener novedades respecto a lo que pase con esa cartera en particular. Eso por una parte.

0: Por otro lado, hemos visto que la ministra constantemente habla de su adaptación a Chile, que tiene que adaptarse, a esta nueva cultura, que hay cosas que no le gustan tanto de la prensa como también del debate político, y hablaba de la pelea chica que no debería ocurrir. Hemos visto cómo ella hace análisis constantes con las startups y el mundo de los emprendimientos en Estados Unidos. Entonces vemos a una ministra que no se siente tan cómoda, por lo menos en territorio nacional, que está adaptándose de a poco a esta nueva cultura, y hay que ver si es que efectivamente esta promesa que ha circulado, que se habría generado de que ella estuviese por un año dentro del gobierno, se termina concretando, si es que hay cambios, confusión de ministerios, o si es que el plan para ella permanece por lo menos hasta más avanzado el gobierno.
1: Muchas gracias.
0: Que estén bien, buenos días.
1: Gracias, buenos días.
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4: Con un muerto, 4 heridos y 6 detenidos, terminó el intento de turbazo a la casa del expresidente del Tribunal Constitucional, Iván Aróstica, en San Miguel.
5: El estado de salud de las víctimas es fuera de riesgo vital. Una de las víctimas se encuentra ya en su inmueble, mientras tanto que el hijo de esta víctima se encuentra en el Hospital Clínico de la Universidad Católica.
6: Con 4 balazos se encontraron el cuerpo sin vida de un hombre en la autopista Acceso Sur.
7: La víctima presentaba a lo menos 4 impactos balísticos.
4: Un carabinero fue baleado en la comuna de La Florida en un intento de encerrona.
8: Para realizar esto le habrían efectuado disparos, lesionándolo gravemente, obviamente, en su cuerpo, en 3 oportunidades, para luego darse la fuga del sector.
6: Esta mañana el presidente José Antonio Kast va a liderar un consejo de gabinete en Cerro Castillo,
9: donde comenzamos a planificar, a trabajar esta segunda fase del gobierno, una vez que está finalizando la etapa de integración.
4: En la previa, Evelyn Matthei arremetió tras la salida de Trinidad Steiner.
10: Hace un tiempo que Evelyn Matthei tiene una postura más crítica, digamos, hacia el gobierno. Nada puede asegurar o no el éxito de un futuro ministro.
6: Mientras que el jefe de Estado prepara su primera cuenta pública, la oposición dijo que el Ejecutivo llegará sin avances concretos que mostrar.
11: Salvo la reforma que pasó el primer trámite respecto a la reforma tributaria encubierta que realizó.
12: Para las familias de Chile no hay planes ni medidas. En su cuenta pública esperamos que pueda rectificar el camino.
4: El Senado comenzará hoy a revisar el proyecto de reconstrucción nacional.
13: Estamos muy optimistas de tener los apoyos necesarios para que sea prontamente ley de la República.
14: Es una mala noticia para el país cuando usted aprueba las leyes que primero provocan deficiencia.
6: La presidenta de la Cámara, la senadora de Renovación Nacional, Paulina Núñez, pidió que el gobierno patrocine la iniciativa de Sala Cuna Universal en la ley miscelánea.
15: No solamente espero que el proyecto de Sala Cuna sea parte de la cuenta pública del presidente de la República, sino que también podamos ingresarlo en esta ley, pero de buena manera.
4: Codelco está fuera de control. Así el viceministro Daniel Mas reaccionó a la auditoría interna que confirmó que la cuprífera estatal sobreestimó su producción de 2025.
16: Retomar el control de la compañía, restituir la transparencia, fortalecer los controles internos y volver a poner a Codelco al servicio de Chile, con rigor, probidad y profesionalismo.
6: El Tribunal Ambiental aclaró el fallo en contra de la minera Collahuasi y la empresa podrá continuar trabajando en el proyecto minero, aunque de manera parcial.
17: Y no solamente es inversión en dinero, asegura cerca de 7.000 puestos laborales. Desde el Congreso Nacional vamos a impulsar todos los cambios que sean necesarios para que las inversiones en Chile sean ágiles.
4: A los 80 años murió el empresario Ronald Baum, histórico líder de la fruticultura chilena.
6: Gremios y autoridades pidieron conformar un equipo antiterrorista en la macro zona sur después del atentado frustrado que dejó muerto a un psicólogo, quien fue reivindicado como Weichafe por la coordinadora Arauco Mayeco.
18: Eso refuerza la necesidad de una unidad investigativa.
19: Se abre una lista tremenda para que el Ministerio Público empiece a investigar qué personajes son los que están trabajando en servicios públicos.
4: Partido Nacional Libertario volvió a emplazar a La Moneda por los indultos a condenados por crímenes.

0: de lesa humanidad.
1: Es necesario tener a políticos con la estirpe y con la fuerza razonable necesaria para explicarle a la sociedad que aquí se deben aplicar indultos.
2: La Policía de Investigaciones se encuentra indagando un presunto caso de violación que habría afectado a una funcionaria de la propia institución y cometido por un oficial de mayor rango.
0: En el exterior, el presidente Donald Trump afirmó que buscará tomar el control de las reservas iraníes de uranio altamente enriquecido en medio del estancamiento de las negociaciones para poner fin al conflicto con Irán.
2: El líder supremo iraní, el ayatolá Mojtaba Khamenei, ordenó que el uranio no sea enviado fuera del país.
0: El gobierno boliviano reportó la cuarta muerte por falta de atención médica debido a los bloqueos que se han registrado en distintos puntos del país.
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5: Exactamente, 8 de la mañana con 32 minutos.

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Muy bien, 8 de la mañana con 35 minutos. Seguimos revisando las noticias en Radiograma Matinal. Recuerde que nuestros teléfonos están disponibles en Osorno. El WhatsApp de BioBio, +56 642 21 7180. También disponible está la línea fija, el 642-217180, para novedades y situaciones a destacar. En este contexto matinal, con mucha niebla, bancos de niebla en distintos puntos de la provincia de Osorno, provincia del Ranco. Tenga mucha precaución al momento de desplazarse durante la mañana. Si hay novedades, recuerda, estar nuestros teléfonos siempre para ti disponibles. Le vamos a contar a nuestros amigos de San Juan de la Costa, que desde la Municipalidad de San Juan de la Costa informó a la comunidad de los sectores de Lumaco y Popoén sobre el inicio de trabajos de mejoramiento en el puente sin nombre, ubicado en la ruta U460, a la altura del kilómetro 15.030, faenas que se desarrollan hasta el 19 de junio. Desde el municipio indicaron que, con el objetivo de mantener la conectividad en el sector, se habilitará un paso provisorio mientras duren las obras, llamando además a conductores y peatones a transitar con precaución y respetar la señalización.

0: señalización dispuesta en el lugar para evitar accidentes. También le contamos desde la comuna de San Pablo, vecinos del sector San Antonio en la comuna San Paulina comenzaron a ver concretado el proyecto de asfaltado de su camino. Las obras permitirán contar con una ruta en mejores condiciones, entregando mayor seguridad y comodidad para estudiantes, adultos mayores, trabajadores y residentes que diariamente utilizan el camino. Este proyecto responde a una necesidad histórica de la comunidad del sector San Antonio.
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0: A casi una década desde su formulación, el proyecto del Parque La Toma en la comuna de Río Negro podría registrar avances concretos en su financiamiento, luego de las gestiones realizadas en Santiago por el alcalde Sebastián Cruzat ante autoridades del Ministerio de Vivienda y el gobierno regional. Vamos a conocer los detalles con Priscila Rupayán.
2: Se trata de una iniciativa que contempla una inversión superior a los 5.000 millones de pesos para recuperar uno de los sectores emblemáticos de la comuna. El alcalde indicó que si bien desde el Ministerio de Vivienda reconocieron un complejo escenario presupuestario, el gobernador regional Alejandro Santana manifestó disposición para avanzar en un cofinanciamiento que permita concretar las obras.
3: Una reunión con el gobernador regional, don Alejandro Santana, quien me dijo que estaba disponible para poder iniciar las conversaciones con el ministro para buscar algún cofinanciamiento y que finalmente este proyecto, que ya va a cumplir casi 10 años desde su inicio, desde su formulación, finalmente vea la luz y que tengamos posibilidades concretas de desarrollar este proyecto en la comuna de Río Negro. Ojalá con la posibilidad de tener la visita del ministro en la zona y en ese contexto generar de manera inmediata esta reunión para que podamos tener avances concretos en el cofinanciamiento de este Parque La Toma, que la verdad que es un sueño para nosotros como rionegrinos y también sería un gran pulmón verde para la provincia de Osorno.
2: El proyecto busca recuperar el sector La Toma, ubicado en la ribera del río Forrahue, mediante una intervención integral que considera pasarelas peatonales, espacios recreativos y mejoras a infraestructura ya existente como piscinas, quinchos y multicanchas, apuntando a transformarse en un nuevo polo recreativo y turístico para la provincia de Osorno. Cruzada explicó que actualmente el lugar permanece deteriorado y convertido en un foco de inseguridad, debido a que el municipio no cuenta con los recursos suficientes para ejecutar reparaciones parciales mientras espera la iniciativa definitiva.
3: Hoy día, este sector, que es emblemático para nosotros, busca realizar un rescate integral de un lugar donde nosotros durante muchos años hemos realizado una serie de mejoramientos, donde incluye en la actualidad, y que esto funcionó hace un par de años atrás, una multicancha, hay dos piscinas, hay unos quinchos turísticos también, y el proyecto además considera realizar un paseo peatonal en la ribera del río a través de un sistema de pasarelas que en definitiva es una inversión que podemos decir bastante importante en términos presupuestarios, estamos hablando de 5.400 millones de pesos, pero el impacto que va a generar en el rescate, esto la verdad que se transformaría en el ícono de la comuna de Río Negro.
2: El alcalde agregó que el proyecto ya fue reevaluado tras una primera licitación que superó el presupuesto inicial de 4.500 millones de pesos, aunque aseguró que actualmente existirían empresas interesadas en ejecutar las obras. Además, afirmó que en caso de concretarse la adjudicación, se buscará privilegiar la contratación de mano de obra local mediante coordinación con la Oficina Municipal de Intermediación Laboral. Desde Río Negro esperan concretar una reunión con el ministro de Vivienda, Iván Poduje, durante una próxima visita a la región para avanzar en definiciones sobre financiamiento definitivo del Parque La Toma. 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
0: Bien, cuando faltan 20 minutos para las 9 de la mañana, tomamos contacto con Ervin Salazar, de la Unidad Operativa de Control de Tránsito, Transporte, Informa. Buenos días, Ervin.
4: Víctor, auditores, buen día. Al inicio, dar cuenta de mantención de situación de neblina y humo hasta ahora con mayor presencia por el ingreso por Soriano y Buchmann, lo que es el sector oriente, también lo que es Avenida Diego de Almagro, Avenida República, Ovejería, mucha precaución ahí al transitar. Al menos congestiones grandes esta mañana por zona urbana no se evidenciaron. Los semáforos sí que estuvieron apagados en Avenida Maquena con Buenos Aires, ya fueron encendidos. Lo que es el tránsito por la Ruta 5 se mantiene fluido con la precaución por humo y neblina desde tramos desde la zona del Ranco. Trabajos se mantienen en el tramo aledaño Osorno, lo que es el puente Rahue de sur a norte. Recordamos ahí la reducción de velocidad. Además, por Chahuilco, Río Negro. El paso Cardenal Zamoré mantiene atención para vehículos menores de 8 a 18 horas, recordando el porte de cadena requerido y trabajos de despeje y riego de sal que se realizan por parte de Vialidad, considerando también lo frío de estas mañanas. Planifique bien su viaje o regreso en este fin de semana que muchos se lo tomaron largo. Asimismo, mucha precaución en el trayecto a la costa, recordando mantenciones que se

0: realizan en el acceso a Bahía Mansa y trabajos en el sector del Faro tras los daños sufridos días atrás. Es lo que destacamos a la hora desde Transporte Informa del Ministerio de Transportes. Adelante, Víctor.
1: Muchas gracias, Ervin Salazar. Que tengas buen día desde la Unidad Operativa de Control de Tránsito, Transporte Informa.
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0: En 8 de la mañana, 45 minutos, hoy recuperarán el cuerpo del hombre que cayó por una ladera del volcán Osorno, siendo encontrado sin vida por una patrulla de socorro andino y carabineros de la tenencia Pajaritos. Los equipos rescatistas se activaron luego que una mujer denunciara en el centro de esquí que observó a un hombre precipitarse en una zona de difícil acceso. Una vez activada la alarma, distintas instituciones convergieron en el sector y organizaron un operativo de búsqueda a cerca de 2.000 metros sobre el nivel del mar, en el que tuvo por resultado el hallazgo del cuerpo. Manfred Bedger, vocero de Socorro Andino, explicó que en el área una persona puede caer sin lograr detenerse, golpeándose con rocas. Confirmó también que el cadáver no está en una grieta y explicó por qué la seguridad, la extracción, se realizará durante este viernes.
1: La persona no está dentro de la grieta, está asequible. El tema es que ya nos encontramos encima con la puesta de sol, ¿no es cierto? Y ya que no hay una urgencia, porque si la persona hubiera estado con posibilidad de sobrevivir, obvio que la habría continuado todo el operativo, pero la seguridad aquí también primero es de los propios rescatistas. Entonces se prepara el cuerpo, la camilla, todo lo necesario para que no vaya a rodar, no vaya a salir del lugar que está.
0: Hasta el cierre de esta edición se desconocía la identidad de la víctima fatal, ya que no se registró antes de acceder por una zona no habilitada al sector cercano al glaciar del volcán.
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0: Y cambiamos de tema, la cobertura de vacunación contra la influenza en la provincia de Osorno alcanza un 68.1%, aunque las autoridades sanitarias advirtieron que aún existe una baja adhesión en los adultos mayores, grupo donde la inoculación llega solo al 55%. Desde el Subdepartamento de Gestión de Salud de la Atención Primaria de Osorno, la enfermera Camila Almonacid explicó que la meta es alcanzar el 80% de cobertura antes de fines de mayo, considerando el inminente aumento de enfermedades respiratorias. La profesional sostuvo que el foco principal está puesto en las personas mayores de 60 años, quienes además concentran la mayor cantidad de consultas respiratorias en los

0: servicios de urgencia.
1: Donde más nos falta llegar es en a los adultos mayores, mayores de 60 años. Ahí llevamos un porcentaje un poco más bajo, ya que acá en Osorno está en un 55%, ¿ya? Y principalmente, ahora ya no han ido mucho, entonces queremos hacer un llamado a esa población principalmente porque consecuentemente son los que han tenido más consultas en los servicios de urgencia por causa respiratoria.
0: Desde Salud Municipal detallaron que los vacunatorios continúan operativos en todos los centros de salud de la comuna y además se mantienen puntos extramurales para facilitar el acceso a la población. Entre ellos destacan jornadas viernes y sábados en el Mall de Osorno y en el vacunatorio móvil instalado los domingos en Plazuela Yungay entre las 12 a 18 horas durante lo que resta de mayo.
1: A mencionar que tenemos en todos los centros de salud hay vacunatorios que están activos ya y tenemos puntos de vacunación que están en unos puntos donde la gente va más. Por ejemplo, ahora en los días viernes y sábado hay puntos de vacunación en el mall que están en el segundo piso al frente del ascensor. Sí, están siendo aprovechados, los estamos difundiendo bastante en las redes sociales de los centros de salud también para que se acerquen a ellos y también tenemos una nueva instancia que es el vacunatorio móvil que se está instalando en la Plazuela Yungay todos los domingos.
0: La enfermera agregó que a diferencia del año pasado, actualmente no se registran brotes de influenza en Osorno, lo que atribuyó al avance de la campaña de inmunización. Asimismo, recordó que la protección de la vacuna se genera entre 7 y 15 días después de su administración, por lo que insistió en vacunarse antes del pic epidemiológico esperado durante las próximas semanas.
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0: Revisamos indicadores económicos en esta mañana desde la Bolsa de Santiago, el IPSA con ganancias del 2.4%, el General ISPE igualmente con ganancias del 2.2%. Cifras igualmente en azul desde Wall Street, el Dow Jones con un positivo del 0.55% y el Nasdaq un positivo del 0.09%. El dólar, le contamos que en la referencia del miércoles el dólar cayó 9 pesos con 20 centavos al cotizar en 897 pesos con 70 centavos la compra y 898 pesos la venta. El euro para hoy, 1.046 pesos con 26 centavos. La unidad de fomento, la UF, 40.458 pesos con 69 centavos. El metal rojo marcó un alza del 0.07% en la bolsa de metales de Londres, transando en $6.09 la libra. Por último, te contamos del petróleo a nivel internacional. El Brent, de referencia para Chile, sube un 2.42% en Londres. El barril cotiza en $105.11. En tanto, en Nueva York, el valor del petróleo WTI sube un 1.83% al cotizar en $98.21 el barril.
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0: La incorporación de pagos digitales y un código QR marcarán este año la tradicional campaña del sobre del Cuerpo de Bomberos de Osorno, una iniciativa con la que la institución busca revertir la baja en la recaudación registrada en los últimos años y enfrentar el aumento en sus costos operacionales, especialmente por el alza del combustible. La cruzada comenzará oficialmente el próximo 30 de mayo, manteniendo el tradicional despliegue presencial de voluntarios por los hogares de la comuna, aunque sumando nuevas alternativas para realizar aportes como transferencias electrónicas y donaciones mediante código QR. Así lo confirmó el superintendente.

0: Germán Vidal.
1: De que las personas están utilizando menos efectivo. Y todo esto va asociado con el uso de tarjetas digitales, tarjetas bancarias, transferencias. Obviamente queremos complementar la forma en que los vecinos pueden efectuar su aporte a nuestra institución. Es por eso que junto con el sobre, que se va a mantener el día sábado 30, que se inicia la campaña del sobre, nuestros voluntarios van a recorrer los hogares de Osorno. Y la innovación está que vamos a incorporar un código QR donde tenemos un partner tecnológico, la plataforma Kipu, donde pueden efectuar su donación en forma directa, darle la facilidad a los vecinos para que puedan efectuar soporte.
0: Bomberos detalló que durante el año pasado lograron recaudar cerca de 100 millones de pesos, cifra que representó una disminución de 18 millones respecto a campañas anteriores. A ello se suma una merma total cercana a los 30 millones de pesos, considerando también la venta de rifas. Según indicaron, este año esperan superar la cifra del 2025 para poder mantener el presupuesto operativo proyectado para el 2026, en medio de un escenario marcado por el aumento de costos asociados al funcionamiento institucional.
1: Sobrepasando la barrera de los 100 millones de pesos, 110 millones de pesos, va a poder mantener lo que tenemos presupuestado para este año. Ya si bajamos de esa barrera, el tema se complejiza, puesto que tenemos que hacer un cargo como institución de todas las alzas asociadas a los combustibles, lo cual aumenta nuestro costo operacional. O sea, podemos redestinar partidas dentro de nuestro presupuesto, pero nunca podemos recortar el servicio a emergencia, porque viene en contra de nuestra esencia de atender emergencia a la comunidad.
0: Desde Bomberos agregaron que actualmente proyectan un déficit cercano a los 40 millones de pesos solo por la variación en el precio de los combustibles, mientras que el gasto anual en personal rentado supera los 250 millones de pesos. A ello se suman costos de mantención de cuarteles, móviles, equipamiento y capacitación de los voluntarios. Previo al inicio oficial de la campaña, la institución realizará actividades abiertas a la comunidad en el marco del Día de los Patrimonios, incluyendo exhibición de carros reliquia y jornadas de cuarteles abiertos. En riesgo se encuentra la pronta pavimentación de la ruta entre Cochamó y Puelo, en el tramo entre los puentes Puchihuín y Cascajal, porque el proyecto habría quedado fuera del plan de zonas extremas. Por eso, la municipalidad está solicitando que se reincorpore y así el MOP pudiese financiarlo. 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
2: Se trata de una iniciativa de 30 mil millones de pesos que contempla la pavimentación de la ruta V69 entre Cochamó y Puelo y que, según se había anunciado, ya contaba con los recursos disponibles para ello. La primera parte, entre el puente Cochamó y el puente Puchiguín, ya se encuentra pavimentado y resta mejorar lo que queda hasta llegar a Puelo, obra que se ha hecho necesaria por el alto flujo de personas y los riesgos que tiene la vía. El problema ahora radica, según explicaron desde el municipio de Cochamó, porque en el plan de zonas extremas 2 no fue incluida esta iniciativa, dado que se esperaba que fuera financiado por el primer plan de zonas extremas. Sin embargo, con la puesta en marcha del nuevo PETSE, el proyecto quedó fuera. Por ello, están solicitando que se incluya el proyecto nuevamente para que así el MOP pueda financiarlo, según indicó el alcalde Francisco Donoso.
3: Hoy día entró en vigencia el Plan 2 y en ese sentido el Plan 2 deja sin efecto el anterior y por lo tanto esta iniciativa quedó en el aire. Nos deja en jaque una ejecución de esta obra que perjudica, reitero, no solamente a la comuna, sino a una provincia completa. El desafío que tenemos junto a las autoridades regionales es que puedan levantar nuevamente esta iniciativa, incluirla en el plan de zona extrema y para posteriormente, ya con el financiamiento, en un futuro cercano, iniciar obras que mejoren la calidad de vida.
2: El CDMI Jairo Quinteros dijo que no hay recursos para ejecutarlo de inmediato.
4: Estaba dentro del programa de desarrollo de zonas extremas y obviamente porque tiene un mecanismo de evaluación económica diferente a otro tipo de proyectos específicos, pero en ese mismo contexto estamos evaluando la factibilidad de financiamiento. Ya, o sea, hay un diseño, como te decía anteriormente, y estamos evaluando la factibilidad de financiamiento, si bien es cierto, una prioridad de la comuna y también regional. Actualmente, a la fecha, no lo tenemos, digamos, como disponible para ejecutar inmediatamente.
2: Recordemos que en febrero, 3 turistas murieron en dicha ruta tras perder el control del vehículo, considerando la estrechez de la vía y que se encuentra al borde de un precipicio que colinda con el mar. Esto generó manifestaciones en dicho mes y parte de los acuerdos que se adquirieron por parte del gobierno anterior con los vecinos fue la adjudicación del mantenimiento de los caminos de forma exclusiva en Cochamó a una empresa y no que ésta se despliegue a otras comunas de la región como ocurría antes.
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0: 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Mediante los recientes brotes de sarampión registrados en Perú y los casos de ébola reportados en algunos países de África, diputados de la UDI solicitaron al gobierno reforzar las medidas de vigilancia sanitaria en las fronteras terrestres y aeropuertos del país, con el objetivo de prevenir eventuales riesgos para la salud pública. La solicitud que emanan los diputados UDI Alejandra Valdebenito del Distrito 27 y Daniel Ilayú del Distrito 25 manifestaron su preocupación por el aumento de enfermedades infecciosas a nivel internacional y llamaron a las autoridades sanitarias a mantener un monitoreo constante en los principales puntos de ingreso a Chile, especialmente considerando el alto flujo de viajeros provenientes del extranjero. Así lo dio a conocer el parlamentario por la zona, Daniel Ilayú, quien en primera instancia se refirió a lo que ocurre con el sarampión en el país vecino y la preocupación que se debe tener en Chile.
1: El sarampión prácticamente lo tenemos en forma solamente endémica. No, el sarampión prácticamente lo hemos erradicado en nuestro país por la vacunación. Pero en Perú esto es más frecuente y no tienen este plan de vacunación. Por lo tanto, estamos pidiendo que el sarampión, cierto, sobre todo en la zona norte, en la frontera tengan más cuidado, la parte de la Seremía y Salud, el Ministerio, el MINSAL, de vigilar los brotes de sarampión.
0: Dijo además que la conectividad mundial hoy no nos hace ajenos de las alertas que exponen distintos continentes.
1: Segundo, el ébola, en estos momentos hay un brote de ébola, que decir que si bien es cierto esto está en África, el ébola, que es un virus mortal, prácticamente el 90% de las personas que se infectan se mueren. Evidentemente nosotros tenemos que estar atentos, evidentemente tenemos que tomar todas las precauciones que ya lo están tomando otros países del mundo, para la cual yo como médico, como miembro de la Comisión de Salud, estamos preocupados, que el MINSAL, le pedimos al MINSAL que tome todas las indicaciones para monitorear.
0: Asimismo, los diputados recalcaron que si bien actualmente no existen alertas sanitarias en Chile vinculadas directamente a estas enfermedades, resulta fundamental actuar de manera preventiva para evitar escenarios complejos como los vividos durante la pandemia del COVID-19. Falta de información clara sobre los beneficios sociales y preocupación por la estabilidad laboral de funcionarios públicos, principalmente del área de la salud, expuso la ANEF al gobierno en una carta que entregaron al delegado regional, donde afirman que les preocupan los riesgos que implica el recorte presupuestario nacional. La presidenta de la ANEF en Los Lagos, Pamela Espinosa, dijo que los problemas comunicacionales en el recorte presupuestario han dejado muchas incertezas.
2: Respecto a trascendidos de amenazas de cierres de programa, de recortes presupuestarios, que nosotros como trabajadores y trabajadoras del Estado sabemos que un ajuste fiscal de una magnitud importante con el cierre de programas puede afectar la calidad de vida de las personas. Por supuesto que creemos que eso puede ser así. Entonces es para nosotros sumamente necesario que las autoridades de gobierno nos puedan transparentar efectivamente si estos ajustes fiscales en cuanto a los recursos van a afectar efectivamente la implementación de programas.
0: Desde el gobierno se les comprometió una reunión con el Ministerio de Salud para explicar cómo se ejecutará el recorte presupuestario.
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5: A fin de potenciar al comercio de comunas más pequeñas, trabaja hoy la Cámara de Comercio Regional. Todos los detalles nos cuenta Pedro Barzúa.
6: Se trata de una instancia gremial que busca fortalecer al rubro como uno de los sectores productivos relevantes de la región de Los Lagos, promoviendo además una mirada descentralizada que permite integrar a ciudades y localidades que históricamente han tenido una menor representación. Esta iniciativa, que se trabaja hace 3 años, reúne a las cámaras de comercio de la zona, Osorno, Puerto Montt, Ancud y Castro, con el objetivo de trabajar de manera coordinada en materias ligadas al desarrollo económico, el turismo, la seguridad, la capacitación, el fortalecimiento de los pequeños y medianos comerciantes. Junto con esto, la nueva iniciativa regional busca transformarse en un interlocutor válido ante las autoridades y organismos del Estado, levantando de esta manera problemáticas comunes del sector del comercio, especialmente en materias como, por ejemplo, la informalidad, seguridad, conectividad y reactivación económica. Así lo explica el presidente regional de la Cámara de Comercio Los Lagos, Patricio Ampuero.
7: Cuando nos dimos cuenta que hoy día, primero, en la región de Los Lagos existen 3 o 4 cámaras que son representativas de la región de Los Lagos y no hay más. Y en las otras comunas, las otras 26 comunas son muy, muy, muy pequeñitas, no hay una orgánica. Y entendimos que Puerto Montt, la capital regional, tiene un rol clave en las articulaciones y en tratar de ayudar a crear un ecosistema regional que permita tener una mayor representación regional ante las autoridades del Estado, efectivamente, para poder plantear nuestras problemáticas y buscar las soluciones.
6: Dijo además que el desafío es ambicioso y busca ser el primer ecosistema gremial a nivel nacional.
7: Lo que nosotros queremos el tiempo es que la región de Los Lagos tenga el primer ecosistema gremial a nivel nacional. Este es un objetivo de relativamente mediano plazo, 2-3 años más, pero nos interesa que cuantas más comunas de la región de Los Lagos puedan tener sus propias cámaras, más musculatura también tiene la actividad gremial y con ello obviamente empezar a representar de mejor forma al sector que nosotros defendemos y por el cual estamos en esta labor gremial.
6: La Cámara de Comercio Regional de Los Lagos también pretende fomentar el intercambio de experiencias entre los distintos territorios, las distintas comunas, promoviendo alianzas estratégicas que permitan fortalecer al comercio local y potenciar de igual forma el desarrollo de las economías comunales en toda la región. 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
5: Una fría mañana en Osorno en este día viernes 22 de mayo, 3 grados de momento en la capital provincial, una probabilidad de precipitaciones en torno a un 10%. No se proyectan lluvias para esta tarde, de todas maneras hay una humedad que supera el 97%. Vientos que alcanzan hasta los 3 kilómetros por hora. Para esta jornada de viernes se esperan cielos despejados con una máxima que alcance los 12 grados.
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5: Hay trabajos que se informan en la ruta tramo Río Bueno-Puerto Montt. En la calzada que va de sur a norte, sector Puente Rahway, mantiene angostamientos, kilómetro 930, con un llamado a la precaución y a bajar la velocidad. Estos angostamientos se mantienen durante el día y la noche. También le contamos que de norte a sur, sector Chahuilco, kilómetro 937, se producen angostamientos sin desvíos durante la jornada diurna hasta las 6 de la tarde en la calzada norte a sur. Para cualquier consulta o emergencia, se encuentran disponibles durante las 24 horas los teléfonos SOS, ubicados cada 2 kilómetros en todo el tramo concesionado, como también los teléfonos 2423-414 o 2423-415, código de área 65 que corresponden al centro de atención.
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5: De la mañana con 10 minutos, hasta aquí la revisión de noticias de Radiograma Matinal. Gracias por informarse con la radio, por comenzar la jornada informándose con BioBio, la radio en 106.5 FM. La invitación es para que se mantenga en nuestra sintonía. Enseguida pasamos a revisar toda la información del deporte.
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5: Universidad Católica quedó bien encaminada en Copa Libertadores tras superar al Barcelona de Guayaquil y llegar con opciones claras de avanzar a octavos de final. El conjunto cruzado se jugará la clasificación en la última jornada frente a Boca Juniors en la Bombonera. También le contamos que regresa la acción del fútbol chileno con la fecha 13 de la primera de la Liga de Primera, que comenzará este viernes con el enfrentamiento entre Everton y Coquimbo Unido. Además, el gran atractivo de la fecha será el clásico entre Universidad Católica y Colo-Colo, que se disputará este domingo. Todos los detalles con Benjamín Rojas.
17: Universidad Católica dio un paso importante en la Copa Libertadores tras vencer por 2-0 a Barcelona de Guayaquil en el Claro Arena por la quinta fecha del Grupo D. El conjunto cruzado se impuso gracias al doblete de Fernando Sampedri, quien jugó pese a la fractura nasal sufrida el fin de semana. Con este resultado, la UC llegó a los 10 puntos, aseguró al menos su presencia en la Copa Sudamericana.

0: Y quedó muy cerca de los octavos de final de la Libertadores. Eso sí, la clasificación se definirá en la última fecha cuando visita Boca Juniors en la Bombonera. Tras el partido, el delantero de la franja, Justo Gianni, valoró la victoria.
1: Creo que estamos haciendo una gran Copa Libertadores. Sabíamos que era un grupo complicado, rivales difíciles, pero creo que se vio un equipo que salió a proponer del primer minuto, salió a someter. Ellos con el hombre menos se complicó porque se nos metieron atrás. Pero bueno, por suerte hoy el Toro estuvo fino e hizo dos goles. Así que nada, contentos.
0: En el plano nacional, hoy desde las 15 horas comenzará la fecha 13 de la Liga de Primera con el duelo entre Everton de Viña del Mar y Coquimbo Unido. El partido más atractivo de la jornada 13 será el clásico entre Universidad Católica y Colo-Colo, que se disputará este domingo a las 18 horas en el Estadio Claro Arena. El Cacique, líder del torneo con 27 puntos, buscará extender su buen momento, mientras que los Cruzados, cuartos con 20 unidades, intentarán acortar la distancia en la lucha por el campeonato. En la previa del encuentro, el volante albo Tomás Alarcón se refirió a la importancia del duelo.
2: Como equipo estamos súper bien, muy unidos y con muchas ganas de jugar ya el partido del domingo, que es un clásico, un partido súper importante, el cual todos quieren jugar y más por el momento que estamos viviendo nosotros como equipo.
0: En el hockey césped, las Diablas ya tienen nómina confirmada para la Nations Cup 2026. El entrenador Cristóbal Rodríguez oficializó la convocatoria de 20 jugadoras para el torneo que se disputará entre el 14 y el 21 de junio en Nueva Zelanda y que entregará un cupo a la Pro League. Entre las convocadas destacan la capitana Manuela Urroz, la arquera Natalia Salvador y María Jesús Maldonado, figuras en la clasificación de Chile al Mundial de Bélgica y Países Bajos. Tras conocerse la nómina, Urroz valoró este nuevo desafío.
3: Bueno, siempre un orgullo representar a Chile y ponerse la camiseta de las Diablas. Muy feliz por estar en la nómina de este nuevo torneo, este nuevo desafío que tenemos, que es muy importante para nosotras, un torneo que se juega una vez al año y que tiene un objetivo muy grande también.
0: Y al cierre, la Fórmula 1 regresará este fin de semana con el Gran Premio de Canadá, que se disputará en el circuito Gilles Villeneuve. La actividad comenzará este viernes 22 de mayo con la única práctica libre programada para las 12:30, mientras que más tarde, desde las 16:30 horas, se llevará a cabo la clasificación para la carrera sprint. El sábado continuará la acción con la sprint al mediodía y posteriormente, a las 16 horas, se disputará la quali para el Gran Premio. Finalmente, la carrera principal se correrá el domingo 24 de mayo desde las 16 horas.
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Muy buenos días a todas y a todos quienes se suman a la compañía de Bio Bio la radio en esta mañana. Mañana con mucha niebla, con neblina, poca visibilidad en algunos tramos, en algunos puntos, pero aquí acompañándote con Bio Bio estamos informándote de lo más destacado para que comiences muy bien esta jornada de viernes. Un gran abrazo a quienes nos han dejado sus mensajitos a través del WhatsApp, el +56 642 21 7180. Usted también recuerde, puede comunicarse con Bio Bio desde esa plataforma. También está la línea fija directa para que nos llames, 642 21 7180, y estamos conectados en la provincia del Ranco y la provincia de Osorno. Ante novedades, usted se comunica con Bio Bio la radio. Sigamos en compañía de la música. 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

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Bien, le contamos que el paso internacional, paso fronterizo Cardenal Antonio Zamoré, mantiene puertas habilitadas para el tránsito desde las 8 de la mañana y hasta las 6 de la tarde para el cruce de todo tipo de conductores, conductoras en vehículos.

vehículos particulares, en vehículos menores, transporte de carga, transporte de pasajeros, todo con autorización de cruce. Eso sí, atención, porque como hay trabajos en la ruta, trabajos de conservación, están señalizados, está con la señalética correspondiente, hay tiempos de espera. Así que planifique bien su viaje, su salida. Si es que vas a Allende los Andes, está la condición de tránsito por una ruta que no es fácil, ¿eh?, que está intervenida y que además se han desarrollado trabajos de esparcimiento de sal en la zona más limítrofe, ¿eh?, cordillerana. Así que el llamado es a la precaución. Ojo que hay porte obligatorio de cadenas. En el caso de ser necesario, claramente su utilización será parte de la obligatoriedad de todos los viajeros. Así que está ahí la indicación para quienes buscan el cruce internacional. El porte de cadenas es obligatorio. Están todas las autoridades con atención en sus equipos, tanto de la PDI, Carabineros, el SAC. Está personal de aduanas, por supuesto, siempre dando cuenta de los trabajos necesarios para mantener habilitados todos los servicios del complejo fronterizo Cardenal Antonio Zamoré, que mantiene puertas habilitadas hasta las 6 de la tarde.

También, oiga, hay llamados a la precaución desde Transporte Informa en la región de Los Lagos por lo que ha sido la condición de visibilidad en esta mañana, en la madrugada también, y se ha sentido, ¿eh?, acompañada la baja temperatura. Los

bancos de niebla que son muy densos en algunos tramos, sobre todo en zonas más bajas, cercano a ríos, está la condición en cuanto a la visibilidad muy complicada. Y se llama justamente en ese sentido a encender las luces antiniebla. Sí, eso es fundamental, vehículos que tengan esa

región y también en la región de los ríos, ¿eh? Región de los ríos, región de los lagos, con una precaución ante la reducción de visibilidad, con el llamado máximo a moderar la velocidad, la percepción de la distancia cambia y se humedece el pavimento, ¿eh? Así que además todo eso es parte del escenario, ¿no?, con el que usted se está moviendo durante las mañanas. Yo sé que hay muchos que tienen experiencia, que es parte de la vida, ¿no?, acá en el sur, durante todos los años, y que hay días donde es más intenso, y otras jornadas donde cuesta que vaya disipando, hay otros días donde es un ratito, después ya se torna mucho más fácil la visibilidad. Sin embargo, no todos tienen esa misma experiencia. Usted no caiga en ese exceso de confianza al momento de desplazarse por la provincia de Osorno, sobre todo también en las rutas interiores, ¿ah? Rutas interiores que comunican Puerto Octay, comunican hacia Puyehue, las mismas rutas lecheras, lo que sucede dentro de La Unión, en Río Bueno, en San Pablo, toda la conectividad con Purranque, internamente también desde Río Negro. Así es, para que tengas mucho cuidado, ¿ah? Va hacia el sector de Trumao, igualmente muy húmedo, ¿ah? La conectividad entre la provincia de Osorno y la provincia del Ranco, hacia La Unión. Entonces ahí también tener precaución. La ruta al mar, por supuesto, la ruta al mar igualmente se destaca en ese sentido. Así que tome todas las precauciones del caso, ¿ah? Tome todas las precauciones del caso para tener un tránsito sin inconvenientes y que sea un fin de semana, y que siga siendo, ¿ah?, para muchos un fin de semana de descanso sin contratiempos. Pero tome el consejo que comparte de Transporte Informa en la región de los lagos: ante la reducción de visibilidad, modere la velocidad.

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Porque 10 minutos nos separan de las 10 de la mañana. Nos compartían amigos de BioBio su preocupación por lo que ha sucedido en estas noches. Ya van dos noches que mantienen luminarias apagadas en Quinto Centenario, en Sevilla, calle Sevilla, Girona, Soria, Cataluña, y que no han tenido una respuesta favorable finalmente, intentando comunicarse con los equipos de operaciones en el municipio. Sin embargo, no han tenido una respuesta satisfactoria ante lo que ha sido la preocupación por la baja en luminarias en este sector. Recuerde usted que el cambio de luminarias no fue hace mucho, ¿eh? Con una amplia inversión, un recambio de luminarias anunciado con pompa en Osorno, con bombos y platillos, porque es un avance sin duda importante, importante. Recursos públicos que se disponen para un avance en materia de infraestructura crítica, podríamos decir, en la ciudad, como es la iluminación del espacio público. Ahora, claro, requieren evidentemente mantenciones permanentes y la observación de los equipos de operaciones para poder dar seguimiento a todos estos puntos de la comuna que regularmente necesitan, ¿no?, de la verificación, de la observación y del manejo de equipos especializados. En una de esas puede ser que exista una descoordinación, quizás algún cable se soltó, hay que volver a conectar, qué sé yo, uno lo dice sin ser experto, obviamente, ¿no? Pero usted me entiende, se necesita restituir el servicio, sobre todo en el espacio público, Quinto Centenario, calle Sevilla, Girona, Soria, Cataluña, sin luz, dos noches ya, se mantienen preocupados los vecinos por la falta de iluminación en el exterior. ¿Usted en su sector mantiene luminarias en buenas condiciones? Nos habían reportado igualmente de luminarias encendidas en horarios que no corresponden, en calle Mata, así es, a la altura de Amtower. También nos mencionaban en García Hurtado, con Mata, con luces encendidas en horarios que no corresponden. Entonces, claro, usted también nos puede sumar más detalles, ¿eh? Desde tu sector, ¿cómo está la situación en ese sentido? Nos reportas con un mensaje de texto, un mensaje de voz, ¿te parece? Nuestro WhatsApp está siempre para ti disponible. Más 56-642-2171-80.

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9: 10 de la mañana en punto, vamos con la actualización de noticias a la hora en El Informador. Comenzamos con información local, Priscila Rupayán.
10: Información que se da a conocer por medio del municipio de Osorno, toda vez que se da cuenta de que en terreno el alcalde de Osorno, Jaime Bertín, junto a directores de distintos departamentos municipales y también el director provincial de Vialidad, Juan Valenzuela, se reunieron con los integrantes del Comité de Adelanto Parcelación Los Maitenes. Según se da a conocer por medio de la Casa Edilicia, en esta oportunidad en la que los vecinos y vecinas presentes pudieron plantear algunas necesidades del sector, las que se confirma serán trabajadas junto al municipio. Bio Bio, la radio.
9: Los Ángeles vive su primera emergencia ambiental por mala calidad del aire. Maricel Venegas con los detalles.
11: Así es, durante esta jornada la comuna de Los Ángeles está viviendo su primera emergencia por contaminación ambiental en lo que va del año. Recordemos que durante esta semana se han generado episodios tales como preemergencia ambiental y también alerta previos a esta emergencia. Desde la Seremi del Medio Ambiente se anunció para esta jornada esta emergencia y también se prohíbe el uso de calefactores a leña durante las 24 horas del día. Es así también los hornos tradicionales chilenos y también las calderas que usen la combustión de la leña para poder funcionar. Se pide también, por otro lado, que la comunidad no realice actividades al aire libre debido a que, como indicábamos, no es lo más óptimo por la calidad del aire que durante esta jornada se encuentra crítica entonces en la comuna de Los Ángeles. 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
9: Vamos al contacto con audio en directo. Habla a esta hora el abogado Iván Aróstica, quien fue miembro y presidente del Tribunal Constitucional tras sufrir la madrugada de este viernes un turbazo.

0: su casa, en su domicilio, en la comuna de San Miguel. Vamos con audio en directo.
1: Extinto.
2: ¿Eh? ¿La sometedora se la llevó la policía?
3: Sí, sí, sí. ¿Era una sometedora de qué tipo? ¿UCI?
1: No, no, no, más antigua, es muy específico el tipo de armamento que tenían.
4: Respecto a las edades de los delincuentes que
1: Sí, jóvenes, el cálculo yo. Son como siete, algunos.
2: ¿Y ellos ingresan a la
1: Son siete hombres, como calculamos como siete. La puerta la derribaron, la abrieron.
2: ¿Todos dispararon en contra suyo, don Iván? Todos ocupan armas y todos disparan. ¿Puede determinar?
1: No, llegaron con mi hijo tiros de distintas direcciones. De distintas direcciones, ¿no?
2: ¿Hubo más de un tirador por parte de ellos?
1: ¿No? Más de un tirador, sin duda. Sin duda.
2: ¿Mayores, menores de edad?
1: ¿Dicen algunos
2: mayores, menores de edad? ¿Eran niños?
1: No lo sé, no lo sé, porque ellos ya me llevaron a...
3: Dicen los vecinos que algunos de ellos huyen por los techos,
1: sí, calculamos, vimos ya los destrozos que están atrás. Por eso va creciendo el número de individuos que penetran en el hogar.
3: Incluso hablan de tres vehículos, ¿Usted pudo ver la cantidad de vehículos?
1: Yo puedo ver uno que se paró al frente a dispararnos desde el frente.
3: El MG azul, ¿no?
1: Sí, azul eléctrico.
4: ¿Y una herida en la cabeza?
1: Esto es con la suba ametralladora o pistola ametralladora, no sé la parte técnica, que me encañonaron aquí en la parte de los con un puñal acá y un tiro que tengo en el brazo.
2: Estamos
1: y acá también tengo
2: nuevamente cómo fue esto.
1: Mi hijo está en hospitalizado sin riesgo vital con sin compromiso neurológico, que es lo más importante,
0: ¿no? Ahí están declaraciones que está entregando a esta hora el abogado y exministro del Tribunal Constitucional Iván Aróstica, tras sufrir junto a su familia y en su domicilio de la comuna de San Miguel este turbazo en el que un delincuente además resultó fallecido, 6 detenidos. Aróstica y su familia repelieron el ataque con armas de fuego, resultando él herido en el brazo y también en la cabeza, y su hijo igualmente, ahí lo escuchábamos dando parte del reporte de cómo se encuentra en su condición actual. Estaría grave, pero fuera de peligro. Vamos a quedar al pendiente de más detalles. En las próximas horas se conocerán, por supuesto, más antecedentes de este caso. Usted quédese con Bio Bio, la radio, son las 10 de la mañana con 5 minutos.
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Oiga, nos escribió un auditor de Biobío, don Héctor. Está preocupado, don Héctor. Ayer extravió su documentación. Nombre Héctor Delgado. Si usted ha encontrado documentación a nombre de Héctor Delgado, puede comunicarse con nosotros. Tenemos el contacto nosotros de nuestro auditor para poder encontrar cualquier información, ¿no?, que le permita dar cuenta de esos documentos extraviados. Reiteramos, Héctor Delgado. Acá nosotros estamos en el corazón de la comuna de Osorno, avenida Manuel Rodríguez, 741. Si usted encontró documentos a nombre de Héctor Delgado, puede disponerlos acá para poder recuperarlos. Usted sabe, estamos siempre atentos aquí en Bio Bio La Radio. Nuestros teléfonos están para ti, 642-2171-80. También el WhatsApp, más 56-642-2171-80. Si usted, don Héctor, tiene alguna idea de qué sector, por dónde se movió ayer, también nos puede dejar el mensajito. Ahí, dar alguna referencia adicional puede servir para dar cuenta entonces de esta documentación extraviada. A la radio, sirva a sus auditores.

El 22 de mayo de 1924 nació a quien estamos escuchando, Charles Aznavour, el cantante, compositor y actor francés que vendió en vida más de 150.

50 millones de discos. Charles fue el hijo de los emigrantes armenios Michel Aznavourian y Gnar Bagdarasyan, que habían huido de Armenia Occidental, actual Turquía, durante el genocidio armenio y encontraron un hogar temporal en Grecia. Posteriormente la familia viajó a Francia, donde esperaba visas para Estados Unidos. En ese momento la familia no soñaba que se iban a establecer allí indefinidamente. Los padres de Charles eran artistas que producían espectáculos que apenas generaban ganancias. Varios años después, Misha Aznavourian abrió un pequeño restaurante donde padre e hijo solían entretener a los visitantes con actuaciones musicales. En esa época la familia se sustentaba principalmente con el trabajo de costurera de la mamá Gnar. Charles abandonó la escuela a los 10 años y tomando el nombre artístico de Aznavour se dedicó a cantar junto con su hermana Aida. Debutó en los escenarios el año 1933, especialmente como bailarín en el Théâtre du Petit Monde. Durante la Segunda Guerra Mundial, los Aznavour, padres e hijos, escondieron a numerosos judíos y armenios en su departamento de París. Al final de la guerra, la carrera de Charles comenzó tras conocer a Pierre Roche, un pianista muy talentoso. Juntos escribieron y compusieron letras, y el dúo rápidamente ganó popularidad gracias a conciertos y giras por Francia y otros países. Luego, gracias al famoso editor Raoul Breton, conocieron a Edith Piaf. Charles Aznavour escribió varias canciones para ella y se convirtió en su representante. Piaf invitó a Aznavour y a Roche a una gira por Estados Unidos entre 1947 y 1948. Tras finalizar esa gira, se establecieron en Canadá, donde rápidamente alcanzaron fama nacional. Sin embargo, Charles Aznavour pronto sintió nostalgia y deseó regresar a Francia, mientras que Pierre Roche estaba contento con su vida en Canadá. Así es que se separaron. Aznavour regresó a Francia y fue recibido por el Círculo de Amistades de Edith Piaf. A pesar de todos los críticos que predijeron su fracaso, diciendo que tenía una voz extraña, que era demasiado bajo o simplemente feo, siguió adelante. El año 1956 marcó el primer gran avance de Aznavour como cantante. Para su primer concierto en el Olympia, compuso Sur ma vie, que se convirtió en su primera canción popular. Al año siguiente, la revista Music Hall lo colocó en lo más alto de su ranking de estrellas cantantes masculinas. Aunque la primera aparición cinematográfica de Aznavour fue el año 1936, cuando era un niño, en 1959 fue el año de su primer papel cinematográfico importante, en La cabeza contra los muros, que le valió el premio de interpretación del cine francés. En 1970, para conmemorar el aniversario 60 del genocidio armenio, escribió la canción Ellos cayeron, que se convirtió en un himno del pueblo armenio. Seis años después, Aznavour se trasladó con su familia a Suiza y en 1982 la familia se mudó de nuevo, esta vez a Estados Unidos. Regresaron a Suiza en 1984 y durante ese periodo estuvo constantemente de gira realizando conciertos alrededor del mundo. Tras el terrible terremoto que azotó Armenia en 1988, creó la Asociación Aznavour por Armenia. El 2004 recibió el título de Héroe Nacional de Armenia. Cuatro años después obtuvo la ciudadanía armenia y un año después aceptó el cargo de embajador de Armenia en Suiza. En la primavera del año 2018, Charles Aznavour sufrió un accidente. Contra todo pronóstico logró volver al escenario tras cinco meses de inmovilización. Sus dos últimos conciertos tuvieron lugar en Japón, los días 17 y 19 de septiembre de ese año. Charles Aznavour murió el 1 de octubre del año 2018 a la edad de 94 años en su casa de Mourie, en el sureste de Francia. Había nacido en París el 22 de mayo de 1924.

0: Forestal Regional, vamos a Puerto Montt a actualizar la situación del incendio forestal que activó en Cochamó. Todos los detalles nos cuenta Robinson Cárdenas.
1: Controlado pero no extinto está el incendio forestal en la comuna de Cochamó, en el sector Yaguepe, que mantuvo en riesgo una decena de viviendas, o al menos 12, señaló el alcalde Francisco Donoso en el último reporte. Durante esta mañana se celebró un COGRID en el que las autoridades coordinaron diversas acciones, como el envío de una brigada de CONAF desde Puerto Montt para poder sofocar las llamas. Un cambio de viento durante la noche favoreció las labores de combate que efectuaron bomberos que se trasladaron desde Contao, desde Río Puelo, desde Cochamó y un equipo que también está en desplazamiento desde Puerto Montt. 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

0: 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Bien, nos complementó acá nuestro amigo Héctor, quien está empeñado en recuperar su documentación extraviada. Nos deja el detalle que estuvo en circulación ayer en la entrada al Parque Chuyaca, dice, por el lado de Julio Bushman, hacia ese tramo, en ese eje se movilizó. Así que sector oriente, vamos a quedar al pendiente de si alguien pueda dar cuenta de esta documentación a nombre de Héctor Delgado, para que nos comunique a nuestros teléfonos acá en vivo. Gracias, Héctor, vamos a seguir nosotros atentos a ver si encontramos algún datito que le pueda servir, pues, ¿eh? Muchas gracias. Gracias por sumarte. Oiga, nos dejaban también más mensajes relacionados con los parques, ya que estamos hablando del Parque Chuyaca, sino que más bien con lo que pasaba en el Parque Alberto Hot, en Ovejería. Nos mencionaron que quienes no asistían desde el verano, dice, escucharon hace poco que estaba ya la instalación de los baños y que estaban habilitados los baños en el parque. Sin embargo, en la jornada de ayer, que estaba llenísimo de familias, dicen, un tirón de orejas para las autoridades municipales, estaban los servicios higiénicos cerrados. Estaban cerrados y estaba habilitado el parque para la visita de turistas, de vecinos, vecinas que quieren aprovechar estas jornadas de calor, de sol, como fue la jornada ayer, ¿cierto? Y que se encontraron con esta mala sorpresa, ¿no? De que los servicios higiénicos, los baños, no estaban habilitados, no estaban operativos, estaban cerrados más bien, ¿eh? Así que aquí dice un tirón de orejas ahí para la municipalidad, ya que los baños debieran estar siempre operativos. Saludos, de todas maneras, pues. Gracias, ¿eh? Gracias por sumarse. Sí, en ese contexto importante quizás tomar nota, ¿eh?, por parte de la autoridad, pensando en estos fines de semana. Además, se esperaba este fin de semana largo para muchos, no para todos, claro. Pero está ahí también ese llamado de atención para mantener estas instancias y estos espacios habilitados para darle comodidad y confort también a los visitantes, ¿no? Claro, pues, de todas maneras. Gracias por sumarse. Usted participó ayer, te acercaste a alguno de estos puntos, parques en la comuna de Osorno, ¿cómo viste el funcionamiento? Déjanos ahí tu mensaje. Nos decían algunos, oiga, que bien, quienes están paseando mascotas correctamente con su correa de sujeción, se saluda y se felicita ese respeto para con el entorno por parte de los dueños de mascotas, tenencia responsable, así que en ese sentido, positivo lo que se vivió en distintos puntos de la comuna de Osorno. ¿Tu mirada es distinta? Déjanos ahí tu comentario. Puedes compartirnos un mensaje de texto o un mensaje de voz a través del WhatsApp de BioBio, más 56-642-21-7180.
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0: Está llamando a la información local Pedro Arzúa.
1: Así es, y la condición del aire se hace notar esta mañana de viernes en la ciudad de Osorno, y esto lo decimos porque hay un alto nivel de concentración de humo en la zona, y esto particularmente ha sido informado a través del Sistema Nacional de Calidad del Aire, el SINCA. Recordemos que hoy Osorno se encuentra en una nueva preemergencia ambiental. Esto significa la prohibición de la emanación de humos visibles provenientes de artefactos residenciales a leña dentro del radio urbano, así también como el uso simultáneo de dos o más artefactos a leña por vivienda, entre otras medidas. Instancia que llama a resguardarnos, sobre todo por la calidad del aire, que es perjudicial para la salud de las personas particularmente. 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
0: 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Oiga, nos quedamos con esa información que nos compartía recientemente nada más Pedro Abarzúa acerca de la condición de aire hoy en Osorno. De acuerdo al pronóstico de calidad de aire, estamos en preemergencia este viernes. Y de acuerdo a las recomendaciones que nos entregaba Pedro, da cuenta, ¿no?, de esta prohibición de la emisión de humos visibles provenientes de artefactos residenciales a leña. Lo que usted sabe, ¿eh?, hemos aprendido durante estos años que no significa que usted no pueda hacer fuego, no pueda encender su combustión, sino que la utilización de leña de buena calidad, con bajo porcentaje de humedad, leña seca, eso es fundamental. Además, y sumamos, la suspensión de actividades físicas y deportivas al aire libre. Eso en general como regla está pensado para dar directrices a los establecimientos educativos, pensando sobre todo en ellos, la comunidad escolar, cuando se encuentra en clase. Bueno, el día de hoy, la mayoría sin clases por el feriado de ayer, ¿no? Pero de todas maneras, que esta recomendación pueda llegar no tan solo a los más chiquititos de la casa, sino que para todos. Hemos visto a más de alguno al trote durante la mañana, haciendo actividad física. Se recomienda reemplazar actividades de alta exigencia por actividades físicas de bajo impacto en jornadas de hoy, ya que la ventilación es de mala calidad en la comuna, ¿ya? Entonces eso es fundamental. Todo esto que se enmarca dentro del periodo de gestión de episodios críticos, ¿eh?, en nuestra zona, una zona saturada por contaminantes, y que se extiende hasta el 30 de septiembre, este periodo de gestión de episodios críticos en Osorno. Así que hasta el 30 de septiembre vamos a estar siempre atentos al pronóstico de calidad de aire por parte del Ministerio de Medio Ambiente.

Oiga, hoy una jornada conmemorativa sumamente importante acá en la zona sur del país, este 22 de mayo. Sí, pero vamos a estar dando cuenta justamente de las efemérides y siempre hitos importantes en la zona sur del país. Y también quienes están de cumpleaños, ¿ah? Nos pidieron enviar un saludito para don Rubén Sandoval. Rubén, un abrazo para ti, que sea un bonito día, que esté cargado de bendiciones, que sea un nuevo año muy, muy bonito para ti, que puedas cumplir tus metas, que sea mejor, ¿no?, que el año que pasó. Siempre pensamos eso y esa es la expectativa, y ojalá así sea para usted también y su familia. Don Rubén Sandoval le envía este abrazo a su amigo Andrés, ¿eh? Andrés, que es un gran amigo de Biobío también, nos pedía si es que podíamos enviarle este saludito de cumpleaños a nuestro amigo Rubén Sandoval de Ragüe Alto. Está descansando el día de hoy, dice, está en su domicilio, está en casita. Así que, bueno, ahí en compañía de BioBio, tanto mejor, pues. Así que para don Rubén Sandoval, este abrazo cariñoso de todo el equipo de BioBio La Radio, además de su amigo Andrés, que quiso enviarle este saludito a través de la radio.

0: 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No tan solo por quienes están dando una vuelta más al sol, están de cumpleaños, no, sino porque también está cumpliendo años un hecho sumamente importante que marcó a toda una generación. Es fecha que recordamos hoy, hace 66 años de la ocurrencia del mega terremoto que sacudió la zona centro-sur del país, cuyo epicentro fue en Valdivia y que trajo consecuencias a la provincia de Osorno, la comuna de Osorno, sin duda. Un terremoto magnitud 9.5, el más fuerte desde que se tiene registro en la historia de la humanidad. Fue un domingo, sí, fue un domingo 22 de mayo de 1960, a las 15:11, 3:11. La tierra comenzó a sacudirse, causando la pérdida de miles de vidas, destrucción. Un escenario que fue realmente desolador. Producto de este cataclismo que se percibió entre las provincias de Talca y Chiloé, imagínense. Las industrias ubicadas a orillas de los ríos Cayecay y en Valdivia fueron las que sucumbieron, se ocasionaron derrumbes, grietas en la tierra. Pero eso no es todo, ya que el megaterremoto vino acompañado además de un tsunami que inundó las casas alrededor de los ríos. Ahora, estos efectos también se sintieron en otros lugares del mundo. Sí, claro. Tuvo repercusiones en las costas de Japón, también las costas de Hawái, la erupción del volcán Puyehue, que cubrió cenizas el lago Puyehue. Se estima que esta catástrofe natural costó la vida de entre 1.700 a 2.000 personas, ¿eh? Dejó damnificados a más de 2 millones de compatriotas. Un evento que, claro, mantuvo, eso sí, la tierra en movimiento. Después de un cataclismo como este, después de un terremoto, un gran terremoto, un mega terremoto como ese, imagínense, la tierra se siguió moviendo por harto tiempo. Claro, las réplicas y todo aquello que hoy, con el tiempo y con los estudios, se ha podido ir dando nombre a cada uno de estos fenómenos, ¿no? Pero que para la época, sin duda, imagínense, con la falta de comunicaciones, la conectividad terrestre que se perdió en muchos sectores, los puentes que cayeron, lo que pasó acá en Osorno, el puente Ragüe, el antiguo puente de San Pedro, son efectos que quedan también plasmados en la memoria. ¿Usted qué recuerdos trae de esa fecha, de ese 22 de mayo de 1960? ¿Cómo lo viviste? ¿Dónde estabas? ¿Recuerdas eso? Siempre se menciona que eventos importantes en la vida como estos son los que más se quedan en la memoria. Incluso a pesar de los años, podemos ir perdiendo detalles más recientes de nuestra vida, pero estos episodios quedan marcados a fuego en la historia de cada uno. Por eso le dejo el espacio también para que usted nos cuente cómo recuerdas ese 22 de mayo de 1960, cómo te afectó, cuáles fueron las consecuencias. Quizás perdiste familiares en ese contexto. ¿Nos podrías compartir tu experiencia en este día, día viernes 22 de mayo, donde recordamos lo que sucedió hace 66 años acá en el sur del país? Vamos a, por supuesto, dar cuenta de que en nuestro portal digital tenemos detalles, ¿eh? Hay revisiones históricas con videos, con imágenes, para que usted pueda revisar más detalles acerca de lo que fue este denominado mega terremoto de Valdivia. Muchos osorninos y osorninas nos dicen, oiga, no es tan solo de Valdivia, acá también en Osorno se sintió y muy fuerte, pero claro, así se conoce a nivel histórico y a nivel mundial. Estamos en línea con Lucerina, auditora, vecina de Biobío. ¿Cómo está, Lucerina? Muy buenos días.
1: Hola, muy buenos días. Oiga, aquí recién recordando que había llamado anteriormente para recordar.
0: Lucerina, le pido un favor, ¿le puede bajar el volumen a la radio y nos escuchamos solamente por el teléfono, por favor? Ahí sí.
1: Ya. Era para recordar

0: el año 1960, hoy día se recuerda el día más trágico que hubo en ese entonces.
1: ¿Qué recuerda usted, Lucerina?
0: Espantoso.
1: ¿Dónde estaba usted?
0: Yo venía a atender a... ¿Aló?
1: Sí, le escucho, ¿sí? Le escucho. ¿Dónde venía usted? ¿Dónde estaba usted en ese momento? ¿Qué recuerda?
0: Nosotros veníamos con una amiga que veníamos de regreso caminando a pie desde el hospital. Habíamos ido a ver a su abuelo que estaba internado.
1: Ya.
0: Y veníamos atravesando el puente de Rahue.
1: ¿Usted venía cruzando el puente?
0: El puente de Rahue, sí.
1: Oiga, ¿y cómo, cómo fue ese momento?
0: Sí, gracias a Dios que ya veníamos al pisar el último tramo, que se hundió un poco, pero nosotros alcanzamos a saltar y atravesar.
1: Oiga, y cuéntele a nuestros amigos que quizás no se imaginan cómo fue esa situación. ¿Qué fue lo que pasó con el puente, con esa infraestructura?
0: A ver, no le entendí mucho, joven.
1: No, si es que nos puede contar qué es lo que pasó con esa infraestructura, para que nos cuente a quienes no vivimos esa época o que no estuvimos en ese momento, para que nos hagamos una idea del contexto.
0: Bueno, yo le voy a contar del principio. Mire, nosotros veníamos por la calle Ramírez, atravesando la calle donde antes era la línea del ferrocarril.
1: Ya.
0: Entonces iban unas señoras que corrían mucho hacia arriba, como quien iba para la plaza. Entonces yo le digo a una señora, yo era muy jovencita, tenía 16 años. Yo le digo, señora, ¿por qué corre tanto? ¿Qué le sucede? ¿Le podemos ayudar? Mi hijita se tembló recién, me dijo la señora. Era una señora descendiente de árabe. Entonces, bueno, nosotros nos apuramos con mi amiga y yo le dije, oye, Mimi, le dije a mi amiga que hoy está fallecida. Oye, Mimi, le dije yo, apurémonos porque no va a ser cosa que nos encuentre el terremoto, otro temblor más fuerte ya atravesando el puente, así que nos apuramos.
1: Oye, y tal cual,
0: al terminar casi ya de atravesar el puente, cuando viene el temblor, pero a todo volumen.
1: Ay,
0: ¿y dónde nos agarrábamos nosotros? En ninguna parte.
1: No había de dónde agarrarse, si cuando hay un terremoto de esa magnitud.
0: Veníamos por la vereda del puente, pero... nosotros queremos poner el pie para pisarnos en el último escalón, en la bond del puente en Rahue ya, cuando se desnivela, se baja ese tramo.
1: Uy.
0: Pero nosotros alcanzamos a pisar y a salir.
1: Al límite, alcanzaron a cruzar.
0: Alcanzamos a pasar y venía otro caballero atrás, que ese caballero era peluquero, se llamaba Samuel el caballero. Entonces venía con su maleta porque se trabajaba a domicilio.
1: Yeah.
0: Y nosotros lo conocíamos, era muy conocido en Rahue, don Chamel.
1: Oiga, me imagino la histeria, me imagino todos corriendo, todos tratando de resguardarse, encontrarse. Oiga, Lucerina, muchas gracias, muchas gracias por comunicarse con nosotros. Más tempranito nos había llamado para justamente también recordarnos y que no nos olvidáramos de hacer mención a este evento que marcó a toda una generación, a todo un país, el evento telúrico más intenso registrado en la historia de la humanidad. Hace 66 años ocurría el megaterremoto de la zona centro-sur del país, el epicentro en Valdivia, con los efectos que ya escuchábamos acá en Osorno, magnitud 9.5. el más fuerte del que se tiene registro en la historia del mundo. Sucedió un 22 de mayo a las 3:11 de la tarde, y cuando la Tierra parecía que no dejaría más de moverse. Qué complicado, qué complejo. Déjanos ahí tu historia también, tus recuerdos. Puedes acompañarnos con un mensaje de texto, un mensaje de voz. Si quieres enviarnos un mensaje de voz que no supere más allá de los 30, 40 segundos, déjanos ahí tu mirada, tu comentario. ¿Dónde estabas tú para el terremoto del 60? Más 56-642-21-7180.
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14: Once de la mañana con un minuto y damos inicio a la revisión de noticias en El Informador. Comenzamos con información local en voz de Pedro Abarzúa.
15: Sí, se lo habíamos contado oportunamente respecto de esta nueva preemergencia que vive Osorno esta jornada, y desde la Delegación Presidencial Provincial de Osorno han querido entregar detalles sobre las medidas preventivas, pero haciendo un llamado expreso a los deportistas de la comuna. El delegado presidencial Alejandro Rebain ha señalado que espera que los deportistas de la zona puedan hacer actividades esta jornada en espacios cerrados. Llama a que se pueda tomar esta medida que, si bien recordemos, rige la prohibición netamente para los establecimientos educacionales. El llamado en este caso, dice, es para la comunidad deportiva en Osorno, que puedan hacer actividades deportivas y físicas en espacios cerrados, toda vez que hacerlo al aire libre con la calidad del aire que presenta Osorno esta jornada es bastante perjudicial para la salud, explican desde la Delegación Presidencial Provincial de Osorno. 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
14: Y continuando con la revisión de las noticias, se mantienen las maniobras en el incendio forestal que se activó en Cochamó, comuna cordillerana de la provincia de Llanquihue. Vamos a tomar el contacto desde Radio Bio Bio en Puerto Montt con Robinson Cárdenas.
16: Controlado pero no extinto, permanece el incendio en el sector Yaguepe. Emergencia forestal que ocurre en la comuna de Cochamó, zona cordillerana de la provincia de Llanquihue, y hasta donde se han trasladado bomberos desde Gualaihue, desde Cochamó y también correspondientes a Río Puelo, estos últimos los más cercanos. De acuerdo a las aproximaciones,

0: Unas 3 hectáreas de matorral y bosque nativo se han visto afectados producto del avance de las llamas y unas 12 viviendas estuvieron en riesgo durante las últimas horas de ayer en el inicio de esta contingencia que durante esta jornada será abordada por equipos de CONAF. De acuerdo a lo que se confirmó en el más reciente COGRID celebrado durante esta mañana y que fue liderado por autoridades regionales y en el que participó también el alcalde de Cochamó, quien permanece en la zona monitoreando el avance de este incendio forestal. 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
1: Y hasta ahora se encuentra en desarrollo un nuevo consejo de gabinete encabezado por el presidente José Antonio Kast en el Palacio Presidencial de Viña del Mar. Fabián Corrotea desde Cerro Castillo nos informa.
2: Con la llegada de la ministra del Deporte, Natalia Ducó, cerca de las 10 de la mañana y con la ausencia de la ministra de Ciencias, Jimena Lincolao, ya se encuentra en desarrollo el cuarto consejo de gabinete del presidente José Antonio Kast, el primero que realiza acá en el Palacio Presidencial de Cerro Castillo en Viña del Mar. Una instancia que estará marcada por una reunión clave en cuanto a lo que será la previa de la primera cuenta pública en medio de también los cambios que se han realizado en el gabinete, justamente en las carteras de la vocería y también en cuanto a seguridad. Será el ministro Claudio Alvarado quien entregue una vocería, es lo que nos han podido comentar desde presidencia cuando termine este consejo de gabinete en donde será cerca de las 12 del día. Esperemos que se realice dicho punto. Estaremos atentos a lo que suceda acá en el Palacio Presidencial de Cerro Castillo en Viña del Mar. 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
1: 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Hasta aquí la revisión de noticias en el informador. 11 de la mañana, 5 minutos.
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0: 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Bien, en este 22 de mayo, más recuerdos, amigos de Bío Bío, de lo que sucedía hace 66 años, el terremoto de Valdivia, como se conoce. Claro que sí, porque trajo consecuencias acá en la provincia, sin duda, y muy nefastas, muy tristes, recuerdos que han quedado plasmados en la memoria colectiva de toda una generación. Tenemos mensajes. Alejandro nos compartió lo siguiente, escuchemos.
1: Esa fecha tenía 5 años de edad. Como familia habitábamos ahí en Cervantes, esquina Hermano Filippi. Esa calle no tenía salida, llegaba hasta ahí. Y nos encontramos con un grupo de niños del vecindario jugando en la calle. Y me recuerda el día de ayer, que el día estaba hermoso el día. No había frío en realidad, por eso estábamos jugando en la calle. Y precedió al movimiento un ruido que siempre, toda la vida, lo he asociado con esas maquinarias que nivelan los caminos de ripio. Ese ruido empezó a aparecer y nosotros no veíamos ninguna máquina cuando pasó o se quedó. La verdad que fue tan impresionante la situación que empieza el movimiento y nosotros, siendo pequeños, no podíamos sostenernos de pie en la calle donde estábamos jugando. Y lo único que recuerdo es que una señora, que era una vecina, después supimos, nos recogió a todos los niños y los llevó a su casa, que tenía un jardín amplio, más bien que jardín, un prado, y nos tiró a todos boca abajo y los abrazó.
0: Mira qué historia, ¿eh? Qué tremendo, Alejandro. Mira esa vecina que tuvo esa idea, me imagino, lo que surge en el momento, tomar alguna decisión de proteger a los más chicos. Qué importante. Seguramente salvó ahí más de alguno de accidentarse, de que le cayera algo sobre la cabeza, de que se torciera algún pie o de que pudiese caer, por ejemplo. Que fueron consecuencias de todo tipo a lo que se vivió. Tenemos más parte del recuerdo que nos comparte Alejandro, escuchemos.
1: Paralelamente, mi padre venía en tren y el tren estaba haciendo su ingreso a Osorno. Y nos relataba que el movimiento era impresionante de las líneas férreas, que parecían como que se desplazaban de un lugar a otro. Fue terrible. Que tengan buen día. Esta rememoranza nos ayuda a los que nunca han tenido esta terrible experiencia a siempre estar en prevención de que somos un país terriblemente sísmico.
0: Totalmente, totalmente, Alejandro. Mira qué importante ese mensaje, ¿eh? Y nos plantea la interrogante si es que hoy día estamos preparados para enfrentar una situación como esa, que no avisa. Hoy día los elementos e implementos tecnológicos permiten conocer instantes previos nada más, pero no es un pronóstico que uno pueda saber, oiga, de aquí a un mes más va a venir un movimiento telúrico. Todavía esa tecnología no existe, no está. Y sabiendo que somos un país tan altamente sísmico, claro, ¿estamos preparados? ¿Consideras que estamos preparados para vivir un evento como este? ¿Se puede estar preparado para algo como el mega terremoto que se vivió en el 60, el más grande de la historia de la humanidad, desde que se tienen registros? Bueno, sin duda, es parte de las interrogantes y los cuestionamientos que surgen cada vez que recordamos fechas como esta, ¿no? Fechas importantes. También nos llamaba una amiga de Bío Bío, fuera de micrófono, estábamos conversando al 642-21-7180 y nos contaba lo que se vivió a nivel cordillerano, en Puyehue, en Aguascalientes. Una situación que fue muy triste, pérdida de casa, pérdida de vida, personas y familiares que nunca se encontraron, que nunca más volvieron a aparecer, ¿no? Que quedaron bajo los escombros, también laderas de cerro que se dieron, desmoronamientos de tierra que acabaron con vidas, con familias, con historias que cambiaron radicalmente hace 66 años. Ahora nos dejaba también el recuerdo de nuestra amiga, decía además de todo lo triste que se vivió, la solidaridad de los vecinos fue fundamental en una época donde no habían comunicaciones, donde la ayuda entre vecinos fue fundamental para alimentarse. Funcionaron ollas comunes que surgieron por la necesidad de alimentar a toda una comunidad, también a nivel cordillerano en Puyehue. Así que el recuerdo también desde ese sector. Muchas gracias, gracias por sumarse. Usted también puede dejarnos sus recuerdos, sus mensajes en este día donde recordamos lo que sucedió hace 66 años con el mega terremoto en el sector centro-sur del país. Bien, déjanos ahí tus mensajes, ¿eh? Queremos escucharte al más 56 642 21 7180.

0: 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Bien, seguimos revisando más mensajes de amigos de BioBio, los recuerdos del terremoto de Valdivia y Osorno hace 66 años. A ver, Filomena nos deja lo siguiente, escuchemos.
1: Señora, yo soy sobreviviente de allá de Corral, donde fue el terremoto, donde fue el epicentro prácticamente. Yo tengo 70 años ahora, pero lo recuerdo como si fuera hoy día, el terremoto, después el tsunami. Nosotros perdimos todo, porque no quedó nada con el tsunami. Con suerte habían unos cerros, ahí nos alcanzamos a subir a los cerros nomás cuando vino el tsunami, pero yo nunca me voy a olvidar de eso. Esas terribles olas de grande que parece que habían bajado las nubes blancas del cielo y habían caído, así venía el agua. Éramos 6, 5 hermanos en ese tiempo, mi mamá con una guagua recién nacida. ¿Cuánto tendría mi hermano? Nació el 28 de abril, nació mi hermano. Y otros más chiquititos. Y subimos al cerro y caminábamos un poco y la tierra se movía y se abría y te alcanzábamos a pasar. Fue horrible, horrible. Ojalá nunca más nadie vuelva a vivir lo que vivimos nosotros, que nos marcó para toda la vida. A mí por lo menos yo nunca me olvido. A mí llega el 22 de mayo y parece que ahí me da terror, ¿sabes? Y eso que ya yo tengo 70 años ya, pero fue horrible, muy horrible. Ojalá nunca el Señor vuelva a mandarnos un terremoto de esa índole tan grande.
0: Oye, muchas gracias, Filomena, gracias por compartir con nosotros, sin duda. Y queda ese recuerdo marcado a fuego en muchas historias, y que dependiendo de cómo se vive, cómo se vivió el momento, los recuerdos que quedan, claro,

sin duda queda esa preocupación de forma permanente, esa tristeza, esa angustia. Quienes no han vivido nunca un terremoto, yo creo que es difícil imaginarlo. Para quienes nos tocó, por ejemplo, el 2010 estar en Concepción, para el terremoto del 2010, que fue 8.8, claro, uno tiene la posibilidad de hacerse más la idea lo que sucedió ese 27 de febrero del 2010, a eso de las 3 de la mañana, 3 y media de la mañana más o menos fue ese terremoto 8.8, gigantesco, también con consecuencias nefastas. Ahora con pérdidas de vida, por supuesto, el tsunami, pérdidas de viviendas, lo que sucedía alrededor de todo este contexto realmente muy complejo de enfrentar, de afrontar. Ahora, lo que usted dice, Filomena, que ojalá no nos vuelvan a mandar una situación como esta. La verdad que la única certeza que tienen los científicos es que estas cosas vuelven a pasar, que son cíclicas y que en nuestro país tenemos una ventana más o menos de cada 20, 30 años una situación como esta. Se ha hablado mucho de lo que se espera para el norte, que viene un movimiento allá en el norte, pero llevamos años en eso también. Ahora, lo cierto es que va a volver a pasar. Dependiendo la magnitud, eso no lo sabemos, pero de que va a volver a pasar en territorios como el nuestro, eso sí se sabe, eso sí se espera. ¿Cuándo? Bueno, eso es lo que la ciencia todavía no puede determinar. Muchas gracias por tus mensajes. Vamos a seguir escuchando cada uno de ellos y la puesta al aire de Bio Bio.

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12: En la oficina parlamentaria del diputado del Distrito 25, Daniel Lilayuz, está llevando a cabo a esta hora una audiencia telemática con el subsecretario de Redes Asistenciales, Julio Montt. Esto en coordinación también con el consejero regional por la provincia de Osorno, Carlos Chuam, en donde el tema a tratar en esta instancia principalmente es sobre el SAPU Quinto Centenario. Es una reunión que estaba, si bien programada para la semana pasada, se está llevando a cabo en este momento, en este lugar, en donde también se cuenta con la presencia de dirigentes vecinales. Según se indicó también, en esta instancia se plantea hablar sobre el futuro hospital para el sector de Rahue. 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

0: 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Oiga, hay una situación en desarrollo a esta hora en Rahue, pasaje Portobelo con Avenida Real. Es la concurrencia de distintos equipos de bomberos de distintas unidades, de la octava, sexta, séptima compañía, que acuden por incendio estructural. Estamos a la expectativa de más detalles acerca de esto. La radio va al lugar para dar cuenta en más detalles de lo que está sucediendo en este punto. Reiteramos, para que usted tenga precaución, Avenida Real con pasaje Portobelo, es esta convocatoria estructural por parte de bomberos, una emergencia que está en pleno desarrollo. Bueno, estábamos hablando acerca de lo que se conmemora hoy, ¿no? 66 años del mega terremoto de Valdivia y que deja distintas impresiones, recuerdos, mensajes de amigos de BioBio. Estamos en línea con Raúl. ¿Cómo está, Raúl? Muy buenos días.
1: Bien, bien.
0: Oiga, don Raúl, cuéntenos un poquitito acerca de cuáles son los recuerdos que usted tiene, ¿no? De esta fecha tan importante.
1: Sí, con 7 años andaba yo en ese momento, andaba en la línea del tren, tranque.
0: ¿7 años tenía usted?
1: Sí, ahí era que la gente lloraba, entonces uno con 7 años todavía no se da cuenta de lo sucedido.
0: Ahora, me imagino que con su mirada de niño en esos años, todo era muy confuso, todo era muy claro. Ruidoso, mucha tristeza, ¿no?
1: Claro, porque la línea del tren como que hacía olas,
0: ¿verdad? Claro.

0: Y ahí llegué, yo corrí una cuestecita y ahí estaba mi papá. Y entonces, los puentes, después uno cuando ella estudiaba tenía que pasar en bote ahí en el río Dama.
1: Claro. Oiga, don Raúl, y en su familia se perdió la casa, ¿cómo fue eso?
0: No, había una casita chica, así que no
1: aguantó, resistió.
0: Aguantó, pero uno no se da, no dimensiona todavía o sea, en ese momento uno era 7 años.
1: Claro, de todas maneras. Oiga, pero me imagino que después con los años también la historia se va reconstruyendo en base a los relatos de la, claro, de la familia, de los cercanos. ¿Cuánto tiempo más o menos, no le estoy pidiendo algo tan exacto, pero cuánto tiempo más o menos tomó para recuperar una suerte de normalidad acá en Osorno?
0: No sé, ahí no le puedo decir.
1: No recuerda usted.
0: Pero yo creo que fue algo rápido, oiga.
1: ¿Sí?
0: ¿Cuánto es? Se levantó el país, más bien dicho.
1: Se levantaba el país, eso, bueno, y con el empuje de la gente además y los vecinos que se ayudaron mucho entre todos, ¿no? Fundamental, sin duda. Gracias, Raúl, un gran abrazo, gracias por sumarse, gracias por compartir con nosotros parte de esta experiencia también. Tenemos más mensajes, ¿ah? Los invito a poner atención a lo que nos comparten amigos de Bio Bio. Rosita nos deja lo siguiente.
2: Quiero hacer un comentario al respecto sobre el terremoto del 60. Yo lo viví, tenía 8 años de edad, una hermana de 4 años y una menor de 19 días. Fue terrible, una experiencia que jamás voy a olvidar, que me marcó y a la fecha le tengo mucho miedo cuando tiembla. Tanta gente que se veía en la calle llorando, vehículos antiguos que en ese tiempo, carretones, carretas, todos pedían a Dios misericordia y los temblores no pasaban. Fue una experiencia demasiado dolorosa para mi edad. Como decía la señora anteriormente, ojalá que la vida nunca más nos ponga en esa disyuntiva. Por eso hay que siempre confiar en Dios y pedir que no lleguen esas terribles pruebas para la humanidad, porque ante la naturaleza nada se puede hacer, pero ojalá no vuelva a ocurrir. Gracias por poner este tema en su programa.
1: No, muchas gracias a usted, Rosita. Gracias por compartir. Sabemos que puede esto rememorar recuerdos que quizás están un poquito bloqueados, ¿eh? Que quizás están ahí más bien ocultos y que nos hemos encargado con el paso de los años de ir guardando en un cofre bien, bien cerradito en el fondo del corazón. Pero claro, días como hoy rememoran, traen los recuerdos, traen esas historias, pero que bien vale compartirla y comentarla, sobre todo con las nuevas generaciones, a quienes les ha tocado vivir situaciones como esta y que poco se le imaginan. Por eso, en base a los relatos que ustedes nos van dando, también le damos ese contexto histórico a un hecho que sacudió a todo un país. 11 de la mañana con 42 minutos, somos Bio Bio.
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2: José Vicente Bustillos Maceira fue un hombre de ciencias, pero también participó en política en nuestro país y tuvo además una botica donde se realizaban interesantes tertulias. A ver, fue profesor de química en el Instituto Nacional, pertenecía a la Facultad de Ciencias Naturales de la Universidad de Chile y fue el fundador y primer presidente de la Sociedad de Farmacia. Aunque José Vicente Bustillos Maceira no era médico, sí fue un eminente naturalista, un autodidacta, de escasos recursos económicos y que incluso acompañó a Claudio Gay en la expedición por Chile. Había nacido José Vicente Bustillos en Valparaíso en el año 1800, por lo que pasó su niñez en medio de las agitaciones de la Guerra de la Independencia. Se consagró al estudio y también a la enseñanza de las ciencias, cuando aún no llegaba ninguno de los eminentes profesores europeos, por lo que la ignorancia en ciencias naturales era por ese entonces en Chile casi completa. No había cursos, pero tampoco había libros. Los libros eran caros y difíciles de conseguir. Comenzó José Vicente Bustillos su vida profesional detrás del mostrador de una botica y ya, para el año 1827, instaló una botica propia que se llamó la Botica Bustillos, que estaba en la esquina de Agustinas con Estado. Allí se reunían muchos hombres que más tarde tuvieron renombre. Se reunían a conversar. Por ejemplo, iba Diego Portales. Ahí asistía a las famosas tertulias que se organizaban. Vicente Bustillos también fue descubridor e inventor. Descubrió un sistema para conservar la carne, una forma de destilación a vacío por medio de aparatos de su invención y un nuevo material para pavimentar las calles. Cuando el naturalista alemán Rodolfo Filippi estuvo en Chile, reconociendo y catalogando especies naturales, encontró en los alrededores de Santiago un pequeño tipo de avellana a la que bautizó como Avellanita Bustillosi, como homenaje a José Vicente Bustillos. Bustillos también fue diputado, suplente y propietario por San Fernández, Coelemo y Cauquenes por varios periodos entre 1831 y 1843. Según Barros Arana, era un hombre dominado por un candoroso fanatismo en materias religiosas. El año 1832, Bustillo fue nombrado por el vicario apostólico Manuel Vicuña como encargado de censurar los libros que se introducían en Chile y actuó con una rigidez colonial, llegando a prohibir, entre otros, la novela Delfina de Germaine de Stael y el de

0: hecho de gentes de Emmerich de Battel, que servía de texto de estudios en la carrera de Derecho. Bustillos también participó y firmó la Constitución Política del año 1833 y falleció en el año 1873.
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3: Mini, le contábamos hace minutos de una convocatoria de bomberos en Rahue. La radio está en el lugar. Pedro Abarzúa, cuéntanos los detalles, Pedro.
4: Sí, Víctor, auditores, claro, hemos llegado hasta calle Portobelo, en cercanías de Avenida Real. Esto es en el sector de Rahue Alto, donde han sido convocados un grupo importante de voluntarios de bomberos de distintas compañías para atender este incendio declarado. Según la información que se maneja en el lugar, hay una vivienda que ha terminado completamente destruida en la parte posterior. Es ahí donde a esta hora trabaja personal voluntario de bomberos. Se está a la espera de ir conociendo mayores detalles para saber si es que esta vivienda era un agregado de la misma vivienda principal o bien si es una especie de cabaña interior, pero según podemos ver acá en el propio lugar, está completamente destruida. Bomberos está trabajando incluso en la techumbre de esta infraestructura de dos pisos para poder entendemos ir terminando con uno de los puntos calientes, las cargas calóricas que pudieran generar principalmente alguna propagación de este incendio. De momento no se ve fuego, hay humo en el lugar y es ahí donde bomberos está generando el trabajo para poder, ya lo decíamos, evitar la propagación hacia las viviendas colindantes. Este es un sector particularmente visto en auditores, hay que las viviendas se encuentran muy cercanas entre sí y eso genera bastante preocupación, sobre todo de los vecinos que a esta hora están en el lugar constatando el trabajo que realiza personal especializado de bomberos en este punto de la ciudad de Osorno. Hablamos de calle Portobelo, en cercanías de Avenida Real. Para ser exacto, Portobelo 1072 es el lugar donde está trabajando personal de bomberos a esta hora. Distintas compañías y en breve estaremos conociendo en detalles a través de las declaraciones que puedan entregar también los comandantes que están a cargo de esta contingencia de lo que se ha logrado subsanar. Sí, podemos ver que si bien avanzó rápido el fuego en una estructura de dos pisos, la propagación se pudo evitar completamente porque en este punto, en calle Portobelo, ya lo decíamos, las viviendas están muy pegadas unas a las otras y esta contingencia pudo haber tenido otro tipo de connotación, pero entendemos que bomberos ha logrado realizar en cierta medida la contención de este siniestro. Estaremos ampliando, Víctor, auditores, este incendio declarado en el sector de Rahue Alto, la ciudad de Osorno. 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
11: Son las 12:02, vamos con la actualización de noticias a la hora. Comenzamos con Pedro Barzúa.
12: Se lo adelantamos oportunamente respecto del trabajo que está realizando personal del cuerpo de bomberos. Se han trasladado hasta acá, hasta la población Juan Antonio Ríos, calle Portobelo, donde se convoca a la emergencia a distintos voluntarios de distintas compañías en esta zona. Esto particularmente con la afectación que está ha tenido una estructura de 2 pisos de material ligero, una vivienda, entendemos, que se encuentra en la parte posterior de un domicilio. Es ahí donde bomberos ha estado trabajando durante los últimos minutos arduamente en ir terminando con la carga calórica, particularmente que puede venir de esta estructura. Si bien se lo contábamos hace minutos, se ha logrado contener este siniestro, evitando su propagación. Es ahora el trabajo que se realiza particularmente en la techumbre de esta estructura para poder ir, lo decíamos, terminando con los puntos calientes que pudieran existir y esto pudiera generar algún posible rebrote o bien la propagación de este mismo siniestro. Se están retirando algunos elementos que pudieran ser peligrosos, cilindros de gas y otros elementos relacionados también con lo que es la calefacción que mantenía esta estructura. Hasta el lugar también se ha trasladado personal brigada de SAESA para poder, entendemos, desconectar también la energía eléctrica y que esta pudiera tener algún daño posterior, sobre todo con esta contingencia. Calle Portobelo, población Juan Antonio Ríos, esto en el sector de Rahue Alto. 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

0: Continúa el Consejo de Gabinete en el Palacio Presidencial de Cerro Castillo, en Viña del Mar. Fabián Corrotea nos informa desde Radio Bio Bio en Valparaíso.
1: Participación telemática de la ministra de Ciencias, Ximena Lincolao, desde Estados Unidos. Continúa el Consejo de Gabinete del presidente José Antonio Kast, el número 4 de su gobierno y el primero en realizarse en el Palacio Presidencial de Cerro Castillo, en Viña del Mar. A esta hora continúa entonces esta reunión clave, luego del cambio de gabinete, el enroque de ministros y también en la previa de lo que será la primera cuenta pública del presidente José Antonio Kast. Según nos han podido comentar desde presidencia, será el ministro Alvarado o el subsecretario del Interior, Máximo Pávez, quienes entreguen la vocería. En una primera instancia, habrían asegurado que sería Alvarado quien entregue esta vocería luego de asumir justamente el cargo de secretario general de gobierno. Sin embargo, se está discutiendo entonces quién será el vocero en esta ocasión, luego de este consejo de gabinete, si es que será el subsecretario Máximo Pávez o el ministro del Interior y también vocero Claudio Alvarado. En el Palacio Presidencial de Cerro Castillo, Bio Bio, la radio.
0: Se recuperan vehículos utilizados en el asalto a casa del expresidente del Tribunal Constitucional, Iván Aróstica. Rodrigo Pino nos informa.
2: Sí, a esta hora personal de la Policía de Investigaciones y también de Carabineros se encuentra acá en la población de Cecilia González Cortés, esto es en la comuna de Ñuñoa, donde se encontró uno de los vehículos que habría sido utilizado por la banda que protagonizó este asalto al expresidente del Tribunal Constitucional, Iván Aróstica. Esta situación ha movilizado a personal de la PDI en este lugar para hacer peritajes en este vehículo y la información que se habla es que habría al menos una persona detenida. Se trataría de otro menor de edad que podría ser parte de este grupo que ha sido detenido por parte de personal de la Policía de Investigaciones. Se está haciendo peritajes, levantando huellas. Ya se han recuperado también otros dos vehículos que también habrían sido utilizados por este mismo grupo criminal y que se están haciendo el cruce de información para ver efectivamente cuántos eran los integrantes de esta banda que participaron de este ilícito registrado a la comuna San Miguel, que recordemos dejó una persona muerta integrante de esta banda, otras dos heridas, además de las propias víctimas, entre ellos Iván Aróstica y su hijo, con heridas por impactos de bala. 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
0: 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Son las 12 horas con 7 minutos.
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0: Llama a la información a esta hora, el contacto con Priscila Rupayán.
1: Hace algunos momentos acaba de finalizar esta reunión que hemos informado oportunamente a través de la radio telemática que se ha llevado a cabo con el subsecretario de redes asistenciales del Ministerio de Salud, doctor Julio Montt, y el diputado del Distrito 25, Daniel Layú, junto al consejero regional por la provincia de Osorno, Carlos Chuam, y dirigentes sociales del sector de Rahue Alto. Esto a fin de poder conversar sobre un futuro servicio de atención primaria de urgencias SAPU Quinto Centenario, ya que el CEFAM actual atiende a 30.000 usuarios, los cuales no cuentan con un SAPU para esta atención de urgencia y también poder atenderlos debidamente, según se indicó en esta instancia. También en el lugar se habló sobre el anhelado proyecto futuro hospital para el sector de Rahue Alto. Si bien se presentaron los antecedentes de parte del diputado Daniel Lilayú, también se reconoció en esta instancia desconocimiento de parte de su secretario de redes asistenciales sobre en qué etapa va este proyecto que ha sido socializado largamente.

0: importante por parte de las autoridades, no solo a los dirigentes, sino también a la propia comunidad. En esta instancia se comprometió por parte del diputado poder compartir todos los antecedentes de este proyecto que se encuentra en carpeta, y también de parte del subsecretario de redes asistenciales se comprometió una reunión con el director del servicio de salud y el alcalde de Osorno, Jaime Bertín. Desde el lugar Bio Bio, la radio.
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2: 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Oiga, atentos al despliegue de equipos de emergencia. Te contábamos lo que sucedía en Rahue Alto. Hemos estado ahí entregándote antecedentes y detalles en el momento oportuno para dar cuenta de las emergencias. Ahora nos han compartido imágenes, amigos de BioBio, y les agradecemos. Nos hacen llegar imágenes de lo que fue un complejo despliegue de una compañía que, claro, iba con su carro acudiendo a esta emergencia y se encontró en pleno centro de Osorno, en la esquina de Eleuterio Ramírez, con mata, con un bloqueo momentáneo. ¿Quién estaba bloqueando el paso de vehículos de emergencia? Un camión repartidor de elementos lácteos que estaba seguramente abasteciendo algún local comercial en el lugar, pero estaba en doble fila, un camión tres cuartos de amplias dimensiones y que no permitía el paso de vehículos de estas dimensiones, ¿no? Desde el carro. Nos reiteran acá, es Maquena, así es, donde se dio esta situación con Cochran. Ah, perfecto. Afuera del Banco Chile. Gracias, gracias por la precisión. Ahora, más allá del punto exacto, tiene que ver con el respeto por la normativa de tránsito. Si estos vehículos están en trabajos de abastecimiento, están repartiendo elementos, es fundamental que se respete el correcto estacionamiento, el lugar donde se pueda establecer, digamos, el vehículo sin bloquear el paso de carros, ¿eh? Lamentable, lamentable. Fueron unos segundos, pero generó molestia, generó expectación y, claro, estaba sin el conductor. El vehículo había quedado en doble fila, sin conductor. Entonces fueron momentos tensos, ¿eh?, en el lugar. Bien, a raíz de esta emergencia, claro, volvemos al contacto nosotros con Pedro Abarzúa, que nos tiene más novedades de esta convocatoria de bomberos de la que hemos estado reportando. Pedro, adelante, te escuchamos.
3: Sí, Víctor, ya se han ido conociendo algunos detalles respecto de el trabajo que ha realizado personal del Cuerpo de Bomberos de Osorno acá en calle Portobelo. Tú lo señalabas, han ocurrido distintas situaciones, contingencias a propósito de lo que ha sido esta emergencia. Particularmente hace pocos minutos se ha referido el comandante del Cuerpo de Bomberos de Osorno dando cuenta de un trabajo correcto respecto de lo que ha sido la destrucción total de un segundo piso de una vivienda. De momento se tiene que clarificar si esta estructura es independiente al domicilio principal, pero en cierta medida deja daños, deja damnificados, 7 personas por lo menos damnificadas, y ahora es a materia de investigación el origen y causa de este siniestro. Javier Rupertus, quien es el comandante de bomberos, señalaba que pudiera tener relación con el sistema de calefacción, una combustión lenta que habría quedado encendida cuando los moradores salieron desde este espacio, que pudo originar este siniestro. Se tiene que confirmar, eso sí, a raíz de los estudios técnicos que están haciendo los inspectores a esta hora. Tú lo comentabas, Víctor, una de las situaciones que también se comentó acá en el lugar fue el retraso que tuvo un carro, entendemos, de la quinta compañía del Cuerpo de Bomberos de Osorno, en el centro de la ciudad particularmente, donde por varios minutos se vio interrumpido su arribo hasta este punto. Lo que podríamos decir en cierta medida, si muy entre comillas, beneficioso de esta emergencia, que si bien es lamentable, es que ocurre

0: frente a la octava compañía del cuerpo de bomberos de Osorno. Ellos fueron los primeros que arribaron hasta este lugar para poder atender esta contingencia.
1: Pedro, solamente para reiterar, de personas lesionadas, no se conoce de personas que se hayan visto afectadas, ¿no?
0: No, personas lesionadas no había moradores, de hecho, en la estructura al momento de la emergencia, tampoco voluntarios de bomberos que hayan resultado con algún tipo de complicación. Y bueno, con el pasar de los minutos, entendiendo la contingencia también y las informaciones que fueron circulando, llegaron hasta este punto algunos de los moradores, y ahí pudieron explicar que son a lo menos 7 las personas damnificadas de este siniestro. No se confirmó por parte de bomberos, pero se entiende que la estructura que finalmente termina con mayores afectaciones se encuentra en la parte posterior de un domicilio, y al parecer esta sería utilizada por otro núcleo familiar, no el principal del domicilio que marca la calle Portobelo 1072.
1: Perfecto, Pedro, completo informe, quedamos al pendiente ante novedades, por supuesto, líneas abiertas.
0: Hasta cualquier minuto, Víctor.
1: Ahí está, Pedro Abarzúa, completando ahí la información, dando también más antecedentes y detalles de lo que ha sucedido en esta convocatoria de bomberos en Rahue Alto. Nosotros seguimos junto a ti con las informaciones, con la música, con el contacto a través de nuestros teléfonos acá en Bio Bio.
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0: 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Oiga, nos han quedado algunos mensajitos de amigos de Bio Bio contándonos sus experiencias a raíz de la conmemoración de hoy, ¿no? 66 años del terremoto de Valdivia y Osorno. Algunos auditores ahí nos han estado recordando que no es solamente el terremoto de Valdivia, sino que también de Osorno, pero claro, lo hemos mencionado de esa manera. Tenemos mensajitos. A ver, Ana, ¿qué nos dice?
1: Aló, buenos días, Radio Bio Bio. Esperando que estén todos bien. Le mando muchos cariños a todos los que laboran en el día a día. Sobre respecto al terremoto, me acordaba que mi mamita, que va a descanso, porque yo nací el 60, yo estaba guaguita. Justamente tengo 66 años. Dice que era tremendo la casa, las cosas se movían, la casa como un vaivén para allá y para acá, se quebraron madre entero de pura losa, dice, que tuvieron que salir a alojar afuera. Y primeramente sonó un ruido muy fuerte, así medio, un ruido medio como feo, así como una parte así bien. Y ese ruido que no paraba, decía mi mamá que no paraba. Y ahí seguía y volvía, decía mi mamá que se llegaba a abrir la tierra. Y eso, así que fue muy, muy, muy fuerte, decía mi mamá.
0: Pero claro, y usted además tiene los recuerdos que ha ido construyendo en base a los relatos de sus mayores, pues claro, con 66 años Anita estaba recién nacida, claro. Oiga, pero sin duda que son historias que marcan la vida de toda una generación, de toda una familia. Tenemos más mensajes. Fernando nos dice lo siguiente, escuchemos.
2: Hola amigos de la radio Bio Bio, un cordial saludo. Yo la verdad no lo viví, aún no nacía, estaba a punto de nacer, sí. Pero de estar preparado, yo creo que con toda la tecnología y ya hemos tenido terremotos fuertes. Yo creo que como ser humano ya estamos preparados, al menos nosotros los chilenos. Lo que no estamos preparados son las autoridades como para volver a reconstruir una ciudad o carreteras o infraestructuras que se dañan. Eso sí que nos falta mucho, al menos a las autoridades. Eso ya se vio, como país no estamos preparados para eso. Así que eso, amigos de la radio Bio Bio, un cordial saludo y que tengan un lindo fin de semana.
0: Usted también, pues Fernando, gracias por sumarte. Oiga, qué interesante el punto que tocas, ¿eh? Cuando hablas de la preparación y la respuesta finalmente de las autoridades. Imagínense con los incendios, familias en Viña del Mar que todavía están ahí a la espera de resoluciones de sus casos y que todavía no tienen sus casas aún levantadas. Lo que pasó con los incendios en Concepción, en Florida, en Bulnes, en Quillón, en Tomé. Esos son escenarios más recientes y ahí hemos visto también el despliegue de autoridades, para qué decir lo que se vivió el 2010 con la descoordinación, también en horas cruciales, donde la ciudadanía necesitaba tener claridad de saber primeramente si es que había que salir de las orillas y de las costas, ¿eh? Eso también fue un tema de descoordinación que sin duda ha servido de aprendizaje y esperamos que las autoridades en ese sentido también tengan protocolos más claros, más establecidos después de la experiencia que tuvimos gigantesca también el 2010. Entonces, claro, de todas maneras, ahora esa falta de respuesta oportuna por parte de la autoridad también le preocupa a nuestro amigo Fernando. Dice que no estamos preparados en ese nivel. ¿Usted está de acuerdo con lo que plantea nuestro amigo? Déjanos ahí tu mirada, déjanos tus opiniones, tus comentarios, tus recuerdos al WhatsApp. Déjanos un audio, queremos escucharte, un audio que no supere más allá de los 30, 40 segundos.

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0: 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Bien, 25 minutos nos separan de las 13 horas. Estamos en línea con César. ¿Cómo estás, César? Muy buenas tardes.
1: Muy buenas tardes, señor. Muy bien, gracias.
0: Qué bien, pues, cuéntenos.
1: Darle mi vivencia del año 60.
0: ¿Ya?
1: Tenía la fecha 10 años.
0: 10 años.
1: Me encontraba en el cine principal, el que está en Ramírez, o sea, en O'Higgins con Maquena.
0: ¿Ya?
1: Edificio grande. Y claro, estaba viendo la película La Guerra Submarina.
0: ¿Estaba en plena emisión la película? ¿Estaba en pleno?
1: Sí, había llegado al cine e incluso llegué tarde ya. En esos tiempos los cines se llenaban.
0: Claro.
1: Estaba lleno. Platea, balcón en el que me encontraba.
0: Oiga, ¿y cómo fue toda la situación? Me imagino la desesperación.
1: Sí, claro, como le digo, yo llegué ya tarde cuando la función ya había empezado, así que estaba llenísimo, así que me senté en la escalera.
0: Yeah.
1: Así que ahí estaba cuando de repente empezó la pantalla a moverse, los submarinistas que estaban en ese momento en la película no veían vertical, sino que empezaron a irse horizontal, para arriba y abajo.
0: No,
1: claro,
0: man.
1: Y encendieron las luces y alguien gritó: terremoto. Y claro, empezaron la gente a salir del cine, era estrecha la parte donde había que salir, habían dos salidas obviamente, pero claro, la gente adulta empezó a arrancar, uno que 10 años, que será terremoto,
0: claro.
1: Porque uno no había tenido esa experiencia, así que claro, me quedé ahí sentado nomás porque no sabía qué hacer, así que no dimensionaba qué es lo que podía suceder, así que dije que la gente salga. Claro, una vez que ya estaba más desocupada el asunto, empecé a salir porque la gente salió, claro,
0: corriendo, muchísimo. Todo rápido.
1: Claro, así que claro, salí, el zapato de mujer botado, que como taco alto, como antes, iba de forma elegante al cine. Así que la regazón de zapato, la estrechet, bajé, claro, el agua de la piscina, o sea, de la pileta, se había salido todo. En ese tiempo el tránsito iba de cordillera a mar, pues, así que por calle Maquena las micros llenas, no paraban ni una cuestión. Y me fui para mi casa. Yo vivía en Rago, por la razón de la fuerza.
0: Qué locura. ¿Eh?
1: Claro, tranquilamente, porque no sabía de qué se trataba el asunto.
0: Además, con esa mirada de niño, además, pues, con 10 años,
1: claro,
0: entendiendo poco lo que pasaba.
1: Claro. Mis amigos con la oscuridad, yo no los vi a dónde quedaron, así que volví solo, pues, y ellos volvieron al barrio y todos preguntaban: oye, ¿y a dónde quedó César? Luego no sabían porque no me habían visto, ni pensaban que había ido al cine porque no nos topamos.
0: Aparte que llegó tarde.
1: Ya más claro. Y claro, vi casa de vecino porque en Ragua se sabrá, casas antiguas,
0: sí, claro.
1: Se fueron para el lado, pero no cayeron, solo

0: realmente quedaron marcadas, como que era un peligro vivir en ellas.
1: Oiga, César, muchas gracias por el contacto, gracias por contarnos lo que se vivió en el cine. Imagínese, estaba lleno, abarrotado de público en una época donde, claro, las películas tenían un éxito a otro nivel. Pues era de las pocas entretenciones en ese sentido que se encontraban, y era un éxito. Cada vez que llegaba una película nueva, se exhibía un montón de veces, pero claro, estaban ahí todos los asistentes. Ahora acá, mire qué curiosidad, nos escribió don Víctor González, mira mi tocayo, nos dice: yo también estaba en el mismo cine, tenía 6 años, la pileta se desbordaba, tal cual como nos recuerda César. Mi zapato, dice, también lo perdí. Ay, ay, ay, Víctor. Bueno, le envío un abrazo, amigo mío, gracias por sumarse. Estamos en línea con Marlene. Marlene, ¿cómo está? Buenas tardes.
2: Bien, bien, entumida, pero ya pasó el frío y haciendo mis cosas.
1: Marlene, por favor, bájele el volumen a la radio para que nos escuchemos solamente por el teléfono.
2: Ya, ahora me voy a mi living, ya, ahora sí.
1: Ahora sí la escucho perfectamente. Cuéntenos, mire, ¿qué recuerdos tiene usted?
2: Yo tenía 8 años.
1: Ya.
2: Cuando mi papi andaba, lo llevó en la mano, aquí en Franque, ahí en un tal puente Chabracahuina ahora.
1: Sí.
2: Y ya al año 60, mi papi dijo... Chicas, dijo, vengan para acá, andaba con su perrita Fanny, una perdillera. Y nosotros pasamos y se caía la tierra en pedazos, se partía en pedazos la tierra para el río. Ese sí que estábamos viviendo ahí donde Conta. Era una lechería, mi papi estuvo muchos años trabajando en la lechería y entregamos leche. Ahora están los departamentos ahí.
1: Oiga, me imagino la desesperación en ese momento, y usted también con 8 añitos nada más.
2: 8, mi otra hermana, mi papi igual... Y nosotros saltamos una zanja y cae la tierra para abajo. Si no, hasta fecha no estábamos viviendo aquí en esta tierra.
1: Se salvó.
2: Eso le cuento, fue muy...
1: Gracias, pues, Marlene.
2: Muy milagroso, muy triste fue las cosas. Muy triste, sí, muy triste, muy triste.
1: Muchas pérdidas de vida, pérdidas materiales, pérdidas de familiares, familiares que no volvieron a encontrarse, muchos de ellos. Gracias, Marlene, un abrazo, gracias por sumarte. Mire, las historias ahí que nos comparten amigos de Bio Bio La Radio a través de nuestro WhatsApp, hoy que se están cumpliendo 66 años ya de este mega terremoto. Tenemos más reacciones, escuchemos.
3: Hola, Radio Bio Bio. Mi madre, Aida del Carmen Alvarado. Nació el 25 de octubre de 1935 y falleció el 22 de mayo de 1982. Para el terremoto del 60, en el lugar donde vivíamos nosotros, que era Queule, en la desembocadura del río Tortén, allá hubo terremoto y maremoto. Mi mamá estaba embarazada y arrancaron por el maremoto hacia el cerro. El susto y las carreras y todo eso hizo que naciera mi hermana Gloria Janet Flores Alvarado, 22 de mayo de 1960, que hoy día está cumpliendo un añito más. Aprovecho a saludarla. ¿Se escucha por ahí? En la tarde iremos a pegarle, a visitarla. Eso, mi mamá tuvo su agua el 22 de mayo de 1960.
1: Mire qué historia, tremenda historia, pues bonito. Un abrazo, Juan, que tenga un bonito fin de semana. Gracias, gracias por compartir con nosotros parte de la historia familiar, de su historia de vida, además, que nos construye además como ciudad, ¿no? Como comunidad en su conjunto. Gracias. Bien, vamos a seguir revisando tus mensajes, tus comentarios, nosotros acompañándote acá en el 106.5 FM.

0: 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Bien, tenemos más mensajes, escuchemos lo que nos comenta María.
1: Hola amiguitos, buenos días, ¿cómo están? Hablando del terremoto, yo nací en 58, yo no me acuerdo, tenía 2 añitos, pero mamá cuenta la historia de cuando empezó el terremoto, ella salió a la calle, estaba sola conmigo, y dice que apareció al frente, en la reja de al frente, conmigo en brazos, estábamos con la vecina al frente que estaba con su niño. La tierra hacía ondita y llegó al frente de la calle. Gracias a Dios no nos pasó nada. Y después la noche dormimos en una cocina fogón en el patio con otros vecinos, unos tíos, que también tenía guaguita de la misma edad mía, eran mellizos. Nos amanecimos en una cocina de fogón porque no había luz. Y tiraron tablones en la tierra porque mi mamá contaba que la tierra como que se hizo una trizadura, entonces tiraron tabla en la tierra para que no pase nada, porque fue, mi mamá dice que fue muy fuerte, yo no me acuerdo, pero en mi mente tengo la historia, me imagino la historia. Eso sería mi comentario.
0: Muchas gracias, María. Bueno, echando mano a lo que se tenía en ese tiempo, un Chile completamente distinto al que conocemos hoy, imagínese si hoy sería complejo en esos años, tanto más con escasez de materiales, etcétera. Bueno, la ayuda de los familiares, de los amigos, de los vecinos, ese apoyo comunitario fue fundamental. Más mensajes acá que recibimos en el WhatsApp de Bio Bio. Silvia nos dice lo siguiente.
2: Hola, Radio Bio Bio. Buenos días. Estoy recordando estas vivencias que se pasaron tantos años atrás. Yo vivía en esos años entre Concordia y Tegualda. Vivía con mis papás que me adoptaron, era ferroviario. Entonces mi papá salimos a buscar con mi mamá, salimos a buscar pinatras a la orilla de la línea. Y a la hora del terremoto, mi papá encontró unas pinatras muy lindas y se las dio a mi tía primero. Y yo me puse a llorar. Entonces me dice mi tía, espérate, porque empezó a temblar después, espérate, en un ratito más cuando venga fuerte el temblor, ahí no vas a llorar, me dijo. Y qué, un ratito más y pasó, porque hubo un temblor chico primero y después el otro grande. Y veía esos árboles, pero a la orilla en la línea caían los cerros. Y como mi papá era cuidador de las líneas, como le llamaban antes, guardavía, no sé cómo. Y de ahí cuando vio que cayó el cerro, ya el tren de Tegualda no iba a poder pasar.
0: Claro, Silvia, gracias. Oiga, usted dice que primero hubo un aviso, ¿eh? Un aviso telúrico, un sismo previo, antes del movimiento más intenso. Gracias por tu historia, Silvia.

Un abrazo, gracias por sumarte. A ver, Alicia también nos escribió, nos dice: hola, me sumo a los comentarios. Mi papá en esos años tenía 12 años y vivía en calle Emiliano Figueroa, en Rahue 2. Y dice que las calles parecían acordeón, como se movía. Y los departamentos, que son tres, se movían de lado a lado. Esos departamentos sí que fueron muy bien hechos, dice, ¿eh? Muy firmes, saludos. Oye, qué importante eso, Alicia, de todas maneras. Y lo que marcó además ese cambio a nivel de reglamentación estructural, de ingeniería, de arquitectura en nuestro país, y que nos posiciona hoy como una de las configuraciones en ese sentido más seguras, ¿eh? En cuanto a las construcciones en altura. Muchas veces se toma el ejemplo de Chile para dar cuenta de criterios de seguridad al momento de construir en amplia envergadura, ¿no? Estamos hablando, claro, de construcciones importantes, edificios, etcétera, puentes. Qué fundamental fue eso para el avance a nivel estructural en nuestro país, y que hoy día sea confiable en Chile quedarse en casa, quedarse en su departamento. Ante algún movimiento, la recomendación es evitar salir a la calle, y antiguamente, claro, no quedaba de otra. Si las casas, muchas de adobe, material ligero, de madera, que no tenían estas características de construcción para resistir este tipo de movimientos, era más seguro obviamente estar afuera. Hoy día no, ha cambiado eso. Y también eso se destaca a nivel internacional en nuestro país. Muchas gracias, gracias por sumarse en este día especial, en este 22 de mayo, con todos estos recuerdos que nos trae las rememoranzas que se vivieron hace 66 años con el mega terremoto. Bien, 9 minutos nos separan de las 13 horas. Seguimos en compañía de la música, Cambio Vivo.

0: Bien, faltan pocos minutos para las 13 horas. Nos dejan mensajes que, claro, dan cuenta de otros aniversarios el día de hoy. Y tiene que ver con el Club de Cueca de Rahue. A ver, escuchemos lo que nos comenta Lucinia.
1: Hola, mi gente linda de Radio Bio Bio. Primero que nada, quiero saludarles y agradecer parte de su programación para poder enviar un saludo que hoy día se cumplen 31 años de la fundación de mi querido Club de Cueca Rahue. Estamos de aniversario hoy día y he querido saludarle a cada uno de los integrantes, comenzando por la directiva, la señora Joana Uribe Santibáñez, todos los socios simpatizantes al grupo Cuerpo de Baile, a todos los juveniles, los infantiles, todos esos lolitos que todos los viernes llegan a compartir y aprender nuestra danza nacional. Y eso se les agradece infinitamente, como también a sus papás, a los apoderados, que se dan el tiempo para compartir los días viernes en el Colegio Emprender de 7:30 a 9:30 de la noche.
0: Ahí está entonces el saludito para todos quienes conforman y que han sido parte también de la historia del Club de Cueca de Rahue, 31 años desde su fundación. Lucinia, para usted un gran abrazo también, gran amiga de Bio Bio, así que desde acá nuestra admiración, nuestro saludo y que ojalá siga creciendo nada más la inquietud por conocer y aprender un poco más acerca de nuestro baile nacional. Cumplen un rol importantísimo ustedes en ese sentido. Club de Cueca de Rahue, feliz cumpleaños, 31 años desde su fundación. Usted quédese con nosotros, muchas gracias por su participación, por sus mensajes. La invitación es para que te quedes en compañía de la radio. En minutos tomamos contacto con todas las noticias, lo más destacado de las últimas horas en Radiograma.

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2: A balazos, el expresidente del Tribunal Constitucional, Iván Aróstica, se enfrentó a una banda que ingresó a su vivienda en la comuna de San Miguel.
3: Esta balacera dejó un muerto, dos heridos, además del dueño de casa y su hijo, lesionados de bala.
2: Investigan el crimen de un hombre tras ser baleado, que fue abandonado en plena autopista del acceso sur en la comuna de Buin.
3: Hoy serán los funerales del psicólogo integrante de la CAM, atropellado por un camión forestal luego de que junto a un grupo armado intentara interceptar el vehículo de carga en un sector rural de Nueva Imperial.
2: El presidente José Antonio Kast encabezó el cuarto consejo de gabinete de su gobierno, el primero en el Palacio Presidencial de Cerro Castillo.
3: El mandatario alineó a sus ministros luego del ajuste ministerial en la previa de la primera cuenta pública del gobierno.
2: El lunes el ministro Martín Grau va a entregar su primera vocería a cargo de seguridad y va a adelantar parte del plan que el Ejecutivo espera anunciar el 1 de junio.
3: Alejandro Kuzanovich amenazó al gobierno con votar en contra de la ley de reconstrucción nacional y exigió disculpas públicas del Ejecutivo, acusando que buscan avanzar sin dialogar.
2: El independiente Karim Bianchi, otro voto clave en la Cámara Alta, aseguró que no se dejará pirquinear y llamó a la moneda a facilitar cambios sustantivos al proyecto.
3: Siguen los cuestionamientos políticos a la gestión interna de Codelco, mientras distintos actores señalan que haber inflado las cifras en 2025 tendrá efecto sobre la producción de este año.
2: Chile reforzó la vigilancia epidemiológica y activa búsqueda de casos de sarampión ante un brote en Perú.
3: A las 14 horas va a iniciar la demolición de 4 viviendas reconstruidas en el Olivar, en Viña del Mar. La empresa Social Arquitectura descartó que esas casas sean de las 56 con observaciones que anunció el ministro de Vivienda, Iván Poduje.
2: Los activistas chilenos de la flotilla Gaza regresan mañana al país y denuncian torturas tras operativo israelí.
3: La Corporación Administrativa del Poder Judicial abrió 8 cuadernos de remoción por viajes realizados con licencia médica. En paralelo, la UDI solicitó al presidente Kast iniciar el mismo procedimiento en contra del juez Daniel Urrutia.
2: En noticias del exterior, el secretario de Estado estadounidense Marco Rubio advirtió que Washington estudia un plan B militar para reabrir el estrecho de Hormuz en caso de que Irán se niegue a levantar el bloqueo.
3: Los republicanos bloquearon hasta junio la votación del proyecto que obligaría al presidente de Estados Unidos, Donald Trump, a retirarse de la guerra con Irán.
2: A 16 días de iniciados los bloqueos en carreteras en Bolivia, la Federación de Trabajadores Campesinos convocó una marcha hacia el Palacio de Gobierno.
3: En los deportes, el técnico Manuel Pellegrini aseguró que busca tener un Betis competitivo en la Champions, dejando claro que su prioridad es por sobre la selección chilena.
2: Y con el partido entre Everton y Coquimbo se abre la fecha 13 del fútbol chileno de primera, donde destaca el duelo entre Universidad Católica y Colo-Colo.

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2: De la tarde, 4 minutos.
3: Muy buenas tardes, bienvenidos. Gracias por acompañarnos. Esta es la edición del mediodía de Radiograma. Revisamos las noticias junto a Catherine Cubillos. Catherine, buenas tardes.
4: ¿Cómo estás, Nivaldo? Buenas tardes. Buenas tardes también a todos nuestros auditores, a quienes ya están con nosotros y van a estar acompañándonos en esta revisión de las noticias. A esta hora siempre saludamos a todos ahí en las 43 estaciones de Bío Bío, la radio en todo el país, que están conectadas para informarse. También, por supuesto, quienes están en la plataforma digital, es biobiochile.cl. Y, por supuesto, quienes nos escuchan y nos ven a través de Bío Bío TV.
3: Vamos de inmediato con las informaciones. Esto ha sido tema de muchos comentarios. Hablamos del expresidente del Tribunal Constitucional, Iván Aróstica, quien se enfrentó a disparos contra una banda que ingresó a su vivienda en la comuna de San Miguel a asaltarla.
4: Este verdadero enfrentamiento que se dio en la madrugada en su vivienda dejó un muerto, 2 heridos, el dueño de casa, el mismo expresidente del Tribunal Constitucional, y su hijo lesionados de bala.
3: Hay otras 4 personas que fueron detenidas por su presunta participación en estos hechos. Rodrigo Pino, buenas tardes.
5: Sí, ¿cómo están? Buenas tardes. Un caso que comenzó a eso de las 21:30 horas de ayer en la comuna de San Miguel. Se extendió durante toda la madrugada la investigación encabezada por parte de la Policía de Investigaciones y también por parte de la Fiscalía Metropolitana Sur. Tiene relación con estos asaltos en modalidad de turbazo a una vivienda, esta vez en San Miguel, en la cual, recordemos, grupos importantes de personas ingresan violentamente hasta las viviendas para asaltar a sus víctimas y robar todo lo que está a su alcance. En este caso hubo una situación bastante distinta. Todo terminó de la peor forma para esta banda criminal, porque se enfrentaron al ex presidente del Tribunal Constitucional, Iván Aróstica, quien estaba preparado aparentemente para este tipo de incidentes y tenía armas de fuego en su poder bastante cercanas para poder repeler estos hechos. Y esto fue lo que finalmente ocurrió. Esta banda, 4 de ellos al menos, ingresaron hasta esta propiedad vulnerando la puerta principal, saltando la reja y posteriormente ya al interior amenazando a las víctimas, en este caso Iván Aróstica, su esposa y también su hijo, con armas de fuego. Sin embargo, no esperaba esta reacción rápida de parte del ex titular del Tribunal Constitucional, quien sacó un arma de fuego y se enfrentó a estas personas, donde incluso estos asaltantes, según relatan, comportaban una suerte de subametralladora en su poder. Comenzaron así diversos disparos de al menos 3 puntos distintos de la vivienda y también del exterior, indicaba el propio Iván Aróstica en un testimonio entregado esta mañana. Finalmente, el saldo de esta situación terminó con uno de estos asaltantes muertos. Se trata de un menor de edad, se vale aproximadamente 14 años, una identidad que debe ser verificada por parte de la investigación. Otros 2 heridos de bala también de esta banda criminal, uno con un impacto de bala en su parte posterior, el segundo también con otra herida de bala, que incluso este último quedó con lesiones graves al quedar prácticamente lesionado tras saltar una reja que tenía puntas importantes sobre su parte superior y le provocó heridas graves en una de sus piernas. Y también lo señalaban ustedes, los heridos, las víctimas, en este caso Iván Aróstica y también su hijo, este último con lesiones también de gravedad, afortunadamente fuera de riesgo vital. Toda esta situación fue alertada por vecinos, a carabineros, también a seguridad municipal. De hecho, estas últimas unidades, en este caso seguridad municipal, llegó rápidamente al sector, logrando capturar al resto de esta banda o parte de esta banda que estaba desplazándose en varios vehículos. Creo que escuchemos parte del ambiente de los registros que fueron aportados por parte de Seguridad Municipal a este ilícito, también respecto a algunos familiares que llegaron para ver el estado de salud de sus familiares, gran parte de ellos menores de edad. Escuchemos parte de este audio.
6: ¡A tierra, tierra! ¡A tierra!
7: ¡No, no, soy la hermana de un niño nomás!
6: ¡Qué niño! ¡Andan robando!

0: Aquí hay gente que está armada y se está defendiendo.
1: Sí, sí, sí.
0: ¿Ya? Sus hijos, sus familiares están claros con lo que se van a enfrentar.
1: Sí, no, sí.
0: Ya.
1: Tranquila, disculpe, pero cualquier madre espera más.
0: Sí, ya, pero la madre tiene que educar bien a su hijo, la madre, no que anda robando.
2: Sí, estas personas finalmente fueron controladas por carabineros y en primera instancia iban a ser detenidas, pero finalmente el Ministerio Público no le pudo establecer su relación respecto de este ilícito. Habrían llegado solamente a ver el estado de salud de sus familiares, estos menores de edad que participaron de este asalto. En definitiva, 4 personas detenidas, 2 más que están también en calidad imputadas, pero que están heridas de bala, además de esta víctima fatal. Estuvo trabajando, lo señalamos, el Ministerio Público por varias horas, gran parte de la madrugada en la comuna de San Miguel, recabando antecedentes de cómo se produjo esta balacera. El fiscal Denis Pavés de la Fiscalía Metropolitana Sur entregó detalles también de este procedimiento policial y cómo habría sido la dinámica que terminó con un muerto y 4 heridos, entre ellas las víctimas de este asalto.
3: Ingresan al menos 4 individuos con arma de fuego y en ese contexto se inicia este delito de robo. Hay signos de fuerza en el domicilio para ingresar y en este escenario las víctimas repelen el hecho con arma de fuego.
2: Sí, hay diligencias que se desarrollaron durante esta mañana que terminaron con la ubicación de 3 vehículos que eran parte de esta banda que utilizaron en la jornada de ayer en el asalto. Uno de ellos que fue encontrado durante este mediodía acá en la comuna de Ñuñoa, donde se hicieron peritajes también por parte de la Policía de Investigaciones, bien digo, para poder levantar huellas y otras evidencias que permitan vincularlo directamente a este ilícito. Había preocupación respecto del estado de salud de estas 4 personas heridas, 2 imputados, las 2 víctimas, lo señalamos, uno de ellos ya fue dado de alta, el caso de Iván Aróstica. Escuchemos las palabras de su prefecto Alejandro Armijo, de la Brigada de Robos de la PDI, que también se refirió a esta condición médica.
4: Resultan un par de ellos también con lesiones producto de este intercambio de disparos, que están en este momento en diferentes centros asistenciales de esta comuna. El estado de salud de las víctimas es fuera de riesgo vital. Una de las víctimas se encuentra ya en su inmueble, mientras tanto que el hijo de esta víctima se encuentra en el hospital en calidad de víctima, pero de respecto a aquello se tiene que pronunciar la fiscalía.
2: Sí, durante esta mañana, y lo escuchábamos en directo, hubo declaraciones del propio Iván Aróstica, quien mostraba un parche en su frente producto de la agresión por parte de los asaltantes, también una herida en una de sus manos, que era parte de estas heridas por impactos de bala. Afortunadamente, él resultó con estas lesiones menos graves. Tuvo palabras para referirse a estos hechos, señalando que efectivamente él se vio enfrentado a este grupo con disparos desde al menos 3 puntos distintos desde el exterior de su vivienda. Él se defendió, dijo, con su armamento, también incluso le arrebató un armamento a uno de estos asaltantes para finalmente dar muerte a uno de ellos y dejar 2 en estado grave. Él reflexionó respecto de esta situación, señalando que él no se arrepentía de haber realizado esta acción, señalando que estaba en riesgo su familia y ante esto y la integridad de ellos, él decidió tomar esta decisión utilizando estas armas de fuego que estaban en su poder, que están registradas, están correctamente registradas y efectivamente repeler este ataque por parte de estos asaltantes.
5: No corresponde tener miedo, señor, cuando uno está defendiendo lo propio. Cuando uno está defendiendo lo propio, tiene que salir a defender a su familia. Tiene que salir al frente de su familia. No es para sentirse orgulloso de eso, ¿eh? No se trata de andar a ser jactancioso en ese sentido. Lo lamento. Eran ellos o mi gente. Y ahí yo no tengo ninguna duda. Yo no soy un hombre, a pesar de que fui un coleccionista, yo soy un hombre de derecho.
2: Sí, este elemento que él señala al final es importante. Él señala que es coleccionista, también lo ratifica la investigación policial. Él coleccionaba armas de fuego, también algún tipo de arma blanca. Todas estas estarían correctamente inscritas, por lo menos sí lo ha señalado en primera instancia la investigación desarrollada por el Ministerio Público y por parte de la Policía de Investigaciones. Por lo tanto, él como su hijo están actualmente en calidad de testigos y víctimas, no estarían en calidad de imputados, se le estaría acreditando la legítima defensa en este accionar. La preocupación está apuntada directamente el estado de salud del hijo de Iván Aróstica, que presenta 2 heridas de bala, una en su glúteo, en uno de sus glúteos, y otra en la zona lumbar. Y esta última lesión, si bien lo tiene fuera de riesgo vital, sí es una lesión grave y de cuidado. Respecto del resto de la banda, se ha señalado que serían todos ellos prácticamente menores de edad, se están verificando sus identidades y su participación directa o indirecta en este asalto registrado en la comuna de San Miguel. Por ahora, estas personas van a quedar ya la exposición del Ministerio Público en horas de la tarde, dependiendo de los que están heridos y su estado de salud, podrían enfrentar a la justicia también durante esta tarde, o se va a pedir una ampliación respecto de esta investigación, a la espera también de un informe que va a emitir la Policía de Investigaciones del uso de armas de fuego, cómo se generó la dinámica y también de la versión entregada por Ivana Róstica en torno a este hecho que le afectó él junto a su familia en la comuna de San Miguel. 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
6: Rodrigo, algunas dudas que nos quedan acá, particularmente lo que sucedió con la familia de uno de los asaltantes. Primero aclarar cuál es el fallecido, es otro que está herido por un lado. ¿Y qué estaban haciendo esas mujeres ahí? ¿Eran parte de la banda? ¿Son finalmente vigilantes de lo que está haciendo la banda delictual? ¿Qué hay respecto de esa situación en particular?
2: Claro, son familiares de las personas que resultaron heridas de bala de la banda criminal, sí. Los que estaban dentro de la ambulancia. Estas personas llegan hasta este lugar rápidamente, querían ver el estado de salud de sus familiares, en este caso sus hijos y su hermano. En este caso señalaba una de ellas en este testimonio que fue entregado a personal de seguridad municipal. Inmediatamente seguridad municipal intenta controlarlas, ellas intentan escapar de este sector, se suben a un vehículo, ahí son retenidas por parte de seguridad municipal, llega Carabineros, retiene a ellas dos y también a otros hombres que eran parte, en este caso, de la banda criminal. Ellas dos, que es la mamá y la hermana, no están vinculadas directamente en este grupo criminal, por lo menos sí lo atribuyó la primera investigación entregada por parte de la PDI y la Fiscalía, por tanto, ellas quedaron en libertad. No así quienes la acompañaban, que estarían vinculados directamente en este asalto. Y es todo ese diálogo que ustedes escuchaban respecto de lo que fue la conversación entre Seguridad Municipal y estas personas. Ahora, ¿por qué llegaron tan rápido a este lugar? Conocía la información, eso es lo que se tiene que aclarar en la investigación, si efectivamente andaban transitando por el lugar o si eran parte también de esta suerte de cobertura que habría tenido esta banda criminal, ya que lo señalábamos, son tres los autos que han sido recuperados por parte de la PDI y que están vinculados a este asalto que afectó a Ivana Róstica.
6: Y lo otro es el tema de las armas del propio Ivana Róstica. Yo sé que en la mañana tú y varios otros colegas le preguntaban acerca del uso que él hizo, él lo defendió, ustedes escuchaban uno de los audios de una larga conversación que tuvo con la prensa esta mañana, pero él, además de tener armas en su casa, entendemos debidamente inscritas, también intentaron robarle esas armas a estos ladrones, y por eso en algún momento trasciende que el mismo agredido, expresidente del Tribunal Constitucional, estaba con dos armas en sus manos, pero él explica que una fue la que utilizó para defenderse y la otra la recuperó del intento del robo de esa arma.
2: Claro, exactamente. De hecho, la investigación apunta que efectivamente esta persona, Ivana Róstica, es coleccionista y contaba con este tipo de armamentos y estaban debidamente registrados. Hay otro elemento importante que no lo quiso decir Ivana Róstica. Aparentemente, él también tiene algún tipo de permiso para caza y eso le favorece para poder tener un número superior a armas de fuego en la casa, porque se autoriza a una persona a tener registrada solamente un arma de fuego en la residencia. Si él tiene algún tipo de licencia para casa, esta licencia se le extiende y puede tener más de dos armamentos de fuego en su poder. Aparentemente, esta sería la condición de Ivana Róstica, por eso que él tenía al menos dos armas de fuego en su poder. Y también lo que señalaba él solamente se defendió con una de las armas de su propiedad. La segunda arma él se la arrebató a uno de los asaltantes y con ella también se defendió. Y este armamento también está siendo periciado por parte de personal de la Policía de Investigaciones para ver si efectivamente hay alguna evidencia de huellas que permitan también vincular este armamento a otro ilícito cometido quizás por esta banda o también en otro hecho policial, y también si esta persona está siendo ligada a quién la portaba, si la persona que fue abatida por Ivana Róstica o algunos de los dos lesionados que quedaron tendidos en la vía pública tras haberse enfrentado al ex presidente del Tribunal Constitucional.
7: Gracias, Rodrigo.
2: Buenas tardes.
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7: Bueno, le contamos ahora que hoy van a ser los funerales del joven psicólogo e integrante de la CAM, arrollado por un camión forestal luego que junto a un grupo armado intentó interceptar al vehículo de carga en un sector rural de Nueva Imperial. Tiene más detalles Roberto Neira desde Radio Bio Bio en Temuco. Roberto, ¿cómo te va? Buenas tardes.
10: Buenas tardes. A las 15 horas de hoy, según antecedentes obtenidos por la radio, se realizarán los funerales del joven psicólogo Álvaro Andrés Quichinao Hueche, de 32 años de edad, que murió, recordemos, tras ser arrollado por un camión forestal en el sector Pichiboroa de la comuna de Nueva Imperial, luego que junto a otras personas encapuchadas y armadas intentó interceptar

0: rentar un camión. Hay que precisar que los funerales del integrante de la coordinadora Arauco Malleco Camp se van a desarrollar en el cementerio de Trapilhue, cerca del sector Maguidache de la comuna de Freire, donde el fallecido registraba domicilio. Una de las diligencias que realiza el Ministerio Público junto a las policías es intentar identificar a las personas que acompañaban a Álvaro Quinchinao. Recordemos que la fiscalía precisó que el camionero divisó en la carretera a personas portando linternas, simulando un vehículo en pane y también portando armas y cubriendo sus rostros con pañoletas, y que no se detuvo acelerando la marcha del camión instante en que atropelló al comunero. Luego se trasladó hasta la cuarta comisaría de carabineros de Nueva Imperial, donde presentó la denuncia, y en forma simultánea el personal policial recibió un llamado telefónico de una vecina que relató que el grupo que acompañaba al joven psicólogo lo dejó en el portón de su casa y le pidieron que llamara al SAMU, pero cuando llegaron los paramédicos solo pudieron constatar su deceso. Recordemos que Álvaro Andrés Quinchinao Hueche se desempeñaba como psicólogo del programa de salud mental del hospital de Maquihue en la comuna de Padre Las Casas. El conductor, en tanto, del camión forestal está en calidad de víctima de estos hechos y en libertad. Hay que precisar que hasta el momento las autoridades de la región, en particular el Seremi de Seguridad, Luis Calderón, ha guardado silencio sobre este hecho, pese a que se trata de un caso de connotación pública de alto impacto en la zona y el país. Hasta el momento no hay precisión respecto a cuál es el dispositivo de seguridad que va a acompañar este funeral del integrante de la coordinadora Arauco Malleco. Sí, se nos ha señalado por fuentes de la radio que hay un dispositivo desde hace varias semanas y meses a raíz de las barricadas que hay justamente en una pasarela ubicada en la ruta 5 Sur, donde periódicamente hay barricadas en ese lugar en protesta y en apoyo a los llamados presos políticos mapuches. En Temuco, Bio Bio, la radio.
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5: Bueno, a esta hora está hablando el subsecretario del Interior, Máximo Pavés. Escuchemos lo que está hablando ante los medios de comunicación.
6: Excelente trabajo los ministros a cargo del proyecto, los ministros Alvarado, Quirós y García, hicieron un extraordinario trabajo para poder cumplir con lo que el presidente de la República fijó como objetivo, que es hacer avanzar el proyecto lo más rápidamente en la Cámara de Diputados hacia el Senado. Vuelvo a señalar lo que les decía hace un segundo. Yo no recuerdo de proyectos emblemáticos hayan tenido un trámite constitucional, incluyendo un acuerdo con 2 meses y 11 días desde la instalación del gobierno. Eso es una muy buena noticia. El proyecto aún no llega formalmente al Senado, por lo tanto, se van a generar todas las condiciones para una buena conversación, tal cual como se evidenció en la Cámara de Diputados. Por lo tanto, está muy bien que empiece esta previa de declaraciones entusiastas, pero el gobierno con la pelota al piso. Vamos a llegar al Senado cuando este proyecto le corresponda iniciar su tramitación, y yo no tengo ninguna duda que los espacios de conversación, que los espacios de negociación, que los espacios de acuerdo van a estar

0: disponibles para que este proyecto sea ley de la República, porque Chile necesita este proyecto de ley. Chile necesita inyectar los cuantiosos fondos para la reconstrucción. Chile necesita bajar su carga tributaria. Chile necesita entregar certezas a los inversionistas que confían en nuestro país. Y para eso, el Senado va a tener un momento, que va a ser muy pronto, para iniciar esa conversación. Por supuesto, en la Comisión de Hacienda, yo no tengo ninguna duda que el presidente de la Comisión, Javier Macaya, va a poder conducir muy bien un debate que va a permitir una aprobación en muy buenos términos de este proyecto de ley.
1: Subsecretario, buenas tardes. Yo quería insistir también en un punto que está en reconstrucción, pero que no es parte de las ideas matrices. Tiene que ver con Sala Cuna. Hay parlamentarios de RN, de la UDI, de la oposición, que están pidiendo que el gobierno tome una decisión política respecto a este tema. Le consulto si es que van a dar alguna urgencia al proyecto y, por contrapartida, si es que van a ir al Tribunal Constitucional por la indicación que fue aprobada en la Cámara. Y le sumo también respecto de inclusión escolar, si es que va a haber alguna reforma a la ley de inclusión escolar y al sistema SAE. Esos dos elementos.
0: A ver, cada día tiene su afán. Las reservas de constitucionalidad están hechas, evidentemente falta todo un trámite donde hay aspectos que se pueden corregir en los proyectos de ley, evidentemente en su minuto se tomará una decisión, no hay ningún problema, no hay que apurar en ese sentido las definiciones políticas en esa dimensión. Todo aquello que hice relación con aquellos elementos que van a permitir destrabar y hacer avanzar el proyecto de ley van a ser analizados en su mérito. Este no es el momento para poder anunciar definiciones en esa dimensión. Los equipos de Educación y Hacienda van a trabajar en esa dirección. Ahora lo que más nos importa es contarles al país de que el presidente de la República está llevando a cabo una reunión con su equipo, donde hay un excelente ánimo, disposición a seguir reforzando con toda la marcha del gobierno, y esperamos, y no tenemos ninguna duda, que las familias chilenas van a ver cómo poco a poco el gobierno mantiene su rumbo de acuerdo a las expectativas ciudadanas, que hizo que el presidente obtuviera un triunfo significativo en diciembre del año pasado. Eso es lo que nos reúne ahora acá, y el resultado de la reunión está siendo muy muy fructífera.
2: ¿Algo más? Secretario, ¿sí? ¿Qué tal? ¿Cómo está? Muy buenas tardes. Señor secretario, quisiera consultarle sobre la tónica de este cónclave. ¿Hubo autocrítica por cómo se llevó el trabajo en dos áreas estratégicas para el gobierno, como lo es, seguridad y también la comunicación política? Si es que se va a presentar el 1 de junio el plan de seguridad del gobierno. Y también, ¿qué le parecen las críticas de Evelyn Matthei, quien ya se convirtió en una crítica importante del gobierno?
0: Todos los comentarios políticos y todas las críticas que se hacen en democracia a un gobierno son completamente válidas. Y en ese sentido nosotros respetamos a todos los actores políticos que de buena fe hacen críticas a nuestro gobierno. Muchas veces uno ve que en la oposición hay un tono de agresividad, de descalificación, que no ayuda a la convivencia democrática. Todas las críticas que se hagan en el buen sentido, el gobierno las recibe. Y en ese sentido, el objetivo de este cónclave es reimpulsar. Todas las autoridades de gobierno estamos permanentemente en evaluación. Y por lo tanto, el presidente de la República, día a día, va evaluando la marcha del gobierno. Hoy día, a 70 días de la instalación del gobierno de emergencia, creemos que están todos los argumentos, los resultados muy concretos en todas las áreas del gobierno para decir que el trabajo se está haciendo y se está haciendo muy bien. Así que estamos muy contentos de tener al presidente hoy en esta reunión.
3: El subsecretario del Interior, Máximo Páez, que está haciendo esta alocución, esta vocería, luego de este Consejo de Gabinete en el Palacio Presidencial de Cerro Castillo, en Viña del Mar.
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5: Cambiamos ahora de tema. Le contamos que con arresto domiciliario total quedó el hombre formalizado por su responsabilidad en el incendio que destruyó cerca de 10 hectáreas de matorrales y bosque nativo, esto en Cochamó. El hombre prendió fuego para quemar basura. Las llamas se propagaron provocando preocupación en la cordillerana comuna de la provincia de Llanquihue. Tiene el detalle Robinson Cárdenas, de Radio Bio Bio en Puerto Montt.
6: Germán Almonacid tiene 59 años y fue detenido luego que informara a los números de emergencia que en el lugar en el que vive, entre Río Pueblo y Caleta Puelche, se había propagado una quema que inició con la finalidad de destruir desechos domiciliarios y rastrojos. La acción no autorizada terminó por activar un amplio despliegue bomberil, el que se mantuvo durante la madrugada y mañana del

0: lunes hasta confirmar el control total de la contingencia que no afectó a domicilios. Si bien la fiscalía pedía la prisión preventiva por considerarse que había existido una negligencia grave, la defensa alegó atenuantes como la falta de antecedentes en el historial del imputado, junto con el aviso que el propio investigado dio a las autoridades. Tras esto, el juez Francisco Almonacid desestimó la petición del órgano persecutor y dejó con arresto domiciliario total al sujeto.
1: Es relevante en este caso que la persona imputada no tiene antecedentes anteriores y si bien arriesga una pena que puede ser de presidio mayor, 5 años y 1 día. Además, existe una autoincriminación. Él mismo llama al personal de policial, él llama también al personal de emergencia, objeto de que se controle el fuego.
0: El imputado, además de quedar prohibido de salir de su casa por los próximos 100 días, plazo inicial fijado para la investigación, quedó prohibido de salir del país. Carabineros de la Bocar hicieron peritajes en el área y junto a CONAF trabajaron bomberos de 2 comunas, aparte de los voluntarios de Cochamó. En Puerto Montt, Bio Bio, la radio.
2: Bueno, y más de 550 hectáreas ha destruido un incendio forestal. Esto en el sector de Alto Antuco, en la provincia de Bío Bío. CONAF espera contenerlo en algunos flancos durante este fin de semana. Tiene el detalle Mario Tapia, de Radio Bío Bío, Los Ángeles.
3: El incendio forestal de Rucú, en Antuco, ya tiene una superficie estimada de afectación de 550 hectáreas de matorral y bosque nativo, con propagación lenta quemando bosque y hojas. De acuerdo a la información entregada por Ramón Vallejos, encargado provincial de CONAF Bío Bío, se mantiene el trabajo de las brigadas a la cabeza del incendio, donde se realizó construcción de líneas con maquinaria y unidades terrestres con herramientas manuales, alcanzando aproximadamente 600 metros y con brigadas reforzadas. Las labores de contención se retomaron con 7 brigadas, totalizando 69 brigadistas que trabajan en el sector. Sobre este siniestro y su desarrollo se refirió el delegado provincial presidencial del Bío Bío, Juan Pablo Mellado.
4: Tuco, en Alto Rucúe, donde estamos desde ya antenoche activados con la emergencia, donde hubo que también que evacuar algunas familias, previendo que esto se podía quizá escapar, pero la verdad es que no ha sido así. Hoy día tenemos 7 brigadas trabajando en esta emergencia, donde en estas 7 brigadas hay 4 brigadas de CONAF, que incluso vinieron desde otra región.
3: Los demás sectores se mantienen activos debido a que las pendientes dificultan la construcción de líneas de contención con propagación lenta. Al minuto las casas aledañas, sin riesgo de afectación, en este sector se encuentran trabajando unidades de bomberos en su protección. En Los Ángeles, Bío Bío, la radio.
2: Valdivia tuvo su primera declaración de emergencia por contaminación del aire en el año, la cual varió a alerta, quedando con restricciones menos intensas por este episodio crítico. Tiene más detalles Carlos López, de Radio Bío Bío en Valdivia.
5: Durante los últimos días, Valdivia ha evidenciado un empeoramiento en la calidad del aire, tanto así que la polución advertida y proyectada entre el 21 y 22 de mayo provocó que la delegación presidencial decretara la primera emergencia ambiental del año en la capital regional, en donde rige un plan de descontaminación atmosférica y la gestión de episodios críticos. El seremi de Medio Ambiente, Enrique Gilmore, afirmó que tanto el uso de calefactores a leña con la falta de ventilación y de lluvias llevó a tomar esta determinación.
6: Uno de los grandes factores es el uso de leña húmeda, o sea, es decir, con la humedad que se requiere, que es menos del 25%, sin duda es ese. Y también cuando las personas están más en sus casas, las bajas temperaturas, poca lluvia, que lo hemos tenido el último tiempo, nos llevan a tener estos episodios de emergencia.
5: La autoridad actualizó la información y señaló que por una mejoría en la ventilación comunal decidieron bajar la emergencia a alerta ambiental. Para el presidente de la Unión Comunal de Juntas de Vecinos de Valdivia, Abraham Ayala, la contaminación del aire se da principalmente por el uso de leña húmeda en las combustiones, creyendo que los vecinos deben aprovechar el programa de recambio de calefactores del Ministerio de Medio Ambiente.
7: Hay contaminación, pero no tanto como otros años. Será, pensamos nosotros, porque estamos recién en periodo de comienzo de invierno, que hay poca contaminación, por lo mismo porque muchos hogares de Valdivia se han inscrito en estos proyectos de descontaminación y han postulado a estos proyectos de PL, que es aire acondicionado, y se los han ganado. De esta forma pueden ayudar a descontaminar nuestra ciudad.
5: La última emergencia ambiental declarada en Valdivia fue en julio del año pasado y esta condición, que ahora varió a alerta, solo rige para la zona oriente de la capital.

0: de usar hasta solo un calefactor a leña por inmueble y además la prohibición de quemas. Ahora, de haberse confirmado la primera emergencia del año en la comuna, la restricción de uso de estufas y calderas hubiera sido total. En Valdivia, Bio Bio, la radio.
1: Y una sentencia de 541 días de presidio con suspensión de ejercicio de cargos u oficios públicos por igual periodo dictó el Tribunal Oral de Temuco respecto de 13 funcionarios de carabineros condenados por apremios ilegítimos cometidos en abril de 2021. La víctima de estos hechos fue el lonco mapuche Alberto Curamil, quien fue galardonado internacionalmente en 2019 con el premio ambiental Goldman, también conocido como el Nobel Verde. Tiene más antecedentes Carlos Martínez, de Radio Bio Bio en Temuco.
2: Un capitán, un sargento y un cabo de carabineros fueron sentenciados a la pena citada como autores de apremios ilegítimos cometidos en contra del lonco mapuche Alberto Curamil, luego de una manifestación con corte de tránsito en la Ruta 5, tras lo cual lo siguieron por un camino interior y le dispararon con una escopeta antidisturbios y una lanzagases, lesionándolo para finalmente detenerlo. La sentencia fue informada en una audiencia telemática por la jueza del Tribunal Oral en lo Penal de Temuco, Cecilia Zubiabre.
3: Que se condena a cada uno de los acusados a cumplir la pena de 541 días de presidio en mesurado medio y la sentencia de suspensión para cargo oficio público durante el tiempo de las condenas.
2: Por reunir cada uno de los condenados los requisitos que la ley dispone, se sustituye el cumplimiento de la pena privativa de libertad por remisión condicional, esto es, firmando ante Gendarmería, por lo que deben presentarse ante el Centro de Reinserción Social de Temuco con un plazo de 5 días desde que la sentencia quede firme y ejecutoriada. Otros 2 funcionarios policiales fueron absueltos de este delito, al tiempo que el tribunal absolvió además a los 5 uniformados originalmente acusados del delito de obstrucción a la investigación en esta causa en la que intervino como querellante el Instituto Nacional de Derechos Humanos. En Temuco, Bio Bio, la radio.
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1: Bueno, y los gremios de la salud en la región del Biobío, entre ellos la FENAT, la FEMPRUS y la CONFUSAM, acordaron un estado de alerta frente a los recortes del Ministerio de Hacienda a los hospitales de la zona. Además, anunciaron movilizaciones para junio a la espera de reuniones que se realizarán en el Senado entre parlamentarios y ministros por el tema. Tiene más detalles Oscar Valenzuela, de Radio Biobío en Concepción.
6: Una inédita reunión se realizó en el Hospital Regional de Concepción entre los gremios de la salud de la zona. El factor común de la cita fue el rechazo a los recortes anunciados por el gobierno a los hospitales, entre ellos los 3 de mayor complejidad en el Biobío. Según dijo el presidente de la FENATS del Hospital Regional de Concepción, Adolfo Becar, el gobierno está cayendo en un error al jugar con la salud de los chilenos.
7: Nos preocupa, es gravísimo, y esta región, que es una región que se moviliza hoy día, todas estas organizaciones están advirtiendo el gobierno que no vamos a quedarnos impávidos, nos vamos a quedarnos esperando este recorte, sino que vamos a salir a la calle. Señor presidente, recuerde que los votos de la gente también se pueden revertir.
6: El vicepresidente nacional de la FEMPRUS y representante regional del gremio en la zona, Pavel Guíñez, aseguró que el solo anuncio de los recortes en salud para hospitales ya está generando problemas al interior de los recintos.
8: Hoy día ese presupuesto nosotros tenemos la expectativa que dure hasta el máximo el mes de agosto. Entonces nuestra preocupación hoy día es principal porque además el Ministerio de Hacienda pretende que este recorte se establezca por los próximos 4 o 5 años, constituyendo por tanto la base de cálculo para futuros presupuestos del sector.
6: Gabriela Flores, presidenta nacional de la CONFUSAM, agregó que los recortes en la salud hospitalaria repercuten directamente en la salud primaria y dijo además que ellos también sufrirán recortes.
9: La comunidad.

0: La comunidad usuaria va a ser afectada, aunque el gobierno siga insistiendo que esto no va a afectar la atención, sí va a afectar, y los propios trabajadores. Hay un recorte de programa en el documento que se filtró de Hacienda, son 17 programas de la atención primaria que van a verse afectados.
1: Los gremios recordaron que ya durante el gobierno de Gabriel Boric hubo una disminución del presupuesto per cápita en salud y ahora los recortes anunciados por la actual administración no son solo para este año, sino que serán sostenidos en el tiempo.
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3: Dificultades entre privados estarían retrasando el reflotamiento del catamarán Coñimo 1, hundido en enero con 8 personas a bordo, de las cuales 6 murieron en una faena salmonera en el estuario de Reloncaví en Puerto Varas. Nos cuenta de esto Cristian Valdeberito, de Radio Bio Bio en Puerto Montt.
4: El hecho, calificado como la mayor tragedia de la industria salmonera en Chile, quedó al descubierto la madrugada del 27 de enero, cuando los únicos sobrevivientes lograron salir a la orilla dando aviso de la emergencia que estuvo activa por casi 40 horas, tiempo que duró la recuperación de los cuerpos. Las víctimas quedaron atrapadas en la zona habitable del catamarán y es necesario extraer la nave para saber qué provocó el naufragio, maniobra que se ha dilatado por casi 4 meses. El gobernador marítimo de Puerto Montt, Mario Besoaín, desclasificó qué dificultades entre la dueña del Coñimo 1 y la propietaria de la concesionaria, Salmones Austral, sería lo que está retrasando la concreción de la operación de reflotamiento.
5: No hay acuerdo entre el dueño de la embarcación,
6: Coñimo,
5: con la empresa salmonera que ha ofrecido su reflotamiento. Y eso nos tiene retrasado en algunas gestiones técnicas que hay que realizar.
4: Sacar del agua la embarcación dará certezas sobre las responsabilidades en el hecho que tiene aristas penales, laborales y medioambientales en desarrollo. El catamarán permanece a 40 metros de profundidad en el estuario del Reloncaví. En Puerto Montt, Bio Bio, la radio.
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3: Bueno, y con un pie en el acelerador partió la gestión de Martín Arrau en el Ministerio de Seguridad y es que, bueno, el republicano realizará el día lunes su primera vocería para dar luces del plan de seguridad que será presentado el 1 y 2 de junio por parte de La Moneda. Tiene los detalles María José de la Barra. Buenas tardes.
8: No ha pasado ni una semana desde el arribo de Martín Arrau al Ministerio de Seguridad y hay algunos que ya plantean que se notó el cambio de mano. Y es que el mismo miércoles, en su primera jornada como ministro, a las 6 de la mañana comenzaron una serie de reuniones con su equipo más directo, con los subsecretarios de la cartera, con los representantes de las policías y también se reunió con el presidente de la Comisión de Seguridad de la Cámara, el diputado republicano Cristian Araya. Hoy ha estado presente, por supuesto, en el Consejo de Gabinete, que se está realizando en el Palacio Cerro Castillo, y se espera que durante la tarde también pueda mantener distintas reuniones. Una de las programadas es con el presidente del Partido Republicano, el senador Arturo Esquella. Y todo parte rápido, pensando en que tiene una serie de desafíos pendientes. El más prioritario es trabajar de lleno en el plan de seguridad que La Moneda espera presentar para la cuenta pública del próximo 1 de junio. ¿Qué es lo que se viene? El lunes el secretario de Estado va a participar en 3 comités. Primero, el comité policial, que se realiza con el ministro, los subsecretarios y los representantes de las policías. Luego, el comité de seguridad que se realiza acá en el Palacio de la Moneda con los distintos representantes de las carteras, por ejemplo, de defensa, entre otras. Y luego se espera también que participe en su primer comité político durante el próximo lunes. Y es ahí, entre estos comités que va a estar realizando y participando durante la jornada de la mañana del próximo lunes, se espera que el ministro realice su primera vocería. La primera vocería en el cargo de ministro de seguridad, donde va a dar cuenta de las prioridades de la cartera y, según fuentes de la radio, también podría adelantar aspectos del plan de seguridad. El objetivo, dicen, es que el presidente entregue ejes y plazos en la cuenta pública.

y que el ministro Arrau entregue todos los detalles en la sesión que va a liderar. Él también, una sesión especial en el Senado que había sido solicitada para que pusiera la exministra Trinidad Steiner y que ahora va a tener que realizar él, una sesión en la cual explicaría todo el detalle del plan de seguridad y que tiene lugar solo una jornada después del mensaje presidencial. Hablamos del próximo 2 de junio. El senador Andrés Longton de Renovación Nacional dijo que

0: marítimas y terrestres, también persecución penal, lucha contra el crimen organizado y aspectos relativos a la inteligencia.
1: El ministro, como buen ingeniero, tiene claro lo relevante de un plan, de una estrategia y un sistema de seguridad pública que esté acorde a lo que necesita el país. Y en ese sentido no me cabe ninguna duda que el ministro se va a rodear de las personas idóneas para sacar esto adelante.
0: Por supuesto que más crítica es la visión de la oposición, que plantea que la necesidad de poder reestructurar los temas de seguridad no se acaba solamente al modificar quién estaba a cargo del ministerio, en este caso al realizar el ajuste y sacar a la ministra, a la exministra Trinidad Steinert. A eso apuntó el senador Karim Bianchi, quien dijo que Trinidad Steinert no es la única responsable de la mala gestión que ha tenido, a su parecer, el gobierno en seguridad.
2: Acá claramente hubo un gobierno que prometió algo y que incumplió, cuya principal promesa fue entregar más seguridad a los chilenos y no mostraron absolutamente nada. Acá hay una estrategia y un plan que cambiar o que ejecutar. Y para eso debe notarse el cambio y no solamente una puesta en escena como fue el principio de la zanja.
0: El próximo lunes entonces, cuando quede menos de una semana para lo que será la cuenta pública, el primer mensaje presidencial del presidente José Antonio Kast será el propio ministro de Seguridad, Martín Arrau, quien comience a dar luces de un documento que han estado trabajando en las últimas semanas y que le va a tocar también a él defender el próximo 2 de junio en el Senado. Katy Nivaldo.
3: Gracias, María José.
0: Buenas tardes.
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7: Bueno, y aún quedan 12 días para que inicie la tramitación de la Ley de Reconstrucción Nacional en el Senado y el Ejecutivo ya tiene flancos abiertos en las derechas ante la futura votación de la idea de legislar en la sala de la Cámara Alta. Al llamado de Paulina Núñez a patrocinar la Sala Cura Universal se sumó el senador independiente Alejandro Kuzanovich. Amenazó con votar en contra. Acusó un trato desleal y calificó como indignante que el gobierno quiera avanzar sin dialogar. Nos cuenta de todo esto Gonzalo Holguín.
8: Estamos en el Congreso Nacional cuando ya se ha ingresado oficialmente en un receso legislativo. Muchos días quedan para que el Congreso vuelva a sus actividades. Lo hará evidentemente desde el Salón de Honor con la cuenta pública presidencial el 1 de junio. El 12 de junio ya será la jornada en donde inicie la tramitación de la mega reforma de la ley miscelánea de la Ley de Reconstrucción Nacional, que como contábamos esta mañana y hemos estado aquilatando durante los últimos días, evidentemente va a ser un espacio político en donde se va a tener que tener un diálogo más profundo, tiempos un poco más acompasados. Los senadores de oposición hablan de 3 meses mínimo de tramitación, veremos si el Ejecutivo termina pensando lo mismo, y evidentemente que las dificultades están en la matemática. Es muy exigua la ventaja que tiene el gobierno en estos momentos, sería solo un voto más de lo necesario lo que tiene para aprobar esta iniciativa. Como los senadores de oposición han advertido una y otra vez, no hay una fuerza intermedia como el partido de la gente en el Senado, no hay nadie que pueda de alguna manera dejar offside o romper con la lógica entre las oposiciones y el oficialismo, por lo que evidentemente va a ser fundamental ese diálogo. Pero el gobierno tiene sus propios dolores de cabeza en su sector. No solamente está el diagnóstico generalizado de que muchos de estos elementos tienen que ser modificados, los de este proyecto de ley. Está el tema que hizo, el punto que hizo Paulina Núñez, presidenta del Senado, de pedir que Sala Cura Universal, que es un asunto que el gobierno considera derechamente inconstitucional dentro de este proyecto de ley, sea incorporado y sea patrocinado por el Ejecutivo, incluso considerando que hay un proyecto aparte que se encuentra en la Comisión de Educación del Senado estancado hace algunos meses. Ahora apareció el senador independiente Alejandro Kuzanovich, golpeando fuerte la mesa. Dice que está indignado con el Ejecutivo, que ellos quieren dialogar, que no quieren dialogar, perdón, que quieren avanzar sin dialogar. Dice que no se han contactado con él. Incluso él dice que han estado hablando con más bien senadores de izquierda o de otros sectores políticos, más que con su propio sector. Dice que eso es desleal y dice que en esas condiciones, si no hay disculpas públicas, si no hay explicaciones claras, él va a votar en contra del proyecto. Escuchamos al senador de Magallanes.
9: Ningún representante del Ejecutivo

0: conversar conmigo. Han preferido negociar con sectores de izquierda, si no median disculpas públicas y compensaciones reales para la región de Magallanes, el gobierno simplemente no contará con mi voto.
1: La oposición más clara a este proyecto tiene 23 votos. El voto 24 eventualmente podría ser Karim Bianchi, que pasaremos a escucharlo en breve. Pero también está la situación del senador PPD Pedro Araya, que no descarta eventualmente apoyar el proyecto en su idea de legislar si es que el gobierno se abre a negociar y a conversar los elementos centrales de la iniciativa, y es en ese marco que él eventualmente podría votar en contra. El senador demócrata cristiano Iván Flores de alguna manera cuestionó esta postura sin dar nombres específicos, evidentemente. Dice que la oposición tiene que estar unida, que la unidad de propósito le va a permitir ver si es que pueden voltear o efectivamente modificar de manera importante este proyecto de ley, el corazón de la iniciativa, la reducción del impuesto corporativo, la invariabilidad tributaria a 25 años. Y en ese contexto él hizo que no les sirven esos caminos individuales de personas que buscan negociar aparte de los bloques y eventualmente desmarcarse de las posturas del sector.
2: Una oposición seria, concreta, contundente, la oposición unida frente a cambios que están golpeando muy duramente. No podemos titubear ni mucho menos negociar en lo individual.
1: El senador de Renovación Nacional, Andrés Longton, hizo un llamado a las oposiciones a buscar el camino del diálogo y no ver esta oposición que él llama una oposición que solamente busca hacer señales políticas para su propio sector.
3: La actitud de algunos senadores de oposición nos está recordando esa oposición que no quiere debatir ideas, solamente quiere atrincherarse para hablarle a su sector político.
1: Pareciera ser que en Magallanes están los votos clave, porque otro voto que es muy importante para el gobierno es el del senador independiente Karim Bianchi, que no ha definido a rajatabla su posición, pero que de alguna manera cuando le preguntamos, él fija una línea de diálogo. Dice, yo no estoy en esa postura de conseguir un bono, de que haya una cuestión aparte oblicua que sirva por otra cosa, que sirva para Magallanes, para mi distrito, etcétera. Si es que el gobierno quiere mi voto, tiene que modificar la propuesta. Dice que él no está para que se pirquinee con el futuro de los próximos 25 años del país, aunque no descarta de manera tajante, ni clara, ni definitiva, que eventualmente pueda apoyar o no la idea de legislar de la iniciativa. Escuchamos al senador independiente, Karim Bianchi.
4: Mi voto va a estar sujeto a mejoras del proyecto. No soy de quienes van a pedir algún favor al gobierno para que me pirquineen el futuro de 25 años para el país. No puede hacerse una reforma pensada para un grupito que pagó la campaña del presidente.
1: Katherine Ibaldo ya tiene una hoja de ruta para los próximos 10 días. Evidentemente, una de las cuestiones va a ser terminar de definir la estrategia legislativa del gobierno. Por ejemplo, con qué urgencia se va a ingresar la propuesta en la Cámara Baja o urgencia suma. Lo más probable es que en el Senado también llegue a haber urgencia suma. Evidentemente, saben que tienen que hablar con los propios. Hay algunos interlocutores muy relevantes, los presidentes de las comisiones más importantes. Y ojo al rol de Renovación Nacional, porque de la misma manera en que el Partido Republicano fue fundamental en las comisiones sectoriales, pienso, por ejemplo, en el diputado Agustín Romero, como Renovación Nacional es la fuerza de derecha que tiene más senadores, que tiene a la presidenta del Senado, serán ellos los interlocutores más importantes a los que el gobierno, como se dice en políticas, les va a dar cancha para generar diálogo y ver acuerdos políticos que les permitan de alguna manera, digamos, destrabar la iniciativa. Lo último que decir, Katherine Ibaldo, ojo con el tema Sala Cuna, porque es posible que, si bien el gobierno no esté a favor de que Sala Cuna esté en este proyecto de ley, ojo, es posible que se vengan novedades respecto de eventuales indicaciones o alguna urgencia o algún gesto político contundente, claro, que haga el gobierno para el proyecto de Sala Cuna, que es el proyecto que está en la Comisión de Educación del Senado desde el gobierno anterior y que está estancado hace 4 o 5 meses, y que eventualmente durante la tramitación de la ley miscelánea, quizás en paralelo, podría venirse algún gesto de la moneda en materia de empezar a agilizar este proyecto que ha sido tan sentido y solicitado sobre todo por senadoras de oficialismo, que recordemos, 5 de ellas votaron a favor de la propuesta opositora aquí en la Cámara Baja. Aníbaldo Cati.
5: Muchas gracias, Gonzalo.
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7: En busca del Jurel, 13 buques industriales han recorrido 6 regiones del país desde Biobío hasta Atacama, descartando que el pez esté mar adentro. A un poco más de

0: Dos meses del cierre de temporada no han logrado superar el 30% de captura nacional. Tiene más detalles Pola Artur de Radio Bio Bio en Concepción.
1: En 6 regiones del país, los buques industriales han buscado dónde está el jurel. Utilizando nuevos tracks de búsqueda sobre las zonas de pesca tradicionales cerca de la isla Santa María en el Biobío y luego hacia el norte, en Maule, O'Higgins, en Valparaíso, Coquimbo y Atacama, llegando al límite con la región de Tarapacá sin ejecutar capturas. En la actualidad son 3 los barcos industriales buscando pesca, 4 al norte en Pichilemu y 9 hacia el sur en la zona de Iquidico. Según le informaron desde el gremio industrial, solo una embarcación realizó desembarque con jurel en la región, registrando 80 toneladas. La presidenta de Pescadores Industriales, Macarena Cepeda, comentó que el jurel en talla de captura no está mar adentro. Solo el sector artesanal ha observado cardúmenes de pesca de buena talla dentro de las 5 millas cerca de la isla Santa María y el Lebu, donde mantiene una cuota de captura a nivel nacional que no supera el 30%.
2: Bueno, hemos tenido buenos resultados en la búsqueda en alta mar del jurel adulto con la flota industrial. Si bien hemos observado algunas pulsaciones dentro de las 5 millas de jurel de buena talla que ha podido capturar en los últimos días el sector artesanal, los niveles de desembarque siguen siendo muy bajos, lo que nos sitúa en un promedio nacional en torno al 30%. Es muy importante mantener el enfoque precautorio, proteger la aparición de jurel bajo talla, porque debemos resguardar el futuro de esta pesquería.
1: En el gremio artesanal, la cuota histórica está completa y están capturando con el aumento en la cuota por la ley de fraccionamiento. Así lo explicó Cristian Arancibia, presidente de Ferepa Bio Bio.
3: ¿Cuál se ha consumido hoy día la cuota histórica, que eran cerca de 30.000? Y hoy día se está haciendo captura en las cuotas aquí en la desembocadura del río Bio Bio, en el Golfo Arauco, del jurel obtenido adicionalmente por la ley de fraccionamiento. Recordemos que el jurel para la pesca artesanal antes de la ley de fraccionamiento era el 10% de la cuota global, hoy día es el 30%, es decir, estamos consumiendo ese 20% que se obtuvo por ley de fraccionamiento. De no haberse dictado esta ley, la cuota histórica del sector pesquero artesanal ya hubiese sido completada en el mes de marzo.
1: Las compañías pesqueras han recibido jurel en sus plantas a partir de las capturas realizadas por el sector artesanal, pero no para consumo humano y tampoco normaliza el trabajo en las plantas de proceso.
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0: Bueno, y un incendio se registra a esta hora en la comuna de Lonquimay. Nos informa Iván Betancourt.
5: 2 unidades del Cuerpo de Bomberos de la comuna de Lonquimay se dirigen en este momento a un incendio estructural en este sector Costa Mayín, distante unos 4 kilómetros del radio urbano de la comuna de Lonquimay. Esta columna de humo es apreciada desde el radio urbano, por lo tanto se ha solicitado la mayor cantidad de carros disponibles, incluso la camioneta de K1 se dirige al lugar para colaborar en este incendio que se está registrando a unos 3 kilómetros del radio urbano de la comuna de Lonquimay. Información que ampliaremos en los próximos minutos. En Lonquimay, Bio Bio, la radio.
0: Bueno, y continúan las coordinaciones para lograr la recuperación del cuerpo del hombre que murió en el volcán Osorno tras caer por una ladera en la cara sur del macizo. CONAF confirmó que la víctima subió hasta cerca de los 2.000 metros sin autorización, equipamiento técnico ni acompañantes. Tiene el detalle de esto Franco Bustamante de Radio Bio Bio en Puerto Montt.
6: En una zona de muy difícil acceso quedó el cuerpo de la víctima, que permanece sin identificar, puesto que no hay registro de su identidad, ya que se adentró volcán arriba sin pasar por el control ni respetar el cierre preventivo por los deshielos. El hombre habría iniciado una caminata con una mujer, misma persona que más tarde avisó que, habiéndose distanciado, observó a la persona caer ladera abajo hasta perderlo de vista. El director regional de la Corporación Nacional Forestal, Fernando Gebhardt, confirmó que el turista no tenía permisos ni equipo técnico, agregando un llamado de advertencia y atención.
7: Hacemos el llamado que deben estar atentos a las condiciones de restricción que tiene cada una de las unidades de CONAF en los parques nacionales, en cada una de las diferentes unidades que están abiertas y que están cerradas, es justamente por protección hacia nuestros visitantes.
6: Voluntarios de Socorro Andino, miembros del GOPE de Carabineros y de la PARME del

0: ejército se desplegaron por la ladera sur del volcán Osorno para llegar al cuerpo y extraerlo a fin de profundizar en su identificación, además de peritajes. En Puerto Montt, Bio Bio, la radio.
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3: A tiros, el expresidente del Tribunal Constitucional, Iván Aróstica, se enfrentó a una banda que ingresó a su vivienda en la comuna de San Miguel. La balacera dejó un muerto, dos heridos, además del dueño de casa y su hijo lesionado de bala. Investigan el crimen de un hombre que, tras ser baleado, fue abandonado en plena autopista Acceso Sur en la comuna de Buin. Hoy serán los funerales del psicólogo e integrante de la CAM atropellado por un camión forestal luego que, junto a un grupo armado, intentó interceptar al vehículo de carga en un sector rural de Nueva Imperial. El presidente José Antonio Kast encabezó el cuarto consejo de gabinete de su gobierno, el primero en el Palacio Presidencial de Cerro Castillo. El lunes, el ministro Martín Arrau entregará su primera vocería a cargo de seguridad y adelantará parte del plan que el Ejecutivo espera anunciar el 1 de junio. El senador de derecha Alejandro Kuzanovich amenazó al gobierno con votar en contra de la Ley de Reconstrucción Nacional y exigió disculpas públicas del Ejecutivo, acusando que buscan avanzar sin dialogar. El independiente Karim Bianchi, otro voto clave en la Cámara Alta, aseguró que no se dejará pirquinear y llamó a la moneda a facilitar cambios sustantivos al proyecto. Exactamente 14 horas y 2 minutos.
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5: Seguimos revisando noticias en la radio. Recuerdo que en Osorno nos comunicamos a través de nuestro WhatsApp, +56 642 21 71 80, o la línea fija 642 21 71 80. Ante la consulta de la radio, el complejo fronterizo Cardenal Antonio Zamoré se mantiene habilitado para el tránsito de todo tipo de vehículos, aunque las autoridades reiteraron llamado a los conductores a extremar las medidas de precaución debido a las condiciones de la ruta internacional. Desde la coordinación fronteriza informaron además que equipos de vialidad de Chile y Argentina continúan realizando labores de mantenimiento y esparcimiento de sal sobre la ruta internacional CH215 con el objetivo de prevenir la formación de hielo y resguardar la seguridad vial. Se recomendó a quienes viajen hacia Argentina planificar desplazamientos y conducir con máxima precaución. También vamos hasta la comuna de San Juan de la Costa porque el municipio de dicha comuna informó a la comunidad de los sectores de Lumaco y Popoén sobre el inicio de trabajos de mejoramiento en el puente sin nombre ubicado en la ruta U460, faenas que se desarrollan hasta el día 19 de junio. Desde el municipio indicaron que el objetivo de mantener la conectividad en el sector se habilitará un paso provisorio mientras duren las obras.
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5: Un incendio en Rago Alto dejó a por lo menos 7 damnificados. Los detalles los conocemos acá en el estudio con Pedro Abarzúa. Pedro, buenas tardes.
6: Hola Ricardo, ¿qué tal? Muy buenas tardes. Saludamos también a los auditores de la radio a esta hora. Claro, una emergencia que ocurre cerca del mediodía de este viernes en el sector de Rague Alto, específicamente en el pasaje Portobelo. En este punto de la ciudad es donde la contingencia movilizó a un grupo importante de voluntarios de bomberos para poder atender lo que fue este incendio estructural. Una estructura de 2 pisos de material ligero terminó en su parte alta, en el segundo piso particularmente, totalmente destruida, producto de las complicaciones

0: propias de esta contingencia. Pero pasemos a escuchar al comandante del Cuerpo de Bomberos de Osorno, quien entrega detalles sobre el trabajo realizado en el lugar, Javier Rupertus.
1: Daño total, el segundo piso. Tenemos daño en pared, en una, se puede decir como una separación de una vivienda. Pero lo bueno de esto, tenemos un cuartel frente de este incendio y eso fue una acción rápida. Había alta carga calórica, había una propagación inminente en otras viviendas y obviamente los agregados de la otra casa, así que afortunadamente no pasó a mayores, así que las primeras unidades fueron clave en este incendio.
0: Respecto de la situación, el comandante de bomberos dijo que esto invita a realizar un llamado de atención a los ciudadanos, particularmente con la prevención y mantención de los equipos de calefacción y sobre todo con los equipos de calefacción residenciales a leña, que ante las bajas temperaturas que están pronosticadas, por lo menos para las próximas 2 semanas, pudieran generar ciertas complicaciones de no tener las mantenciones necesarias, sobre todo los ductos evacuadores de gas. Llamó a extremar precaución, sobre todo para evitar situaciones complejas como el reciente incendio.
1: Estamos en la temporada, ustedes saben, esta y la próxima semana van a seguir la baja temperatura. Es importante tener los ductos de evacuadores de gases con limpieza, sobre todo también lo que es el cuidado de no secar ropa también a la orilla de algún artefacto de eléctrico o también de la misma combustión lenta o estufa a leña. Así que eso también casi son la mayoría de los que provocan los incendios y obviamente la carga también eléctrica también de la vivienda.
0: Mire, sobre la causa de este siniestro, si bien dijo es materia de investigación, posiblemente el sistema de calefacción a leña habría sido el detonante de este siniestro.
1: Justamente, es una hipótesis que lo vamos a decir si se descarta o no, pero aparentemente puede haber sido exceso de carga de la combustión lenta, porque dado a que uno de los propietarios antes de salir, aparentemente sobrecargó, digamos, la combustión.
0: Pasaje Portobelo, población Juan Antonio Ríos, es el lugar donde se registró esta emergencia, de la cual, según explicó personal del Cuerpo de Bomberos, serían 7 las personas damnificadas en este siniestro, del cual aún se mantiene en evaluación, pero permitió poder hablar de distintas situaciones. La primera de ellas es la que compartió el propio comandante respecto del llamado a extremar precaución sobre los sistemas de calefacción, considerando el pronóstico de bajas temperaturas que se espera para las próximas 2 semanas, considerando que en la zona el principal sistema de calefacción de los hogares es a través de la leña y es ahí donde se pudiera generar alguna complicación. Y también, dato aparte, que fue también alertado por personal de bomberos, fue una situación que ocurrió con el carro de la 5ª compañía de bomberos, quienes al momento de trasladarse a este incendio declarado tuvieron una complicación de paso en la intersección de calle Mata con avenida Maquena, porque en el lugar se encontraba un camión realizando una descarga de insumos, un camión de una empresa, entendemos, del comercio, se encontraba en el lugar y este impedía el paso. Fueron varios los minutos en los cuales
2: que se perdieron.
0: Exactamente, que este carro de bomberos no pudo avanzar y esto llevó a que el comandante incluso también pusiera la alerta respecto de la situación que ocurre con la alta congestión vehicular. Él señala que con el pasar de los años el parque automotriz ha aumentado, pero en situaciones de emergencia es importante y relevante que se pueda tener la conciencia de la interrupción que pudiera generarse, sobre todo, por ejemplo, con los vehículos que se estacionan en doble fila, con estos camiones. Este camión en particular se encontraba sin chofer. Esa fue la principal complicación que tuvo para poder pasar. Era un camión que estaba estacionado y el chofer no estaba en el lugar y bomberos tuvo que esperar haciendo el uso de su sirena, el uso de la bocina para poder alertar minutos después la llegada de bomberos a este lugar. Lo beneficioso en cierta medida, si lo ponemos entre comillas, de esta emergencia fue que ocurrió muy cerca, escasos metros de la 8ª compañía que se encuentra ubicada en Avenida Real. Fueron ellos los que llegaron primero a esta contingencia, pero dato aparte es lo que ocurre también con esta situación contingente respecto de el tránsito en Osorno y también el llamado a la prevención.
2: La estrechez del sector céntrico de las calles de un Osorno antiguo y que no se modificó hasta el presente. Otro dato, ya que estabas hablando del llamado de bomberos, a tener mucho cuidado con la cantidad de combustible que se pueden utilizar en las estufas.

0: estamos con preemergencia.
1: Exactamente, una situación que también invita a tener precaución tanto con la cantidad de combustible, la cantidad de leña que se le echa a las estufas.
0: Asociado al medio ambiente, inmediatamente.
1: Exactamente, y a las y a la peligrosidad también que se genera, sobre todo en las viviendas, que en un 80% de las estructuras en Osorno son de material ligero.
0: Perfecto, gracias Pedro.
1: Buenas tardes.
0: Buenas tardes.
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0: Y la siguiente noticia está entrelazada con la anterior, porque la ciudad de Osorno enfrenta este viernes una nueva jornada bajo condición de preemergencia ambiental, según el pronóstico entregado por las autoridades debido a los altos niveles de contaminación atmosférica esperados en la comuna. Entre las principales restricciones decretadas para enfrentar este episodio crítico se encuentra la prohibición de emitir humos visibles desde artefactos residenciales a leña dentro del radio urbano durante toda la jornada. Asimismo, no se permitirá el uso simultáneo de dos o más calefactores a leña por vivienda en la comuna. Junto con ello, entre las 18 y las 24 horas estará prohibido el funcionamiento de calderas industriales y calderas de calefacción con potencia térmica superior a 75 kilowatts térmicos que presenten emisiones iguales o superiores a 50 microgramos de material particulado fino por metro cúbico. También se registrará en la zona saturada el funcionamiento de calderas de calefacción a leña con potencia menor a 75 kilowatts térmicos en el mismo horario. Debido a las condiciones malas del aire, además determinó la suspensión de actividades físicas y deportivas al aire libre para la comunidad escolar, que si bien este viernes en su mayoría no se encuentran con jornadas lectivas, se ha pedido que la medida también recaiga en los deportistas en general y que estos pueden hacer actividades en espacios cerrados debido a la complicación a la salud de respirar este tipo de aire. Las autoridades reiteraron el llamado a la comunidad a respetar las medidas preventivas y colaborar en la disminución de emisiones contaminantes, recordando que la información actualizada sobre calidad del aire y restricciones se encuentra disponible en Aire Chile Osorno. Sin hallazgos ni infracciones, concluyó un operativo de fiscalización realizado en distintos sectores del borde costero de San Juan de la Costa, donde participaron funcionarios de la PDI, Serna Pesca, Policía Marítima y personal de Seguridad Pública Municipal. Los controles se desarrollaron principalmente en Bahía Mansa y Pucatrigüe, considerando fiscalizaciones a actividades extractivas, locales comerciales y revisiones en materia migratoria. De acuerdo al municipio, se efectuaron más de 10 procedimientos durante la jornada. Así lo indicó el alcalde José Luis Muñoz.
5: Participaron Senapesca, PDI y la autoridad marítima principalmente estuvieron presentes en este operativo. Se hicieron varias fiscalizaciones, entre ellas, digamos, principalmente se focalizaron en Bahía Mansa. Fuera de la caleta y al interior de la caleta también se hicieron fiscalizaciones, alrededor de 6 más o menos entiendo que se efectuaron, y en Pucatrigüe otras 3. Por lo tanto, superaron un poquito más de 10 las fiscalizaciones que se hicieron. No hubo ningún hallazgo, de acuerdo a lo que me informa los inspectores, no hubo ningún tipo de hallazgo.
0: En el marco de estas fiscalizaciones, el jefe comunal también abordó la realidad migratoria de San Juan de la Costa, indicando que la presencia de personas extranjeras en la comuna es baja en comparación con otros territorios de la provincia.
5: Yo diría que baja, comparativamente con las otras comunas de la provincia. Sin perjuicio a aquello, nosotros igual estamos obviamente abordando esta temática desde lo local, y los principales, digamos, antecedentes obviamente se generan por las siguientes vías, a través de personas que se inscriben en los CEFAN, ya por tema de atención, que son personas que evidentemente reciben su atención, familias también, algunos matrículas que también se dan en nuestros establecimientos educacionales, que son bajitas, pero también tenemos.
0: El alcalde agregó que durante la temporada estival aumenta la presencia

0: De ciudadanos extranjeros en la comuna, aunque precisó que ello se relaciona principalmente con trabajos temporales vinculados al verano y al turismo.
1: Siempre velando obviamente por el tema de establecer los derechos, que para nosotros también es importante aquello, y bueno, en trabajo de temporada, evidentemente que esos son residencias más bien temporales. Eso se da más en el verano, que nosotros evidentemente que aumenta en esa época la visita de personas extranjeras, pero más bien está, digamos, vinculada a trabajos más bien temporales que tiene que ver con el periodo estival.
0: Desde el municipio señalaron que este tipo de operativos o conjuntos continuará realizándose en sectores costeros de la comuna, especialmente en zonas vinculadas a la pesca artesanal y al turismo.
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0: INEA destacó el potencial de nuevas tecnologías para fortalecer la alimentación animal y avanzar hacia sistemas productivos más sostenibles en el marco de un workshop desarrollado en Osorno y enfocado en el uso de espectroscopía de infrarrojo cercano, conocida como NIRS NIRS. La actividad reunió a investigadores de distintos centros regionales de la institución, quienes aprobaron aplicaciones de esta herramienta en nutrición animal, acuicultura y análisis de suelos, con foco en la investigación aplicada y la transferencia tecnológica. La jornada fue organizada por el Instituto de Investigaciones Agropecuarias a través de INEA Remegue y consideró exposiciones de especialistas de INEA Remegue, INEA Butalcura e INEA Carillanca. La investigadora encargada del laboratorio de espectroscopía NIRS de INEA Remegue, Iris Lobos, explicó que esta tecnología permite analizar de manera rápida y componentes nutricionales en distintos alimentos y matrices biológicas como proteína, fibra, digestibilidad y humedad, utilizando la interacción de luz infrarroja con la materia. En la instancia, también se presentaron modelos desarrollados por INEA para el análisis de praderas, ensilajes, granos y subproductos, buscando reducir tiempos analíticos y apoyar la toma de decisiones productivas.
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0: Dudas sobre el nivel de conocimiento que mantiene actualmente el Ministerio de Salud respecto al proyecto del futuro hospital de Rahue quedaron en evidencia tras una reunión telemática entre el diputado por el Distrito 25, Daniel Ilayú, y el subsecretario de Redes Asistenciales, Julio Montt, instancia en que se confirmó que el proyecto seguirá avanzando y será reactivado por la cartera. Más detalles de información en el estudio con Priscila Rupayán. Priscila, buenas tardes.
3: Muy buenas tardes, Ricardo. Auditores, así es, estuvimos en este lugar y esto se da luego que durante la conversación se hiciera referencia a la iniciativa como un proyecto aún preliminar, pese a que la propuesta lleva años siendo impulsada en Osorno y ya cuenta con antecedentes técnicos y gestiones previas desarrolladas tanto a nivel municipal como regional. En ese contexto, el propio parlamentario confirmó que deberá remitir nuevamente los antecedentes del proyecto al ministerio, pese a tratarse de documentación, bien digo, que debiese formar parte de las carpetas institucionales de la cartera de salud.
4: A la pregunta sobre el hospital de Rahue, ¿en qué condición está? Porque yo había tenido antecedentes de hace unos meses atrás de que esto se estaba ralentizando y eventualmente el gobierno anterior quería dejarlo a un lado, pero el subsecretario me acaba de decir que en este momento él va a desralentizar, es decir, va a acelerar y va a ver en qué condición está el hospital de Rahue, pero el hospital de Rahue va. Quiero decirle a la gente que nos está escuchando que se quede tranquila en la salud, tener el hospital de Rahue porque se necesita. El 80% de la población de la ciudad de Osorno vive en Rahue.
3: Ilayú recalcó además que el proyecto responde a una necesidad sanitaria para Rahue y también para Osorno, considerando la concentración de población en ese sector de la comuna y también la necesidad de descongestionar la red asistencial actual.
4: y evidentemente necesitamos un hospital de una capacidad técnica nueva, y esto también ya lo conversé hace unos 3 días atrás con el director del hospital de Osorno, en la cual me mostraron los avances que hay, y claramente todos queremos que haya un hospital nuevo, y en ese sentido tuvimos una muy buena recepción de parte del subsecretario de salud, y claramente esto hay que seguir avanzando. En la comisión de salud lo planteé, creo que este es un gran adelanto para nuestra ciudad. Podemos potenciar mucho el hospital actualmente que tenemos angiógrafo, escáner, todo lo que usted quiera, pero evidentemente

0: evidentemente la gran población de Osorno está en Raúl.
1: Durante la reunión también se abordó la compleja cartera de infraestructura hospitalaria que enfrenta actualmente el Ministerio de Salud, con cerca de un centenar de proyectos a nivel nacional y limitaciones presupuestarias para ejecutarlos simultáneamente, bien digo. Sin embargo, el parlamentario insistió en que el hospital de Rahue debe mantenerse como una prioridad para la provincia de Osorno.
0: El secretario tiene que ver por todo Chile, pero claramente usted escuchó que aquí son expectativas de toda una ciudad, y eso hay que tomar en cuenta, porque aquí pueden haber cosas técnicas. Probablemente en Santiago, que se lleva todos los recursos, en Santiago se necesitan hospitales porque la población es mayor, ¿cierto? Pero hay expectativas también que hay que tomar en cuenta de una ciudad, de un sector, en provincia, que en provincia no nos podemos mover para todos lados. Pero hay cosas que en este momento tenemos que tener un hospital para que los chilenos de provincia tengan la misma calidad de atención que una persona en Santiago. Es decir, yo siempre he abogado de que no puede haber chilenos de primera y segunda clase.
1: Tras esta primera reunión, se espera que el Ministerio de Salud revise los antecedentes comprometidos por el parlamentario y avance en futuras coordinaciones con autoridades locales y también equipos técnicos del Servicio de Salud de Osorno, en medio de las dudas surgidas sobre la priorización, el estado real de conocimiento y seguimiento que actualmente tendría la cartera respecto al proyecto del futuro hospital de Rahue.
2: Llama la atención porque al parecer la cartera tenía un desplazamiento de la carpeta, porque habla de la administración anterior que ralentizó este deseo de la comunidad de Osorno de que levanten un nuevo hospital, pero en el sector de Rahue.
1: Claro, aunque igual hay que hacer una aclaración ahí, porque aunque sean diferentes gobiernos, la cartera es la misma. Y no puede ser posible de
2: el que, escritorio, bueno, la carpeta y todo lo que
1: claro, significa. Y no puede ser posible también de que, bueno, sabemos que los diputados siempre están haciendo gestiones tanto acá en la zona como también en Santiago, los ministerios, y se agradece obviamente las gestiones que hace el diputado Lilayú, pero no puede ser posible de que recién con esta enviada de información de parte del parlamentario hacia el ministerio vengan a conocer la iniciativa. Es una iniciativa que también cuando estuvo de campaña política el actual presidente y los otros candidatos, se le hizo campaña al hospital de Rahue. Es una iniciativa conocida y anhelada acá en la zona, no es algo de desconocimiento, es algo que se debiese saber, y más los equipos técnicos del Ministerio de Salud deben saber cuáles proyectos están en cartera y no tratar esta información como algo nuevo, como una propuesta que hace el diputado, porque así se dio en esta instancia, que estuvimos presentes en el lugar. Así se dio como, sí, lo podríamos considerar, podríamos verlo, y el diputado explicaba, pero es que este proyecto ya va avanzado, o sea, no es algo que yo estoy proponiendo, sino algo que ya se ha avanzado, tanto con el servicio de salud, como el hospital también, que ahí está funcionando como un equipo técnico. Entonces, ese es el cuestionamiento que se hace al ministerio. Y más que nada al subsecretario, porque él fue el representante de esta instancia del Ministerio de Salud, en cómo nos va a conocer esta iniciativa.
2: Hay que agregar un dato que no es menor, Priscila, de que el cargo de subsecretario es el ente técnico dentro, claro, de cada ministerio. Y lo otro, ¿se habló de tiempo para decir, para que los osorninos digan, voy al hospital de Rahue?
1: No. No se habló de tiempo, se habló que tras mandar estos documentos, posteriormente se espera llevar a cabo una reunión con el alcalde de Osorno, Jaime Bertín, el subsecretario, y también con el Servicio de Salud de Osorno. Pero hay mucho que pensar sobre esta reunión. Son reuniones que se dan por lo general en off, o que por lo general se publica posteriormente que se hizo esta reunión, pero nosotros que pudimos estar en este lugar podemos constatar obviamente un desconocimiento completo de esta iniciativa, una iniciativa delicada también, una iniciativa que se viene pidiendo hace más de 10 años acá.
2: Se han alzado
1: en
2: muchas voces, sí,
1: entonces ahí hay un llamado de atención también a la cartera, a las autoridades acá en la zona, que hagan llegar esta información debidamente al ministerio, porque no puede ser que un parlamentario tenga que mandar la información para que el ministerio esté en conocimiento sobre los detalles técnicos de un proyecto tan importante para la zona.
2: Perfecto. Gracias, Priscila. Buenas tardes.
1: Muy buenas tardes.
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2: En una breve y emocionada alocución ante el Consejo Regional, el gobernador Alejandro Santana se refirió a su condición neurológica que le genera problemas de movilidad y que ha significado que en el último tiempo se le haya visto caminando con un bastón. La autoridad, en conversación con la radio, enfatizó en que esta situación

0: no impedirá que siga ejerciendo su cargo con las mismas condiciones y facultades con que ha realizado sus labores hasta ahora.
1: Hoy día le puedo decir con todo el corazón que estoy muy agradecido a la vida. Uno puede tener cualquier condición, se puede enfermar de cualquier cosa. Yo, Dios me dio esta condición, pero esto no afecta en absolutamente nada mi capacidad intelectual, no afecta en absolutamente nada mis decisiones, no afecta en absolutamente nada mi rigidez en el trabajo y no afecta en absolutamente nada lo que yo quiero hacer, que es tener una institucionalidad mucho más moderna de lo que recibí y tener una capacidad de hacer transformaciones en la descentralización en Chile. Y eso no se mueve en absolutamente nada.
0: El gobernador Santana indicó que existe la probabilidad de que próximamente busque otros elementos que le den más seguridad para los desplazamientos, pero insistió en que continuará ejerciendo sus actividades con absoluta normalidad, como lo han hecho otros líderes políticos en el mundo, por ejemplo, los presidentes Franklin Roosevelt en Estados Unidos y Lenín Moreno en Ecuador.
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0: Vamos a tomar contacto inmediato con la información del momento. Nos vamos a la zona de la región del Maule, por ahí la ciudad de Curicó, Talca. Luis Gavillo, te escuchamos.
4: Claro, tiene que ver con este accidente carretero. Estamos en condiciones de ampliar más detalles de lo que ha sido este volcamiento de un bus de la empresa Turbus que se desplazaba hace poco rato por carretera 5 en dirección hasta el sur del país. Los primeros datos recogidos en la cercanía por la radio da cuenta, tristemente tenemos que dar cuenta de que al momento habría dos pasajeros fallecidos, un hombre y una mujer, los cuales iban en el segundo piso de este bus interprovincial destino hacia el sur del país, y habría una múltiple cantidad de personas lesionadas, los cuales ya están siendo asistidos acá en el lugar por equipos de rescate de bomberos, varias ambulancias, incluso de nivel primario, además de carabineros, quienes están anotando los primeros antecedentes respecto de este gravísimo volcamiento de un bus de la empresa Turbus que salió de la carretera y se fue hacia la zanja. Por lo tanto, el bus volcado no está impidiendo el normal desplazamiento de los demás vehículos que van hacia el sur del país. Por lo tanto, el tránsito no estaría cortado a la altura del kilómetro 176 aproximadamente en la llamada y peligrosa curva de la Alcachofa, esto es al sur del cruce de Teno y antes de llegar al puente del mismo nombre. Kilómetro 176 aproximadamente. Se ha verificado hace pocos instantes el volcamiento de este bus de la empresa ya mencionada, que al momento, hasta el cierre de este informe directo, deja tristemente dos fallecidos, un hombre y una mujer, pasajeros que iban en el segundo piso de este bus interprovincial que llevaba como destino la zona sur del país. Ampliaremos aquí en Curicó, Vigo Vigo, la radio.
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0: Seguimos revisando de las noticias en la segunda edición de Radiograma. El delegado presidencial Cristian Palma respaldó a su gabinete local tras las críticas del diputado Héctor Barría, que acusó que varias de las autoridades están en una vía de revista más que solucionando los problemas ante la gente. Al respecto, el delegado apuntó a que si los seremis no salen más en los medios es porque los temas no son tomados por la prensa y no porque sus secretarios regionales ministeriales no generen información que sea relevante.
5: Yo creo que están todos con la mejor disposición, a veces no aparecen tanto en prensa, pero esos son por circunstancias a lo mejor de la misma prensa, que las noticias que puedan dar algunos seremis no son del interés noticioso que ustedes esperan, pero están todos trabajando con total convicción en base a los lineamientos del gobierno central y en base también a las necesidades que tiene nuestra región.
0: Respecto a las críticas, la autoridad representante del presidente Kast manifestó que confían que sean bien intencionadas y que sirven para seguir mejorando. Suman y siguen las reacciones desde la zona a la salida de las ahora exministras Steiner y Sevini del gabinete del presidente José Antonio Kast. Para el senador socialista Phil Espinosa, esto se veía venir, pero a su juicio debe también incluir la salida de otro secretario de Estado como la ministra de Ciencia, por incumplimiento en sus declaraciones patrimoniales y su ausencia de las comisiones a las que ha sido invitada, así como el titular de Transportes, por conflicto de interés.
6: Se pedía a grito por parte de la ciudadanía, nunca esperamos que iba a ser el cambio de gabinete más rápido en la historia desde la recuperación de la democracia, pero bueno,

0: el gobierno se vio obligado a realizarlo, lo entendemos, pero debió haber sido otro ministerio también que se hubieran sido afectados. Ciencias ya no da más, lo de la ministra Leiteado, y también el ministro de Transporte, que hoy día más encima lo premian siendo viceministro de Obras Públicas, cuando tiene claramente conflictos de interés en el tema de las aplicaciones que van a provocar graves problemas a miles de colectiveros y taxistas tradicionales del país.
1: Cochín lamentó en el senador de Renovación Nacional. Esto lo atribuyó a la falta de roce político de las ministras. Ahí hizo un mea culpa de la falta de apoyo del oficialismo hacia la gestión de ambas.
2: No le dieron respiro, no le dieron luna de miel. Bueno, al gobierno tampoco le han dado luna de miel. Ellas eran ajenas a lo que es la política y les tocó el tema principalmente de medios y tuvieron dificultades por no conocer cómo funciona esto, y también yo creo que tuvieron poco apoyo del resto de nosotros, porque todos tenemos que contribuir a ayudar.
1: Cochín lamentó que cuando ambas ministras estaban asentándose en su trabajo y mostrando un resultado incipiente, se haya determinado su salida como decisión del propio presidente de la República. Vamos a revisar información, emergencia a esta hora en la ciudad. Bomberos se traslada hasta Longaví con 21 de mayo. Voluntarios de la segunda y octava compañías de bomberos se trasladan hasta el sector de Ragüe Alto. En cualquier instante, desde la central de comunicaciones vamos a tener el preinforme de esta emergencia. Al parecer se trataría de olor no determinado en casa habitación Longaví con 21 de mayo.
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1: Vamos hasta el sector de Pucatrigüe a esta hora. Cielo mayormente nublado, 12 grados la temperatura, humedad del 85%, el viento tiene intensidad de 5 kilómetros a la hora. También nos desplazamos hasta el sector de el Paso Internacional Cardenal Zamoré, ahí la comuna de Puyehue. A esta hora, el cielo soleado, 11 grados de temperatura, humedad del 57% y el viento tiene intensidad de 5 kilómetros a la hora. Y por último, la ciudad de Osorno a esta hora se presenta con cielo soleado, 11 grados de temperatura, humedad 76%, el viento con intensidad de 2 kilómetros a la hora.
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1: Comenzamos a revisar hoy los trabajos que presenta el tramo Río Bueno-Puerto Montt en el kilómetro 937, sector Chaguilco. Se produce angostamiento, no hay desvíos, la indicación de los trabajos va de norte a sur. Aquí las labores finalizan a las 18 horas. Debemos agregar el sector del Puente Arragüe, kilómetro 930, donde se mantiene angostamiento, no hay desvíos, la indicación va de sur a norte durante el día y también durante la presente noche. Y además, en el kilómetro 1012 al 1013, que es el sector de La Laja, se va a producir angostamiento, no habrá desvíos y la indicación de los trabajos será presentada en dirección de sur a norte. Los trabajos aquí comenzarán esta noche a las 22 horas y se extenderán hasta las 5 horas de mañana sábado. Por su seguridad, conduzca con precaución, atento a las condiciones del tránsito del momento, respetando la velocidad y al vehículo que antecede. Ante cualquier consulta o emergencia, se encuentran disponibles durante las 24 horas los teléfonos SOS ubicados cada 2 kilómetros en todo el tramo concesionado, como también los teléfonos 65-24-23-414 o 65-24-23-415 correspondientes al centro de atención.
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1: Mientras ya va el desplazamiento de las unidades de emergencia hasta el sector de Longaví con 21 de mayo, se hace el llamado también a los conductores a abrir paso para las unidades de emergencia de bomberos Horno. Estamos poniendo punto final a la segunda entrega de Radiograma, edición central. Las 14 horas con 35 minutos. Gracias por informarse con la radio. En breve llega Bio Bio Deportes.
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1: Pasamos a conocer de la actividad local, día viernes 22 de mayo, que nos indica la agenda deportiva, que hay velada de boxeo en el Prat Lautaro, que estará enfrentando a Los Lagos, La Unión y a la Escuela Fuente Alba en el gimnasio de calle Valparaíso, del sector de Arrahue Bajo. 8 compromisos que están pactados para esta noche y la invitación para la familia del boxeo. Adultos 5.000 pesos y los niños estarán cancelando 3.000 pesos para el ingreso al gimnasio del Prat Lautaro Unido, que hoy se viste de gana para esta jornada de boxeo en su recinto. Están todos invitados hasta el sector de Rahue Bajo. Nos vamos al fútbol. Los Toros están preparando el comienzo de la segunda rueda de la segunda división. Van a enfrentar a un rival que todavía no conocen de esta temporada 2026, como es Deportes Rengo. Recordemos que en el comienzo de la temporada del campeonato no se pudo jugar en Rengo. Hubo muchos factores que llevaron finalmente a que no se realizara este compromiso, que todavía sigue pendiente. Los Toros estarán recibiendo entonces a Deportes Rengo en la jornada de mañana, sábado 23 de mayo, a partir de las 4 de la tarde en el Rubén Marcos Peralta. Nos quedamos con la división formativa de Provincial Osorno, porque está ya en marcha lo que es la fecha número 11 del campeonato regional formativo para la jornada de mañana sábado. Quedan 2 compromisos de local. Provincial Osorno estará enfrentando a Rangers de Talca en la categoría sub-16 a partir de las 9 de la mañana, y la sub-15 está programada un poco más tarde, a las 11:15 horas, en el cancha del Parque Hot aquí en la ciudad de Osorno, ahí en el sector de Inés de Suárez. Un tatito para los seguidores del fútbol formativo de Provincial Osorno. Hay más actividad porque desde el México también hay invitación para la jornada de hoy en horas de la noche. Está invitando un campeonato aniversario de su rama de voleibol que cumple 20 años. Se organiza hoy y mañana. Comienza a las 20:30 horas con el compromiso de rugby con Río Sur, y luego al cierre a las 22 horas el Club México enfrentando Club Olimpia. Y la jornada sabatina se abre a las 9 de la mañana con rugby con La Unión, 10:20 Club Olimpia con San Luis del Alba, 11:40 horas Río Sur enfrentando a DS La Unión, para las 13 horas el Club México con San Luis del Alba. Ya luego en la tarde de mañana sábado, desde las 14:20 horas estará la definición del quinto lugar, a las 15:40 definición por el tercer lugar y la gran final, que se comenzará a jugar desde las 17 horas. La invitación para que visiten al Club México en calle Amunati es el ingreso directo al recinto deportivo. Vamos al fútbol amateur de la ciudad también. Entre toda la actividad, conocemos de la Asociación de Fútbol de Arrahue que en la programación se ve los compromisos de la serie juvenil, serie de honor, y también hay compromiso por el torneo regional. En la jornada del sábado 23 de mayo, mañana, la serie juvenil, temprano a las 10 horas comienza con Arturo Prat con Parque Martínez, a las 11:30 horas Chilenito con Camilo Enríquez, 13 horas Nacional con Francisco Montesinos, 14:30 horas Colo Colo con Sergio Livingston. Inmediatamente finalizado este compromiso de los juveniles, a partir de las 16 horas está la serie de honor. Arturo Prat con Chilenito, 17:30 Osorno City con Colo Colo, y en la jornada dominical está el compromiso de Pedro

0: Navarro con Screeting a las 17 horas y para las 18:30 Nacional con Frigorífico. En la jornada de la próxima semana, el día miércoles 3 de junio, de la subsiguiente semana, están los compromisos de Sergio Livingston con el Cóndor. Y además, para las 15 horas, el compromiso de Sergio Livingston con Porvenir, esto es, por el Campeonato Regional del Fútbol Amateur, Porvenir de Entre Lagos. Nos queda, sí, hablar del básquetbol, que selló compromisos en la ciudad de Valdivia. Se viajó hasta la ciudad de Los Ríos en el primer encuentro. El triunfo para Español Osorno de los dos, el compromiso que debía jugar como visitante, 69-57. No fue muy alto el marcador, muy apretado el compromiso, que liberó finalmente a favor de los visitantes de Español Osorno y se quedaba el 2-1, expectante por lo que podría ser el segundo encuentro de visitante. Bueno, este se juega y triunfo absoluto. Va más parejo el compromiso, que dejó ahora en una nueva final al elenco de Español Osorno. 90-87 fue el compromiso de la jornada de ayer. Por último, de señalar que por la Conferencia Sur ya está clasificado el elenco de Español Osorno. Felicitaciones para el trabajo que se ha estado realizando en la temporada 2026. En tanto, en la otra llave está el compromiso de Boston College, que está en la semifinal enfrentando a la Universidad de Concepción. Va ganando el elenco del Biobío por 2-0. Y hay compromiso esta noche de viernes que podría sellar finalmente el paso a la final. Y se encontrarían nuevamente en una segunda final. Por el centro, la Universidad de Concepción. Por el sur, Español Osorno, que en esta temporada está siendo el equipo fuerte de la División Nacional del Básquetbol. Lo mejor entonces para el nuevo proceso, pero primero tenemos que saber si finalmente ratifica su buen rendimiento en la Universidad de Concepción para clasificar a esta final. Nos vamos en busca de la información nacional e internacional. Rodrigo Reid, ¿qué tal? Buenas tardes.
1: ¿Cómo están? Muy buenas tardes. Habló Manuel Pellegrini en la previa de lo que va a jugar el Betis en el último partido. Recordemos que se termina este fin de semana la Liga Española, donde además el Betis consiguió la quinta plaza, por lo tanto va a estar en Champions League. Y esto es importante porque hoy se refirió a cómo quiere armar su equipo pensando en la Champions League. Vale decir, no tuvo ni un recuerdo por ahora con la selección chilena, que se daba esa posibilidad siempre constante. Estamos tan desesperados buscando un técnico que cualquier nombre y cualquier tips que nos dé algún técnico que está en la lista podría eventualmente cambiar. Pero en este caso, nada, porque esto dijo Manuel Pellegrini hoy día en España.
2: Vamos a intentar hacer un plantel competitivo. Por suerte hemos tenido también la posibilidad de estar en varias Champions anteriores. Sabemos lo que se necesita para poder hacer un buen papel, porque creo que independiente de que sea una competición muy exigente, de clubes muy grandes, la ilusión y la exigencia dentro del club es siempre exactamente la misma, y de la gente, y yo creo que tenemos que saber responder a esa exigencia.
1: Y sí que está focalizado y mentalizado. Bueno, tiene contrato hasta el 2027, así que tampoco cambia mucho, digamos, la idea de Pellegrini, que cada vez, por lo menos por ahora, se aleja de la selección chilena. Y hoy día comienza la fecha 13 de la primera división del fútbol chileno, partido interesante entre Everton y Coquimbo, que está teniendo una muy buena campaña, no solo a nivel local, sino que también a nivel internacional, ya metiéndose en los octavos de final de la Copa Libertadores. Se juega a las 3 de la tarde en Viña del Mar, pero claramente el duelo que marca esta fecha es el que van a estar enfrentando en el Claro Arena Universidad Católica y Colo-Colo. Hay una conferencia ya en minutos en la NFP con los capitanes y también con los técnicos de los equipos, pero habló de todas maneras Daniel Garnero, el técnico de la Católica, después de la sufrida victoria, diría, un poco, porque bueno, si bien ganó 2-0, la verdad que le costó bastante contra el Barcelona, que los deja ahí todavía, y ojo, que no pondría todos los titulares frente a Colo-Colo, guardándolos para el partido decisivo del jueves ante Boca, donde al menos, para depender de ellos, necesita un empate. Esto dijo Daniel Garnero pensando en el duelo con Colo-Colo.
3: Obviamente que la parte anímica, el plantel tiene que estar preparado, como se lo dijimos desde el primer minuto de la pretemporada. Al que le toque participar,

0: que tiene que esperar. El domingo puede darse la posibilidad quizá a otro futbolista, así que hay que estar listo y preparado para ganar el próximo partido. Siempre tenemos que estar así.
1: Ahí está el mensaje entonces de Garnero, que va a estar hablando en un ratito más también allá en Quilín. Y bueno, se están entregando las listas del Mundial. Lo hizo ahora Inglaterra con este video al ritmo de los Beatles. Lo hizo porque cada es más ingenioso.

0: Trent Alexander-Arnold del Real Madrid y Luke Shaw del Manchester United. Son algunos de los nombres importantes que se han quedado fuera, son muchos los que tiene Inglaterra, y con este video entonces, al ritmo de los Beatles, fue la presentación oficial de los 26 que van al Mundial.
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3: 3:01 p.m, vamos con la actualización de noticias del Informador. Le contamos que en estos momentos personal de emergencia de bomberos trabaja en la contención de una emergencia tras una colisión vehicular que involucró a dos vehículos menores. Todo esto en el sector oriente de Osorno. René Soriano con César Ercilla como referencia para conocer.

0: Más detalles, vamos a estar en algunos minutitos entregándote más información acerca de esto que está en pleno desarrollo para que tengas precaución al momento de desplazarte por el eje del sector oriente de Osorno. René Soriano con César Ercilla. Tras esta colisión vehicular que involucra dos vehículos menores, se mantiene equipos de bomberos en el lugar. Se trataría de una persona lesionada, ¿eh? En la información del momento, un camión Tolva con un vehículo menor en los vehículos involucrados en esta colisión, donde se mantiene el trabajo también de carabineros que ha sido solicitado en este punto de Osorno. Seguimos revisando información local con Priscila Rupayán.
1: Información que se da a conocer por parte de la eléctrica Saesa, ya que este sábado 23 y domingo 24 de mayo, brigadas de Luz Osorno se encontrarán desplegadas en las comunas de Río Negro y Purranque, ejecutando trabajos programados orientados a fortalecer la infraestructura eléctrica y asegurar un servicio más confiable para la comunidad. Así lo indicó el jefe de servicio al cliente de Saesa en Osorno, Luis Fuentes, quien señaló que con estos procesos esperan beneficiar a un gran número de clientes y el mejoramiento de las líneas en cada una de las comunas, en donde las brigadas se encontrarán trabajando, es primordial para mantener un servicio estable, sobre todo en esta época del año. 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
0: Bueno, vamos a ir a la capital regional. Se concretó la recuperación del cuerpo del excursionista que sufrió una fatal caída en el volcán Osorno. Robinson Cárdenas con los detalles.
2: Ha sido una maniobra en la que han participado voluntarios de Socorro Andino, además de funcionarios del GOPE y de la Patrulla de Rescate en Montaña del Ejército, la PARME, quienes se desplegaron en la cara sur del volcán Osorno a fin de poder dar con el paradero del excursionista que se adentró volcán arriba sin autorizaciones, sin equipamiento y sin acompañantes. Recordemos que de acuerdo a la denuncia, una mujer observó la caída de esta persona y luego de intensas maniobras se logró dar con su ubicación. Se desconoce su identidad, también su nacionalidad, puesto que no hay registro de su ingreso al macizo. Dentro de la tarde será sacado del volcán Osorno a fin de que pueda ser trasladado hasta Puerto Montt para profundizar en los peritajes correspondientes. En la capital regional de los lagos, Bio Bio, la radio.
0: Bien, y vamos al contacto nuevamente con Luis Cabello desde Radio Bio Bio en Curicó. Un accidente que te contábamos en radiograma con fallecidos tras el volcamiento de un transporte de pasajeros. Luis Cabello, adelante.
3: Bueno, la radio ya ha llegado aquí al lugar del accidente. Es el volcamiento de un bus de la empresa Turbus que iba con destino hasta el sur del país en la máquina 2958 que ha volcado hacia la zanja en la llamada curva de la Alcachofa. Para que los auditores de la radio se ubiquen, esto se generó hace ya un par de minutos en la pista poniente de zona hasta el sur del país, pasado el cruce de Teno y antes de llegar al puente del mismo nombre. Oficialmente la radio está en condiciones de reiterar la información que ya habíamos anticipado. En el primer piso de este bus hay tristemente dos personas fallecidas, un hombre y una mujer que podría corresponder a pasajeros de esta máquina que se dirigía rumbo al sur del país. En la emergencia están trabajando unidades de bomberos, carabineros y más de 15 ambulancias, tanto en la red primaria como secundaria, quienes están derivando al hospital de Curicó y a otros centros de atención de salud primaria a los pacientes que sumarían por lo menos entre 20 a 25, según ha trascendido acá en el lugar. La máquina, la empresa Turbus, la máquina 2958, está volcada completamente hacia el costado poniente de la ruta, acá en la peligrosa curva de la Alcachofa, donde siempre ocurren accidentes con fatales consecuencias. Fue tan violento el impacto que la máquina destruyó un poste del alumbrado público, generando además un extenso apagón en este momento. Hay una situación que por lo menos ya está yendo un poquito más a la calma. Está hablando en este momento el comandante de bomberos de Teno. Escuchemos brevemente a la radio.
4: El lesionado fue trasladado al hospital base de Curicó. Como usted también lo mencionaba, tenemos la multiplicidad de ambulancias, tanto del SAMU, de hospitales, y además de incluso de la motoridad IST que llegaron acá. Por lo tanto, recursos de ese tipo, afortunadamente, gracias a Dios, no nos hicieron falta. Llegaron bastante rápido, así como personal de carabineros y bomberos. Y en eso armamos un ABC de la emergencia bastante bueno y pudimos realizar la extracción de los pasajeros que ya estaban afuera del bus a la ambulancia en forma rápida para que tuviera la atención.

0: profiterai. Sí, efectivamente, como le mencionaba, la atención prehospitalaria se realiza en la ambulancia para ir viendo las lesiones y a posterior que el personal vaya dando cuenta al personal de SAMU, en este caso al centro regulador SAMU de Talca, para que obviamente vayan dando la indicación.
1: El comandante del cuerpo bombero de la comuna de Tero dando cuenta entonces que la situación, por lo menos ahora ya en cuanto a la emergencia, estaría controlada. En el lugar se encuentran los equipos de investigación policial para establecer ya cuál había sido la mecánica o cuál habría sido la causa que generó tan lamentable accidente. Hasta el momento, lo extraoficial, dos personas fallecidas, se trataría de un hombre y una mujer, los cuales iban en el segundo piso de esta máquina interprovincial que iba con destino al sur y que se volcó por causas que son materia de investigación. Hemos dado la numeración del bus que corresponde al 2958, y que como zona de destino, llevado por ejemplo acá en el letrero digital, se ve ciudades como Los Ángeles, Chillán, Valdivia, eso es Temuco, es lo que se lee en el letrero digital que ellos tienen en la parte del parabrisas. Al interior de la máquina todavía permanecen los cuerpos de estos pasajeros que estarían fallecidos lamentablemente, y el resto de los que lograron sobrevivir han sido conducidos a hospitales de acá de la zona, principalmente al Hospital Provincial de Curicó. En esta ciudad, BioBio, la radio.
2: 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Son las 3 de la tarde con 8 minutos.
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11:15, ¿cómo está usted? Un gran abrazo a quienes se suman a la compañía de Bio Bio, la radio, en esta tarde 22 de mayo, acompañándonos con la información, con la música, información a cada hora, usted sabe, con el informador, donde nos vamos actualizando con las principales novedades, lo más destacado en materia de noticias, en lo que va de la jornada, acá en Bio Bio, te enteras de todo en el 106.5 FM. 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

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Oiga, novedades en cuanto al tenis, el tenis nacional, que claro, usted sabe, estamos siempre atentos al despliegue de los chilenos en sus torneos cuando van por el mundo. Pero también, claro, cuando se pone la camiseta roja, cuando defiende los colores de Chile en Copa Davis. Bueno, la Federación de Tenis de Chile confirmó que la serie de Copa Davis entre Chile y España, programada para los días 18, 19 o 19 y 20 de septiembre, falta todavía para conocer qué días van a ser, pero de que va a ser 18era sin duda. Esta se va a disputar sobre arcilla en el court central Anita Lizana del Parque Estadio Nacional. Bueno, informaron de paso que el próximo 5 de junio comenzará la venta de entradas, los boletos que van a estar disponibles en el sistema ahí para compras por internet, ¿cierto? Y la serie que se jugará en medio de las celebraciones de fiestas patrias, perfilándose como un panorama 18ero, especialmente atractivo para los fanáticos, además del tenis, y para todas las familias que puedan disfrutar de este evento deportivo. Yo sé que hay muchos además que aprovechan de visitar familiares en la capital, las ramadas, etcétera. Bueno, además, ahora asoma un partido de Copa Davis, donde Chile estará capitaneado nuevamente por su gran capitán Nicolás Massú, uno de los desafíos más importantes para el equipo chileno. El conjunto europeo, español, es una de las grandes potencias históricas en Copa Davis. Tienen 6 ensaladeras de plata. Sí, 6 títulos, el 2000, 2004, 2008, 2009, 2011 y 2019, donde se han transformado en una verdadera potencia. Bueno, primero de la mano de Rafa Nadal, ¿no? Por tantos años. Y también hoy día comandados por Carlos Alcaraz. Así es. Bien. Está el detalle de lo que será la fecha de la ronda 2 de las clasificatorias de Copa Davis. Serán fecha 18era, puede ser 18, 19 o 19 y 20 de septiembre.

Bueno, ya hace un poco más de 20 minutos se cerró la posibilidad de vacunarse en el Mall Portal Osorno, porque estaban con horario hasta las 3 de la tarde hoy. Pero no se preocupe, porque mañana hay un punto también, en este mismo lugar, en el segundo nivel del Mall Portal Osorno, frente al ascensor, estará un equipo de salud municipal acompañando la vacunación en horario que va desde las 2 de la tarde de este sábado hasta las 5 de la tarde. Entonces, de 14 a 17 horas estará disponible el punto de vacunación en el Mall Portal Osorno, segundo nivel, frente al ascensor. Se está convocando, y lo hemos mencionado en estas últimas entregas de radiograma, lo que ha sucedido con la evaluación de los adultos mayores, donde ha faltado llegar con el mensaje, quizás, donde se están haciendo los esfuerzos, pero es importante que también usted, en la familia, se converse en estos temas. Han sido semanas complejas en materia de atención por enfermedades respiratorias, donde principalmente son adultos mayores los que han llegado a consultas médicas, por urgencias médicas también. Así que son prioritarios los adultos mayores, embarazadas, niños desde 6 meses hasta quinto básico, enfermos crónicos. Así que cuidarse es cuidar también a su entorno más próximo y cercano. Punto de vacunación antiinfluenza mañana entonces se retoma en el segundo nivel del Mall Portal Osorno a partir de las 2 de la tarde y hasta las 17 horas.

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Pues está habilitado el tránsito y de cara a estos días de fin de semana, donde se ve siempre más exigido, un poco más, hay semanas donde más intensidad, otras semanas con un poco menos, pero es el complejo fronterizo Cardenal Zamoré, que mantiene puertas habilitadas para el tránsito de todo tipo de vehículos hasta esta hora y que se extiende hasta las 6 de la tarde. Recuerda que hay tiempos de espera por trabajos que están en desarrollo en la ruta internacional, así que contempla eso también. Hay un llamado a planificar bien su viaje. Tienes que portar cadenas, eso se está fiscalizando, están los equipos en el trabajo de inspección del Servicio Agrícola y Ganadero, PDI, carabineros, personal administrativo, aduanas, etcétera. Así que ahí está el complejo fronterizo Cardenal Zamoré. Se han estado

realizando trabajos de esparcimiento de sal en esta madrugada, o sea, la mañana muy, muy fría, y que en la alta cordillera, usted sabe, hay que tomar todos los resguardos necesarios. Habilitado, Cardenal Zamoré, para todo tipo de vehículos particulares, transporte de carga, transporte de pasajeros, hasta las 6 de la tarde.

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1: Cápsula le podríamos llamar cómo narrar una historia policial en ritmo de salsa.

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1: ¿Quién alguna vez en un matrimonio, una fiesta o en su casa ha bailado Pedro Navaja de Rubén Blades, interpretada por Rubén Blades y Willy Colón? La letra de la canción esboza una descripción del ampón Pedro Barrios, que deambula por las calles del Lower East Side de Nueva York y que un día se topa con Josefina Wilson, trabajadora sexual que se independizó de Pedro, quien intenta darle muerte para vengarse por su alejamiento.

Pedro consuma el asesinato, pero a la vez recibe un disparo de Josefina y ambos caen tendidos en la acera en el cruce de las calles A y B. Terminando la historia con un borracho que recoge los objetos de valor de ambos muertos y se retira esbozando una reflexión. La vida te da sorpresas, sorpresas te da la vida. Pedro, Josefina.

Oye, nos acercaba información acerca de la vacunación, ¿cierto? Les contábamos que mañana se habilita desde las 2 de la tarde y hasta las 5 en el segundo nivel del Mall Portal Osorno, pero también habrá un punto de vacunación aprovechando la instancia deportiva de Provincial Osorno, que mañana tiene un desafío importante acá en el Estadio Rubén Marcos Peralta, el Parque Chot, ¿cierto? Histórico, que será parte de la segunda rueda, ¿no? Este partido, la fecha 8, a las 4 de la tarde en el Estadio Rubén Marcos Peralta, donde Provincial Osorno recibe a Deportes Rengo, ¿ya? Así que por eso está bien aspectado Provincial Osorno en la zona sur, de hecho en la segunda posición, y es ahí donde estará seguramente mucho aliento de los del público, de los toros, ¿no? Claro, que se vuelcan en masa y muy entusiastas hacia ese sector de Osorno. Hay que tener en cuenta que se realizan cortes alrededor del estadio, habrá alguna dificultad siempre, bueno, quienes llegan en vehículo siempre se estacionan en los alrededores, hay un poquito más de laxitud en cuanto a la fiscalización en durante esos minutos, ¿cierto? Para permitir y entendiendo que son muchas las personas, cientos, quienes se acercan al estadio y que ha tenido un buen marco de público, ¿ah? Ha sido destacado eso también. Así que se espera seguir apoyando a los toros. Y este sábado en el estadio también se suma entonces un punto de vacunación. Así es. Y va a estar desde las 2:30 de la tarde hasta las 17:30 en el mismo estadio. Ya habrá un punto ahí de refuerzo entonces de la campaña de vacunación en Osorno, tanto en el mall como en el estadio, aprovechando el partido de los toros. Obviamente esperamos que le vaya muy bien, que sea un partido exitoso, que se queden los 3 puntos en casa, como se dice. Bien. También en la Unión hay novedades en cuanto a puntos de vacunación. Este sábado, desde las 9 hasta las 13 horas, en la Feria Chacareros. Punto de vacunación en la comuna de la Unión. Feria Chacareros, mañana desde las 9 hasta las 13 horas, para que usted se acerque. Estará ahí el equipo móvil de salud municipal en la Unión, del CESFAM, doctor Alfredo Gantz, para estar en la Feria Chacareros desde tempranito, ¿eh? Así que ahí los van a recibir. Desde las 9 a 13 horas, punto de vacunación en la Feria Chacareros de la Unión.

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6: Cuatro de la tarde en punto, vamos con la actualización de noticias a la hora. Comenzamos con Priscila Rubayán.
7: El municipio de Río Negro inició el mejoramiento del área verde en calle Balmaceda, una intervención que responde a una solicitud planteada por la Junta de Vecinos y que busca seguridad y circulación en un punto muy utilizado por la comunidad. Esto en calle Balmaceda, en las cercanías al Molino Chot y en la intersección de la calle Concepción, comenzaron los trabajos de mejoramiento de un espacio que por años fue una preocupación para los vecinos de este sector, según indica el municipio local. La Junta de Vecinos había solicitado esta intervención debido al alto tránsito de personas y a situaciones de inseguridad que se presentaban, especialmente en la zona de la escalera existente. Bio Bio, la radio.
6: Vamos a Los Ángeles, donde se investigan causas de un incendio donde una adulta mayor falleció calcinada. Los detalles con Mario Tapia.
8: Bomberos sigue investigando en Los Ángeles durante esta tarde el fatal incendio que costó la vida a una adulta mayor de 78 años de edad al interior de su domicilio en el sector del pasaje San Gabriel en la población Basilio Muñoz de Los Ángeles. Hecho ocurrido pasado este mediodía, cuando un incendio afectó dos viviendas interiores en este sector, el de la población Basilio Muñoz en Los Ángeles. A raíz de lo anterior, una anciana de 78 años de edad quedó atrapada entre las llamas, no pudiendo salir a tiempo, porque cuando llegaron los bomberos, ya las dos viviendas ardían a libre combustión, según se informó. El cuerpo fue remitido al Servicio Médico Legal de Los Ángeles durante esta tarde y las investigaciones continúan en el lugar para establecer las causas precisas de este fatal incendio. Bio Bio, la radio.
6: Ir de inmediato hacia la región de Valparaíso, vamos hasta el Palacio de Cerro Castillo, y está Fabián Corrotea.
9: Sí, se retira del Palacio de Cerro Castillo el ministro de Seguridad Pública, Martín Arrau, luego de esta jornada marcada por el Consejo de Gabinete realizado por primera vez en el Palacio Presidencial de Cerro Castillo, el cuarto en el marco del gobierno del presidente José Antonio Kast, una de las figuras principales que pudo participar entonces de este Consejo de Gabinete en cuanto a su entrada como ministro de Seguridad Pública luego de este enroque realizado el martes pasado en el gabinete

0: del gobierno. Se mantienen el resto de ministros a esta hora al interior del Palacio de Cerro Castillo, y en donde será el presidente de la República, José Antonio Kast, quien saldrá de los últimos luego de firmar un convenio con la Armada de Chile y también el Ministerio de Culturas, en el marco de lo que será también un nuevo acuerdo, convenio en el marco de los patrimonios. 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
1: 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Son las 4 de la tarde con 3 minutos.
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Fíjese que la subpesca, la Subsecretaría de Pesca y Acuicultura, junto a distintos actores públicos, también privados, han iniciado un trabajo para la construcción de una política pública que vaya orientada a la promoción y fomento del consumo de los productos del mar en Chile, en relevar sus beneficios nutricionales, sociales y económicos. Dicen que actualmente, según lo que publicó el Ministerio de Economía, en Chile se consumen cerca de 13 kilos per cápita de productos del mar al año, cifra inferior a los 20 kilos recomendados por la Organización de las Naciones Unidas para la Alimentación y la Agricultura, que es la FAO. Bueno, se recomiendan 20 kilos al año de productos del mar en su consumo per cápita, es decir, por cada individuo. Y en Chile se consumen cerca de 13 kilos. En una actividad que se desarrolló en la Feria Juan de Dios Malibrán, en Puente Alto, en la región metropolitana, la subpesca, con el subsecretario Osvaldo Rutia, comentó que Chile tiene más de 6.000 kilómetros de costa y una enorme diversidad de productos del mar, pero aún mantenemos bajos niveles de consumo. Este es un desafío, dice, que no solo involucra la alimentación, sino también la salud pública, educación alimentaria, la cultura y el desarrollo económico de miles de familias que se vinculan a la pesca y la acuicultura. También destacó la alianza con ProPescado como una decisión de construir por primera vez en Chile una política pública nacional que promueva y fomente el consumo de productos del mar de una manera más amplia y sea transversal y además inclusiva, es decir, que todos puedan sumarse al consumo de productos del mar de una forma más intensa, ¿no? Más fuerte. También el presidente de la Corporación ProPescado, Felipe Sandoval, opinó que construir esta política pública no solo va a ser beneficioso porque consumir productos del mar es saludable, sino también porque permite el desarrollo de los territorios, movilizar las economías locales y generar valor agregado en base a estos productos. Así que ahí hay un desafío importante en materia de alimentación

el aumentar el consumo de productos del mar, teniendo una costa tan generosa, más de 6.000 kilómetros de costa. Ya se quisieran esa costa miles de países, ¿eh? O sea, cientos de países más bien, claro, que no tienen esta posibilidad, que tienen que importar muchos de los productos del mar. Nosotros los tenemos tan cerca y a veces nos distanciamos y mucho, ¿eh? Bueno, ahí está el desafío, subir de esa cantidad de kilos al año, que son solamente 13 kilos per cápita, cifra inferior a los 20 kilos que recomienda la Organización de Naciones Unidas para la Alimentación y la Agricultura en su consumo anual. Los detalles bien puedes conocer acerca de esta política pública que se plantea para consumir más productos del mar en nuestro portal digital. Los conoces en el apartado de Noticias Económicas en biobiochile.cl.

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Que estábamos hablando recién acerca de potenciar el consumo de alimentos, de productos del mar, más bien, como un beneficio económico y también social, también nutricional. Ahora, hay otros que dicen, ¿sabes qué? Yo estoy preparándome para lo que se viene el domingo. ¿Y qué se viene el domingo, dirá usted? Bueno, se viene

El día del completo, fíjese. Sí, este domingo se conmemora, se celebra en nuestro país el 24 de mayo, el día oficial, ¿no?, del completo. Y hay distintos portales, distintos locales que tienen presencia a nivel nacional, que ya están activando algunas campañas con los distintos tipos de completos, o hot dog, ¿eh?, como también se les menciona y se les dice. Pero bueno, si usted quiere conocer alguna de las promociones, está también ahí en nuestra página amiga, en página7.cl, en el apartado de novedades de sociedad. Ahí encuentras todo lo relativo al día del completo 2026, con descuentos, promociones que seguramente van a marcar esta nueva conmemoración. 24 de mayo es el día oficial del día del completo, y las promociones te las cuenta nuestra página amiga, página7.cl.

sonido y esa música nos indica. Claro, panoramas del área cultural acá en la provincia de Osorno. Y nos vamos a ir hacia San Pablo para contarle lo que se viene en pocas horas. Así es, en poquitas horas. Será, mira, están, se visten de gala el día de hoy, ¿eh? La banda instrumental Arturo Prat, recién pasadito el 21 de mayo, están hoy de gala, concierto de aniversario de la banda instrumental Arturo Prat, Club Musical y Cultural Arturo Prat Chacón, que está de aniversario y está invitando a toda la comunidad a participar de su concierto aniversario. Son 110 años de vida artística y cultural del Club Musical y Cultural Arturo Prat Chacón de San Pablo. Así que esta actividad está programada hoy a las 19:30 horas en el Auditorio Municipal, ¿ya? En el Auditorio Municipal Omar Alvarado Agüero, donde están invitando a toda la comunidad sanpaulina a sumarse hoy, volcarse en masa para apoyar también a los músicos en su celebración. Están de cumpleaños y además, claro, este 22 de mayo, con toda la emoción además de representar y llevar en su estandarte el nombre de el gran héroe nacional Arturo Prat Chacón. Así que hoy, invitación imperdible en el Auditorio Municipal de San Pablo, se presenta la banda instrumental Arturo Prat por los 110 años de historia del Club Musical y Cultural Arturo Prat Chacón. Así que ya lo sabes, a las 19:30 horas en el Auditorio Municipal de San Pablo.

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0: 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Está llamando la información Priscila Ropayán.
1: El delegado presidencial provincial de Osorno participó recientemente de una nueva sesión del Consejo Asesor Estratégico de la Universidad de Los Lagos, una instancia que reúne a diversos actores del territorio a fin de fortalecer el vínculo entre la academia y la comunidad, promoviendo un trabajo colaborativo en torno a los desafíos sociales, culturales, productivos y ambientales de la provincia. Durante esta jornada se abordaron lineamientos orientados a consolidar una relación activa, sistemática y bidireccional entre la universidad y representantes de distintos sectores de la comunidad para permitir generar un espacio de diálogo. 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

El 22 de mayo de 1924 nació a quien estamos escuchando, Charles Aznavour, el cantante, compositor y actor francés que vendió en vida más de 150 millones de discos. Charles fue el hijo de los inmigrantes armenios Michel Aznavourian y Gnar Bagdarasyan, que habían huido de Armenia Occidental, actual Turquía, durante el genocidio armenio y encontraron un hogar temporal en Grecia. Posteriormente la familia viajó a Francia, donde esperaba visas para Estados Unidos. En ese momento la familia no soñaba que se iban a establecer allí indefinidamente. Los padres de Charles eran artistas que producían espectáculos que apenas generaban ganancias. Varios años después, Misha Aznavourian abrió un pequeño restaurante donde padre e hijo solían entretener a los visitantes con actuaciones musicales. En esa época la familia se sustentaba principalmente con el trabajo de costurera de la mamá Gnar. Charles abandonó la escuela a los 10 años y tomando el nombre artístico de Aznavour se dedicó a cantar junto con su hermana Aida. Debutó en los escenarios el año 1933, especialmente como bailarín en el Théâtre du Petit Monde. Durante la Segunda Guerra Mundial, los Aznavour, padres e hijos, escondieron a numerosos judíos y armenios en su departamento de París. Al final de la guerra, la carrera de Charles comenzó tras conocer a Pierre Roche, un pianista muy talentoso. Juntos escribieron y compusieron letras, y el dúo rápidamente ganó popularidad gracias a conciertos y giras por Francia y otros países. Luego, gracias al famoso editor Raoul Breton, conocieron a Edith Piaf. Charles Aznavour escribió varias canciones para ella y se convirtió en su representante. Piaf invitó a Aznavour y a Roche a una gira por Estados Unidos entre 1947 y 1948. Tras finalizar esa gira, se establecieron en Canadá, donde rápidamente alcanzaron fama nacional. Sin embargo, Charles Aznavour pronto sintió nostalgia y deseó regresar a Francia, mientras que Pierre Roche estaba contento con su vida en Canadá. Así es que se separaron. Aznavour regresó a Francia y fue recibido por el círculo de amistades de Edith Piaf. A pesar de todos los críticos que predijeron su fracaso, diciendo que tenía una voz extraña, que era demasiado bajo o simplemente feo, siguió adelante. El año 1956 marcó el primer gran avance de Aznavour como cantante. Para su primer concierto en el Olympia, compuso Sur ma vie, que se convirtió en su primera canción popular. Al año siguiente, la revista Music Hall lo colocó en lo más alto de su ranking de estrellas cantantes masculinas. Aunque la primera aparición cinematográfica de Aznavour fue el año 1936, cuando era un niño, en 1959 fue el año de su primer papel cinematográfico importante, en La cabeza contra los muros, que le valió el premio de interpretación del cine francés. En 1970, para conmemorar el aniversario 60 del genocidio armenio, escribió la canción Ellos cayeron, que se convirtió en un himno del pueblo armenio. Seis años después, Aznavour se trasladó con su familia a Suiza y en 1982 la familia se mudó de nuevo, esta vez a Estados Unidos. Regresaron a Suiza en 1984 y durante ese periodo estuvo constantemente de gira realizando conciertos alrededor del mundo. Tras el terrible terremoto que azotó Armenia en 1988, creó la Asociación Aznavour por Armenia. El 2004 recibió el título de Héroe Nacional de Armenia. Cuatro años después obtuvo la ciudadanía armenia y un año después aceptó el cargo de embajador de Armenia en Suiza. En la primavera del año 2018, Charles Aznavour sufrió un accidente. Contra todo pronóstico logró volver al escenario tras cinco meses de inmovilización. Sus dos últimos conciertos tuvieron lugar en Japón, los días 17 y 19 de septiembre de ese año. Charles Aznavour murió el 1 de octubre del año 2018 a la edad de 94 años en su casa de Moury, en el sureste de Francia. Había nacido en París el 22 de mayo de 1924.

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Bien, oiga, empezó hoy muy tempranito la Expo Asados de Lago Ranco 2026 en este programa de actividades enmarcado en el otoño ranquino. Y fíjese que hoy a las 11 de la mañana inició la apertura de la feria y en minutos inicia una muestra de cocina en vivo con el chef profesional Alonso Barraza en la carpa, justamente ahí en Lago Ranco, en la costanera del lago, y que continúa después de la muestra en vivo, espectacular, ¿eh? Con un cocinero profesional, que además es muy conocido porque tiene programas de televisión, televisión abierta, Recomiendo Chile, es bien conocido, Alonso Barraza. Después de la presentación del chef, estarán las presentaciones artísticas y se viene la música y también el humor. Hoy, en el mismo punto, Álvaro Scaramelli con los clásicos de la música de los 80 y también Felo con el humor. Sí, así va a estar bien, bien cargadito de actividades este otoño ranquino. El domingo en Lago Ranco se viene también el rally mountain bike, así que habrá algunos cortes de calle porque va a estar en pleno desarrollo la actividad deportiva, donde se espera que muchos se acerquen a la comuna lacustre. Así que en Lago Ranco se está viviendo la Expo Asados. Esto continúa sábado y el domingo será la presentación y los ganadores, ¿eh? Pero todo el fin de semana con música, cocina en vivo, degustaciones también, sí, y también para comprar, para disfrutar en familia, actividades para los niños y mucho más. Así que va a estar muy, muy entretenido, muy cargado de panoramas la Expo Asados Lago Ranco en el otoño ranquino 2026.

seguimos buscando los documentos de don Héctor Delgado. Está preocupado, don Héctor, no ha recibido noticias. Lo extravió ayer, estuvo en el Parque Chuyaca, dice por el lado de Julio Bushman. Así que está ahí atento y expectante a tener novedades acerca de estos documentos. Recuerda que usted, cuando encuentre documentos, puede comunicarse con nosotros, claro. Ahora, para poder mencionarlo al aire, si usted encuentra, por ejemplo, un juego de llaves, un portadocumento, un pase escolar, un ATNE, ¿cierto? Una cuenta RUT. Para nosotros es mucho más fácil y no involucramos sus datos, ni mucho menos, si es que usted dispone de esos elementos acá. Si es que nos trae esos elementos encontrados a la oficina de BioBio, que estamos en el corazón de la ciudad, Manuel Rodríguez 741, y así nosotros podemos mencionarlo para que lo vengan a buscar acá a las oficinas de BioBio y no tengamos que entrar en detalles de dar sus datos, que usted lo encontró, que comuníquese con él, ahí está el teléfono. Entonces, para no generar toda esa información cruzada, sería importante que usted, si encuentra documentos, los traiga acá a las oficinas de BioBio, porque acá en la radio servimos a nuestros auditores.

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9: 5:01 p.m, vamos con la actualización de noticias a la hora. Comenzamos con información local, Pedro Abarzúa.
10: Sí, contarles que el Ministerio de Medio Ambiente en la región de Los Lagos ha actualizado la información relativa a la calidad del aire que se espera para la jornada de este sábado en Osorno. Esto en el marco del plan de descontaminación atmosférica y que dice relación con las medidas restrictivas. En ese contexto, la calidad del aire no mejora y, según se ha informado, mañana regirá una nueva preemergencia ambiental en la ciudad de Osorno, producto de la mala calidad del aire. Los altos niveles de polución en la comuna hacen que el ministerio entonces mantenga esta alerta de preemergencia ambiental. Bio Bio, la radio.
9: Vamos a la región de la Araucanía. Un incendio destruye un supermercado en la comuna de Padre Las Casas. Los detalles con Carlos Martínez.
11: Una tercera alarma de incendio activó el cuerpo de bomberos de Temuco para poder sofocar las llamas que en este instante están destruyendo un local de la cadena de supermercados Superofertas aquí en la comuna de Padre Las Casas. El fuego rápidamente se propagó por toda la estructura de la sala de ventas y del segundo piso correspondiente a oficinas y alcanzó la bodega, por lo que muchísimos productos altamente combustibles comenzaron a explotar, generando además máxima preocupación y una alerta que obligó a habilitar un perímetro de seguridad de 2 cuadras a la redonda para evitar que los vecinos de este sector quedaran lesionados. Al momento, el fuego sigue destruyendo el local, colapsó completamente la estructura, ya cayó sobre el mismo foco de fuego, lo que era el local comercial que recientemente había sido inaugurado

0: Aquí en la comuna de Padre, Las Casas. Tercera alarma, reiteramos, de bomberos, por lo que todos los voluntarios disponibles en Temuco y Padre, Las Casas están respondiendo a este llamado de emergencia. No se reporta al momento personas lesionadas, pero sí daños totales en el local citado, en Padre, Las Casas. Región de la Araucanía, Bío Bío, la radio.
1: En silencio se han retirado los ministros desde el Palacio Presidencial de Cerro Castillo. Nos cuenta más Cristóbal López.
2: Sí, nos mantenemos acá a las afueras del Palacio Presidencial de Cerro Castillo. En este lugar de a poco se han ido retirando los ministros que participaron en este Consejo de Gabinete celebrado acá en la comuna de Viña del Mar. Se han retirado en completo silencio con una aparente instrucción desde Presidencia de no comunicar nada a los medios en torno a esta reunión que se sostuvo durante esta jornada, y a esta hora se continúa realizando una actividad que tenía coordinada Presidencia conjunto con el Ministro de Defensa y el Ministro de Cultura, con las Fuerzas Armadas, con la Armada en específico, dentro del Palacio Presidencial de Cerro Castillo. Van quedando solamente, según lo que hemos podido constatar acá en las afueras, el Ministro de Defensa, Fernando Barros, y el Ministro de Cultura, Francisco Undurraga, en conjunto con el Presidente de la República, José Antonio Kast. En Cerro Castillo, Bío Bío, la radio.
1: 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Son las 17 horas con 4 minutos.
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saludamos a esta hora de la tarde. Se siente alto tráfico, pero también hay un tráfico menor, debido a que se extiende para algunos ese fin de semana largo, que ya se está cumpliendo y lo están aprovechando al máximo. En tanto, el otro porcentaje, la fuerza laboral, que es la mayoritaria, a esta hora está regresando a casa. Que sea un buen regreso. Nuestro saludo para quienes nos acompañan en la sintonía, aquellos que permanecen todavía en su fuente laboral y aquellos que ya van en viaje para comenzar a disfrutar del fin de semana. Lo hacemos en la compañía de la radio.

0: 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Vamos a tomar contacto con la línea telefónica de participación de nuestros auditores, 642-2171-80. Saludamos a Mario, ¿qué tal? Buenas tardes.
1: Hola, ¿qué tal? Muy buenas tardes, gusto saludarte.
0: Igualmente. ¿En qué punto de la ruta me dicen que estás en Ruta al Mar? ¿En qué kilómetro, aprox?
1: Mira, recién vengo desde la Ruta del Mar, en la ruta U40,
0: ya.
1: Venía de poniente a oriente, o sea, desde Maipolpué, ya me sé, hacia Osorno.
0: Ya, perfecto.
1: Y justo en la última población nueva construida, desde aquí de Osorno hacia el mar, esa población que está a la mano izquierda, la última nueva,
0: ya.
1: Al frente hay un campo bastante grande, un fondo bastante grande, y hay un sinnúmero de montículos que están quemando y obviamente expira un humo bastante alto, que básicamente, y es lo peor de todo, porque acabo de escuchar una noticia que mañana nuevamente vamos a tener preemergencia y gente sin conocimiento de esto, a lo mejor desconozco, está haciendo estas barbaridades. No logro entender, no me cae en la cabeza de que pueda, porque estamos prácticamente al lado de Osorno, no estoy diciendo a 10 kilómetros ni a 5 kilómetros, al lado de Osorno, muchas quemas de matorrales.
0: Mario, tú das en el clavo, porque el articulado de esta preemergencia habla de prohibición quema de combustible o cualquier elemento distinto a leña, briquetas, pellets de madera o chip seco en calefactores y cocinas a leña. Y también se prohíbe la quema al aire libre, vía pública, recintos privados de hojas secas, restos de poda y de todo tipo de residuos. Aquí calza lo que tú estás denunciando, Mario, porque estamos en preemergencia y además estamos en el radio urbano.
1: Efectivamente, independiente que sea un campo agrícola,
0: claro.
1: Y estamos...
0: Las quemas agrícolas están autorizadas.
1: ¿Cómo? Perdón. ¿Te mentiría realmente si hablamos de 100, 200 metros de la última casa habitación? Mentiría.
0: Radio urbano.
1: Prácticamente es al lado.
0: Claro.
1: ¿Ya? Y no puede... A ver, ¿y yo por qué llamo? Porque venía escuchando la radio y yo vivo...

0: en el sector oriente de Osorno, que somos básicamente los más perjudicados de Osorno con esta preemergencia. Y nos tenemos que comer calladito la preemergencia sin poder hacer fuego de leña seca, ni siquiera de leña seca. Y eso es así. Y tenemos que respetar las emergencias y las preemergencias, lamentablemente. Pero hay gente que le importa un carajo todo esto. Disculpa la expresión.
1: No, sí, está bien. Carajo. Sí, está bien, está bien. No te preocupes por el significado de aquella palabra, porque expresa precisamente aquello.
0: Sí, y estoy molesto porque nosotros pagamos, lamentablemente pagamos los platos rotos por gente que lamentablemente no se rige a las normas y son muy claras y las acabas de mencionar. Más encima, al frente de esa quema hay dos tremendas industrias madereras, que no voy a decir los nombres, porque son muy grandes, madereras, que expiran una cantidad de humo por sus calderas, no sé de qué será, que no sé qué quemarán, qué secarán, exactamente lo mismo. Y están al medio de la ciudad de Osorno, arriba en Revuelto, exactamente lo mismo.
1: Mario,
0: yo estaba buscando denante los números, y para terminar,
1: sí,
0: estaba buscando los números telefónicos de Medio Ambiente. Lamentablemente no contestan ninguno, porque como ya son las 17 horas, seguramente ya
1: servicio
0: no
1: público,
0: trabajan.
1: Servicio público.
0: Pero no hay ningún número de emergencia donde uno pueda denunciar este tipo de irregularidades que se producen.
1: Salvo, ¿sabes que existe la posibilidad de hacer la denuncia ante Carabineros? Porque esa denuncia luego se va al juzgado de policía local.
0: Bueno, ya llamé a Carabineros y hice lo mismo porque me pareció una barbaridad lo que está ocurriendo. Así que espero que Carabineros haga algo, y entre comillas, lamentablemente no estaba muriendo nadie, pero se demoran mucho Carabineros en el 133. Es una cuestión increíble.
1: Lo otro, lamentable. Mario, quería también llegar a ese punto. Al hacer la denuncia, va a elevarse la respectiva denuncia en el sistema. Pero el sistema también tiene una falencia muy grande, que es de fiscalizadores en terreno.
0: Claro.
1: ¿Y quedamos ahí? O sea, el ciudadano es responsable, en el caso tuyo, llama a Carabinero, hace la denuncia, Carabinero constata. ¿Y qué pasa con los inspectores? Bueno, Carabineros también es ministro de fe ante ese parte que va a llegar finalmente a los juzgados de policía local. Ojalá que llegue.
0: Claro, pero va a llegar el parte cuando, cuando ya no exista la quema.
1: Claro, ya se va a producir el...
0: Cuando ya no exista humo.
1: Claro.
0: Cuando ya no exista ninguna evidencia que hubo humo, ni siquiera cenizas.
1: Pero, claro, si es que Carabinero no va al lugar, porque pasan a ser ministro de fe, entonces lo que se señale en el parte, porque va a constatar Carabinero, eso es afirme y se toma como una prueba fehaciente de que lo que se está plasmando en el documento es verdad. Mario, ojalá que llegue a buen puerto. Gracias por esa responsabilidad ciudadana.
0: No, agradecido también y importante que esto se haga público porque... nosotros somos lamentablemente los que pagamos todo esto por gente que nos hace lo que la norma señala.
1: Absolutamente, absolutamente. Gracias, Mario, ¿ya? Que tengas buen fin de semana.
0: Igual ustedes, cuídense, un abrazo.
1: Igualmente. El contacto con nuestros auditores, 642-21-7180, para aquellas situaciones donde usted dice esto, la comunidad debe hacerlo y tenemos que hacer la denuncia pública y a través de la radio.
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Seguimos avanzando en el cierre ya del viernes y con la compañía, con su sintonía a través del 106.5. A ver, primero vamos a dejar un saludo de inmediato porque nos cuentan aquí en el sector de Ragüe Alto, Rubén Sandoval está de cumpleaños. Recibe todo nuestro cariño, que sea una bonita jornada. Me imagino que algo más está preparado para la celebración de ese numerito que se agrega en la agenda personal. Algunos dicen, uno más, uno menos. Así de fácil y sencillo podría ser la vida, como muy rápido, ¿verdad? Pero para que vuelvas esa vuelta al sol, 365 días. Felicidades, Rubén. En Ragüe Alto, celebrando nuestro cariño, que lo pases bien. Andrés, tu gran amigo, también nos deja el saludo. A pasarlo bien, además, que es día viernes y a lo mejor la fiesta y la celebración está más que invitada, está más que señalada, está más que programada para esta tarde de viernes. A pasarlo bien. Y lo otro que queríamos compartir con usted y que nos contaba Mario en ese contacto con la línea telefónica de la preemergencia que se vive en la jornada, y esta misma también se extiende para la próxima jornada. Se mantiene aquella condición. Hoy viernes también se replica exactamente igual. Preemergencia para el pronóstico del sábado 23 de mayo. De la responsabilidad que tenemos como ciudadanos, de la responsabilidad que tenemos como habitantes del radio urbano de la ciudad de Osorno, que es el sector donde está delimitado el altísimo grado de sismo. Molesta, ¿verdad? Molesta la garganta, respirar, el tomar aire. Inmediatamente da cuenta uno de la calidad del aire en la ciudad. Así que cooperar con lo que nos señala. A ver, nos dejaron varios datitos a propósito de la misma conversación. Asterisco 4242, que es un teléfono de seguridad, pero también para denuncias de situaciones con el medio ambiente. Asterisco 4242, para tenerlo presente en alguna medida, si es que usted quiere agregarse a esa denuncia. Denuncias de seguridad y delitos ambientales, ¿ya? Denuncia seguro de la Subsecretaría de Prevención del Delito. Porque se puede confundir, me suena como seguridad, sí, pero también está accionado para estos delitos ambientales, que finalmente lo va a categorizar la autoridad siempre y cuando se tome la denuncia y se verifique la denuncia en terreno. Para mañana, le vuelvo a reiterar, para tenerlo presente, porque tenemos que ser majaderos en ese mensaje. Preemergencia en la ciudad de Osorno.

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A ver, vamos a contarles de una determinación que tomó la Corporación Nacional Forestal, Región de los Lagos, porque hacen llamado urgente a los visitantes para respetar los cierres de acceso vigentes en las áreas silvestres protegidas con especial énfasis en los sectores de alta montaña del volcán Osorno. La advertencia de la autoridad se genera tras el fallecimiento de un excursionista en el sector de la cumbre del macizo, que está al interior del Parque Nacional Vicente Pérez Rosales. Fernando Guevara, que es el director regional de CONAF, hace el llamado ante la necesidad de planificar cada ascenso de forma responsable, ¿ya? Además, enfatizó que resulta obligatorio contar con la indumentaria técnica y necesaria para enfrentar la zona. Quienes practican el subir a alturas, quienes practican este deporte, saben de las exigencias que se requiere en tener la indumentaria y los accesorios correspondientes. Se agrega en este llamado que toda excursión debe realizarse en coordenadas de al menos dos personas, con experiencia demostrable. De no poseer los conocimientos técnicos, la institución exige la contratación de guías e intermediarios turísticos certificados. El acceso a la cumbre del volcán Osorno ahora está estrictamente cerrado debido al peligro inminente que presentan las grietas expuestas. Tras pasar los perímetros, sin autorización oficial, constituye finalmente una infracción grave a la normativa vigente. Ahí está la advertencia que ha levantado CONAF respecto al cierre de accesos al volcán Osorno.

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2: José Vicente Bustillos Maceira fue un hombre de ciencias, pero también participó en política en nuestro país y tuvo además una botica donde se realizaban interesantes tertulias. A ver, fue profesor de química en el Instituto Nacional, pertenecía a la Facultad de Ciencias Naturales de la Universidad de Chile y fue el fundador y primer presidente de la Sociedad de Farmacia. Aunque José Vicente Bustillos Maceira no era médico, sí fue un eminente naturalista, un autodidacta, de escasos recursos económicos y que incluso acompañó a Claudio Gay en la expedición por Chile. Había nacido José Vicente Bustillos en Valparaíso en el año 1800, por lo que pasó su niñez en medio de las agitaciones de la Guerra de la Independencia. Se consagró al estudio y también a la enseñanza de las ciencias, cuando aún no llegaba ninguno de los eminentes profesores europeos, por lo que la ignorancia en ciencias naturales era por ese entonces en Chile casi completa. No había cursos, pero tampoco había libros. Los libros eran caros y difíciles de conseguir. Comenzó José Vicente Bustillos su vida profesional detrás del mostrador de una botica y ya para el año 1827 instaló una botica propia que se llamó la Botica Bustillos, que estaba en la esquina de Agustinas con Estado. Allí se reunían muchos hombres que más tarde tuvieron renombre. Se reunían a conversar. Por ejemplo, iba Diego Portales. Ahí asistía a las famosas tertulias que se organizaban. Vicente Bustillos también fue descubridor e inventor.

descubrió un sistema para conservar la carne, una forma de destilación a vacío por medio de aparatos de su invención y un nuevo material para pavimentar las calles. Cuando el naturalista alemán Rodolfo Filippi estuvo en Chile, reconociendo y catalogando especies naturales, encontró en los alrededores de Santiago un pequeño tipo de avellana a la que bautizó como Avellanita bustillosi,

0: como encargado de censurar los libros que se introducían en Chile, y actuó con una rigidez colonial, llegando a prohibir, entre otros, la novela Delfina, de Germain Destel, y El derecho de gentes, de Emmerich de Vattel, que servía de texto de estudios en la carrera de Derecho. Bustillos también participó y firmó la Constitución Política del año 1833, y falleció en el año 1873.
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Nueva emergencia en la ciudad. No se habla de la georreferencia de Manihuales con Juanita de Aguirre, ¿ya? Aquí en la ciudad de Osorno, y donde voluntarios de bomberos ya se desplazan a esta hora. Es a la

Apertura de César Ercilla con René Soriano. César Ercilla con René Soriano. Es en. Hay un servicentro ahí. Entre los dos servicentros, creo. ¿Hay uno solo? Exacto. A espaldas de ese servicentro que es Copec. Y el otro. ¿Verdad? Y Shell. Si mencionamos uno, los vamos a mencionar a los dos. Entre Copec y Shell, pero en las espaldas está Mañiguales, ¿no? Con Juanita Aguirre. Es la primera información. Voluntarios y bomberos se trasladan hasta el sector. Es colisión de quienes habrían participado y todavía no está en el preinforme entregado a través de bomberos. ¿Dicen que recién lo entregaron? Bueno, a ver, ¿qué nos dice? Colisión vehicular. Dos vehículos particulares están involucrados en nuestra nueva colisión. Mañiguales con Juanito Aguirre en la población Manuel Rodríguez es esta emergencia. Ahí está la información. Ha ocurrido hace pocos instantes y ya comienzan a llegar los voluntarios y bomberos. Vamos a continuar con la compañía. Vamos a seguir. Estamos regresando a casa. Además está comenzando el fin de semana para usted. Y lo hace en la sintonía de la radio.

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7: Con un minuto y damos inicio a la revisión de noticias en El Informador. Comenzamos con información local, Pedro Abarzúa.
8: Sí, con el fin de poder dar solución a la continuidad del servicio de transporte lacustre en el lago Rupanco, es que recientemente la alcaldesa de Puyehue, María Jimena Núñez, sostuvo una reunión con el Seremi del Transporte y Telecomunicaciones de la región de Los Lagos, a objeto de continuar avanzando en iniciativas que permitan fortalecer la continuidad de la comuna precordillerana de Puyehue. En ese contexto se señala que buscan dar solución al servicio, la continuidad del servicio de transporte lacustre en el lago Rupanco, medida que beneficia directamente a vecinos y usuarios de ese territorio, especialmente de sectores más aislados. Estas gestiones buscan, dice, mejorar la conectividad y acercar mayores oportunidades para las comunidades rurales de Puyehue. 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
7: Y sobre este accidente de tránsito que dábamos a conocer oportunamente en calle Mañiguales con Juanita Aguirre en el sector oriente, se da cuenta por parte de bomberos de Osorno que se trata de una colisión de dos vehículos menores con una persona lesionada. Reiteramos, esto en calle Mañiguales con Juanita Aguirre, sector oriente. Las unidades de bomberos ya se encuentran trabajando en este lugar desde la primera y la quinta compañía del cuerpo de bomberos de Osorno con también personal de SAMU. Es una colisión de dos vehículos menores con una persona lesionada. Llamamos a la precaución a todos los conductores que transitan por este sector. Ampliamos también la información sobre el vasto operativo de seguridad que se desarrolla en Freire, donde a esta hora se realizan los funerales del joven psicólogo integrante de la CAM. Nos entrega detalles Roberto Neira.
9: Acaba de pasar sobre nosotros el helicóptero de carabineros, que es parte de este vasto operativo que se desarrolla a esta hora aquí a la altura de la pasarela Mahuidache, la comuna de Freire, al sur de la ciudad de Temuco, donde al interior, en la zona rural, se están desarrollando los funerales del joven psicólogo integrante de la CAM, Álvaro Andrés Quichinao Hueche, de 32 años, quien falleció tras ser atropellado por un camión forestal en la comuna de Nueva Imperial, luego que él junto a otras personas armadas intentaron detener a

0: este vehículo de carga. En este lugar donde nos encontramos hay presencia de patrullas del ejército que normalmente están en este lugar como parte del estado de excepción, pero hoy este operativo se ha reforzado vía aérea con el helicóptero de carabineros y también con vehículos blindados de la institución policial, quienes están resguardando esta zona que normalmente es escenario de barricadas con neumáticos encendidos. En el lugar, Bío Bío, la radio.
1: Entre otras informaciones, el presidente José Antonio Kast se mantiene al interior del Palacio Presidencial de Cerro Castillo tras el término de sus actividades. Cristóbal López nos informa de esto. Muy buenas tardes.
2: Sí, ¿qué tal? Muy buenas tardes. Nos mantenemos acá a las afueras del Palacio Presidencial de Cerro Castillo, donde ya al menos todas las actividades que estaban programadas y que habían sido anunciadas han finalizado. La gran mayoría de los ministros se han retirado en silencio desde acá del Palacio Presidencial y hasta ahora se mantiene el presidente de la República, José Antonio Kast, junto al ministro de Hacienda, Jorge Quirós, y un grupo de economistas que ha ido llegando progresivamente hasta este punto para sostener una reunión. De hecho, vimos hace algunos momentos llegar a Vittorio Corvo, expresidente del Banco Central, hasta este lugar para ser parte de esta reunión que les comentábamos. Estamos a la espera del término de esta reunión y ver posteriormente si el presidente de la República, José Antonio Kast, se va a trasladar hacia Santiago, hacia el Palacio de la Moneda, después de las actividades que ha sostenido acá en Viña del Mar. 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
1: Aquí la revisión de noticias en el informador. Son exactamente las 18 horas con 6 minutos.
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Las 6:13, seguimos avanzando, seguimos compartiendo con usted, ya al regreso a casa, en un día tan especial que se ha sentido así, quienes volvieron al trabajo, bueno, no aquellos que están disfrutando del fin de semana. Nos escribe quién a través del contacto con ustedes. Hola, buenas tardes, mi nombre es María. Acabo de subir a la locomoción colectiva, nos dice, y veo un cañón que humea como si fuese carbón de piedra, humo negro. Nos dice, en Bilbao, casi Prat, casa dos pisos color celeste. Nos dio todas las indicaciones, por si pueden controlar algo. Gracias. Sentido ciudadano, responsabilidad ciudadana, también de aquello, de lo que esté ocurriendo en algunos sectores de la ciudad, porque estamos con preemergencia. Y aquello nos indica y nos levanta inmediatamente de la prohibición de emisión de humos visibles. ¿Ya? Escúchese bien. Se prohíbe la emisión de humos visibles provenientes de artefactos

residenciales a leña dentro del radio urbano durante todo el día. O sea, usted puede accionar su artefacto residencial a leña, pero no puede estar con la emisión de humos visibles. Usa simultáneo de dos o más artefactos a leña por vivienda durante todo el día, ¿no? Y está de más decir que están suspendidas las actividades físicas. Se hablaba de los escolares temprano, muchos están con el fin de semana largo, y se llamaba a tener precaución a quienes practican deporte también. Hay mucha actividad en la ciudad respecto de la utilización de los recintos municipales también ante la emergencia. Pero estaban activados los recintos deportivos municipales para la práctica deportiva. Se intensifica, sí, en este horario, ya cuando comienza a bajar la temperatura, cuando se nos va la luz natural. En la tarde se llegó a los 12 grados como máxima. Ya estamos en 8 grados con humedad del 88% y viento es muy escaso. No se ventila la ciudad con este viento de tan solo 2 kilómetros a la hora la intensidad. Entonces es bueno tener responsabilidad, verificar el tipo de leña, la humedad también de esta. Hay algunos aparatitos que sí dan cuenta, el 25% debe registrar para ser, o si no, al no tener la leña con ese porcentaje, prepararla de hoy para mañana. También es la indicación de botarle un poco de la humedad. Gracias por ese sentido, que significa ser responsable ante medidas que son tomadas para nosotros mismos, para supervigilar la salud. A propósito de salud, porque me están indicando de que se produjo hace pocos instantes una emergencia en el sector de Rahue Bajo. Bomberos se trasladó hasta las esquinas de Chillán con Concepción y se convocaba a voluntarios de la quinta compañía ante apoyo a SAMU en caída de adulto mayor con sangrado de cráneo. Esa era la emergencia a la cual se estaba solicitando la presencia de bomberos, y también ya estaba SAMU en el lugar ante la caída de adulto mayor con sangrado de cráneo. Otra emergencia más en nuestra ciudad. Vamos a continuar, seguimos avanzando en la tarde junto a la radio.

Qué vigencia la de Fernando Vico. Y a propósito, ¿por qué no? A esta hora. Ese café para Platón también puede ser un café para usted, y nosotros igual nos vamos a inscribir con ese café. 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A ver, vamos a reiterar de una invitación en el deporte, porque en la jornada... Este viernes, ya luego, a las 21:30 horas, vuelve el boxeo. Para quienes gustan del boxeo, para estar en el gimnasio Prat Lautaro, ahí en calle Valparaíso. Esta velada de boxeo va a enfrentar a los dueños de casa con Los Lagos, La Unión y la Escuela Fuente Alba, desde las 21:30 horas. Y contarles que hay 8 peleas que están pactadas en diferentes categorías. Desde la más liviana, 51 kilos, 58, 60, de 70, de 82 kilos. La invitación entonces, para quienes gustan del boxeo. Así como también está la actividad deportiva en diferentes escenarios de la ciudad, del fútbol, del básquetbol amateur. Qué buena noticia a propósito del básquetbol. Está quien se nos dio... en el transcurso de la semana, donde se debía a lo menos ir hasta Valdivia para rescatar un partido y definir en casa, pero no fue necesario aquello porque los dos compromisos que se jugaron en el Antonio Surmendi fueron para el visitante, para Español Osorno. Ahora hay que esperar la final. ¿Quién será? ¿Boston College o la Universidad de Concepción? Los universitarios tienen la ventaja porque la serie la están ganando 2-0. Están arriba, 2-0. Hoy se juega el tercer partido. 20:30 horas, lo que señala la página de la Liga Nacional

de básquetbol. Buena noticia para Español, les saludamos. Me imagino que ya en la ciudad con el descanso previo y también pensando de inmediato en lo que va a ser la gran final. Las 6:24, ¿qué nos queda? Su compañía, su sintonía, las canciones, y a las 6:30 llega Radiograma.

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5: El gobierno intensifica las negociaciones en el Senado para asegurar votos para el plan de reconstrucción. En paralelo, la Sala Cuna Universal se encuentra en el centro del debate.
6: Mi aspiración es a que no se apruebe un proyecto de esta envergadura por 1 o 2 votos.
7: Estamos empatados. Estamos combinados a conversar.
8: El gobierno se comprometió a poner urgencia al proyecto de Sala Cuna.
9: La Moneda defendió su agenda de seguridad y señaló que han mostrado resultados concretos en la materia.
5: El próximo lunes el ministro Martín Arrau dará luces del plan que el Ejecutivo va a presentar en la cuenta pública.
10: Nosotros creemos que en materia de seguridad los resultados están acompañando la gestión del presidente Kast.
11: Acá claramente hubo un gobierno que prometió algo y que incumplió. Y no mostraron absolutamente nada.
9: El exministro del PPD, Jorge Insulza, afirmó que el expresidente Gabriel Boric buscó representar el legado transformador del exmandatario Salvador Allende, pero terminó encabezando una caricatura de revolución.
12: Su gobierno no fue capaz de realizar reformas estructurales reales, perdió precisamente base de apoyo popular, por lo tanto terminó siendo una caricatura de revolución.
5: El Ministerio de Vivienda confirmó la demolición de 170 viviendas en el sector Olivar de Viña del Mar.
9: La empresa Social Arquitectura aseguró que las primeras casas intervenidas no forman parte de las 56 observaciones de parte del IDIEM.
13: Que nos permite operar dentro del contexto del artículo 143, que existiendo un informe del inspector técnico, se puede proceder con la demolición de aquellas partidas que se consideren fallidas.
5: Las comunas del Bosque, La Cisterna, La Florida, La Granja, La Pintana, San Bernardo, San Miguel y San Ramón se verán afectadas por un corte de servicio que se inicia a las 20 horas de hoy hasta la mañana del próximo domingo 24 de mayo. Agua potable.
14: Dispondremos de 72 estanques en diversos puntos de estas comunas afectadas y 20 camiones aljibe que estarán permanentemente reponiendo el agua. Llamamos a los vecinos y vecinas a juntar la cantidad de agua necesaria.
9: 2 personas fallecieron en un accidente en la ruta 5 Sur frente a Teno, donde un bus de pasajeros de la empresa Turbus se salió de la carretera cayendo a una zanja.
15: Y lamentablemente nosotros teníamos que sacarlo con el dolor que tenían los pasajeros. Y ahí después sacamos 2 niños, solamente vi que habían 2 personas fallecidas.
5: A disparos, el expresidente del Tribunal Constitucional, Iván Aróstica, repelió un asalto en su casa en la comuna de San Miguel.
9: En medio del enfrentamiento, uno de los ladrones de 14 años fue abatido por el ex magistrado.
16: No es para sentirse orgulloso de eso, ¿eh? No se trata de andar a ser jactancioso en ese sentido, lo lamento. ¿Eran ellos o mi gente?
5: La Corporación Administrativa del Poder Judicial abrió 8 cuadernos de remoción por viajes realizados con licencia médica.
17: Mientras todo Chile ve con indignación que funcionarios públicos viajan fuera de nuestro país con licencia médica, en los tribunales el juez Urrutia sigue en sus funciones como si nada hubiese pasado.
9: A 541 días de presidio fueron condenados 3 funcionarios de carabineros por apremios ilegítimos ocurridos el 2021 contra el lonco mapuche Alberto Curamil.
18: Que se condena a cada uno de los acusados a cumplir la pena de 541 días de presidio en manera asegurada media y la asesoría de suspensión para cargo oficio público durante el tiempo de las condenas.
5: En noticias del exterior, el presidente de Estados Unidos, Donald Trump,

0: aseguró que Irán se muere por llegar a un acuerdo con Washington para poner fin al conflicto.
1: El gobierno y las Fuerzas Armadas de Bolivia expresaron su preocupación por videos que muestran a gente armada en las protestas que piden la dimisión del presidente Rodrigo Paz.
0: Los gobiernos de Italia, Reino Unido, Francia y Alemania exigieron a Israel el cese de la expansión de asentamientos en Cisjordania.
1: En el deporte, en el comienzo de la 13ª fecha del torneo de primera división, Everton le empató a Coquimbo Unido sobre el final del partido disputado en Sausalito.
2: Estos tipos de partidos en otro momento lo terminábamos perdiendo y este equipo mostró esa personalidad, ese carácter, esa hombría para sacarlo adelante. Creo que venimos en crecimiento y eso es importante.
0: Brian Cortés, anota este nombre, Neil Reismuth e Iván Morales son las sorpresas en la citación de la selección chilena para la próxima fecha FIFA de junio ante Portugal y República Democrática del Congo.
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0: Una balacera, comuna de San Miguel, balazos cruzados, un asaltante muerto. Edad, 14 años. 14 años. La casa asaltada, la del expresidente del Tribunal Constitucional, Iván Aróstica. Tenía sus armas inscritas. Resultó herido él, resultó herido de un balazo uno de sus hijos. Aparte del delincuente fallecido, hay otros dos también baleados. Y más allá del fenómeno de las redes sociales que extrapola esto y lo transforma en una especie de, o de ejemplo o lo que sea, yo creo que hay dos fenómenos. Hay un fenómeno que tiene que ver con la tenencia responsable de arma. Esto es una arma absolutamente inscrita, una persona que todo indica que sabía manipular, etcétera, etcétera. Dos, los llamados a autodefenderse. Digamos, cuando el Estado no funciona, dice, bueno, ¿qué me queda a mí? Armarme, con todos los peligros que eso conlleva.
1: Porque no toda la gente que se arma tiene preparación para ello.
0: No todos tienen preparación. Bueno, para tener un arma hay que pasar ciertas pruebas, una prueba psicológica. El arma tiene que estar guardada en condiciones muy, muy especiales. Y en cualquier momento la policía puede ir a tu casa. Si tú tienes un arma inscrita, por ejemplo, pueden golpear la puerta. ¿Dónde tiene guardada el arma? ¿Cómo la tiene guardada? Porque no se puede guardar de cualquier manera. Tiene que estar en un lugar cerrado, con llave. Teóricamente no debería estar cargada, bueno, todo eso.
1: Aparte que no se pueden portar.
0: No se pueden portar, salvo civiles, ¿no es cierto? Salvo casos muy, muy excepcionales, que en general son tan excepcionales que prácticamente no hay. Mira, esto lo hemos hablado. La edad de los delincuentes, 14 años. Aquí hay varios fenómenos. Uno, efectivamente, la captura por parte del crimen organizado o del crimen general de menores de edad que son inimputables y que se transforman en la punta de lanza del crimen. A mí me preocupa muchísimo también el tema de los padres, la responsabilidad de los padres respecto a estos menores. Inmediatamente llegaron madres de uno de los detenidos.
1: Y la pregunta es,
0: ¿esa madre vino a buscarlo o esa madre funcionaba como cobertura del asalto mismo? Que es una pregunta que se hicieron las propias policías, ¿eh? No es que nosotros estemos tirando el elástico. Las propias policías dijeron, bueno, esto tendrá que resolverse, ¿qué hacía, en este caso, estos padres tan cerca, digamos, del lugar del delito? Pero aquí hemos hablado, María José, de la deserción escolar como un tema al cual hay que ponerle ojo, porque en la deserción escolar están esos menores que pueden ser reclutados por el crimen organizado. Están también la identificación, que hay identificación de menores en situación vulnerable y que por lo tanto pueden ser captados por el crimen organizado y a los cuales el Estado por lo tanto debería darle prioridad, obligándolo, esa es la palabra, obligándolo a ir al colegio, obligándolo a participar de algún tipo de procedimiento, mecanismos, planes, digamos, de inserción o de capacitación, y eso está. Hay un fenómeno también que tiene que ver con grupos familiares que están dedicados a la delincuencia y por lo tanto hay que ponerle ojo a esos menores.

0: que viven en esos circuitos, y el Estado tiene que hacer algo al respecto, los municipios, bueno, porque finalmente aquí también hay un tema, ¿po? Un cabro de 14 años, un menor de edad, que termina muerto.
1: Que termina muerto luego de un enfrentamiento a balazo. El expresidente del Tribunal Constitucional dijo que lo estaban apuntando en tres direcciones. O sea,
0: que termina muerto porque él va, también hay que decirlo, a matar o morir, porque, o sea, claro, él también estuvo dispuesto a matar. En el asalto hoy día se hablaba que incluso hubo una especie de subametralladora que se vio en el lugar.
1: Respecto al tema de los padres, hay una nota que está en Bío Bío Chile, ustedes la pueden encontrar, donde habla, hay una especie de intercambio de palabras entre, sí, una de las madres
0: y un policía
1: donde básicamente va a buscar a su hijo que habría estado involucrado dentro.
0: Y lo estaban subiendo a una ambulancia, creo.
1: Y ella plantea y retruca, dice, cualquier madre vendría a buscar a su hijo que está en esta situación.
0: Sí.
1: El inspector retruca y le dice, sí, pero la madre tiene que educar bien a su hijo que no esté robando. Y ahí entra el tema de cuánto control hay de los núcleos parentales respecto a, ¿se sabe en lo que andan? O hay un desconocimiento tal, que también se ha visto en otros casos, de padres que han pedido disculpas de manera pública por lo que han hecho sus hijos, pero siempre cuando hay un muerto. Yo creo que acá el debate es muy de fondo respecto al tema de los menores de edad, y en esa línea los mismos parlamentarios, que en este marco, en el marco de todas estas cosas, salen a pedir cosas, valga la redundancia, están pidiendo, por ejemplo, que el Ejecutivo le dé urgencia a todo lo que tiene que ver con estos proyectos de ley o que tienen relación con las sanciones a menores de edad. Que se baje la edad de responsabilidad penal, que es un tema que también genera debate, porque hoy día cuántas veces, o sea, a mí me han asaltado y estoy segura que la persona que me asaltó no tenía más de 18 años.
0: Mira, y
1: uno sabe que eso es así. Entonces, hay un tema que también yo creo que tiene que ser revisado.
0: Tiene que ser
1: con todos los estándares que se requieran también.
0: Tiene que ser revisado, pero no puede ser solo eso. A eso es lo que yo voy.
1: No, o sea, tú hay un tema que es integral.
0: Puedes bajar la responsabilidad, sí, en la medida que, claro, por otro lado pueden haber incentivos. Pueden haber corresponsabilidades parentales en los casos que lo hay. A ver, si lo preocupante es que estamos frente no a decenas, a cientos, a miles de menores de edad que hoy día están ahí, eventualmente disponibles para que el crimen los capture y los transforme en sus soldados, etcétera, etcétera. ¿Algo se puede hacer? Sí. ¿Va a remediar todo el problema? No.
1: No.
0: Pero lo puede reducir. Proyectemos esto, digamos, no a 30 años, proyectémoslo a 5 años. Todos son menores de 14, 15, van a tener 20. O los de 18 van a tener 23.
1: Pero es que en el crimen organizado también van escalando.
0: Y es, por lo tanto, un contingente que se va incrementando y que se va sumando a la delincuencia. Entonces, yo soy de la opinión, esto viene opinando, que probablemente un porcentaje de no hay vuelta. Pero hay un porcentaje que tal vez, y por mínimo que sea, puede ser rescatado y hay que hacer el esfuerzo para rescatarlo.
1: Yo creo que, claro, todo lo que pasa durante esta jornada, que se toma, por cierto, gran parte de la cobertura de los medios, tiene que ver con la relevancia del personaje, por cierto, el expresidente del Tribunal Constitucional, pero también con que es una persona que, en defensa personal, utiliza su arma.
0: Muy mayor, ¿no?
1: Bueno, y él plantea, lo escuchábamos en los titulares, ¿eran ellos, o sea, o los míos? Si finalmente también me estaban atacando con tres armas distintas.
0: No, a ver, todo indica, habrá una investigación, pero de acuerdo a todos los antecedentes, efectivamente se trata de un uso, entre comillas, responsable del arma, legítima defensa, habían armas de fuego al frente. Yo creo que eso probablemente, más allá de que salga algo muy inusual, pero todo indica que ya, él actuó de acuerdo a la ley. Pero yo me quiero centrar en eso otro. ¿Qué hacemos frente a cada vez más menores de edad involucrados en hechos de violencia graves? Algunos bajo la droga, evidentemente, pero donde no tienen ninguna valla respecto a la posibilidad de matar y de ser muertos también. Como que uno siente que...
1: No, el respeto por la vida ya no existe en ese sentido, y uno sabe que el riesgo ahora, cuando te van a asaltar, no es solamente el hecho de poder salir herido o perder algo material, sino que la probabilidad de que te puedan realizar un corte con un elemento punzante, un arma blanca o incluso con un arma de fuego por un teléfono o desde un teléfono.

0: teléfono hasta un vehículo.
1: El caso de este ciudadano francés, la causa sí. empezó que lo asaltan en su casa en Chicureo, lo terminan amarrando, apuñalando y fallece amarrado delante de su familia, que también está amarrada, esposa e hijo, y que eran menores de edad. Esos asesinos, porque hay un asesino entre medio, que todo indica menor de edad también.
0: Es un debate claramente complejo que yo creo que no va a ser tan rápido como a muchos les gustaría, pensando en que es algo que está pasando todos los días y en más de una ocasión.
1: Se soluciona con una ley. También el otro, porque aquí todo, hagamos la ley X, no, esto no es, es más que una ley. Son muchas cosas que hay que hacer.
0: Hay que hacer un cambio de sistema completo y también una búsqueda de reinserción respecto a personas que están hoy día en espacios mucho más vulnerables. Y claramente son cooptadas por estas organizaciones criminales. Incluso, yo creo que en la mayoría de los casos no, pero tiene que haber casos que esas personas llegan a estos lugares por extorsión.
1: O dateados, porque fíjate que...
0: Porque hay barrios que están cooptados por el crimen organizado y que si es que no te suma...
1: No, ellos son parte de un eslabón y terminan siendo... Para terminar, en el caso de este ciudadano francés asesinado, el abogado de la familia Ciro Colombara dice que se investigue todo, porque él es de la teoría de que esos delincuentes fueron dateados y que habrían sido dateados por ex guardias municipales. Esa es la teoría que tiene el abogado Colombara. Para que vean, o sea, aquí hay redes efectivamente detrás que usan a estos menores de edad porque, entre otras cosas, no son imputables, es cierto. Y están dispuestos a ir al sacrificio, esa es la palabra. Al sacrificio.
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5: Bien, recuerde que a esta hora podemos estar completamente conectados a través de nuestros distintos canales de comunicación. Nuestro WhatsApp, el +56 642 21 71 80, donde nos puedes compartir las distintas informaciones que estén ocurriendo hasta ahora en la zona. Particularmente se ha reportado del tránsito expedito en distintos puntos de la ciudad de Osorno. Esto a raíz de lo que es la contingencia en esta jornada, donde recordemos en su mayoría los estudiantes no asistieron a sus jornadas escolares. Hay que destacar, eso sí, que donde se presenta un complejo tránsito a esta hora es para quienes se dirigen hacia el sector de Rahue por avenida Maquena. Es en este punto donde particularmente quienes ingresan al puente San Pedro presentan un tránsito ralentizado con una condición de flujo lento y con alta cantidad de vehículos, particularmente en la pista derecha, quienes buscan llegar hasta la intersección de Avenida República. ¿Hay información, Priscila Rubayán?
6: Tal como se lo informamos a través de la radio oportunamente, el delegado presidencial provincial de Osorno, Alejandro Rivain, participó de una nueva sesión del Consejo Asesor Estratégico de la Universidad de Los Lagos, una instancia que reunió a diversos actores del territorio con el fin de fortalecer el vínculo entre la academia y la comunidad para promover un trabajo colaborativo en torno a los desafíos sociales, culturales y productivos. Esta jornada se desarrolló en Osorno de este consejo y se abordaron lineamientos orientados a consolidar una relación activa a fin de contribuir al mejoramiento continuo de la Universidad de Los Lagos, tanto en la formación integral de profesionales y técnicos como en la generación y transmisión de conocimiento. 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

0: de Temuco, donde a esta hora hay un vasto operativo de seguridad, mientras en la zona rural interior se desarrollan los funerales del psicólogo e integrante de la CAM, Álvaro Andrés Quichinao Hueche, de 32 años de edad, quien, recordemos, murió tras ser arrollado por un camión forestal en el sector Pichiboroa, en la comuna de Nueva Imperial, luego que junto a otras personas encapuchadas y armadas intentó interceptar un camión de carga. Los funerales del integrante de la coordinadora Arauco Malleco se iban a desarrollar a las 15 horas, pero al parecer se prolongaron por algunas horas y en estos momentos, como bien decíamos, hay un operativo de seguridad, principalmente en arterias aledañas. Estamos sobre lo que es la caletera, la calle de servicio aledaña a la ruta 5 Sur, en el sector de la pasarela de Maguidache, donde justamente es el sector donde registra domicilio este joven psicólogo. Álvaro Andrés Quichinao Hueche se desempeñaba como psicólogo del programa de salud mental del hospital de Maquehue en la comuna de Padre Las Casas, situación que ha llamado la atención de parlamentarios de la zona. El diputado José Montalva criticó a la coordinadora Arauco Malleco y dijo que hay personas que están reclutando a jóvenes idealistas para utilizarlos como carne de cañón.
1: Hoy día las víctimas son muchos jóvenes mapuches profesionales, como el joven fallecido, que muchas veces estas orgánicas, para mantener el movimiento vigente, los ponen como carne de cañón y empiezan a convencer a jóvenes que están muriendo. Pero esos líderes o quienes se benefician, porque a veces son mismos discursos polarizantes, a quienes generan un negocio a partir de esto, ya sea porque incorporan el crimen organizado.
0: Hay que precisar que las patrullas del ejército que hay en este lugar son parte de los dispositivos desplegados por el estado de excepción, porque en la pasarela Maguidache ha sido escenario de varias embarricadas con neumáticos encendidos que levantan encapuchados en esta zona. Es un sector estratégico del punto de vista de los operativos del estado de excepción, pero hoy se ha reforzado a raíz del funeral del joven integrante de la CAM que se desarrolla en la zona rural, específicamente en el cementerio Capilhue de la comuna de Freire. Hemos visto pasar en reiteradas ocasiones el helicóptero de carabineros, quienes también están apoyando la seguridad vía terrestre con sus vehículos blindados que están estacionados en la calle de servicio a un costado de la ruta 5 Sur. Hasta el momento, las autoridades de la región, en particular el Seremi de Seguridad Luis Calderón, han guardado silencio sobre este hecho, pese a que se trata de un caso de connotación pública de alto impacto en la zona y también en el país. Del punto de vista investigativo, los esfuerzos de la Fiscalía, también de las policías, están en identificar a las personas que acompañaban a este joven psicólogo integrante de la CAM la noche de ocurrido los hechos. Recordemos que este caso queda al descubierto luego de un atropello que se produce en la ruta que une Almagro con Barros Arana, ahí en la comuna de Nueva Imperial, a eso de las 21:53 aproximadamente. Los hechos quedaron registrados en la cámara de seguridad de un camión que pasaba por el lugar, que iba muy cerca del convoy del vehículo de carga que fue o intentó ser interceptado por estas personas. ¿Qué se sabe hasta el momento? Se sabe que es un grupo armado, que cubrían sus rostros con pañoletas, que hicieron, portaban linternas y simularon estar en pane en la vía, hicieron pasar, parar el camión. Este vehículo no se detuvo, el conductor aceleró la marcha y atropella a uno de los integrantes, que resultó ser este joven psicólogo que hoy día fue velado y sepultado en el cementerio del sector de Trapilhue, aquí en la comuna de Freire. En el lugar, Bio Bio, la radio.
2: Vamos a otros temas. Fue recuperado

0: cuerpo del hombre chileno que murió en el volcán Osorno tras caer por una ladera en la cara sur de este macizo.
1: CONAF confirmó que la víctima subió hasta cerca de los 2.000 metros sin autorización, equipamiento técnico ni acompañantes. Franco Bustamante nos entrega detalles desde Radio Bio Bio en Puerto Montt.
2: En una zona de muy difícil acceso quedó el cuerpo de la víctima, que permanece sin identificar, puesto que no hay registro de su identidad, ya que se adentró volcán arriba sin pasar por el control ni respetar el cierre preventivo por los deshielos. El director regional de la Corporación Nacional Forestal, Fernando Gebhardt, confirmó que el turista no tenía permisos ni equipo técnico, agregando un llamado de advertencia y atención.
3: Hacemos el llamado que deben estar atentos a las condiciones de restricción que tiene cada una de las unidades de CONAF en los parques nacionales, en cada una de las diferentes unidades que están abiertas y están cerradas, es justamente por protección hacia nuestros visitantes.
2: Voluntarios de Socorro Andino, miembros del GOPE de Carabineros y de la PARME del Ejército se desplegaron por la ladera sur del volcán Osorno para llegar al cuerpo y extraerlo a fin de profundizar en su identificación, además de peritajes. En Puerto Montt, Bio Bio, la radio.
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0: Dieciocho horas con 56 minutos, dos personas murieron en un accidente en la ruta 5 Sur frente a Teno, donde un bus de pasajeros de la empresa Turbus se salió de la carretera cayendo a una zanja. Los detalles a esta hora con Luis Cabello desde Radio Bio Bio en Curicó.
5: La ciudad de Valdivia llevaba como destino la máquina de la empresa Turbus, que este viernes protagonizó un fatal volcamiento en el kilómetro 176 de la ruta 5 Sur, en la llamada curva de la Alcachofa frente a la comuna de Teno. Por causas que son materia de investigación, el conductor de la máquina, que iba con capacidad completa de pasajeros, perdió el dominio del volante, cayendo en una zanja del costado poniente de la vía, no sin antes impactar de lleno contra la base de un poste de energía eléctrica en el lugar. Sobre el trágico resultado de este accidente carretero, habló en el sitio el delegado presidencial Óscar Águila.
6: Venían un total de 30 pasajeros, de los 32 fallecidos, un hombre y una mujer, y se trasladaron 28 personas lesionadas a los hospitales de Curicó y de Teno, y de esas hay que ver cuáles tienen lesiones leves, menos graves, ¿cierto?, o alguna de mayor gravedad. Bueno, la CIAT va a determinar cuál es la causa probable del accidente.
5: Dentro de los pasajeros heridos y que lograron sobrevivir al impacto violento, figuran personas politraumatizadas, con fracturas expuestas, y también había niños con heridas menores que fueron rescatados por vecinos y civiles que fueron los primeros en llegar a prestar ayuda.
6: Venían un total de 30 pasajeros, de los 32 fallecidos, un hombre y una mujer, y se trasladaron 28 personas lesionadas a los hospitales de Curicó y de Teno, y de esas hay que ver cuáles tienen lesiones leves, menos graves, ¿cierto?, o alguna de mayor gravedad. Bueno, la CIAT va a determinar cuál es la causa probable del accidente.
5: Las víctimas mortales del accidente carretero, un hombre y una mujer que iban como pasajeros en el primer piso, fallecieron de manera instantánea producto del impacto de la máquina con el poste de electricidad, dijeron algunos testigos a la radio. En tanto, los heridos recibían atenciones médicas especializadas en el hospital provincial de esta ciudad. Aquí en Curicó, Bio Bio, la radio.
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1: En busca del Jurel, 13 buques industriales han recorrido 6 regiones del país, desde Biobío hasta Atacama, descartando que el pez esté mar adentro.
0: A un poco más de 2 meses del cierre de la temporada, no han logrado superar el 30% de captura nacional. Los detalles desde Radio Biobío en Concepción los tiene Paul Arthur.
7: En 6 regiones del país, los buques industriales han buscado dónde está el jurel. Utilizando nuevos tracks de búsqueda sobre las zonas de pesca tradicionales cerca de la isla Santa María en el Biobío y luego hacia el norte, en Maule, O'Higgins, en Valparaíso, Coquimbo y Atacama, llegando al límite con la región de Tarapacá sin ejecutar capturas. En la actualidad son 13 los barcos industriales buscando pesca, 4 al norte en Pichilemu y 9 hacia el sur en la zona de Iquidico. Según le informaron desde el gremio industrial, solo una embarcación realizó desembarque con jurel en la región, registrando 80 toneladas. La presidenta de Pescadores Industriales, Macarena Cepeda, comentó que el jurel en talla de captura no está mar adentro. Solo el sector artesanal ha observado cardúmenes de pesca de buena talla dentro de las 5 millas cerca de la isla Santa María y el Lebu, donde mantiene una cuota de captura a nivel nacional que no

0: el 30%.
1: No hemos tenido buenos resultados en la búsqueda en alta mar del jurel adulto con la flota industrial. Si bien hemos observado algunas pulsaciones dentro de las 5 millas de jurel de buena talla que ha podido capturar en los últimos días el sector artesanal, los niveles de desembarque siguen siendo muy bajos, lo que nos sitúa en un promedio nacional en torno al 30%. Es muy importante mantener el enfoque precautorio, proteger la aparición de jurel bajo talla, porque debemos resguardar el futuro de esta pesquería.
0: En el gremio artesanal, la cuota histórica está completa y están capturando con el aumento en la cuota por la ley de fraccionamiento. Así lo explicó Cristian Arancibia, presidente de FEREPA Bio Bio.
2: ¿Cuál se ha consumido hoy día la cuota histórica, que eran cerca de 30.000? Y hoy día se está haciendo captura en las costas aquí en la desembocadura del río Bio Bio, en el Golfo Arauco, del jurel obtenido adicionalmente por la ley de fraccionamiento. Recordemos que el jurel para la pesca artesanal antes de la ley de fraccionamiento era el 10% de la cuota global, hoy día es el 30%, es decir, estamos consumiendo ese 20% que se obtuvo por ley de fraccionamiento. De no haberse dictado esta ley, la cuota histórica del sector pesquero artesanal ya hubiese sido completada en el mes de marzo.
0: Las compañías pesqueras han recibido jurel en sus plantas a partir de las capturas realizadas por el sector artesanal, pero no para consumo humano y tampoco normaliza el trabajo en las plantas de proceso.
3: Dificultades entre privados estarían retrasando el reflotamiento del catamarán Coñimo I, hundido en enero con 8 personas a bordo, de los cuales 6 murieron en una faena salmonera en el estuario del Roncaví en Puerto Varas. Los detalles los tiene Cristian Valdebenito de Radio Bio Bio en Puerto Montt.
4: El hecho, calificado como la mayor tragedia de la industria salmonera en Chile, quedó al descubierto la madrugada del 27 de enero, cuando los únicos sobrevivientes lograron salir a la orilla dando aviso de la emergencia, que estuvo activa por casi 40 horas, tiempo que duró la recuperación de los cuerpos. Las víctimas quedaron atrapadas en la zona habitable del catamarán y es necesario extraer la nave para saber qué provocó el naufragio, maniobra que se ha dilatado por casi 4 meses. El gobernador marítimo de Puerto Montt, Mario Besoaín, desclasificó qué dificultades entre la dueña del Coñimo 1 y la propietaria de la concesionaria, Salmones Austral, sería lo que está retrasando la concreción de la operación de reflotamiento.
5: No hay acuerdo entre el dueño de la embarcación,
6: Coñimo,
5: con la empresa salmonera que ha ofrecido su reflotamiento. Y eso nos tiene retrasado en algunas gestiones técnicas que hay que realizar.
4: Sacar del agua la embarcación dará certezas sobre las responsabilidades en el hecho, que tiene aristas penales, laborales y medioambientales en desarrollo. El catamarán permanece a 40 metros de profundidad en el estuario del Reloncaví. En Puerto Montt, Bio Bio, la radio.
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3: Sala Cuna Universal, la amenaza de senadores de derecha y la ronda de conversaciones que activó el gobierno. Esta es la previa a la tramitación del proyecto de reconstrucción nacional en el Senado.
4: Ante una nueva semana distrital desde el Ejecutivo, le restaron importancia a las declaraciones del senador Alejandro Kuzanovic, quien

0: acusó al gobierno de falta de diálogo y deslealtad. Nos entrega detalles Cristóbal López. Cristóbal, ¿qué tal? Buenas tardes.
1: Sí, ¿qué tal? ¿Cómo están? Muy buenas tardes. Ya está activada la primera línea de conversaciones entre senadores y representantes del gobierno por la tramitación de la ley de reconstrucción en el Senado, a medida que el Ejecutivo prepara su estrategia legislativa para la Cámara Alta. La senadora y presidenta del Senado, Paulina Núñez, es un articulador fundamental en ese proceso. No solo está a la cabeza del Senado, sino que además integra la bancada más numerosa del oficialismo, que ha sido identificada por el gobierno como un actor clave en el trámite. Núñez ha hecho un compromiso público, buscar generar las condiciones para un trabajo técnico profundo que permita que la iniciativa se apruebe en el no solamente con uno o dos votos de sobra, sino como parte de un acuerdo transversal.
2: El Senado va a actuar con sentido de urgencia, pero también con responsabilidad institucional. Requiere una tramitación seria, técnicamente sólida y, por supuesto, escuchando a todos los actores. Mi aspiración es a que no se apruebe un proyecto de esta envergadura por uno o dos votos.
1: Ahora, lo hemos comentado en los últimos días, el gran triunfo de la oposición y un duro golpe para el gobierno fue aprobar la sala cuna universal como indicación. Y además, sobre el tema, Núñez sorprendió el jueves, llamando al Ejecutivo a considerar ingresarla como indicación a la ley miscelánea, patrocinando justamente esta indicación a la cual el ministro Quirós había hecho reserva de constitucionalidad por tratarse de recursos públicos. Fuentes de gobierno confidencian que este no les preocupa, pero que generó algo de extrañeza, sobre todo considerando que el Ejecutivo está preparando indicaciones para el proyecto de esa lacuna que está en la Comisión de Educación del Senado y el plazo fatal para eso es el 15 de junio. En ese contexto, el senador de Demócratas, Matías Walker, insistió con que el costo de esa lacuna, cifrado en cerca de $300 millones anuales, puede ser costeado por la creación de un impuesto a las casas de apuesta, recordando que hay un proyecto de con ese fin en la Comisión de Economía.
3: El gobierno se comprometió a poner urgencia al proyecto de esa lacuna como condición para la aprobación del proyecto de reconstrucción nacional en la Cámara. Espero que eso se respete en el Senado.
1: Ahora, hoy día tuvimos declaraciones que levantaron una luz de alerta en el gobierno que tienen que ver con lo dicho por el senador independiente de derecha, Alejandro Kuzanovich, quien acusó al gobierno de no conversar con senadores de su sector y elegir el camino de avanzar sin dialogar. El senador de Magallanes amenazó con votar en contra a menos que le pidan disculpas públicas.
4: Ningún representante del Ejecutivo se ha acercado a conversar conmigo. Han preferido negociar con sectores de izquierda y no median disculpas públicas y compensaciones reales para la región de Magallanes. El gobierno simplemente no contará con mi voto.
1: Lo habíamos comentado en los días previos, particularmente el miércoles después de la aprobación en la Cámara de Diputados, que el escenario en el Senado no es tan amplio como en la Cámara de Diputados, que finalmente existe un margen muy delgado con el cual está trabajando el gobierno y que finalmente hay algunos votos de derecha que, yo les decía, no estaban asegurados. Y bueno, uno de esos es el de Kuzanovich, quien justamente entregó estas declaraciones el día de hoy. Rápidamente reaccionó el jefe de la bancada del Partido Socialista, el senador Juan Luis Castro, señalando que las amenazas de Kuzanovich ponen al Senado en un empate. Castro dijo que la conducta avasalladora del ministro de Hacienda, Jorge Quirós, tendrá que cambiar.
5: El senador Kuzanovich de Magallanes, independiente de derecha, ya anunció su voto en contra. O sea, estamos empatados. Estamos combinados a conversar, porque esto no es llegar y llevar. Y la conducta avasalladora que ha tenido Hacienda va a tener que entrar en un carril diametralmente distinto.
1: También lo hemos comentado, en el Senado se espera que haya más espacio al diálogo, no va a haber tanta presión con los plazos como lo fue en la Cámara de Diputados con la cuenta pública y además las comisiones están integradas solamente por 5 parlamentarios, lo que también permite un espacio de negociación más ameno. En el gobierno desdramatizan la postura de Kuzanovich, internamente saben que en las negociaciones algunos actores buscan ser escuchados declarando a la prensa, como ocurrió en algún momento con el Partido Nacional Libertario en la Cámara Baja. El subsecretario de Interior, Máximo Páez, haciendo las veces de vocero tras el encuentro acá en Cerro Castillo, dijo que al gobierno le toca poner la pelota contra el piso.
6: Se van a generar todas las condiciones para una buena conversación. Está muy bien que empiece esta previa de declaraciones entusiastas, pero el gobierno con la pelota al piso. Y yo no tengo ninguna duda que los espacios de conversación van a estar disponibles.
1: El gobierno ya ha tenido conversaciones con la senadora del Partido Nacional Libertario, Vanessa Kaiser, identificada

0: identificando además como interlocutores clave en sus propias fuerzas a Arturo Esquella, el senador y presidente del Partido Republicano, Javier Macaya y la presidenta de Renovación Nacional, Andrea Valladares. Todo esto en el medio de las negociaciones, como les mencionaba, para poder mantener este margen muy angosto con el cual están trabajando. Tienen este espacio de aire que va a ser esta semana de receso, esta semana distrital, y también mirando al inicio de este trámite ya a la vuelta de la cuenta pública. Ya el 2 de junio se espera que finalmente se dé cuenta en el Senado del ingreso a este proyecto, se pueda definir por qué comisiones va a pasar y también empezar a proyectar el trabajo en este segundo trámite legislativo. Les recordamos también que acá en este segundo trámite el escenario es igual al primer trámite legislativo. En caso que la sala del Senado rechace la idea de legislar, este proyecto queda archivado por un año, lo cual claramente sería una derrota muy grande para las pretensiones del gobierno de José Antonio Kast, María José Nibaldo.
1: Claro, a ver, todavía hay que esperar. El conteo hasta el momento es lo más incierto que hay, porque habrá, yo creo que muchas conversaciones. Claro, no hay bloque y por lo tanto el gobierno tendrá que hacer un trabajo prácticamente senador a senador, tomando en cuenta no los senadores que están muy alineados con él, pero hay una serie de votos que podrían decantarse hacia uno u otro lado, dependiendo de las conversaciones particulares que el Ejecutivo tenga con ellos, ¿no?
0: Sí, totalmente. Esto va a ser un trabajo de relojería, senador a senador, donde se les abrió una luz de esperanza. Fue con declaraciones que entregó hoy día en una entrevista el senador del Partido por la Democracia, Pedro Araya, quien mencionaba que él está dispuesto a dialogar siempre y cuando se den las condiciones por parte del gobierno. Entonces, ahí también hay un voto que podría contrarrestar estas declaraciones de Kusanovic. Hay diversos parlamentarios que también se encuentran en diversas tratativas. Ya sabemos que el centro político, la centroizquierda, ha sido el lugar a donde ha apuntado el gobierno para poder sumar apoyos, y sin lugar a duda van a tener que hacer un trabajo, como bien lo mencionábamos, de relojería con los parlamentarios de centro derecha para poder asegurar su voto favorable y poder de alguna manera u otra poder garantizar el futuro de este plan de reconstrucción nacional.
2: Tú nos comentabas, Cristóbal, que durante la semana distrital, que es la que se viene, el gobierno claramente va a potenciar su trabajo prelegislativo. ¿Qué se espera en particular? ¿Reuniones por comité? ¿Reuniones por cada uno de los senadores? Porque vimos que en el caso de la Cámara había reuniones de los distintos ministros con las bancadas en particular. ¿Acá va a ser uno a uno?
0: Sí, todo parece indicar que el trabajo va a ser uno a uno, un trabajo más minucioso. De igual manera, yo creo que va a tener que haber una reunión con Renovación Nacional, por ejemplo, por todo lo que tiene que ver con este artículo que elimina la franquicia tributaria del CENSE, que finalmente ha sido un punto de discusión muy amplio dentro de la Cámara de Diputados y que, como bien hemos estado comentando, Renovación Nacional ha mostrado su apertura para poder negociar y poder de alguna u otra forma terminar aprobando este artículo, que no tuvo buena suerte ni en la Comisión de Hacienda, ni en la Comisión de Trabajo, ni en la sala de la Cámara de Diputados. Entonces va a tener que ser un trabajo muy minucioso, va a haber reuniones con comité sin lugar a duda, pero también el trabajo senador a senador va a ser muy importante para lograr los apoyos necesarios para este proyecto.
1: Gracias, Cristóbal.
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10: Los gremios de la salud en la región del Biobío, entre ellos la FENATS, la FEMPRUS y la CONFUSAM, acordaron un estado de alerta frente a los recursos del Ministerio de Hacienda.

0: demanda a los hospitales en la zona. Además, anunciaron movilizaciones para junio, a la espera de reuniones que se realizarán en el Senado entre parlamentarios y ministros por este tema. Los detalles desde Radio Bio Bio en Concepción los tiene Oscar Valenzuela.
1: Una inédita reunión se realizó en el Hospital Regional de Concepción entre los gremios de la salud de la zona. El factor común de la cita fue el rechazo a los recortes anunciados por el gobierno a los hospitales, entre ellos los tres de mayor complejidad en el Biobío. Según dijo el presidente de la FENATS del Hospital Regional de Concepción, Adolfo Becar, el gobierno está cayendo en un error al jugar con la salud de los chilenos.
2: Nos preocupa, es gravísimo, y esta región, que es una región que se moviliza hoy día, todas estas organizaciones están advirtiendo el gobierno que no vamos a quedarnos impávidos, nos vamos a quedarnos esperando este recorte, sino que vamos a salir a la calle. Señor presidente, recuerde que los votos de la gente también se pueden revertir.
1: El vicepresidente nacional de la FEMPRUS y representante regional del gremio en la zona, Pavel Guíñez, aseguró que el solo anuncio de los recortes en salud para hospitales ya está generando problemas al interior de los recintos.
3: Hoy día ese presupuesto nosotros tenemos la expectativa que dure hasta el máximo el mes de agosto. Entonces nuestra preocupación hoy día es principal, porque además el Ministerio de Hacienda pretende que este recorte se establezca por los próximos 4 o 5 años. Es constituyendo, por tanto, la base de cálculo para futuros presupuestos del sector.
1: Gabriela Flores, presidenta nacional de la CONFUSAM, agregó que los recortes en la salud hospitalaria repercuten directamente en la salud primaria y dijo además que ellos también sufrirán recortes.
4: La comunidad usuaria va a ser afectada, aunque el gobierno siga insistiendo que esto no va a afectar la atención, sí va a afectar, y los propios trabajadores. Hay un recorte de programa en el documento que se filtró de Hacienda, son 17 programas de la atención primaria que van a verse afectados.
1: Los gremios recordaron que ya durante el gobierno de Gabriel Boric hubo una disminución del presupuesto per cápita en salud, y ahora los recortes anunciados por la actual administración no son solo para este año, sino que serán sostenidos en el tiempo.
5: Activo pero con lento avance sigue el incendio forestal que ha destruido más de 550 hectáreas en Alto Rucúe, comuna de Antuco.
0: La CONAF ancló algunos flancos, pero el siniestro seguirá siendo combatido durante este fin de semana. Los detalles los tiene Mario Tapia desde Radio Bio Bio en Los Ángeles.
6: El incendio forestal de Rucúe en Antuco ya tiene una superficie estimada de afectación de 550 hectáreas de matorral y bosque nativo, con propagación lenta quemando bosque y hojas. De acuerdo a la información entregada por Ramón Vallejos, encargado provincial de CONAF Bio Bio, se mantiene el trabajo de las brigadas a la cabeza del incendio, donde se realizó construcción de líneas con maquinaria y unidades terrestres con herramientas manuales, alcanzando aproximadamente 600 metros y con brigadas reforzadas. Las labores de contención se retomaron con 7 brigadas, totalizando 69 brigadistas que trabajan en el sector. Sobre este siniestro y su desarrollo se refirió el delegado provincial presidencial del Biobío, Juan Pablo Mellado.
7: Tuvo en Alto Rucúe, donde estamos desde ya antenoche activados con la emergencia, donde hubo que también que evacuar algunas familias, previendo que esto se podía quizá escapar, pero la verdad es que no ha sido así. Hoy día tenemos 7 brigadas trabajando en esta emergencia, donde en estas 7 brigadas hay 4 brigadas de CONAF, que incluso vinieron desde otra región.
6: Los demás sectores se mantienen activos debido a que las pendientes dificultan la construcción de líneas de contención con propagación lenta. Al minuto las casas aledañas, sin riesgo de afectación, en este sector se encuentran trabajando unidades de bomberos en su protección. En Los Ángeles, Bio Bio, la radio.
5: En tanto, con arresto domiciliario total quedó el hombre formalizado por su responsabilidad en el incendio que destruyó cerca de 10 hectáreas de matorrales y bosque nativo en Cochamó.
0: Este hombre prendió fuego para quemar basura. Las llamas finalmente se propagaron, generando preocupación en la cordillerana comuna de la provincia de Llanquihue. Los detalles los tiene Robinson Cárdenas de Radio Bio Bio en Puerto Montt.
8: Germán Almonacid tiene 59 años y fue detenido luego que informara a los números de emergencia que en el lugar en el que vive, entre Río Pueblo y Caleta Puelche, se había propagado una quema que inició con la finalidad de destruir desechos domiciliarios y rastrojos. La acción no autorizada terminó por activar un amplio despliegue bomberil, el que se mantuvo durante la madrugada y mañana del lunes, hasta confirmar el control total de la contingencia que no afectó a domicilios. Si bien la Fiscalía pedía la prisión preventiva por considerarse que había existido una negligencia grave, la defensa alegó atenuar.

0: relevantes como la falta de antecedentes en el historial del imputado, junto con el aviso que el propio investigado dio a las autoridades. Tras esto, el juez Francisco Almonacid desestimó la petición del órgano persecutor y dejó con arresto domiciliario total al sujeto.
1: Es relevante en este caso que la persona imputada no tiene antecedentes anteriores y si bien arriesga una pena que puede ser de presidio mayor, 5 años y 1 día. Además, existe una autoincriminación. Él mismo llama al personal de policial, él llama también al personal de emergencia, objeto de que se controle el fuego.
0: El imputado, además de quedar prohibido de salir de su casa por los próximos 100 días, plazo inicial fijado para la investigación, quedó prohibido de salir del país. Carabineros de la Bocar hicieron peritajes en el área y junto a CONAF trabajaron bomberos de 2 comunas, aparte de los voluntarios de Cochamó. En Puerto Montt, Bio Bio, la radio.
2: Valdivia tuvo su primera declaración de emergencia por contaminación del aire en el año, la cual varió a alerta, quedando con restricciones menos intensas por este episodio crítico. Nos informa Carlos López desde Radio Bio Bio en esa ciudad.
3: Durante los últimos días, Valdivia ha evidenciado un empeoramiento en la calidad del aire, tanto así que la polución advertida y proyectada entre el 21 y 22 de mayo provocó que la delegación presidencial decretara la primera emergencia ambiental del año en la capital regional, en donde rige un plan de descontaminación atmosférica y la gestión de episodios críticos. De hecho, hubo un pic de 287 microgramos por metro cúbico de material particulado en el ambiente, lo que es bastante nocivo para la salud de las personas. El Seremi de Medio Ambiente, Enrique Gilmore, afirmó que tanto el uso de calefactores a leña con la falta de ventilación y de lluvias llevó a tomar esta determinación.
4: Uno de los grandes factores es el uso de leña húmeda, con la humedad que se requiere, que es medio del 25%, sin duda es ese. Y también cuando las personas están más en sus casas, las bajas temperaturas, poca lluvia, que lo hemos tenido en el último tiempo, nos llevan a tener estos episodios de emergencia.
3: Con el paso de las horas, la autoridad actualizó la información y señaló que por una mejoría en la ventilación comunal, decidieron bajar la emergencia a alerta ambiental. Para el presidente de la Unión Comunal de Juntas de Vecinos de Valdivia, Abraham Ayala, la contaminación del aire se da principalmente por el uso de leña húmeda en las combustiones, creyendo que los vecinos deben aprovechar el programa de recambio de calefactores del Ministerio de Medio Ambiente.
5: Hay contaminación, pero no tanto como otros años. Será, pensamos nosotros, porque estamos recién en periodo de comienzo de invierno, que hay poca contaminación, por lo mismo porque muchos hogares de Valdivia se han inscrito en estos proyectos de descontaminación y han postulado a estos proyectos de PL, que es aire acondicionado, y se los han ganado. De esta forma pueden ayudar a descontaminar nuestra ciudad.
3: La última emergencia ambiental declarada en Valdivia fue en julio del año pasado, y esta condición, que ahora varió a alerta, solo rige para la zona oriente de la capital regional, como la restricción de usar hasta solo un calefactor a leña por inmueble y la prohibición de quemas. De haberse confirmado la primera emergencia del año en la comuna, la restricción de uso de estufas y de calderas hubiera sido total. En Valdivia, Bio Bio, la radio.
6: Las 19:23, una sentencia de 541 días de presidio con suspensión de ejercicio de cargos u oficios públicos por igual periodo dictó el Tribunal Oral de Temuco respecto de 3 funcionarios de carabineros condenados por apremios ilegítimos cometidos en abril del año 2021.
2: La víctima de estos hechos fue el lonco mapuche Alberto Curamil, quien fue galardonado internacionalmente en el 2019 con el premio ambiental Goldman, también conocido como el Nobel Verde. De Radio Bio Bio en Temuco nos informa Carlos Martínez.
7: Un capitán, un sargento y un cabo de carabineros fueron sentenciados a la pena citada como autores de apremios ilegítimos cometidos en contra del lonco mapuche Alberto Curamil, luego de una manifestación con corte de tránsito en la Ruta 5, tras lo cual lo siguieron por un camino interior y le dispararon con una escopeta antidisturbios y una lanzagases, lesionándolo para finalmente detenerlo. La sentencia fue informada en una audiencia telemática por la jueza del Tribunal Oral en lo Penal de Temuco, Cecilia Subiabre.
8: Que se condena a cada uno de los acusados a cumplir la pena de 541 días de presidio en el jurado medio y la accesoria suspensión para cargo oficio público durante el tiempo de las condenas.
7: Por reunir cada uno de los condenados los requisitos que la ley dispone, se sustituye el cumplimiento de la pena privativa de libertad por remisión condicional, esto es, firmando ante Gendarmería, por lo que deben presentarse ante el Centro de Reinserción Social de Temuco con un plazo de 5 días.

0: desde que la sentencia quede firme y ejecutoriada. Otros dos funcionarios policiales fueron absueltos de este delito, al tiempo que el tribunal absolvió además a los cinco uniformados originalmente acusados del delito de obstrucción a la investigación en esta causa, en la que intervino como querellante el Instituto Nacional de Derechos Humanos. En Temuco, Bio Bio, la radio.
1: La Corporación Administrativa del Poder Judicial decidió abrir 8 cuadernos de remoción contra funcionarios por mal uso de licencias médicas.
2: En paralelo, la UDI busca que el presidente José Antonio Kast le solicite a la Corte Suprema abrir un proceso de remoción contra el juez Daniel Urrutia por viajar al extranjero con reposo. Detalles con Marcela Rojas.
3: La UDI solicitó al presidente de la República, José Antonio Kast, invocar una de sus facultades constitucionales para pedir a la Corte Suprema la apertura de un cuaderno de remoción en contra del juez del séptimo juzgado de garantía de Santiago, Daniel Urrutia. Lo anterior tras conocerse que la Corporación Administrativa del Poder Judicial decidió abrir 8 procedimientos disciplinarios en contra de funcionarios judiciales que habrían viajado fuera del país estando con licencia médica. Desde la UDI, el secretario general de la colectividad, Juan Antonio Coloma, cuestionó la permanencia del magistrado en sus funciones y aseguró que este tipo de situaciones afectan la confianza pública en las instituciones.
4: Mientras todo Chile ve con indignación que funcionarios públicos viajan fuera de nuestro país con licencia médica, en los tribunales el juez Urrutia sigue en sus funciones como si nada hubiese pasado. Lo que nosotros estamos pidiendo al presidente Kast es que le solicite a la Corte Suprema la remoción de un juez.
3: La solicitud fue rechazada por la defensa del magistrado. El abogado Carlos Quesada afirmó que la Constitución contempla mecanismos para solicitar la remoción de jueces, aunque advirtió que en este caso existiría un problema jurídico debido a que Urrutia ya fue absuelto previamente por la Corte de Apelaciones respecto de los hechos cuestionados.
5: Si la UDI pretende que sea efectiva esta responsabilidad mediante la aplicación de una falta que fue de la cual fue absuelto en la Corte de Apelaciones, tendríamos un problema, ¿eh? Y lo segundo es que, no sé, yo haría un llamado a los partidos a empezar a preocuparse un poco más de la pelea grande que tienen que dar respecto del país, por sobre estar preocupados de la pelea chica respecto de un juez.
3: Cabe recordar que la Corte de Apelaciones de Santiago absolvió al juez Urrutia por los viajes realizados al extranjero mientras se encontraba con licencia médica. No obstante, el tribunal igualmente reprochó su actuar y calificó los hechos como una falta de prudencia al cargo, en una decisión dividida que descartó aplicar sanciones disciplinarias en contra del magistrado. La petición de la UDI se conoce mientras continúan las investigaciones internas en el Poder Judicial por el eventual mal uso de licencias médicas en un caso que podría derivar en nuevas medidas disciplinarias durante las próximas semanas.
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1: El gobierno reordenó su estrategia comunicacional tras la salida de Mara Zedini de la vocería.
2: Hoy el subsecretario del Interior, Máximo Pavés, debutó como vocero marcando el inicio de un nuevo diseño con el que La Moneda busca iniciar su nueva fase. Conocemos detalles con Bárbara Payal. Bárbara, ¿qué tal? Buenas tardes.
14: Sí, ¿cómo estás?
10: están? Muy buenas tardes. A partir de la cuenta pública del próximo 1 de junio, el gobierno va a dar inicio a una nueva etapa en su administración. Sin embargo, los cambios ya comenzaron a quedar en evidencia. El ajuste no solo quedó reflejado en el rediseño ministerial marcado por la salida de Trinidad Steiner y Mara Cedini, sino también en una nueva estrategia comunicacional que tendrá como una de sus figuras centrales al subsecretario del Interior, Máximo Pávez. En el mundo político existe un consenso casi transversal respecto de la gestión de la ex vocera Mara Cedini. Su desempeño era considerado poco efectivo y en medio de las principales contingencias terminaba siendo el propio presidente de la República, José Antonio Kast, quien debía salir a respaldar a sus ministras y fijar la posición del gobierno en diversas contingencias. De acuerdo con el nuevo esquema que impulsa La Moneda, el biministro Claudio Alvarado asumirá el rol de voz institucional del Ejecutivo, mientras que Páez quedará a cargo de enfrentar la contingencia política, responder a las principales polémicas y confrontar a la oposición cuando sea necesario. El subsecretario, de hecho, debutó en ese rol esta jornada tras el cuarto consejo de gabinete encabezado por el presidente José Antonio Kast en el Palacio Presidencial de Cerro Castillo. Pávez, abogado, militante de la UDI y ex jefe de gabinete de Kast cuando era diputado, fue el encargado de entregar la vocería oficial de la instancia. En su intervención subrayó que esta nueva etapa no implica borrón y cuenta nueva, sino un reimpulso de las prioridades que el gobierno definió desde el inicio de su mandato.
14: No ha habido ninguna distracción de las prioridades que el presidente le planteó al país desde que ganó la segunda vuelta. Y lo que estamos haciendo, por supuesto, es reimpulsar esta agenda, evaluando lo que se ha hecho estos 70 días y, por supuesto, proyectando todo lo que se va a venir hacia el futuro.
10: En el oficialismo, este diseño ha sido bien valorado. El secretario general de la UDI, Juan Antonio Coloma, sostuvo que este esquema permitirá dar un respiro al presidente José Antonio Kast, mientras que la diputada republicana Macarena Santelices valoró que Interior esté a cargo de las vocerías cuando a la vez tiene un involucramiento directo en las principales decisiones políticas del gobierno.
15: El ajuste sin duda generará una menor exposición pública por parte del presidente Kast, ya que no tendrá que salir constantemente a dar explicaciones por dicho o por hecho de su ministro.
16: El que coordina todas las acciones de los ministerios, entonces a eso apunto, a que no existe ministro más empapado del accionar de un gobierno que el ministro del Interior.
10: La ex portavoz de Palacio durante la administración del ex presidente Sebastián Piñera, Carla Rubilar, consideró positivo el protagonismo que asumirá Pávez. Sin embargo, advirtió que lo fundamental será el trabajo de fondo, establecer lineamientos claros entre el gobierno, el segundo piso de La Moneda y también los distintos ministerios.
17: La fórmula pudiera funcionar. El subsecretario Max Pavés tiene mucha experiencia, mucho criterio, es un hombre mesurado, pero el gobierno debe tener claro que la vocería requiere del apoyo en equipo de todos los ministros sectoriales, del segundo piso y los lineamientos claros del presidente de la República para que funcione.
10: Por su parte, el ex vocero de los gobiernos de Ricardo Lagos y Michelle Bachelet, Francisco Vidal, planteó que, considerando que seguridad ya no depende de Interior, concentrar allí la vocería podría resultar un diseño funcional. No obstante, señaló como una posible debilidad la escasa experiencia política de algunos ministros sectoriales que bajo este nuevo esquema de La Moneda tendrán una mayor exposición pública.
18: Es un diseño que podría resultar, donde el ministro del Interior sea simultáneamente el vocero de gobierno. Pero el problema de origen es que el presidente nombró 17 ministros independientes. La derecha siempre ha creído que el gerente general de una gran empresa lo puede trasladar al día siguiente a un ministerio y como que todo sigue igual. Y gobernar es 100 veces más difícil que dirigir una empresa.
10: Con todo, una de las principales interrogantes apunta al espacio que va a tener el segundo piso de La Moneda en esta nueva fase del gobierno, cuando se reconoce desgaste en la figura presidencial, una falta de relato y también desorden comunicacional entre ministros, entre el gabinete para instalar los principales mensajes que quiere precisamente establecer el Palacio de La Moneda, María José Nibaldo.
19: Llama la atención, Bárbara, esta idea del debut del subsecretario del Interior, Max Pavés, pensando que el nuevo vocero es el ministro del Interior, Claudio Alvarado. que estaba presente en el Consejo de Gabinete. Aquí la pregunta puede ser obvia y cae de cajón, pero ¿por qué no hace la vocería el ministro Alvarado? ¿Por qué él hace el subsecretario del Interior? Considerando aparte que hay un subsecretario de la SEGEGUF que podría haber asumido.

0: en ese caso en las vocerías. Se entiende que el modelo es distinto, que quieren darle una voz más contingente al subsecretario Pavés y una voz más institucional al ministro Alvarado, pero creo que la inquietud es muy válida pensando en si hay un subsecretario que viene de la vocería, que es Juan Francisco Lagos, que trabajaba con Mara Cedini, ¿por qué no es él el que probablemente asume algunas vocerías? ¿Y por qué no es el ministro Alvarado, que ahora es el vocero?
1: ¿Yo puedo tener una respuesta?
0: Ya.
1: Porque tal vez el subsecretario Lagos, que tiene muchas capacidades, sus capacidades más destacadas no son
0: el laboratorio.
1: El laboratorio del ser vocero, sino de articular como...
0: Lo comunicacional.
1: Claro. También puede ser eso.
0: Pero el ministro, Alvarado, ahí.
1: Sí, pero va a estar, parece que... Bueno, tú lo decías, ¿no? Que este es un nuevo diseño que aparentemente va a diversificar las vocerías. No las va a concentralizar solo en un personaje. Bueno, también para darle visibilidad a ministerios que en su momento también se decía que estaban como opacados, digamos, por solo una vocera, ¿no?
0: Claro. De igual manera, sí,
2: hay que si uno compara también la... que... Sí, se recae la vocería en interior ahora porque precisamente se criticaba que la ex vocera Mara Cedini no participara en las principales decisiones políticas del gobierno. Muchas veces se llevaron a cabo reuniones acá, encuentros por la mega reforma, por la ley de reconstrucción nacional, entre el presidente, el ministro de Hacienda, Jorge Quirós, Interior y Sexpress, incluso Vivienda con Iván Podugio, donde la exministra no participaba directamente. Entonces, una vez que realizabas las vocerías, se podía sentir esa falta de estar involucrada directamente en las principales conversaciones políticas del gobierno. Ahora bien, eso podría responder también a por qué el subsecretario de SEGOV no va a estar participando tanto de las principales vocerías del gobierno, porque Segov nunca fue incluido en estas principales encuentros políticos. Ahora bien, hay que ver y estar muy atentos a lo que va a ser el desempeño de los ministros sectoriales, muchos de ellos con perfiles netamente técnicos que no tienen experiencia política, y por lo tanto ahí radica la preocupación de algunos expertos, algunos exministros voceros de gobierno, porque al estar más en la exposición pública sin tener conocimiento político, se podrían llevar a cabo algunos errores o traspiés comunicacionales, que es lo que el gobierno va a intentar evitar luego de ya conocida la serie de traspiés comunicacionales que marcaron estos poco más de 2 meses en su administración.
0: Hay que ver si es que efectivamente se logra hacer un cambio en las comunicaciones. Acá emito una opinión, pero lo que vimos hoy del subsecretario Pavés es bastante mejor que lo que habíamos visto en 2 meses de Mara Cedini. Se hizo cargo de las preguntas, nos pueden gustar o no las respuestas, pero si yo pregunto por A, idealmente que la persona que me va a responder me responda por A y no haga esta técnica de los fenicios de ir a su tema que probablemente pueda ser más cómodo. Abordó esa lacuna universal, se refirió al tema del plan de seguridad, entregó respuestas bastante contundentes, se le veía con un discurso claro diciendo que el gobierno estaba contento por lo que se estaba realizando. Insisto, nos pueden gustar o no las respuestas que nos vaya a dar en cuanto al contenido, pero otra cosa es lo comunicacional, esta estrategia de entregar respuestas básicamente que puedan no abrir flancos, porque las vocerías anteriores veíamos una vocería y un problema que se generaba producto de una de las respuestas. Hoy, al menos, eso nos está generando. Veremos si funciona. La idea es darle voz a distintos ministerios. Y esto se termina decantando en un consejo de gabinete que ¿cuánto duró, Bárbara?
1: Ahora, pero esto recién empieza también.
0: Sí,
1: no saquemos conclusiones de una sola vocería.
0: No, lleva ¿cuánto tiempo? O sea, fue el martes el cambio de gabinete.
1: Se puede medir en hora, ni siquiera en día.
0: Claro, tal cual. Pero el día del consejo de gabinete duró bastante, muchísimo, diría yo, más de 5 o 6 horas estuvieron ahí los ministros debatiendo, por supuesto, también respecto a este tema. ¿El balance ha sido positivo durante estas primeras obras, Bárbara?
2: Sí, es un consejo de gabinete, el cuarto ya en la administración del presidente Kast, que se extendió hasta poco antes de las 4 de la tarde, y a partir de esa hora el presidente lideró otras actividades en el Palacio Presidencial de Cerro Castillo, y los principales lineamientos, una jornada bien valorada, bien constructiva, de mucho trabajo, señalaba el propio subsecretario del Interior, Máximo Pavés. Estuvo enfocado en, digamos, que cada ministerio entregara sus avances, lineamientos, para de ahí sacar insumos que sean incluidos en la primera cuenta pública del presidente José Antonio Kast. preparar también, lo decía el biministro Claudio Alvarado, esta segunda fase del gobierno que se va a iniciar luego de la cuenta pública. Hay mucho

0: ahí que podría interesar, que podríamos preguntarnos qué va a marcar efectivamente esta segunda etapa del gobierno, que de distinto nos van a poder mostrar a partir de este hito del presidente José Antonio Kast, pero eso ya lo vamos a estar viendo durante las próximas semanas. De hecho, la próxima semana va a ser bastante clave también para encontrar algunos atisbos de esta nueva fase del gobierno.
1: Gracias, Bárbara.
0: Muy buenas tardes.
2: Bueno, y no ha pasado una semana desde el arribo de Martín Arrau al Ministerio de Seguridad y ya hay quienes sostienen que se notó el cambio de mano.
3: En su primer día en el cargo, recordemos, el secretario de Estado encabezó una agenda con su equipo, con los subsecretarios de la cartera, los jefes de las policías y el presidente de la Comisión de Seguridad de la Cámara, el diputado republicano Cristian Araya.
2: En la interna aseguran que Arrau tiene un gran desafío pendiente, trabajar en el plan de seguridad que el gobierno presentará el próximo 1 de junio en la cuenta pública.
3: Pero antes de la primera rendición de Kast ante el Congreso, se esperan novedades la próxima semana. El lunes, el ministro encabezará el comité policial con los jefes de las policías, el de seguridad que preside La Moneda y su primer comité político.
2: Desde su equipo esperan que esa misma jornada Arrau entregue su primera vocería en el cargo, donde el republicano dará cuenta de las prioridades de la cartera y, según fuentes de la radio, podría adelantar aspectos sobre el plan de seguridad.
3: El diseño es que el 25 de mayo informe una pincelada de la propuesta, porque los ejes y plazos se darán a conocer en la cuenta pública. Al día siguiente, el propio Arrau explicará los detalles en la sesión especial del Senado que se convocó para dicho objetivo.
2: El subsecretario del Interior, Max Pavés, aseguró que desde el primer día se ha notado, con gestión y resultados, que la seguridad es una de las prioridades del Ejecutivo. Y más allá del plan, el trabajo seguirá igual, pero más robusto.
4: Nosotros creemos que en materia de seguridad los resultados están acompañando la gestión del presidente Kast. Y en ese sentido lo que hace el ministro Arrau es profundizar y darle su propia impronta a aquellos elementos que van a permitir dotarlo de mayor robustez. Estamos muy conformes con la forma en que se está avanzando en esa y en todas las áreas.
3: En el oficialismo han pedido un plan concreto y mayor celeridad. El senador RN Andrés Longton respaldó al ministro Arrau, asegurando que tiene todas las competencias para levantar este desafío, pero dijo que se necesita mayor fuerza en lo comunicacional de la gestión.
5: El ministro, como buen ingeniero, tiene claro lo relevante de un plan, de una estrategia y un sistema de seguridad pública que esté acorde a lo que necesita el país. Y en ese sentido no me cabe ninguna duda que el ministro se va a rodear de las personas idóneas para sacar esto adelante.
2: Desde la oposición, el senador Karim Bianchi cuestionó que el gobierno le atribuya a la ex ministra Steinert todas las responsabilidades por la mala gestión en seguridad. Y en esa línea pidió cumplir con las promesas de la campaña.
6: Acá claramente hubo un gobierno que prometió algo y que incumplió, cuya principal promesa fue entregar más seguridad a los chilenos y no mostraron absolutamente nada. Acá hay una estrategia y un plan que cambiar o que ejecutar. Y para eso debe notarse el cambio y no solamente una puesta en escena como fue el principio de la zanja.
3: El plan de seguridad de La Moneda responde a tres objetivos: recuperación del control territorial por parte del Estado, aumento de la eficacia policial y del sistema de persecución criminal y fortalecimiento institucional.
2: En esa línea, la propuesta se basará en siete ejes: combate al crimen organizado y terrorismo, recuperación territorial, prevención integral del delito, fortalecimiento policial, análisis criminal, coordinación con municipios, seguridad privada y sociedad civil y nuevos desafíos ministeriales.
3: Siempre en materia política, una dura crítica realizó el exministro del PPD, Jorge Insunza, a la administración del expresidente Gabriel Boric.
2: Insunza dijo que el líder del Frente Amplio buscó representar el proyecto transformador de Salvador Allende, pero terminó encabezando una caricatura de revolución. Los detalles los tiene Gabriela Piña.
7: A poco más de dos meses del fin del gobierno de Gabriel Boric, en la centroizquierda comenzaron a abrirse las primeras discusiones sobre el legado político de su administración. Uno de los análisis más duros vino desde Jorge Insunza. El exministro del PPD aseguró que Boric intentó representar el proyecto transformador de Salvador Allende, pero terminó encabezando una caricatura de revolución. En base al análisis de su libro titulado El 18 Brumario de Gabriel Boric, Insunza sostuvo que el gobierno no logró concretar reformas estructurales ni consolidar una base de apoyo popular sólida, algo que a su juicio debilitó el proyecto político de la izquierda y facilitó el avance de la derecha. Además, advirtió que sin una reflexión crítica sobre ese proceso, los errores podrían volver a repetirse.
8: Y creo que eso importa mirarlo, examinarlo a fondo, porque si no se aprende cuáles son las causas de la derrota, de que el propio

0: presidente Boric le haya entregado el poder al presidente Kast son errores que se van a seguir cometiendo en el futuro.
1: Sus declaraciones encontraron eco en otro dirigente histórico del PPD. Hablamos del exministro Sergio Vitar, quien respaldó la necesidad de abrir una discusión autocrítica dentro de la centroizquierda. En esa línea, Vitar sostuvo que parte del Frente Amplio tuvo una visión idealizada de Allende y de la Unidad Popular sin considerar las diferencias históricas y políticas entre ambos periodos. Sin embargo, descartó que aquello reflejara una fractura entre el Frente Amplio y el socialismo democrático, afirmando que ningún sector puede construir por sí solo una nueva mayoría progresista.
2: Ni el socialismo democrático tiene la fuerza para construir solo una alternativa, ni el Frente Amplio tampoco. Entonces hay que ir a sectores nuevos, a sectores independientes, pero además hay que ir a capturar la esencia de las preocupaciones de la sociedad chilena de hoy.
1: Frente a la reflexión crítica de líderes históricos del PPD, voces de la bancada parlamentaria de la colectividad llamaron a mirar el legado del gobierno de Boric con mayor distancia histórica. En esa línea, hubo quienes pidieron evitar juicios categóricos sobre la administración, apuntando a que las evaluaciones sobre un gobierno suelen modificarse con el paso del tiempo y frente a nuevas administraciones.
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11: El gobierno y las Fuerzas Armadas de Bolivia expresaron su preocupación por la difusión de nuevos videos que muestran a gente armada supuestamente implicada en las protestas que piden la dimisión del presidente del país, Rodrigo Paz, mientras en La Paz hubo enfrentamientos entre manifestantes y policías.
12: Un comunicado conjunto de ambas instituciones señala que las Fuerzas Armadas actuarán en el marco de la ley para garantizar la seguridad de la población y no se permitirá ninguna acción que atente contra la tranquilidad del país, la integridad de los ciudadanos ni la estabilidad institucional.
11: El comunicado fue emitido después de que en redes sociales se difundieron videos que muestran a hombres en una zona andina con el rostro cubierto y armados con fusiles antiguos.
12: Los hombres que se identifican como indígenas de una comunidad del sur de la región andina de Oruro van formados en tres filas, exhibiendo los fusiles y corean la consigna "Ahora sí, guerra civil", además de pedir la renuncia del presidente boliviano Rodrigo Paz.
11: El lunes el gobierno ya advirtió sobre la presencia de supuestos grupos armados en las protestas, jornada en la que una manifestación derivó en disturbios y saqueos.
12: Durante esta jornada hubo una nueva protesta convocada por la Central Obrera Boliviana que descendió desde la ciudad vecina del Alto hacia La Paz, sede del gobierno y el Parlamento, integrada por dirigentes sindicales, campesinos aymaras y seguidores del expresidente Evo Morales.
11: La manifestación ocupó el centro de la ciudad por alrededor de una hora y derivó en enfrentamientos cuando, en su intento por avanzar hasta la Plaza Murillo, el centro del poder político boliviano, los manifestantes lanzaron dinamitas y petardos a los policías antimotines que lograron dispersarlos con gases lacrimógenos.
12: El máximo líder de la Central Obrera Boliviana, el minero Mario Argollo, publicó un video en las redes sociales desde la clandestinidad por la orden de aprehensión en su contra tras haber sido acusado por el gobierno por los supuestos delitos de instigación pública a delinquir y terrorismo por llamar a las protestas.
11: Los bloqueos han causado un desabastecimiento de alimentos, combustible y oxígeno medicinal en ambas ciudades y, según las autoridades, ocasionaron la muerte de 4 personas, incluido un niño de 12 años, que no pudieron recibir atención médica oportuna.

0: una segunda encuesta privada confirmó que la candidata derechista Keiko Fujimori le lleva una ventaja de 3.4 puntos de intención de voto al postulante izquierdista Roberto Sánchez. A dos semanas de la segunda vuelta presidencial en Perú y a escasos días del primer debate de equipos técnicos de campaña.
1: El estudio de la empresa Datum, publicado por el diario El Comercio, reveló que Fujimori, del partido Fuerza Popular, recibe un 39,5% de intención de voto, en tanto

0: candidatos presidenciales respectivamente.
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3: Este fin de semana aterrizarán en suelo nacional los activistas de la flotilla humanitaria con destino a Gaza, que fue interceptada por fuerzas israelíes. Los detalles los tiene María Gramunt.
4: Tras la expulsión de los 430 activistas que viajaban en una flotilla con ayuda humanitaria a Gaza, los chilenos que integraban la misión se encuentran de regreso al país. La flotilla zarpó el pasado 14 de mayo y 5 días después fue interceptada por la Armada israelí. La embarcación, parte de la misión humanitaria Global Sumud Flotilla, transportaba ayuda a la Franja de Gaza y reunía activistas de 40 países, quienes fueron detenidos y trasladados a un centro de detención en tierra. Entre los chilenos estaban Víctor Chanfro, Carolina Eltit y Claudio Cayosi, quienes aterrizarán este sábado en suelo nacional. Los activistas además denunciaron haber sido víctimas de tratos degradantes por parte de las fuerzas israelíes. La directora ejecutiva del Centro de Información Palestina, Stephanie Elías, profundizó en las denuncias realizadas por los chilenos, que se suman a las acusaciones que han realizado otros activistas de diferentes países.
5: Fueron sometidos a tortura física y psicológica. Todos los participantes recalcaron que si bien lo que ellos sufrieron fue un calvario, no se compara con las torturas que las fuerzas israelíes ejercen sobre los palestinos.
4: Desde Cancillería informaron que tomaron contacto con los ciudadanos retenidos y que el cónsul de Chile en Ankara los recibió en Turquía para brindarles asistencia. Sin embargo, el despliegue del gobierno ha generado diversas reacciones. La Comisión de Constitución del Senado citó al canciller Francisco Pérez Mackenna para abordar el caso. Desde la sociedad civil, el director ejecutivo de la comunidad palestina en Chile, Diego Camis, señaló que el actuar fue tibio en comparación a las actitudes de otros estados internacionales.
6: El gobierno tuvo una reacción tibia y tardía. Tiene que tener una firmeza y una proporcionalidad en la defensa de los derechos ciudadanos chilenos. Lo que sí vemos con muy buen ojo es lo que ha pasado en el Senado, en donde por estas mismas razones se ha citado al canciller a dar explicaciones.
4: El senador UDI y presidente del grupo Chile-Palestina en el Senado, Sergio Gaona, señaló que, independiente de las declaraciones de Cancillería, lo importante son las acciones realizadas y que los chilenos se encuentran viajando a Chile.
7: Más allá de las declaraciones de la Cancillería respecto de los chilenos que estaban en la flotilla y que fueron secuestrados, lo importante son las gestiones realizadas por nuestro Estado, por el gobierno, para poder tenerlos a salvo y traerlos de vuelta a Chile.
4: Los activistas regresan al país y las denuncias por torturas y abusos durante la detención continúan generando repercusiones internacionales y presión sobre los gobiernos involucrados.
0: La empresa de auditoría KPMG fue la elegida por Codelco para investigar presuntos ascensos irregulares en la división Chuquicamata.
3: Se trata de un nuevo flanco al interior de la cuprífera que se suma a la investigación del Ministerio Público por la sobreestimación de 27 toneladas de cobre fino. Vanessa Gajardo con los detalles.
8: Siguen las críticas a la gestión interna de Codelco tras conocerse el informe de auditoría por el desbalance de las cifras de 2025. Y ahora se suma otra investigación que lidera la compañía global KPMG, a raíz de una denuncia recibida en enero de este año que acusa una serie de dirigentes de la división de Chuquicamata que habrían obtenido ascensos irregulares y con ello mayores sueldos. Con respecto a las cerca de 27.000 toneladas que habrían sido sobreestimadas, Codelco ya anunció devoluciones por los bonos e incentivos que fueron pagados con cifras erróneas. En paralelo, el Ministerio Público tomará parte de la investigación y el Congreso usará sus facultades para levantar una nueva comisión investigadora. La presidenta de la Comisión de Minería del Senado, Yasna Proboste, señaló que es grave lo que se reveló y el directorio debe tomar medidas drásticas con el fin de devolver los más altos estándares.
9: Codelco debe demostrar que su gobierno corporativo está a la altura del rol estratégico que cumple para todo el país. En mi calidad de presidenta de la Comisión de Minería y Energía del Senado, ya hemos adoptado el acuerdo para seguir de cerca este proceso y las medidas que adopte el directorio.
8: Sobre la afectación que tienen estas cifras infladas en la producción este año, hay economistas que aseguran que hay un perjuicio fiscal. Pablo Müller, académico de la Facultad de Administración y Negocios de la Universidad Autónoma, dice que esto se trata mucho más que de una simple diferencia contable.
10: La base que se utiliza para cálculo de proyecciones al año 2026 es en base al cierre contable anterior. Entonces, si es más bajo realmente, la proyección genera una diferencia más grande. Entonces, lo que se proyecta que se va a ingresar es menor realmente. gente.
8: Sin embargo, según dieron cuenta conocedores del mundo minero, esto es algo que no resulta extraño en la industria, pero en el caso particular de Codelco, la falta de transparencia terminó por encender la polémica. Sin embargo, Enes Cepeda, presidente de la Federación de Supervisores de Codelco, dijo que quedan conformes con las sanciones adoptadas porque se están dando las señales.
11: Lo que antes hacíamos no es bueno seguir haciéndolo. Esa es la lección aprendida.

0: día.
1: Porque Codelco es muy sensible al escrutinio público. Cuando esto ocurre en la empresa privada no pasa nada porque es el mismo dueño que lo decide.
2: En paralelo sigue la pugna política por la posibilidad que barajaría el Ejecutivo de privatizar parte de la estatal.
3: La Comisión de Gobierno de la Cámara aprobó un proyecto que suma nuevas empresas a la obligación de reportar operaciones sospechosas.
4: La propuesta busca incentivar denuncias ante la Unidad de Análisis Financiero, removiendo normas de secreto o reserva y dejando exentos de responsabilidad penal a compañías de carga aérea, marítima o terrestre que denuncian posibles delitos. Los detalles los tiene Gonzalo Holguín.
5: La Comisión de Gobierno Interior de la Cámara Baja aprobó por unanimidad de sus miembros el proyecto que busca prevenir el lavado de activos, sumando nuevas empresas obligadas a reportar operaciones sospechosas. El fundamento de la iniciativa argumenta que se necesita atacar la cadena logística portuaria, aérea y terrestre para controlar el comercio informal, argumentando que la Unidad de Análisis Financiero necesita más información para detectarla. Joana Pérez, diputada de Demócratas y presidenta de la Comisión de Gobierno Interior, dijo que la tarea de aduanas es fundamental en el diagnóstico sobre la realidad que denuncian los alcaldes y municipios en el comercio informal urbano.
6: Es que este es un servicio clave contra el crimen organizado. Y muchas de las cosas que se venden y que ven los alcaldes y que ven en las calles y que es de manera irregular, también ingresan por la aduana.
5: La norma que incorpora empresas logísticas y de transporte suma compañías de carga aérea, marítima y terrestre, además de empresas de transporte internacional como las obligadas a entregar antecedentes de operaciones sospechosas. De esta manera se incorpora el sistema de control de puertos en el ejercicio de sus funciones, sumándose a las obligaciones que ya existen para bancos, corredoras, notarios, casas de cambio y otras instituciones. La directora del Servicio Nacional de Aduanas, Alejandra Arriaza, respaldó la iniciativa.
7: Queremos decir que como aduana estamos de acuerdo. Ahora, hoy día están contemplados los agentes de aduana, que son los representantes, ministros de fe de una operación de comercio exterior. Además, tienen una delegación de facultades públicas.
5: El diputado socialista César Valenzuela valoró que esto añada obligaciones en circunstancias en que no necesariamente existe un delito, pero existe al menos la sospecha de él, o se permita entregar antecedentes que, sumados a otras investigaciones cruzadas, puedan detectar contrabando o comercio ilegal.
8: Podría tratarse de una operación que en sí no revistiese el carácter de delito. Pueden ir generando información suficiente que el día de mañana podría finalmente terminar en una operación del Servicio Nacional de Aduana o entregándose los antecedentes al Ministerio Público.
5: El proyecto indica que las entidades deberán designar un encargado especial para relacionarse con la Unidad de Análisis Financiero. El proyecto dice que cualquier norma de secreto o reserva no va a impedir el cumplimiento de estas obligaciones. La información entregada de buena fe quedará exenta de responsabilidad legal y con esto se busca incentivar el reporte oportuno y fortalecer el sistema preventivo frente al lavado de activos.
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3: El sexto contagio por hantavirus en la región de Ñuble fue confirmado por la Seremi de Salud de esa zona. Guillermo Escares nos cuenta más.
10: La Seremi de Salud de Ñuble confirmó un nuevo caso de hantavirus, elevando a 6 los contagios registrados en lo que va del presente año en la región de Ñuble. El paciente es un hombre de 35 años, que en el pasado 16 de mayo acudió al hospital de Bulnes a presentar síntomas compatibles con la enfermedad. Según la autoridad sanitaria, el posible contagio habría ocurrido mientras realizaba pesca deportiva en un sector rural de Santa Clara, en la misma comuna, en una zona con abundante vegetación y matorrales, condiciones propicias para presentar esta enfermedad. Debido a la gravedad del estado, el paciente tuvo que ser trasladado hasta la región del Biobío para recibir atención especializada. El Seremi de Salud de Ñuble, Jorge Carrillo, reiteró que el hantavirus es una enfermedad presente durante todo el año en la zona centro-sur del país y que el riesgo de contagio no disminuye en ciertas temporadas. Hasta el minuto, el balance de la región de Ñuble en cuanto a enfermos por hantavirus corresponde a las comunas de Quillón, Coelemu, San Carlos, Coihueco, Copquecura y Bulnes. En la región de Ñuble, Bío Bío, la radio.
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4: Bajo un amplio despliegue policial se desarrolla el funeral del psicólogo y miembro de la CAM que murió atropellado por un camión forestal en Nueva Imperial.
3: Dos personas fallecieron en un accidente.